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5: Continuamos en esta mañana de Radio Esquina, la luz y la voz de Sanlúcar de Barrameda. Sí, estamos aquí todavía. 5 de octubre de 2026. Bueno, hay preguntas que incomoda porque no hablan del futuro, hablan de nuestro presente. Hoy en Radio Esquina nos propone nuestro amigo Manuel Pérez Cuadrado una cuestión para debatir sobre la mesa que afecta absolutamente a todos. ¿Los seres humanos estamos engordando la destrucción del planeta Tierra? Cada día consumimos más, producimos más residuos, contaminamos más, ocupamos más territorio y utilizamos recursos naturales como si fuera infinito. Mientras tanto, desaparecen especies, se degradan los ecosistemas, se contaminan las aguas y la naturaleza nos devuelve señales que quizá no estamos sabiendo escuchar. ¿Estamos ante un problema exclusivamente ambiental? No. Estamos hablando de agua, de alimento, de salud, de economía, de futuro y sobre todo de responsabilidad. Y para reflexionar sobre todo ello, tenemos hoy con nosotros, entiendo yo, a una persona que lleva años observando y estudiando y defendiendo la naturaleza. Una voz habitual en Radio Esquina, profundamente vinculada al medio ambiente y especialmente sensible a lo que ocurre en nuestro entorno. Hoy queremos mirar de frente a un problema que no admite indiferencia, porque quizá la pregunta no sea solamente ¿qué le estamos haciendo al planeta? Quizá la pregunta más importante sea ¿qué planeta estamos preparando para quienes vienen detrás de nosotros? Bueno, pues todo eso y más queremos plantearlo con nuestro invitado Manuel Pérez y Cuadrado. El señor Pérez, muy buenas tardes.
6: Buenos días todavía.
5: Bueno, ¿cómo te encuentras?
6: Hoy estupendamente.
5: Yo te veo feliz hoy, ¿eh?
6: Hoy estoy yo de sorpresa.
5: ¿Qué ha pasado hoy? ¿Que te más feliz que un día normal?
6: Bueno, porque los acontecimientos
5: creo que van
6: a cambiar las cosas.
5: ¿Tú querías que hubiese
6: elección anticipada? Lo dijimos aquí como la lluvia. Vuelvo a decir otra vez lo de la lluvia. Que tenga la gente cuidado que va a caer aguas torrenciales dentro de muy poco. Ya lo de las cabañuelas están acertando todo. Lo que está pasando por la parte de Valencia, por la parte de Barcelona y todas estas cosas, las lluvias que están cayendo son torrenciales y muy peligrosas. y que la gente tome medidas para que los ríos estén limpios, y los arroyos, y los caminos que son caminos de propiedad pública, que estén también limpios todos. Eso es imprescindiblemente tenerlo todo limpio.
5: Perfecto.
6: Hay que tenerlo todo para que vengan las cosas, cuando vengan, cojan por los sitios que tienen que ir. No tapa nada ni recoger terreno que no le pertenece. Las cañadas son de públicas y tienen que estar respetadas y todo. Y tenemos que volver, no como antiguo, sino como real, de las cosas que se necesitan aplicar a esta vida.
5: Manolo, tú dices que los seres humanos estamos engordando, entre comillas, la destrucción del planeta. ¿De qué estamos hablando exactamente?
6: Estamos hablando de la vida que hay hoy día. La vida de cómo vamos los humanos en esta vida. Corriendo todo. No. La vida tiene que ser más contemplativa. Y yo le aconsejo una cosa a la gente. Que, por favor, ahora hay una estación que se llama otoño, divina, por lo menos para mí. Yo es la estación que más me gusta. Porque las noches se ven en el infinito, como mirando hacia arriba, para hacia el dedo. Entonces veremos ver la cantidad de astros, la cantidad de sistemas que habrán, que a lo mejor tienen vida, ¿no?, que estarán a una distancia luz. Pero ¿cómo es posible que esa infinidad, que no tenemos fin de reconocer, pero que existe, que están ahí, el por qué no nos damos cuenta que aquí hay alguien, que hay algo superior a la raza, a lo que hay, de que es capaz de mantener esta forma de vida, o sea, que giren todo ese infinito ordenado? Pues ese orden es el que yo hago aquí constar, de que el problema que tenemos en este planeta es que se va a terminar la vida de los humanos. Nosotros somos los que vamos a terminar. Porque si los rinoceros, todos aquellos animales, viene un choque de un... ¿Cómo le llaman a esto? Los que golpean con la tierra.
5: Un meteorito,
6: desaparecieron. Nosotros vamos a desaparecer por nosotros mismos, somos culpables. No puede haber en el planeta 6 personas que manden el planeta. Pues la economía. Pero si usted se va a morir, señor mío, usted se va a morir como yo. Nos vamos a morir todos porque somos generaciones que venimos y nos vamos y vienen otras nuevas. Pero tenemos la obligación de las generaciones que vengan dejarle un porvenir, dejarle un bienestar para que puedan vivir bien, pero la forma que llevamos es destructiva. Vamos a ver, ¿por qué se fabrican tantas bombas atómicas? Se toca un botón y desaparece la vida. Eso es el problema atómico. El de Rusia, ese señor, el Putin, entre uno. Entre Trump, dos. Entre Sino, tres. Metajanzo, ¿cómo le llaman? El israelita, cuatro. El de Irán, cinco. Toda esta gente, ¿pero esto qué es? Destruir a los jóvenes, a los niños, a los ancianos, que lo que quieren es nada más que tener una vida normal, una vida de nacer, creer, una juventud sana, que coman sano, que vivamos sano, y para ello, para vivir una vida con felicidad, tenemos nuestra sabiduría y sabemos lo que nos viene bien y lo que no nos viene tan bien. Y esta gente, el que tiene más dinero siempre quiere tener más. Y están insatisfechos. ¿Pero por qué? Si no, para vivir feliz no hace falta tanto dinero. Pero sí que tenemos la obligación de los que están mandando hacer que las generaciones venideras, las generaciones que vengan, que sean felices las criaturas. Desde niño hasta que llegue su momento de irse. Lo que no podemos seguir como vamos. Como vamos no podemos seguir. Porque lo que está pasando en España, eso no se ha concebido a través de los tiempos que yo conozca. Y si leo la historia, la voy a leer. Yo le aconsejo a todo el mundo que lean lo que es el capitalismo, lo que es el socialismo y lo que es el comunismo. Que lo lean. Que no voten sigla ahí porque sí, porque, sino que lo lean. Y sobre todo esa lectura que está ahí, que nos lo manda la historia, y la historia es la que nos hace conocer cosas, pues entonces ahí es donde deben de la gente pensarlo. No podemos vivir que nos engañe, que nos miente, que nos roben. No podemos, porque ahora España está destruida. Y el que entre para gobernar, sea quien sea, se va a encontrar con el saco lleno de porquería. Porque hay que ver cómo está la situación a estos momentos en España. En primer lugar, los que tienen negocios pequeños no pueden vivir. Unos, por la cantidad de impuestos que tienen. se están cerrando todos los días en España un montón de negocios del autónomo. Los agricultores y los ganaderos y la gente del mar, que son los que defendemos aquí siempre que venimos, siempre que yo vengo defiendo a esta gente porque es el que nos trae la comida a la mesa. El que nos trae el sector primario, señores, es el que nos trae la comida a la mesa. Y por eso tenemos que buscar comida sana para que no estemos llenos de enfermedades como es el cáncer actualmente. Y por eso yo digo que los humanos estamos engordando la forma de destruirnos. Y eso tenemos que evitarlo. Porque si estamos en una democracia, hay que buscar los artículos de la democracia que nos pertenecen, los derechos y las obligaciones. Que también hemos dejado muchas obligaciones tiradas para vivir del cuento. Y del cuento no se puede vivir. Hay que vivir de la normalidad. Y hay que vivir de que se unan los dedos de las manos, que haga un engranaje de un bienestar de los que mandan y los que somos, que pagamos a toda esa gente. Ese engranaje tiene que estar alimentado para el bien de todo, ¿eh? No digo porque tú seas de una sigla y otro, no. Si usted pertenece a una sigla, léesela y vea la diferencia que hay entre unas y otras. Y cuando usted vea la diferencia que hay entre capitalismo, socialismo y comunismo, entonces usted, no porque lee, usted está interesado porque usted es egoísta y es un funcionario enchufado, y si usted es un funcionario enchufado, pues entonces va a tener que... Pero es un mal, usted está haciendo el mal, usted no está cumpliendo con el deber de los humanos. El deber de los humanos es un engranaje social para evitar la peligrosidad que nos corre en estos momentos la vida. Porque lo primero que hay que llevar es proteger al sector primario. Porque los platos de comida no lo pone la industria. Lo pone el agricultor, el ganadero y el marinero. Esos son los que ponen el plato para que nosotros nos alimentamos todos los días. Y ese sector son los que hay que proteger. No hay otro. Ahí donde. Y luego después los derechos que tenemos en las democracias. Vivienda, ojo. Vivienda con V de dos, ¿eh? Fuerte. Vivienda y trabajo.
5: Trabajo y vivienda. Sería,
6: sí, señor.
5: Sería trabajo y vivienda.
6: El artículo 37.
5: Pero lo primero sería trabajo.
6: Ese, trabajo y vivienda.
5: Eso es.
6: Entonces, vamos a ver. Si nosotros, un joven, que es una bendición de la juventud que hay, una bendición, y no podemos destruirla, porque están las criaturas aburridas, que en un momento dado de la vida se mete donde no se deben de meter, y ya, pues el hombre no tiene ganas por vivir ni nada. Algunos se destruyen y otros se... que quedan en la calle, cosas así destruidas. Estamos matando el planeta, señores, estamos tratando de matándolo, porque somos nosotros conscientes de lo que estamos haciendo. Y el que tiene poder adquisitivo, ese es un egoísta que lo que quiere es dinero, y le importa un pepino a los demás, y eso no puede ser. No puede ser. Vamos a ver, vivienda. Aquí ha venido la mentira más grande del mundo, porque desde hace años viene diciendo este señor que se va a ir, que durante 8 años ha hecho muchas viviendas, que había 7.700 millones para construir, según la ministra de la Vivienda, en la televisión, en los medios de información, que iban a construir viviendas. Que no se construye de vivienda. Y hemos visto, está demostrado, de que los señores que han estado menos tiempo gobernando son los que han hecho más viviendas, los que este señor que se ha llevado 8 años. No sé el número que
5: en España está. En España, según los datos, en estos 8 años ha hecho 78.735 viviendas.
6: ¿En 8 años? ¿Y en los 4 años sucesivos, donde está otro gobernando?
5: Según los datos que tengo yo en España, donde en el periodo que se hizo más vivienda fue el periodo 1983-95. Se hicieron 1.706 inmuebles, es decir, lo que suponía una media de 81.347 viviendas por año en la época de Felipe González. Después, Calvo Sotelo, en 2 años, según los datos estadísticos del Ministerio de Vivienda, pues se hizo, aquí está, en 2 años que tuvo, construyó aproximadamente todos los años, tengo aquí el dato, aquí está, en los 2 años 213.000 viviendas. tanto los gobiernos de Aznar como Mariano Rajoy y Zapatero construyeron mucho más vivienda al año que los 8 años que se ha construido estos 8 años últimos de esta legislatura.
6: Ahí está.
5: Son datos del Ministerio de Vivienda.
6: Ahí está. Entonces, si en la Constitución, en una democracia, existe el derecho al trabajo y a la vivienda, ahí es donde tienen que trabajar los que están gobernando. Pero no gobernando por siglas, porque la sigla es mentira. Las siglas no sirven para nada actualmente. Existen las buenas personas y los buenos gobernantes, que miran por su pueblo, que miran por su gente y que miran por el bienestar desde los niños hasta los ancianos. Que hay que facilitarle las cosas para subir, que para eso pagamos los impuestos, ¿eh? Uh-huh. Que estamos asfixiados en estos momentos. España está asfixiada de impuestos. Asfixiada. Y luego después, ¿dónde va esos dineros? Por ejemplo, uno de ellos. Se le da a Marruecos 170 mil millones de euros para las vías. Y en España no se da nada. ¿Usted quién es? ¿Usted quién es para darle a Marruecos? Usted tiene que darle a su país las cosas, y la vivienda y las cosas. Para primeramente está la gente de su país. No, usted es un fascista, usted es un fascista, usted no. Ándate, hombre, déjame de cuento chino, porque todo eso es mentira. Lo que estáis diciendo es mentira, engañar. A la gente no se puede engañar de esa manera. Ah, por eso ha salido la gente a la calle. La gente que salga a la calle. Y dice, señores, queremos esto, pero no queremos, tienen que cumplir. Las obligaciones es de todos los españoles también. Que coste no solamente los derechos, sino las obligaciones. Vivir en cuento, cobrando una paga sin hacer nada y estando sano, eso es un delito. Eso es un delito. Porque aquí se está dando dinero a un montón de gente para que lo voten. ¿Y eso cómo va a ser? Aquí el dinero hay que repartirlo para el bien común de todos. Esto de la inmigración ilegal, otra de las cosas. Ahora se están dando cuenta todos los países de Europa de que solamente tiene la inmigración tiene que ser legalizada, que venga la gente para el trabajo, para funcionar y después marcharse a su país como fuimos nosotros en tiempo de nuestra inmigración. Lo que no se puede entrar ilegales para cobrar del dinero que son de los españoles, se le dan a esta gente. Esta gente cometen violencia, cometen asesinatos, cometen crímenes, cometen de todo. Pero no lo publican porque son una serie de gente que no deben de estar aquí en nuestro país, que se vaya al suyo. Aquí se requieren sí, inmigrantes, buenas personas, que trabajen y sean admitidos. Y por eso porque nosotros nos opongamos mucho a que no los inmigrantes ilegales. Eso no puede ser.
5: Bueno,
6: eso no puede ser. Aquí, primeramente, hay que atender las necesidades del pueblo. ¿Y por qué los jóvenes quieren tener niños? No lo pueden tener. Los jóvenes quieren tener vivienda, no la pueden tener. Porque hoy día, como está la vida, con 1.300 euros y tiene que pagar 700 euros de una vivienda, eso es imposible. De 7 jóvenes, 6 están con los padres todavía y uno independizado. Porque no le alcanza. Entonces usted tiene la obligación de trabajar sobre el bienestar de todos nuestros jóvenes. Mientras tanto, usted no es un buen gobernante ni nada.
5: Manolo, ¿cuál es el mayor enemigo del planeta? Yo te voy a nombrar unos cuantos y ya tú me dices que en qué prioridad os existe alguno más. La contaminación, el cambio climático, la pérdida de biodiversidad, el consumo descontrolado o la propia actividad humana en su conjunto.
6: Los dos últimos.
5: El consumo descontrolado y la propia actividad humana.
6: Esos son los peores.
5: De ahí mezclamos todo.
6: Sí.
5: Hasta los políticos.
6: Todo.
5: Y la vida social.
6: Sí. Eso hay que cambiarlo. Eso hay que cambiarlo para un bien. Y además, que la gente no corran tanto. Que la gente no corran tanto porque se olvidan de lo que no hace falta para vivir felices.
5: Consumimos.
6: Todo forma parte, pero los dos más gordos.
5: Consumimos sin tener necesidad de consumir tanto.
6: Claro. El consumo es destructivo. Vaya tú a todas las casas, por ejemplo a la mía, están todos los roperos llenos de ropa. ¿Y ¿Para qué?
5: Si no me pongo.
6: Si no sirve. Porque la ropa sí, la que precisa. ¿Yo por qué tengo que tener allí un hijo mío que tenga 20 pares de zapatos? O no es la mía, casi todas. Usted con que tenga 5 o 6 pares de zapatos tiene usted bien. ¿Pero qué tanto? Pero esa gente que están dentro de esa administración de tener una empresa, la empresa se podía practicar para la otra. ¿Por qué ponemos tantos venenos? Y los venenos que se echan en el campo, porque vamos a consumir productos que nos están causando alcance de Marruecos? ¿O por qué tenemos que hacer tantas fechorías, por ejemplo, en lo que ha pasado en la contaminación del río Guadalquivir, como está ahora? Eso no puede ser.
5: ¿Y por qué tanta guerra, Manolo?
6: La guerra, ese es el pecado mortal de
5: la
6: humanidad.
5: ¿Pero por qué?
6: Por el dinero, el dinero, es el dinero. El dinero para vender la mercancía que se fabrica. Fíjate tú, ahora este no me hace amenazar, Putin está amenazando a Polonia. Está mal. ¿Pero usted quién es para amenazar? ¿Quién es usted? ¿Usted quién es? No se puede hacer esas cosas, de la que sea. La sangre, la cosa de la sangre humana, eso no se puede.
5: ¿Y cómo se explica que hay cómo se explica que hay países desarrollados y menos desarrollados que tienen mucha necesidad su población y está pensando de crear y de crear
6: no desarrollado?
5: Tiene mucha necesidad en su población y piensa o están creando bombas de todo tipo. ¿Eso
6: bomba,
5: qué sentido tiene?
6: Atómica.
5: ¿Pero qué sentido tiene eso?
6: Eso porque, vamos a ver, en la ONU, todas estas asociaciones o grupos que se hacen para defender la vida, tiene que crear una forma de prohibir la fabricación de destrucción. Eso tiene que prohibirlo. No se puede permitir que se cree un armamento atómico para destruir la vida. Y está lleno. Inglaterra, Estados Unidos.

0: Y la contaminación, pues señor, si eso no sirve, pues hay que quitarlo radicalmente, radicalmente, por otros productos que sea que terminen siendo deshaciéndose en poco tiempo, y además que sirve para la biodiversidad, para la vida y los ecosistemas, destruyendo ecosistemas constantemente. Porque no podemos poner en un ecosistema lo que no le va. Cada ecosistema se desarrolla según la forma de situación que tiene sobre la Tierra, y no podemos invadir los ecosistemas. No lo podemos invadir.
1: ¿La agricultura y la ganadería intensiva pone peligro?
0: No.
1: No.
0: No, no, porque la ganadería y la agricultura intensiva es la que produce la comida. Produce la comida y según el número de habitantes que hay sobre la Tierra, pero sí que destruye la vida debido a lo que se le echa.
1: Ah, bien.
0: O sea que ahora, como hay tantos productos ecológicos, claro, es que hay productos ecológicos que sustituyen a todos los que no son ecológicos. Pues entonces vamos a sustituir los ecológicos. Pero aquí, claro, las empresas lo que miran siempre, ¿cuánto se va a ganar? El tipo económico. No mire usted la economía, busque usted el bienestar de los ciudadanos. Búscalo usted.
1: Yo me acuerdo mucho de ti cuando tú dices, hay que leer todas las indicaciones, porque hay mucho postureo con los productos ecológicos, ¿eh?
0: Claro.
1: Queda muy bien, esto es ecológico, y lo mira bien, y de ecológico tiene poco.
0: Que no son ecológicos ni nada. Mira, un terreno para ser ecológico tiene que estar a 500 metros de otro que esté,
1: cultivado de manera normal.
0: De otra manera. Dice, ecológico está junto pegando a los otros.
1: No puede ser.
0: No son. Y además que lo venden para hacer como los huevos. Los huevos ecológicos hoy, mentira. En el mercado no hay huevos ecológicos. Mentira. Porque la persona que tiene 12 gallinas las tiene para su consumo o para su familia.
1: No para vender.
0: Pero no vende.
1: Es verdad.
0: Pero que no, que no. Pasa como el pollo de campo. Es curioso porque te encuentras tu gente que saben de esto. El otro día en la tienda de mi hija me encontré a un que trabaja en el mundo de los huevos y de los pollos. Sí. Y los pollos tienen una pigmentación que le echan, como a los canarios se le echa zanahoria para ponerle la pluma roja, pues entonces se le da otro pollo. Pero el pollo que venden amarillo no es ecológico. El único que hay ecológico es el que cría la gente en su casa, que nos han quitado. Pero fíjate tú la maldad que hay. ¿Por qué le van a quitar a una persona que tenga un sitio para tener 10 gallinas o 12 gallinas, se lo prohíban? O que prohíban tener dos cerdos, porque cuando tiene dos cerdos, un cerdo, lo limpia.
1: No hace daño, ¿verdad?
0: Y usted coge un veterinario, le da una certificación.
1: Que tengan control sanitario y ya está.
0: Claro, ¿no? Que está controlado nada más. Que la gente acepta que eso es de prohibir. ¿Eso por qué? ¿Por qué? Cuando la gente puede comer sano, teniendo en su casa un par de cochinos que los matan en su casa para hacer un buen chorizo, una morcilla y toda esa cosa. ¿Y por qué lo ha prohibido? A ver, que la gente también se tiene que manifestar por la alimentación, no solamente ahora por la vivienda, sino porque comamos una alimentación sana para no tener tanto cáncer ni tener tantas enfermedades. Bueno. Porque el cáncer y las enfermedades raras se consumen, están ahí presentes por lo que se consume.
1: Tú que miras mucho a Doñana, tú te observas a Doñana. Doñana nos da señales...
0: ¿De destrucción?
1: ¿De destrucción?
0: Sí, señor. Y como yo tengo mucha relación con los antiguos de allí, dice, mira, Pérez, se están secando los pinos, se han secado los madroños, se han secado la higuera, se han secado los álamos de ribete, se han secado la calistra. ¿Qué quiere decir? De que se está muriendo totalmente se está muriendo. Hay que intervenir en Doñana de inmediato. ¿Y quién? Pues los que saben, los que estaban allí, los hijos de los guardas que estaban allí, que saben lo que hay que hacer. Esos son los que son los que deben de estar en la administración. Y sale una nota de prensa de que desde el gobierno central iban a tomar medidas para que Doñana volviera a hacer lo que es. España, los pinos están. Los pinos tienen ácaro, los pinos viejos. Y cuando había un pino viejo, antiguamente se cortaba. Había una repoblación y se protegía. Pero como lo han dejado, los ácaros de los viejos se pasan a los nuevos. Y están comiéndose la savia y la están destruyendo. Doña Ana va a desaparecer y no va a tardar mucho tiempo. Nosotros no lo vamos a conocer, pero las generaciones venideras la van a conocer. Doña Ana, lo están destruyendo la administración. Eso que digan que el agua que se lleva, no. Habrá algunos pozos que no son legales. Yo estoy de acuerdo. Pero que no crean que el agua de Doña Ana se la llevan todos los agricultores, ¿eh? Eso es mentira, porque lo que hay que sanear

0: son el río Guadiamá y el brazo noroeste para que coja el agua.
1: Hablando hablando de agua, ¿consumimos el agua como si fuese infinito?
0: ¿Tú qué crees? ¿A que no? No la consumimos. El agua que consumimos había que analizarla todos los días. El agua que dice que es potable. El agua debido a toda la porquería que soltamos diariamente, pues creo que tiene que tener una cantidad de contaminantes muy grande. Y es que no dan a conocer, porque también había que dar a conocer
1: pero el estado del agua. Gastamos el agua sin tener consideración
0: claro,
1: de que
0: claro.
1: Es un...
0: Hay gente que se ducha dos veces al día.
1: Bueno, tampoco es malo eso, ¿no?
0: Hombre, eso es un abuso.
1: Sí, ¿no?
0: Eso se llama abusivo. Porque claro que no.
1: Bueno, y regar también, ¿no?
0: Y claro, yo tampoco soy partidario mucho de las piscinas.
1: Ah, bueno,
0: de
1: esa
0: las
1: otra
0: piscinas
1: cosa.
0: También y la cantidad de agua que eso se lleva. Y os voy a decir una cosa. Bañarse en una piscina no es tan sano como bañarse en el mar. Lo que sí hay que tener limpio, como lo seríamos nosotros antiguamente.
1: Sí,
0: el mar de la playa debajo de guía, que era una bendición. Allí me he bañado yo siempre cuando joven.
1: Y sanaba.
0: Oh,
1: sanaba el cuerpo, ¿eh?
0: Pues si lo sanaba,
1: lo tenía
0: dibujado.
1: Y las heridas.
0: Claro, y las heridas y todo. Porque ahí estaban los baños biotermales. Por algo será. Eso se prohibió, pero ahora el agua está contaminada. ¿Y ahora qué ha pasado en Ceuta? El problema es Ceuta.
1: Es normal. Tanta gente en la orilla. Está
0: contaminada porque allí dice, los moros son muy puercos. Los marroquíes son muy puercos. Porque yo hice servicio militar en Sirine. Bueno, ¿y para qué vamos a hablar de ese
1: que
0: tema?
1: Que es normal, si hay tanta gente viviendo al lado del litoral y hacen datitos, es normal que se contamine, ¿no?
0: Claro,
1: es normal, es una cosa así. Normal. Entonces, ¿dónde vamos? ¿Vamos a destruirnos a nosotros mismos?
0: Sí.
1: ¿Seguro?
0: Vamos, ¿no
1: vamos a aprender?
0: Hay que aprender de aquellos señores que son sabios.
1: Vale.
0: No porque sepan, no se lea escribir ni
1: porque
0: nada.
1: Porque nos dan buen consejo, claro.
0: Hay gente que por el tiempo reconoce lo que va a suceder y lo que va a venir. Los pollos, cuando cantan por la mañana. Mucho cuidado. El que entiende, dice, va a llover dentro de tantos días. Porque cuando canta un gallo, según las veces que canta, saben si va a llover o no. Son de los animales que más conocimiento en su funcionalidad reconocen. Del agua. Eso lo dijo un experto, un naturalista. Y es verdad, yo que conozco cosas de los gallos, veo de cuando empiezan a cantar muy continuamente por la mañana, pronto viene agua. Y el agua va a venir ahora torrencial. Por la cantidad de humedad que hay, la presión que ha habido los grados que ha subido la temperatura. Hay mucha humedad. Y va a llover, no va a llover como llovía antiguamente, sin hacer daño, pero con mucho
1: constante
0: agua. Ahora va a llover. En poco tiempo, mucha cantidad.
1: Que le falta la gana de comer.
0: Claro. Eso es como la máquina de presión que se coge y viene ahí.
1: Le falta
0: el eso tema. Es. Entonces, la humanidad debe de prestar mucha atención a lo que se come y leerlo. Hay que leer y hay que jugar. Aquí tengo yo una nota del Quijote que la voy a leer.
1: Ahora, para terminar, la última pregunta. Si la naturaleza pudiera hablar a través de los animales, de los ríos, de las marismas y los bosques, ¿qué nos diría?
0: Está hablando.
1: ¿Pero qué nos...? Ah, ¿que está hablando?
0: Claro que está hablando.
1: ¿Qué nos está diciendo?
0: Está diciendo que lo estamos abandonando.
1: Anda.
0: Lo estamos abandonando porque los fuegos... Fíjate la cantidad de fuego que hay. Pero los fuegos lo hace el hombre. El hombre, por unas necesidades económicas, por la economía, pues entonces mete en fuego. Que ya se ha descubierto cuál es la verdad de lo que hay en este país. El 90% de los fuegos son intervenidos en manos del hombre, a consecuencia de otros intereses. Y entonces hay que hacer unas guarderías y animales como
1: perfecto.
0: Se venían haciendo desde tiempo. Como, y ahí, en la mesa que tú decías, es bueno poner la agricultura intensiva. Claro, la gente se tiene que alimentar.
1: Todo, claro.
0: Y tiene que haber...
1: Ahora, buscamos el equilibrio, para que respetando la naturaleza vivir el ser humano, ¿no?
0: Lo que no se puede es coger una caja. Los marineros que están cogiendo cajas de estos... Ay, que se me va el nombre. Del pescadito este chico. Que está
1: Boquerones.
0: Del boquerón, y coja el hombre y diga, mire usted, 6 kilos, 1,50.
1: No puede ser.
0: Va tú a comprarlo.
1: Y vale 7 euros.
0: Yo le digo al que está despachando, no tiene la culpa tú, tiene la culpa del que está, aquí no está poniendo hasta el frente de la realidad de lo que coge.
1: Sí,
0: no
1: señor.
0: Se puede tirar una caja de 6 kilos y venderlo luego después en la pescadería a 6 euros el kilo.
1: Sí, señor.
0: Eso es un error. Y tampoco se puede cultivar la tierra que la están dejando los agricultores, y la maquinaria que se necesita y todo lo que conlleva el criar el producto es más bajo de precio de lo que...
1: Por cierto, Manolo, este año viene la aceituna bien. La aceituna viene muy bien.
0: Que si viene bien.
1: ¿Eh?
0: Este año, qué sé yo, el aceite, la cantidad de aceite que habrá. Y fíjate, las lluvias que ha venido a Jaén, a Córdoba, y las que vendrán, esto lo va a poner doble. Doble. Porque le ha venido en un tiempo muy bueno.
1: Muy bueno, ¿no?
0: Y las gordales a machacar, que la coman la gente que lo necesita. Porque hay que comer lo que da el tiempo. Lo que da el tiempo. Ahora mucha coliflor, mucha berenjena, todos esos platos que...
1: Este fin de semana puedo comerla yo. Después de un tiempo metida, hasta este fin de semana puedo comer yo la aceituna elaborada manualmente.
0: Sí, pero sí. Vamos, chao, y se vende.
1: Sí, pero...
0: Se vende la aceituna ya machacada y cosas estas muy ricas. De esas gordas, ¿eh? Yo la como mucho, yo la como mucho.
1: ¿Te gusta a ti?
0: Eso, yo siempre como lo que da el tiempo.
1: Bien, bien.
0: Para facilitarme mi salud,
1: vale.
0: Mi cuerpo.
1: Bueno, para terminar, ¿qué trae ahí tú del Quijote?
0: Bueno, tengo que decir, tendría que decir...
1: Venga.
0: ...de que España, que sepa que hay 3 millones de funcionarios que cobran de nuestros impuestos, que hay 400.000 políticos que cobran de nuestros impuestos.
1: Pues hay más políticos que funcionarios, en proporción.
0: Eso es. Y que el sueldo de los políticos son de 130.000 euros anuales, que sepan los que se van a llevar. Porque si se cobran esos dineros, yo estoy de acuerdo que hagan el bien por los demás. Pero tantísima gente cobrando sin hacer nada, ese es un problema gordo, gordísimo.
1: Vale.
0: Eso es para que lo sepan la gente. Y ahora, yo mirando por curiosidad, me han mandado un amigo mío, que nos queremos muchísimo porque tengo grandes amigos, me han mandado aquí una nota que la voy a leer.
1: Venga.
0: No es muy larga, es muy poquito.
1: No te preocupes.
0: Es poquito. Es recogido del Quijote.
1: Venga.
0: Entonces dice así: querido Sancho, compruebo con pensar cómo los palacios son ocupados por gañanes y la choza por sabio. Nunca fui defensor de reyes, pero peores son aquellos que engañan al pueblo con trucos y mentiras, prometiendo lo que saben que nunca lo harán. Y eso no puede ser. País este, amado Sancho, que destronen reyes y coronan a piratas pensando que el oro del rey será repartido entre el pueblo, sin saber que los piratas solo reparten entre piratas. ¿Está bien dicho eso lo que yo...?
1: De lujo.
0: Es lo que hay. Eso es lo que hay. Con que tengamos bien puestos nuestros conocimientos, seamos inteligentes y que nuestras generaciones que vengan le dejemos algo y que no tengan que bien. Decir que vaya lo que le hemos dejado.
1: Muy bien, Manolo, muchas gracias, como siempre.
0: Nada,
1: muy agradecido. Hoy has estado fuerte tú, ¿eh? Todos los lunes
0: vengo,
1: viene tú... Viene contento.
0: Sí, lo que tenemos es que buscar la forma de que España se la van a encontrar, que venga a gobernar destruida.
1: Muy complicado, ¿no?
0: Y que lo digan, bueno. Y que lo expliquen, y que haya, por evitar de que...
1: Perfecto.
0: Es un país rico, como todos los países son tan ricos cuando tienen una buena administración.
1: Venga, perfecto, venga, muchas gracias.

0: 5 de octubre de 2026, ya en la recta final de esta mañana de Radio Esquina. Y como es habitual, tenemos al teléfono, en este caso a Jenny Leyer, doctora del Hospital Virgen del Camino, que agradecemos que colabore con Radio Esquina y nos dé la información de un día sí, otro no, sobre la situación sanitaria en nuestro centro de referencia, en nuestro hospital de referencia. Muy buenos días, doctora.
1: Buenos días.
0: ¿Cómo estamos? ¿Cómo ha ido el fin de semana?
1: Pues el fin de semana muy bien, muy tranquilo. Bueno. Esperábamos que tuviéramos afluencia de urgencias por el festival, ¿sí? Pero la verdad es que bueno, ha estado todo muy bien.
0: Pues mejor,
1: muy
0: ¿no?
1: controlado.
0: Mejor,
1: sí,
0: ¿no?
1: Sí, bueno. Mejor, claro que sí.
0: Algo que comentarnos, que en fin, que
1: bueno,
0: sea relevante.
1: Estamos teniendo incidencia de COVID.
0: Anda.
1: Que hay que alertar a la población de que se vacunen, sobre todo a las personas mayores, a las embarazadas, a los pacientes que tienen inmunodepresión, porque ha aumentado el COVID. Vale. Es verdad que los casos no son graves, porque ya con la vacunación, gracias a Dios, se pasa como una gripe.
0: Ya.
1: Y sobre todo el uso de mascarilla, que si están acatarrados, que no tienen claro lo que usen la mascarilla, tanto para venir al hospital como para en casa o al supermercado, para que no contagien al resto de la población.
0: Doctora, ya nos decía la persona que saben de esto, vosotros, los sanitarios, que la vacuna del COVID va a ser habitual, como la gripe.
1: Correcto. Ya se ha puesto habitual. Sí.
0: Estamos... Como algo periódico.
1: ¿No? Correcto.
0: Bueno, pues ahora viene, como bien sabe, el tema de la gripe, los resfriados, en fin,
1: claro,
0: los cambios de temperatura.
1: Claro.
0: ¿Qué consejo podemos tomar?
1: Pues lavarse las manos.
0: Bien.
1: Uso de mascarilla.
0: Bien.
1: Los antigripales no funcionan, no son, verás que no sé, es todo sintomático.
0: Ya.
1: Si tengo fiebre me tomo un paracetamol y sobre todo si hay empeoramiento, dificultad respiratoria, puedo ir al hospital.
0: Bueno, ¿a mucha asistencia hoy al hospital?
1: Como cada lunes, sí.
0: Claro.
1: Los lunes son movidos y bueno, ahora la urgencia está un poquito aumentada, pero vamos bien, está controlado.
0: Doctora, una curiosidad y por lo menos para tomar un poquito de humor. Estadísticamente, yo he notado siempre que nos ponemos más malos los lunes que los viernes. ¿Eso por qué?
1: Sí, es correcto. Eso habría que hacer un estudio. Creo que los lunes, bueno, los que están malos...
0: Está para no siempre, mal, no, una
1: los
0: broma.
1: Los que están malos, no claro, muy malos,
0: sí,
1: lo dejan el fin de semana, están en casa y en sus cosas y el es lunes deciden acudir a urgencia.
0: Es una pequeña broma, pero es la realidad. Bueno, pues, doctora, encantado como siempre, ¿vale?
1: Igualmente. Venga,
0: hasta luego.
1: Buen día, adiós.

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0: Bueno, pues nos vamos. Sí, señor.
1: Me queda lo que queda.
0: ¿Eh? Oh, madre mía.
1: Oh. Ay, Dios mío.
0: Bah, los canales de TDT ordinario no se pueden ver ya. Imposible.
1: Qué va. Mejor leer un libro, ¿verdad?
0: También. O ve programas de hecho de compra-venta o de todas las cosas, de, en fin,
1: documentales.
0: Ya no se puede ver ni fútbol. Qué aburrimiento. En fin, escuchar Radio Esquina, por ejemplo.
1: Eso sí.
0: Bien, nos vamos, como digo, 12 y 20 de la mañana, desde las 9 menos 10, emitiendo en este 5 de octubre de 2026. Que le vaya bien y que nosotros, pues, de una manera u otra, volveremos el miércoles con otra programación, más lo que vaya surgiendo a partir de ahora, que no es poco. Esperanza, muchas gracias. Gracias a todos y, en fin, traten de afrontar la vida lo mejor posible. La vida, ¿quién dijo que iba a ser cuando nos nacen? Yo tengo la teoría de que no nacemos, nos nacen, pues sabemos que tenemos que enfrentarnos a muchos inconvenientes. Pero ahí está. A pesar de todos los inconvenientes, nuestras pegas, nuestras lamentaciones, todo el mundo queremos vivir mucho tiempo, a pesar de todo. Es curioso. En fin, estará intrínseco en el ser humano.

0: que quiera. El que tiene una propiedad, un campo, y alguien se le quiere comprar, puede pedir lo que quiera. La cuestión es, en fin, comprarlo o no aceptarlo. Y en este caso, la única manera de abaratar que alguna gente pida el alquiler de su piso por lo que quiera, porque es suyo, pues haciendo más vivienda. Verá cómo no pide tanto de alquiler cuando se le quede vacía. Tendrá que sujetarse del mercado. Pero claro, cuando hay poco pimiento sale todo caro. Cuando hay poco pescado sale muy caro. ¿Vale? Toda la cedida tiene que costar 6 euros el kilo. ¿Vea? ¿No os parece bien? Y ya está. En fin, hombre, que hay que hacer vivienda, pero ponerse para hacer vivienda. Esa es la solución. Y a trabajar, desde los municipios hasta las comunidades, hasta el gobierno. Así. Y planes de vivienda con dinero para la vivienda, acuerdos con desarrollo, así se hace vivienda. Y comprando edificios para hacer vivienda también. Pero hombre, amén de algunos depredadores que abusan de grandes bloques de vivienda, el resto son personas que honradamente se han comprado su vivienda y la alquila según su criterio. Ya está. ¿Y qué no hay para eso? Para eso están las administraciones. Para eso están las administraciones. Y este es el juego que cogemos, el juego que estamos. Este es el sistema que estamos. Si queremos otro sistema, digámoslo y planteémoslo. Ya está, simplemente eso. Pero mientras que exista este sistema, pues tenemos que jugar todo con la misma carta y la misma regla. Venga, hasta el miércoles. Gracias por todo.
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2: 2026 ya en la recta final de estas mañanas de Radio Esquina. Como es habitual, tenemos al teléfono...
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6: Leer un libro, ¿verdad?
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1: Emitiendo en este 5 de... 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

0: Bueno, pues comenzamos cuando se cumplen 48 minutitos sobre las 8 de la mañana. ¿Qué tal? Muy buenos días y bienvenidos todos a la sintonía de Radio Espina en el 97.6 del dial. Ahí estamos para todos los que nos sintonizan a través del dial. También estamos a través de la página web, por supuesto, para España y todo el mundo. Y tenemos mi Facebook personal, que también se puede ver en cualquier rincón del mundo, Esperanza Franco Pipio, y simultáneamente en el Facebook de Radio Espina. Aparte, tenemos un teléfono para aquellas personas que quieran participar en directo, como bien sabéis, el 633-827103. Pues lo dicho, vamos a comenzar y lo hacemos en este lunes, día 5 de octubre del 2026. Como siempre, saludamos y le damos los buenos días a nuestro compañero Juan José Suárez Durán.
1: Muy buenos días, Esperanza. Buenos días a todos. Ahí ya Andrés está inquieto. Dice que pasaba hoy. Dice Andrés. Andrés, estamos aquí. No pasa nada. Aunque el viernes fue una maratón que nos dejó un poquito, en fin, agotado, ¿no? Cansado de muchas horas de emisión, de producción, etcétera, etcétera, de tensión, pero muy, muy gratamente ha valido ese trabajo. Solamente la rueda de prensa, de una manera, bueno, novedosa en Radio Esquina, pues solamente esa rueda de prensa en Facebook, independientemente de los audios enviados a un montón de gente, independientemente de iVoox, de otros medios de difusión que tenemos, pues solamente por Facebook, esta rueda de prensa, la verdad es que todos los programas tenemos una media de 700, 600. Cuando intervienen personajes, por ejemplo, como Yolanda Castro, sube sustancialmente. Pero, y otros también. Pero esta rueda de prensa que hicimos el viernes, como digo, pues hasta ahora en Facebook la han visionado 3.227 personas que se han interesado en la rueda de prensa. Lo cual supone que para un medio tan pequeñito, tan modesto y ya legal, es una satisfacción que el trabajo creado dé fruto y que haya interés por todo. Independientemente de la jornada de mañana, tertulia también tiene mucho interés, las pequeñas editoriales que hago, los personajes desde todo punto de vista sanitario, cultural, en fin, una diversidad de esta emisora que usted lo agradece visualizando, escuchando, incluso interesándose ya por la mañana a las 8:20, ¿qué pasa? Que lo empezamos. Como el lunes, y los lunes pues hay que preparar todo, en fin, aunque estamos aquí antes de tiempo, porque esto no sale a funcionar de pronto, pues se controla todo, el sonido, en fin, la documentación, los inconvenientes que surgen, porque hoy no tenemos, ha fallado una invitada por cuestiones de que está en malestar y no puede venir a la radio, y todo eso hay que conjugarlo, y nosotros perfectamente. En definitiva, muchas gracias por todo. Muchas gracias. Sinceramente, muchas gracias.

Interviene o a los que damos la cara en esta radio, lo hacemos desde el punto de vista de nuestro criterio, pero siempre todo argumentado. Si alguien cree que no es correcto lo que se dice, o se dice de una manera que no es la adecuada, o que no es verdad, o que tiene otros planteamientos, yo, por favor, llama a Esperanza o me llama a mí, oye, quiero ir a la radio, y viene a la radio. Siempre con la grandeza de los planteamientos, ¿eh? ¿Por qué no evitamos descalificar a las personas porque sí? Porque sí. ¿Por qué? ¿Qué sentido tiene cuando a ti te plantean algo descalificar a la persona que lo dice en algo? Yo siempre digo lo mismo. Cada vez que escucho un mensaje, miro el que lo dice o la que lo dice, lo miro al final. Siempre veo el mensaje y en relación a lo que está ocurriendo, así lo comparo. Pero el contenido, lo que hay que medir, el contenido, la veracidad, los fundamentos, de eso se trata. De eso se trata. Pero ¿cuál es el latiguillo? No me gusta lo que dice. ¿Y qué hago? Pues acometer de una manera despreciada, voraz, meterse con la persona, calificándola de todos, metiéndole todo sentido, etcétera, etcétera, etcétera. Y eso no es bueno para nadie, absolutamente nadie. Fijaros bien, a los que sois más joven, si después de una dictadura con partidos totalmente diferenciados, con una cultura política bastante arraigada en otros aspectos, y el alumbramiento de una democracia, partidos totalmente de distintas opciones se pusieron de acuerdo gracias al diálogo, que no fue fácil, porque el camino costó mucho. Y ahora, en 2026, llegamos al sectarismo, al odio, a la imposición de las ideas. Aquel que tiene el poder, como resulta que no tiene capacidad de diálogo ni resolución de problemas, utiliza el poder y le sale la mala uva, lo que dice que el barriarto la gente, los cristales del estómago, para imponer el tema. Y eso es lo que ocurre a mucha gente, por desgracia, que como no tienen la capacidad suficiente de dialogar, de conversar, de un debate político o una contradicción de ideas, a no ser que se imponga, ¿qué hacen? Ofender a las personas que opinan. Pues nada, pues sigamos así. De todas maneras, como digo, Radio Esquina tratará de hacerlo dentro de lo mejor posible. Y si nosotros vemos una cosa que no me gusta a mí y es fundamentada, pues lo digo, porque es así. Porque me afecta a mí y afecta a muchos sanluqueños, y hay que decirlo, y no pasa nada. Si es lo contrario, haga usted lo contrario. En fin, empezamos.

5 de octubre de 2026. Bueno, vamos a difundir algunos acontecimientos. Uno cultural y dos deportivos. El 8 de octubre, a las 8 de la tarde, en la Casa de Extremadura, organiza, en colaboración con Amigos del Libro y las Bibliotecas Luis de Guila y la Fundación Infantes Duque de Montpensier, una conferencia a cargo de Manuel J. Parodi Álvarez, como sabéis, doctor en Historia. Esta conferencia tiene la siguiente denominación: Manuel Godoy y Sanlúcar, más allá del tópico. Día 8, que el día 8 es el jueves. El

Efectivamente, el jueves a las 8 de la tarde en la Casa Extremadura. Conferencia a cargo de nuestro colaborador, Manuel J. Parodi Álvarez, Manuel Godoy y Sanlúcar, más allá del tópico. Bueno, la juventud sanluqueña, este equipo, en fin, este club que está ahí luchando en una categoría muy complicada y que ayer, bueno, pues tuvo la desfortuna de perder 1-0. Pero el viernes, no el domingo, cuidadito que es el viernes, pues a las 8 de la tarde en el Picacho se va a enfrentar al Jerez de FCB, la Juventud Sanluqueña. El viernes, habitualmente los partidos de estas categorías es el sábado o el domingo, pero hay aquí una excepción, que es el viernes 9 a las 8 de la tarde en el Picacho. Partido entre la Juventud Sanluqueña y el Jerez de FCB. Y por otra parte, en fin, mis amigos de un deporte que se podría practicar en la ciudad de los niños, que creo que en la provincia practicar este deporte, muy pocas pistas hay. Sin embargo, cuando, bueno, se instaló atracciones deportivas, instalaciones de recreo en la ciudad de los niños, se instaló un circuito para practicar este deporte. Inversión pública. Sin embargo, este deporte, pues no se puede practicar. Es curioso, ¿verdad? Me refiero al disc golf. Ya estuvieron aquí algunos componentes de los que los practica en Sanlúcar y estuvieron lo importante, lo relajante que es este deporte, que lo pueden practicar todo el mundo. Se trata de un disco que se lanza y hay una cesta en un determinado circuito donde, claro, tiene su técnica según el viento, la posición, etcétera, etcétera. Bueno, pues resulta que aquí, en la ciudad de los niños, diría yo que es la ciudad de lo privado, no de los niños. De la privado. Inversión pública, más de 1 millón. ¿Y qué hacen las administraciones? Privatizarlo. Quien actúa actualmente como alcaldesa, levantaba ampollas, decía. ¿Cómo es posible que lo público se privatice? Pues llegó y siguió privatizándolo. Y resulta que hay un circuito para practicar este deporte y no puede hacerlo porque las limitaciones de horario. Fijaros bien, un parque con la mañana que hay, con la cantidad de gente que pasea, que hacen deporte, que toman el fresco de la mañana, y ahí tenemos un parque cerrado. Después se molestan por lo que decimos. Mucho dinero de la inversión pública para luego privatizarlo. ¿Esa qué gestión es? Pero bueno, pues mis amigos que practican el disc golf, pues me pide que difunda el, bueno, que se va a celebrar el Campeonato de España en el Parque de los Lagos. ¿Dónde cree usted que es? En Chipiona. El 11 y 12 de octubre. Campeonato de España de disc golf. Parque de los Lagos, en Chipiona. Se va a celebrar el Campeonato de España de este deporte con muchas características y que hay gente de Sanlúcar que lo practica. Entonces me pidan que lo difundan. Nosotros, encantados. Venga. 10, 11, 12 de octubre, Parque de los Lagos, en Chipiona, Campeonato de España de disc golf. Continuamos.

0: 5 de octubre de 2026, todavía estamos vivos, Radio Esquina, la luz y la voz de Sanlúcar, con esta gana que tenemos a pesar que sea lunes. Pues sí, señor, ¿por qué no? ¿Por qué no? Hacia adelante siempre, siempre hacia adelante, a pesar de las piedras o las rocas o los baches o socavones. Adelante, siempre. Venga, que no le impida ser libre uno, hombre, a estas alturas. 5 de octubre de 2026, nuestro amigo Ale Rodríguez, en su cuarta temporada de Músico de Recuerdo, ya tendrá que ir a Alex, la quinta ya está, esto se agota, ¿eh? Estamos esperando la quinta, en fin. ¿Qué nos trae hoy? Pues miren, nos trae una mujer que empezó en la televisión en blanco y negro y se convirtió en un símbolo de libertad. Un símbolo de espectáculo y modernidad que todavía hoy permanece en la memoria colectiva de toda la gente que voy cuando nombren a esta persona, verá cómo coincide con la definición. Ale va a desarrollar perfectamente bien todos sus aspectos de la vida. ¿De quién hablamos? Ni más ni menos que de Rafaela Carrà. ¿Se acordáis ustedes de este símbolo? De la libertad, de la modernidad, cambió todos los esquemas de la música y cómo interpretar la música, ¿verdad? Rompió mucha oscuridad y, sin embargo, sin complejo ninguno, amén de la interpretación de cada canción como la hacía. Yo me voy a limitar a desarrollar un poco este desarrollo que yo hago previamente antes de Alex, reconociendo desde un punto de vista de versos sus características personales. Pero repito, escuchen a Ale y van a describir perfectamente lo que fue y lo que es Rafaela Carrà. Yo la he denominado la mujer que convirtió la vida en canción. Y dice así: llegaste vestida de luz y alegría, con fuego en los ojos, con ritmo y pasión, y aquella sonrisa que al mundo decía: la vida se canta, se baila, el amor. Rafaela Carrà, nombre de estrella, nombre de fiesta, de fuerza y color. Italia te quiso, España fue aquella tierra donde hiciste tu propio corazón. Bailabas y el mundo seguía tus pasos, cantaba y el miedo dejaba de ser. Rompiste silencio, abriste los brazos, hiciste del cuerpo una forma de ser. Y apareció el ombligo, atrevido y valiente, en tiempo donde el gesto podía escandalizar, pero tú lo mostraste con orgullo y con arte, sin pedirle permiso a ninguna moral. Explota, explota, explótame, explota, y explotaba la vida. Hay que venir al sur, y el sur se hizo canción. Fiesta, rumore, Pedro, Tanti Aguori, eran cuatro caminos hacia la celebración. Y estaba Tuca Tuca, con su ritmo travieso, con aquella cintura que invitaba a bailar, y millones de cuerpos aprendieron contigo que también con el baile se puede conquistar. Pero detrás del brillo, del tacón y la risa, había una mujer que sabía esperar. Una mujer que entendió que la fama es un instante y que lo verdaderamente eterno es saber emocionar. Fuiste actriz, bailarina, cantante y presentadora, dueña de los platós, señora del escenario, y cuando aparecías se encendía la pantalla porque llevabas contigo un universo extraordinario. Hollywood te llamó. Frank Sinatra te encontró. Pero Europa esperaba tu manera de brillar. Y regresaste a casa para escribir tu historia con un idioma propio que nadie pudo imitar. Después llegó España. Aquella España nueva. Aquella España nueva que buscaba horizonte y que quería respirar. Y tú entraste en sus casas como entra una canción, sin llamar a la puerta, sin pedir autorización. Hola, Rafaela Carrá. Hola, Rafaela Carrá. Y España respondía. La televisión entera se llenaba de emoción. Había música, risa, preguntas y sorpresa. Y tú eras el centro de aquella celebración. No fuiste solamente una reina de la fiesta. También fuiste libertad, atrevimiento y verdad. Para muchos representaste la posibilidad hermosa de vivir sin esconder la propia identidad. Y quizá por eso cuando el tiempo pasa, cuando cambian las modas, cuando cambia la canción, tu nombre sigue vivo en las memorias de todo, porque hay artistas que cantan y artistas que dejan huella. ¿Dónde? En el corazón. Un 5 de julio el silencio llegó. Se apagó una estrella, pero su resplandor, porque nadie puede apagar una canción compartida ni borrar de la memoria una vida convertida en música y emoción. Rafaela, donde quiera que estés, que siga sonando el ritmo, y gracias que te va a recordar hoy Alex Rodríguez, que continúe la fiesta, que alguien vuelva a cantar, cuando llegue la tristeza, que alguien vuelva a bailar, cuando duela la vida, porque tú nos enseñaste una sencilla verdad, que vivir es atreverse, que amar es comenzar, que bailar es ser libre y que nunca es demasiado tarde para volver a celebrar. Y cuando suene tu nombre en una vieja canción, España abrirá los brazos, Italia encenderá su voz y desde cualquier escenario volverá aquella mujer que convirtió la alegría en una forma de vencer. Rafaela Carrá, gracias a Alex Rodríguez, que lo trae esta cantante, mujer de luz y canción, te fuiste de este mundo, pero quedó tu alegría. Y mientras alguien diga fiesta, mientras alguien vuelva a bailar, mientras que alguien cante rumore, tu voz seguirá sonando sin dejar de comenzar. Porque las grandes estrellas, amigos y amigas, no mueren cuando se van. Se quedan para siempre en las canciones que aprendimos a amar. De Alex Rodríguez, músico de recuerdo, ni más ni menos que Rafaela Carrá. Ave, que la superen, son capaces actualmente, en fin, los quita sin comentario. Vamos a ver.
1: Hola, muy buenas, soy Alex Rodríguez, director de Músicos del Recuerdo. Y hoy vamos a hablar, bueno, de alguien que es más que una cantante italiana. Fue un icono cultural transgresor que revolucionó la televisión y la música. Hoy hablamos de Rafaela Carrá.

Nació en Bolonia en 1943, mientras caía la bomba de la Segunda Guerra Mundial bajo la dictadura de Benito Mussolini. Dos años después nacería su hermano Vicenzo, que falleció a los 57 años a causa de un cáncer, hecho que la muchacha la hundió. Por ello, la artista se convirtió en una segunda madre para sus sobrinos Mateo y Federico. Marcada por el abandono de su padre, la pequeña Rafaela María Roberta Peroni quedó al cuidado de su abuela y su madre, que regentaban una heladería y un bar. Muy pronto surgió en ella la pasión por el arte, ya que de mayor ansiaba con ser coreógrafa. Sin embargo, interrumpió sus clases de danza porque con 9 años protagonizó su primera película, sí, Tormenta del Pasado. Eso fue en 1942, con la que se ganó el corazón de millones de niños. Siguió ejercitando su cuerpo porque quería dar rienda suelta a su pasión por el baile, mientras se ganaba un sueldo posando para las fotonovelas que estaban causando furor en la época. Cuando en 1964 protagonizó con su íntimo amigo Marcelo Mastroianni, ese gran director de cine, la película Los Camaradas, no se podía imaginar que Hollywood llamaría a su puerta. Al año siguiente, la Fox la contrató y rodó El Coronel Bob Ryan con Frank Sinatra, que le propuso matrimonio durante el rodaje. Con ese temperamento que caracteriza a las mujeres italianas, Rafaela le rechazó porque no quería ataduras. Tampoco le gustaba la vida nocturna de alcohol, droga y desvaríos de la noche hollywoodiense. Rafaela Carrà siempre se había cuidado, a excepción de su adicción al tabaco. Así que rescindió su contrato y volvió al país de la bota, allí en Italia, donde en 1969 pues inició su primera relación importante con Gianni Boccompagni, que era 11 años mayor que ella, y al autor de algunos de sus temas más pegadizos. Así que en esa época decidió pasar de morena a rubia, se peinó al estilo Carré y nació una estrella. En 1970, la RAI quedó tan prendado de ella que su idilio terminó cuando la presentadora, cantante, bailarina, actriz, falleció en julio del año pasado. Cuando en 1984 se publicó que firmó un contrato de 3 años por 3,6 millones de euros de la época, bueno, a presentar Hola Rafaela, que era su programa de televisión, estalló el escándalo. ¿Cómo era posible pagar tal cantidad de dinero a esta presentadora? La polémica llegó hasta el Parlamento italiano. Con Cancionísima, bueno, que hizo el programa de 1970 a 1974, ya demostró de qué material estaba hecha. En uno de sus números cantó Más Che Música Maestro, donde mostró el esplendor de su ombligo y su vientre, algo que estaba totalmente prohibidísimo, de acorde a los cánones que reinaban tras los muros del Vaticano, que bueno, que el Vaticano era quien controlaba en aquel momento la televisión pública. Desde ese momento, la Carrà fue conocida como el ombligo.

La artista tuvo siempre muy claro que la libertad iba a ser el emblema de su vida. Gracias a ella, hay que decirlo, que la vida de los homosexuales, de las mujeres y de los niños mejoraron considerablemente. Varias generaciones están en deuda con ella porque la mojigata Italia se abrió al mundo. Su nombre traspasó océanos. Para evitar la represalia de Pinochet allí en Chile y Videla en Argentina, cambió la letra de Para hacer el amor hay que venir al sur, ¿os acordáis? Por Para enamorarse bien hay que venir al sur.

Como he dicho, los temas comenzaron a sonar en la radio y ella inició su camino al estrellato mundial. En 1974 compartió pantalla con otro mito de la Italia moderna, la cantante Nina Mazzini, que le hemos hecho un programa. Juntas presentaron el Mille Dulce, que supuso un fogonazo de feminismo dentro del vocabulario televisivo. Con su llegada empezó a hablarse del divorcio, del aborto. Era un escenario que por fin daba cancha a los derechos civiles femeninos. Su desembarco en España se produjo en 1975, cuando Guerra apareció en un programa de televisión española, Señores y Señoras. Pues, ¿qué se dijo de ella? Pues que era un fenómeno nuevo, capaz de cantar, bailar, interpretar, hablar. Y también capaz de convertirse en todo un espectáculo por su personalidad y profesionalidad. Desde España, su segunda casa, conquistó el mundo con giras internacionales por Europa y América. En los años 90 triunfó en televisión española con el programa Hola Rafael, un espacio en el que entrevistaba a personalidades de la talla de Maradona o incluso de Pedro Almodóvar. En la cúspide de su popularidad, en 1997 fue la encargada de dar las campanadas en televisión española. Su tema más conocido, quizá Fiesta, y en 1977, Hay que venir al sur, Caliente, caliente. Son temas bailables, sexys y optimistas. Y fueron y serán himnos de liberación y emancipación sexual.

ícono LGTBI y a la vez referente familiar. La Carrá fue una mujer comprometida e iconoclasta. Tanto que en una entrevista en 1937 señaló que era abiertamente comunista. Y decía, en un conflicto de trabajadores y empresarios, yo siempre estaré al lado de los trabajadores. Carrà murió a los 78 años de edad, allí en Roma. Ya en los últimos años había espaciado mucho sus apariciones en televisión y en los medios. En 2011 reapareció en la RAI para comentar Eurovisión. También formó parte del jurado italiano del programa este de La Voz. Una de sus últimas apariciones públicas fue en Televisión Española, en España, con motivo del 60 aniversario de, lo dicho, de la televisión española.

gran parte de su fortuna la invirtió en bienes inmuebles. Tenía una mansión en Roma, tenía apartamentos en Madrid. Y de forma anónima ayudó a un sinfín de causas sociales. Porque lo que menos le gustaba a Rafaela era hacer alarde de su generosidad. Siempre veló por su fan, a lo que no hizo partícipes de su diagnóstico de cáncer de pulmón para no hacerle sufrir. La reina permaneció en silencio. Uno de sus hilos televisivos más recordados fue la entrevista televisiva que le hizo a la madre Teresa de Calcuta. Tremendamente supersticiosa, siempre esquivó pasar por debajo de una escalera. No soportaba los gatos negros. Y a diferencia, por ejemplo, de Elizabeth Taylor, renegaba del color violeta. En 2016 se retiró y 2 años más tarde recibió la condecoración de la Orden del Mérito Civil de España. Algunas curiosidades. Hay una canción muy famosa de ella, 53-53-456, así se llama la canción, que fue retirada temporalmente porque el número pertenecía a una persona real que recibió miles y miles de llamadas. A pesar de su imagen liberada, solo tuvo los grandes amores, todos. Y no tuvo hijos biológicos. Sin embargo, adoptó a muchos niños a distancia.

último, Carrá estaba encantada, como si hubiese hecho una película con sus canciones. Nacho Álvarez, director de Explota Explota, contó que en el encuentro que tuvo con ella en su casa de Roma, la artista estaba feliz de que fuese a existir esa película. Que sirve como homenaje a nuestra artista invitada de hoy, Rafaela Carrá. Te podrá gustar más o menos su música, sus letras, su personalidad, pero está claro que fue un icono y un referente para muchos en una época turbulenta. Fue Rafaela Carrá, aquí en Músicos del Recuerdo. Soy Ale Rodríguez y hasta el próximo programa. ¡Camón!

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0: 5 de octubre de 2026. Bueno, ya está aquí. Hoy no puede venir mi valiente. Viene un valiente. Un valiente. Recuerdo a Antonio, recuerdo a Miguel y recuerdo a Jesús. Mis cuatro valientes. Pero viene Mariano. Muy buenos días.
1: Buenos días, Juan.
0: ¿Cómo está, amigo?
1: Esperanza. Estoy bien, Juan, bien. A pesar de lo que tengo encima, pero me sobra todavía ganas.
0: Eso es bueno.
1: Y cada vez más ganas, Juan.
0: Perfecto. Bueno, ¿qué nos trae hoy?
1: Hoy, Juan, pues la verdad, que son tantas cosas que tenemos que arreglar.
0: Pues tiene tiempo.
1: Pues sí, aquí hay tiempo para todo, pero para lo que nos hace falta. Te voy a empezar por la bodega, como siempre es habitual en este programa, que siempre hablamos de la bodega, de la manzanilla y de las cosas, que yo no sé cómo una empresa como la de Antonio Barbadillo, que era una empresa que estaba montada en el Dolor. ¿Tú sabes lo que es vender 2 millones de cajas en este país de Castillo San Diego, Juan? Millones de cajas.
0: Una barbaridad.
1: Una barbaridad. Para comprar Portugal. Y que tenga un momento vendiendo bodega.
0: De caja.
1: De caja, Juan.
0: Cada caja
1: de
0: trae
1: 12 botellas, Juan.
0: De 12 botellas.
1: Eso se vendía como rosquilla en el contexto nacional.
0: ¿Y ha decaído?
1: Ha decaído, no, que se está vendiendo bodega cada momento, Juan. Y yo, la verdad, todo lo que nos afecta a nosotros, pues la verdad, tenemos la sensibilidad suficiente,
0: claro,
1: para decir que no. Y eso no tiene la solución. Vamos a ver, eso va cada día a un terreno que yo no sé. Pues la verdad que estoy preocupado.
0: Supongo yo que la venta es obligada para equilibrar...
1: Para pagar la deuda, tienes primero que gestionar que la empresa de dividendo. ¿Qué es lo que hay que hacer para la empresa de dividendo? Las medidas correctoras que hace falta hacer. Las medidas correctoras. Porque si tú en la caja no hay un duro, amigo mío...
0: Mariano, echa el teléfono para allá o quítale el símbolo que tiene ahí. Ahí, quítale, ponlo, si no, escuchamos el... Como tú eres una persona muy activa, recibe 3.000 mensajes cada cierto tiempo, vamos a tener que escuchar ruido en el fondo.
1: Sí.
0: ¿Vale?
1: Vale.
0: Entonces, Mariano, quiero decirte que, teniendo en cuenta lo que se ha vendido, no, y ahora deja su patrimonio en medio, será para igualar a los... ¿No? No, no tiene sentido.
1: Igualar
0: a la
1: inversión. Para seguir pagando grandes sueldos. Que eso no se puede pagar, grandes sueldos. A todo el mundo le gusta grandes sueldos, a todo el mundo nos gusta, pero lo que hay que salvar a la empresa primero, segundo, las medidas que haga falta tomar, sean blandas o duras o medianas, pero lo que sí es verdad, que pues veremos, como siempre he hablado en este programa, veremos que algún día dirá, en Sanlúcar se criaba manzanilla. En Sanlúcar. Y que no se asuste esos que vende 4 garrafas, que diga, Mariano está loco perdido. No, Mariano está loco. Esos que venden 4 garrafas y que se cree que el mundo, que ese es el núcleo de la manzanilla. La manzanilla tiene que tener un altar muy grande. Y cada vez tiene más bodegas y 2 o 3 que se las quieren dar de listo aquí en Sanlúcar.
0: ¿Y qué pasa? ¿No se vende o qué? ¿No se consume?
1: Pues claro que se consume, Juan.
0: ¿Entonces?
1: Lo que pasa es lo que pasa, Juan. Que los sentimientos que hay que tener para mantener una bodega, no hace falta ponerse rico. Lo que hace falta es mantener la bodega, que siga los puestos de trabajo y que los accionistas cojan que sea para comprar un kilo de acería y que se queme el gañote con una acería. Entonces, si eso no ocurre, aquí no tenemos empresa.
0: Porque, ¿Qué grandes bodegas nos quedan en Sanlúcar?
1: Grandes bodegas, con los datos que hay, de grande nada. Vamos.
0: Nada, ¿no? Bueno, bodegas tradicionales en el tiempo.
1: Al tiempo.
0: Que ha pasado pues muchos años. Tenemos Barbadillo.
1: Tenemos Gitana.
0: La Gitana.
1: Tenemos Zuleta. Como en la
0: bueno, Zuleta.
1: Está, que eso está
0: por dicho. Cierto, qué pena.
1: Tenemos la Cooperativa Virgen de la Caridad.
0: Mariano.
1: Tenemos... Graviela, tenemos Elías González, la verdad, Ya está, Juan, ya.
0: Que te decía una anécdota, tú pasas por Zuleta, carretera Chipiona, y tenía allí plantado una vi, ¿verdad?
1: Sí, plante. Sí.
0: Aquello está abandonado.
1: Ni a cuatro lo hicimos quedar aquella vi, no han cogido.
0: Pero era muy llamativo, ¿verdad?
1: Hombre,
0: era muy atractivo.
1: No, iba a pasar, porque una bodega tiene que tener viña, ¿eh? Si no tiene viña, tú vendes la corona de la empresa, que es la que te sustenta de tener una calidad, ¿eh? Y si la vendes,
0: entonces
1: tiene que ir
0: histórica,
1: a comprar a un surtido de vino y mezclado de mosto en la que no te da a ti la calidad de, claro, tu marca y el origen y tu clase, Juan.
0: Histórica y con mucha tradición, nos queda Barbadillo y la Gitana, no queda
1: la
0: más,
1: la Gitana,
0: ¿no?
1: Está ahí Graviela.
0: Graviela, sí, pero con
1: menos, chica,
0: pero en menor medida.
1: En menor medida.
0: Por cierto, que mantiene el tipo.
1: Mantiene,
0: ¿no?,
1: el tipo. No es que bodega esta chica que tiene 5 o 6 trabajadores, tú sabes, Juan.
0: Ya.
1: Tú sabes, Juan.
0: Yo lo sé, ya.
1: ¿Eh? Y dado de arte en otra empresa. Vamos a ver, artistas de cine, Juan. Eso no es la cultura que estamos promoviendo. La cultura es de que todo el mundo esté como debe de estar.
0: ¿Y los viñistas están contentos este año?
1: Los viñistas deben de hablar más. Los viñistas que van a estar contentos. Pero que vuelvo a decirte lo mismo, en las tiendas se hablan muchas cosas.
0: Ya.
1: ¿Por qué no se estrella en la puerta del Consejo Regulador? ¿Por qué no se estrella de los que se están llevando tu sudor y tu sangre, Juan? Que te están haciendo esclavo de la poca riqueza que tienen. Yo no quiero esclavos en este país. Entonces, Juan,
0: es que tu trabajo no se valora.
1: No.
0: Tú, si tú calculas el trabajo, las horas de trabajo, la dedicación, el sufrimiento añadido económicamente, estás negativo siempre.
1: Tú vas a la carretera de Jerez, que está en el puerto de la carretera de Tribujena, tú ves a alguien trabajando en el campo, en la viña, ni nada.
0: Para nada.
1: Eso es ruina. ¿Eh? Ruina. Y entonces, pues, con respecto a eso, es lo que
0: esto, dentro de 30 años beberemos lo que se llame manzanilla, pero no será manzanilla.
1: Juan, con muy pocos días de más aquello.
0: Ya, bueno, pues nada.
1: Bien, recuerdo a Antonio Pérez, que el hombre no ha podido estar aquí, y a otros como Miguel, poeta, mucha gente que son como tú lo denominas, valientes, más valientes, nos hace falta más. Y la verdad que el otro día critiqué al Atlético Sanluqueño, que entré a las 12 menos 10 y pude entrar a las 12 y 20. Ayer no tuve problema para entrar, ni yo ni la gente, por lo menos hubo censura, hubo cordura, y para que tuviera una puerta más amplia, ¿eh?, para entrar la gente y que la gente no esperase tanto tiempo.
0: ¿Había mucha gente en el campo?
1: Poca gente, Juan. El saluqueño va.
0: Hay poca ilusión, ¿verdad?
1: Hay poca ilusión, Juan. Y eso hace falta ver, eso hace falta. Allí están los que verdaderamente
0: de toda la vida.
1: Defiende de toda la vida el escudo del Atlético Saluqueño. Y no hay más, Juan, no hay más. El saluqueño tiene este año, por lo que yo veo, 500, 600 socios menos. Eso no. Eso vamos para tercera división, pero volado. Aunque ayer luchar los chavales con 0-2 pudieron parar el partido.
0: Bien.
1: Se
0: dice una cosa y hay que decir la otra.
1: Exactamente,
0: también.
1: Exactamente, claro, por supuesto.
0: Ayer funcionó perfectamente el acceso.
1: El acceso.
0: Muy bien.
1: Quiero preguntar, Juan, lo de los despidos nulos que ha considerado la justicia.
0: ¿Sí?
1: Que la justicia va muy lenta, demasiado lenta. Lenta. Lenta es una cosa y cómo va, porque a la justicia le han desarmado totalmente las herramientas para poder
0: hablamos de lo social, de lo que afecta a los trabajadores de la empresa.
1: Lo que afecta, esos despidos nulos, pues aquí, por lo visto, el desarrollo de que una empresa vaya para adelante hace esas barbaridades y después tiene que recoger lo que diga la justicia y de verdad.
0: Claro, pero tú sabes que hay despido improcedente, es decir, te despide, te da una indemnización, pero un despido nulo es aplicar la normativa a mi criterio,
1: bueno, claro,
0: en contra del trabajador.
1: El despido es libre,
0: sí,
1: tú puedes echar cualquiera,
0: pero
1: y el libre.
0: Luno le está diciendo, usted no. Es fraude de ley, usted está aplicando la ley,
1: claro,
0: en contra, torce, de manera muy mal respecto a la ley, ¿no?
1: Es, ¿y esto que viene retrocedido de fechas anteriores?
0: No, esto es de fecha de actualmente de la alcaldesa actual.
1: Actual.
0: Sí.
1: Vale. Porque se aprenda que no puede ser esas barbaridades, ¿eh? que a los trabajadores hay que tener, vamos, trabajadores que darle su sitio. Y un trabajador que no cumple con su obligación,
0: ¿y
1: yo
0: ahora?
1: Soy el primero que digo, póngalo usted en la calle. Pero los trabajadores que luchen y que miren por su puesto de trabajo y que al mismo
0: tiempo... Pero lo que trabajan cuesta hacer las cosas en condiciones.
1: En condiciones, exactamente.
0: Para eso está la normativa, las leyes, ¿no? ¿Por qué aplicamos al criterio? Es que esto no se trata, ¿no? ¿Cuánto se ha luchado para que se aplique las leyes como debe ser?
1: Oh, Juan, eso es...
0: No arbitrariamente.
1: Para tener la jornada laboral que tenemos nosotros,
0: por ejemplo,
1: de 40 euros,
0: por ejemplo.
1: Se ha enterrado mucha gente, hijo, pero eso digo para adelante.
0: Hay algo, Mariano, que hablo contigo muchas veces, que yo me quedo pasmado. Y eso, lo que pasa es que no se ve, también de los que nos gobiernan en muchos ámbitos. El juzgado de lo social. El juzgado de lo social se caracterizaba porque había un conflicto entre el trabajador y la empresa, y como no podía esperar, en 2 meses estaba resuelto el caso.
1: ¿Cierto? 2 meses, cuando más 3 meses. Wow.
0: Vale. Pero
1: sea
0: ahora,
1: para malo o para bien.
0: Eso es, ¿por qué? Porque la circunstancia es económica, social de la empresa, el trabajador, hay acuerdos inmediatos, rápidos, pero ahora te dan cita en cualquier conflicto.
1: Te señala un juicio para 3 años.
0: El último que conozco yo es alguien que ha despedido, ha denunciado a la empresa... Enero de 2028.
1: Señor, pues eso es temprano, Juan. Eso es como el que se va a operar y entra en el quirófano, Juan.
0: Pero hay que arreglarlo, ¿no?
1: Antes rajarlo, dice que yo.
0: Y por...
1: Hay anestesia ahí.
0: Es que vamos más lento que la justicia ordinaria. Claro. Y no es así.
1: Eso enterra a la gente, Juan.
0: La característica de la sociedad era la rapidez, mírate, porque lo requiere.
1: Sea para bien o para mal.
0: ¿Y eso por qué ha pasado? ¿Hay menos jueces? ¿Hay menos recursos?
1: Juan, que está muy lenta la justicia. Los políticos la han desarmado a los jueces, en el sentido de que no están conectados con las autonomías, no está conectado el de San Sebastián con el de Cádiz.
0: ¿Pero para qué quiere la comunidad de la autonomía en la justicia si va más lenta que antes?
1: Bueno, Juan,
0: es que no lo entiendo.
1: Vamos, eso es para vivirlo día a día.
0: Claro.
1: Día
0: es que no lo entiendo. ¿Para qué quiere usted las competencias? Usted quiere la competencia para mejorarla, ¿no?
1: Para mejorarla.
0: No para empeorarla,
1: sí,
0: ¿no?
1: Sí, como aquí en Andalucía el tema
0: de la
1: vivienda. Vamos a ver. Lo que quiero decir, Juan, que eso es otra de las cosas tan importantes que tiene un país. Que sea una justicia más rápida, Juan. Más rápida. Esto se tan atrasada, eso beneficia y entierra a la gente.
0: Pero explico yo. Vamos a ver, Mariana, y perdona por opinar, que la justicia ordinaria tiene muchas vertientes, ¿vale?
1: Sí,
0: hay muchas vertientes, muchos casos.
1: Sí, sí.
0: Pero la justicia social,
1: sí.
0: La ley es la que la tiene clarísimamente la ley, ¿no?
1: Sí, sí,
0: salvo
1: sí,
0: algunas interpretaciones, salvo algunas interpretaciones... El dictamen social lo tiene muy determinado en función de la legislación laboral, ¿no?
1: Hombre.
0: Que es más fácil de... Que hay menos...
1: Nada.
0: Menos variante que la... ¿no?
1: Nada. Cualquier pobre que lo quiera despedir, yo no tengo el recurso, suficiente recurso para aguantar ese tirón. Y después no es esto. Después, una vez que se celebre el juicio, de que te hayan señalado el juicio 2 años, 2 años y medio, 3 años, ahora espera tú la sentencia, que es 1 año y medio.
0: Y que se ejecute.
1: Y que se ejecute. Que hay recursos. Vamos, igual. Esto hay que cerrarlo. Esas barbaridades no se puede comer, no se puede. Nosotros tenemos una constitución, sea regular, mala, buena, para que se cumplan las cosas como se debe de cumplir. Aquí los partidos políticos van llevando el agua donde más le conviene y eso no es así. Los políticos están para gobernar y hacer riqueza para todo el mundo, para todo el mundo. No vamos a decir riqueza nada más que para los pobres, no.
0: Hombre, no, y que funcione
1: aquí
0: lo mejor posible.
1: Tiene
0: todo,
1: que funcionar,
0: ¿no?
1: Todo.
0: Claro.
1: Todos tenemos que funcionar y guardar las escalas, claro, de la dignidad. Aquí están echando la dignidad de la gente a un agujero, Juan. Y cuando tú no tienes dignidad, prefiero morir. Aquí no hay que perder la dignidad. No. No.
0: A mí lo de los juzgados, lo social, me tiene asombrado.
1: Asombrado.
0: Como y el mismo empresa o el mismo trabajador, ¿cómo puede mantener ese conflicto durante 1 año y medio hasta que te dé? Imagínate, este 2028 se señala el juicio y normalmente hay un abogado que se pone malo, el juez que no está o cualquier mena, y ya no te señala para el otro día. te señala para dentro de seis meses.
1: Dijo, ¿cómo vamos? ¿Tú vas al hospital? Dice, ya, que tengo un juicio y mañana tiene que hacerme yo una gastrocopia. Dice, espérate, hijo de mi alma, espérate.
0: Espérate.
1: Que te voy a anular este y te voy a dar la otra. Y la otra que resulta es que para abrir...
0: Dentro de 8 meses.
1: Del año 2027.
0: Me quedo sin juicio.
1: Digo, espérate, me va a hacer la gastrocopia, que la salud es lo más importante. Venga, y el juicio...
0: Ya veremos. Bueno, ya.
1: Era la salud,
0: si no como, Juan, ya me darán algo de comer. Venga, Mariano, más cosas.
1: Más cosas, Juan. Quiero hacer un referente. Hablamos de todo el que se ha llevado toda su vida a trabajando y juntando un poquito, con el trabajo que cuesta hoy a juntar que sea 1.000 euros, Juan. Y al final de su trayectoria laboral, pues llega a tener el hombre 20 o 30 o 35 mil euros para curarse sus heridas cuando le llegue las heridas. Porque aquí no llegan las heridas a todo el mundo.
0: Como dice la gente, para un desavío.
1: Para un desavío, para cualquier cosa que te ponga, que te hace falta una mano en tu casa, a ti o a tu mujer. Porque ya tus hijos viven en otra vida, tienen sus preocupaciones, tienen sus cosas, tienen que sacar los hijos para adelante, y la verdad. Pero algunos, yo, porque me gusta charlar con la gente, dice, no, yo ese dinero he ido al banco y lo he puesto a un fondo. Quiero hablar adelante de tus micros, porque aquí algunos no se lo creen. Juan, a un fondo.
0: Fondo de inversiones.
1: Y yo le digo, a un fondo, hijo, pero ¿qué es lo que estamos haciendo? ¿Qué es, Mariano? ¿Qué es lo que estamos haciendo? Tú con ese dinero y la de mucha gente que guarda esos ahorros que tanto trabajo te ha costado, ¿tú no te estás dando cuenta que le estás poniendo a los fondos una herramienta en la mano que te está sacando tu hijo de la casa que tiene alquilada o de que está estudiando en Sevilla, que le están poniendo un habitáculo en 1.700 y en 1.800 euros con ese dinero que tanto trabajo te ha costado? Hombre, retirar los dineros de los fondos de inversiones, que eso es malo para la sociedad. Y hay mucha gente que van a los bancos y dice el del banco que tiene un traje que vale más que lo que gana de al mes, engaña a los viejos, engaña a las personas que no tienen. Pero no le explica que dónde va ese dinero y no le explica a qué fondo va. Quiero que reaccione la gente, que sus ahorros son bastante importantes. Y mira por una peseta, más todavía. Para que él no pase apuro. Pero no me dé a mí la muleta y la espada para matar a tu nieto que está estudiando o a tu hijo que está alquilado en una vivienda de los fondos buitres, Juan. Es que parece ser que no aprendemos, y hay que aprender a ser grande con muy poco dinero. Pero nuestra dignidad, que no nos la pisotee, con el dinero de nosotros. Así hay un porcentaje bastante elevado, bastante, y no piensa en otra cosa que le están dando el 0,70 o el 0,80%.
0: Hay veces, Mariano, que es difícil de entender. ¿Tú te acuerdas Rumaza, no? Después de recuperación de Rumaza, este señor emitía bono de inversión, ¿te acuerdas o no?
1: Sí.
0: Y te lo ponía al 7%, pero a pesar de eso te ponía abajo. No está garantizado por el Estado, ¿no? ¿No te acuerdas?
1: Sí.
0: Y la gente invertía en esos fondos. La gente invertía en sellos, ¿te acuerdas o no?
1: Sellos, sí.
0: Invertía en árboles.
1: No me había contado.
0: Invertía en árboles.
1: Sí, yo creo que la acción no la paga, Juan.
0: Entonces,
1: y el mismo montón lo vendía dos veces.
0: Es que es difícil entender la mentalidad del ser humano.
1: ¿Cómo nos olvidamos de tantas cosas y de tantas penalidades y con lo que ha costado los que han luchado por tener nosotros dinero para ir a comprar mandado a las grandes superficies y tener las cosas cubiertas, que lo habíamos conseguido y lo estamos echando por la borda todo? ¿Cómo nos podemos olvidar de todas estas cosas, señores, que lo que tenemos encima es muy grande, ¿eh? Es muy grande. Nuestra juventud, Juan, no tiene futuro, hijo. Nuestra juventud tiene que ser más hábil. Ahora están demostrando a nivel de España que sí, que se están dando cuenta de las cosas que le están sucediendo. Se está abriendo la gente más a los problemas que tiene día a día, en el que no puede pagar el alquiler y no puede pagar una vivienda, porque con los dinero que gana, pues no puede pagar una vivienda. Y encima me lo echa. ¿Cuántos desahucios hay en San Lucas? ¿Tú escuchas muchos desahucios en San Lucas, de Barrameda? Pues los hay, Juan, y soportando una subida que están haciendo en garajes individuales, Juan, quitando la puerta de chapa pegazo que hay la, y poniendo un lavabito y poniendo una cama, que la cama es la que tiene los presos en Alcatraz.
0: ¿Por qué no se
1: 400
0: regula?
1: 400 euros, Juan.
0: ¿Por qué no se regula eso?
1: Exactamente. Tan fácil es
0: regularlo.
1: Pero aquí no se trata de ir, como muchos dicen, hombre, que yo tengo dos pisitos que le he comprado con mucho trabajo y ahora es que estoy ganando dinero, me los quieren, me quieren regular el alquiler que tú pongas. Pues claro, es que la vivienda está para usarla, no para hacer negocio. Especular con vivienda no.

0: tile, que la regule.
1: No, exactamente, no podemos vertir la responsabilidad con ellos, ¿no?
0: No. Lo que quiero es que haga una legislación con acorde a las necesidades.
1: Y yo, Mariano, me lo decía el otro día, no puede haber una normativa que beneficie al inquilino y también beneficie o perjudique menos el propietario.
0: No puede haberla, claro que pues hay.
1: ¿Y por qué llegamos tanto
0: democrática para hacer las
1: porque
0: cosas?
1: Estamos llegando a tantos extremos, ¿me entiendes o no?
0: Sí, sí.
1: ¿Por qué? Porque es que no lo entiendo.
0: Hay herramientas para hacer eso mejor de lo que se está haciendo, y no enfrentarnos
1: con nosotros. Eso es.
0: No, yo que me voy a enfrentar.
1: El ser humano hay de todo. Tú sabes que el ser humano somos muchos y tenemos tendencia humana, ¿no?
0: Con un luchador que haya juntado dos petas, porque lo que se ha comido durante 20 años es una tortilla francesa, y ha ahorrado de su estómago y su compañera. Yo ahí no estoy en contra, yo lo que estoy en contra de que aquí no se puede estar la gente en la calle con 87 años.
1: Claro, que los pongamos las pilas y hay que hacer vivienda asequible para todo el mundo, y ya está.
0: Los desahucios
1: tan difícil,
0: no debe ser, sí.
1: Pero tan difícil es detectado el problema, ponerse en funcionamiento.
0: Ahora, ¿qué trabajador que coja una vivienda social y que esté estipulado a pagar y no paga, este señor sale a la calle
1: totalmente
0: en 24 horas? Aquí hay que ser consciente de lo que tenemos todo el mundo.
1: Mira, Mariano, vamos a ir a lo local. Tú imagínate que el gobierno central ahora y la Junta de Andalucía aprueba un plan de vivienda, ¿vale?
0: ¿Un plan de vivienda? ¿Un plan? ¿No es el plan de vivienda?
1: Bueno, ya han aprobado unos cuantos, pero que son serios. Vamos a dar cuenta que ponen el dinero sobre la mesa.
0: Sí.
1: Y va a los ayuntamientos y le dice, Miguel, ya tiene usted ahí, en función de la población, un dinero, por decir algo, ¿no? ¿Nosotros qué podemos ofrecer si no hacemos nuestros deberes?
0: No,
1: ¿me entiende o no? Claro, ¿entiende o no? Si nos coge el toro y además elaborar terreno, tú bien sabes que no se hace en dos días, que hay que trabajarlo y fomentarlo, ¿cierto o no?
0: Ah, quizás esos dos o tres gestiones humanísticas,
1: Buena,
0: San Lucas, aquí está.
1: Dentro de nuestras posibilidades de municipalidad, tenemos que ir. El futuro, ¿no? Por si viene algo, o está preparado, ¿no?
0: Sí.
1: ¿Cierto o no?
0: Claro.
1: Si yo demando vivienda en mi población, debido a lo que está ocurriendo, tendré que poner los instrumentos necesarios para construir vivienda, ¿no?
0: Claro.
1: Eso es lo que hay que hacer, ¿no?
0: Claro, por supuesto que sí.
1: Pero no reclamamos vivienda a los demás, que la vivienda es un problema. Todo el mundo lo sabemos, pero dentro de tus competencias, ¿qué haces?
0: Juan, yo no quiero una juventud que ya le han cavado el agujero para enterrarlo.
1: Y otra cosa.
0: Yo no quiero enterrar
1: Mariano,
0: a nadie, Juan.
1: Mariano, se elude lo principal de la vida, que es el trabajo. Se habla de todo.
0: No, hay que trabajar.
1: Pero se habla de todo. ¿Tú te acuerdas en la historia de la democracia lo primero que era? Trabajo, ¿verdad?
0: Trabajo,
1: se manifestaba a los sindicatos ¿para qué?
0: Claro.
1: Un trabajo digno,
0: digno,
1: a pagarle en función de su trabajo, ¿cierto o no?
0: Cierto.
1: Los respetos, los derechos laborales, etcétera, etcétera. El concepto del trabajo se ha perdido. Nos distrae por otra parte. Que la vivienda es importante, por supuesto. Pero si tú no tienes trabajo, o opción de vida para desarrollarte, ¿qué tiene? ¿Qué posibilidades va a tener, Mariano? Si aún teniendo trabajo y no puede acceder a la vivienda.
0: Imagínate tú... Trabajando la pareja.
1: Por eso te digo, entonces, un trabajo digno, que te pague adecuado a lo que tú trabajas, opción de oportunidad en la vida para la gente joven, ¿cierto o no? Y a partir de ahí, venga a trabajar en otros aspectos, ¿no
0: Juan,
1: te parece?
0: ¿Cómo
1: no?
0: va a rendir el mal pagado? No puedo rendir, Juan.
1: Claro.
0: Vamos, a la gente hay que tenerlo bien, bien equiparado. Quieto, que aquí tiene que ganar todo el mundo dinero.
1: Claro. Hombre, y en función de tu categoría profesional.
0: Pero si tú tienes pagado y tú vendes bicicleta, ¿a ti quién te va a comprar la bicicleta?
1: Claro.
0: La bicicleta nadie. Juan, nadie.
1: Y también hay que pagarte en función de tu trabajo, la formación que tenga, el oficio que tenga, porque esto es así, ¿no? Esto es
0: hombre,
1: así, ¿no?
0: Por supuesto, Juan. ¿Por qué no me coge el sistema? Me voy a saltar un poquito de San Lucas. Marina Leda,
1: porque, Mariano, la clave
0: que
1: está
0: que allí pagan 25 euros al mes a una vivienda que es un trabajador a eso, ¿eh?
1: Ese es un ejemplo fundamental.
0: Pero
1: tú, en cada población no puedes... Lo interesante es que Marina Leda ha solucionado su solución, la ha dado.
0: La ha dado.
1: Nosotros tenemos que dar solución en San Lucas porque no es lo mismo,
0: no,
1: ¿me entiendes?
0: No.
1: Administraciones tienen que acertar en cada población en función de las características de su población, ¿verdad?
0: Sí, hombre.
1: Lo interesante es Marina Leda que ha acertado.
0: Acertado.
1: Ha acertado.
0: En su sistema.
1: Pero no puedo trasladar yo que sí, que se puede trasladar en parte, pero globalmente no se puede trasladar ese sistema a San Lucas, creo yo, esa manera de actuar.
0: Los sistemas, cuando hay voluntad política y hay

0: culpa claro, de querer arreglar los problemas, vamos a luchar por eso.
1: Ahí tiene usted unas 60 viviendas de autoconstrucción aquí al lado. O sea, está claro, aprendieron un oficio.
0: Exactamente.
1: Y encima se hace su vivienda.
0: Ahí está.
1: Allá, ¿qué quiere usted?
0: Y encima pues, la puede pagar.
1: La puede pagar.
0: Aquí no se trata de dar vivienda regalada.
1: No se debe.
0: No. La gente se tiene que merecer con su trabajo y su lucha y su entrega por tener un techo donde cobijar a tus hijos. ¿Eh? Ahora, yo no quiero gente desahuciada, Juan, de verdad. No, cada vez que veo un desahucio me pongo los pies, porque vale, hay herramientas para que eso no ocurra.
1: Vamos a ponernos en fundamento, que es lo que yo digo, ¿no?
0: Exactamente.
1: Vamos a ponerlo a trabajar, ¿no? Pero a trabajar no echando la culpa a los demás, ni a nadie.
0: No.
1: ¿Qué puedo hacer yo para arreglar mi entorno, mi ciudadano, desde del ámbito de la competencia que yo tengo? ¿Qué puedo hacer? Tú te plantas por la mañana y dices, yo como Mariano, ¿qué puedo hacer yo por mi semejante? ¿Vale o no? ¿Cierto o no?
0: Cierto.
1: Y no le echa la culpa a nadie, ¿no?
0: No.
1: ¿Cierto o no? Pues haz lo que tú creas conveniente y lo que tú eres competente a hacer, verás cómo se arregla.
0: No quiero
1: decirle, yo no hago nada porque la culpa la tiene aquel. No.
0: ¿A qué
1: tendrá la culpa? Por supuesto. Pero me tengo que plantear qué tengo que hacer yo, Mariano. ¿Qué tiene la administración local para construir vivienda? ¿Qué es su competencia? ¿Qué tiene que hacer la Junta en su competencia? ¿Y qué tiene que hacer el Gobierno? Amén de medidas correctoras para que no abuse especulativamente. Eso es paralelo. Pero el problema de la vivienda hay que afrontarlo globalmente, ¿no? ¿Cierto o no?
0: Hay tan tiraditos a la calle los pobres, ¿eh? Claro. Y yo creo que están creando conciencia, el sindicato de inquilinos están creando conciencia, y la verdad que bienvenido sea que esas medidas han llegado muy tarde, pero tenemos que concienciarnos.
1: A mí me cuesta, Mariano, sinceramente me cuesta pensar eso, desgraciadamente. Si no está teledirigido, me falta algo. Eso no me suena a mí mucho.
0: ¿No te suena?
1: Porque yo no he visto ningún cartel grande, grandote. Gobierno, ¿cuándo va a hacer vivienda? No, que sí, que la voluntad de la gente, que ponen conciencia lo que quiera, pero amigo mío, ya con la edad que tengo...
0: Porque ya veo un cojo sao.
1: Sí, no te preocupes, no hay problema. No, Mariano, que a mí me da igual, que mi obligación que es fomentar la vivienda, corregir la vivienda, los alquileres más baratos, esto, lo otro, ¿qué tengo que hacer yo? Hazlo.
0: No, si aquí no Hazlo. Se trata de desarmar a que tenga eso, no.
1: Claro.
0: Pero aquí una cosa muy importante, que los fondos buitres...
1: Claro.
0: Esos son los que hay que luchar contra ellos.
1: Totalmente de acuerdo.
0: Hay que luchar contra eso. Ese no puede enterrar a mi nieto, me cago en mi madre. Que no lo
1: Mariano,
0: puede enterrar.
1: Bueno, nos vamos a Sanlúcar. Sí. Sanlúcar siempre se ha alquilado vivienda, ¿cierto?
0: Sí, siempre.
1: ¿Cierto, no?
0: De toda la vida. Yo también he tenido un piso alquilado.
1: Yo me acuerdo que cuando era novio, iba al carril con mi novia y estábamos agobiados, no podíamos en la calle de la cantidad de gente que había en Sanlúcar. Incluso... ella en su casa ha alquilado para una tercera persona vivienda, ¿cierto o no?
0: ¿Cierto o no?
1: Cierto. Eso no es en Sanlúcar. ¿Qué fondos buitres hay en Sanlúcar de Barrameda?
0: Si lo hay, Juan.
1: Bueno, pues si lo hay, vamos a detectarlo. Y
0: vamos a detectarlo.
1: Vamos a poner las cosas.
0: Hay mucha gente
1: que
0: está detrás de la mata en Sanlúcar de Barrameda, Juan. En Sanlúcar de Barrameda.
1: ¿Qué esperamos?
0: ¿Qué esperamos? Ahí está.
1: ¿Qué esperamos?
0: Y sabemos quién son.
1: Pues ya está, pero ¿qué esperamos? ¿Y por qué no hacemos nada?
0: Nada.
1: Porque somos unos hipócritas.
0: Porque nos vendemos por un café en un bar.
1: Porque somos unos hipócritas, Mariano.
0: Exactamente.
1: Porque
0: por un café nos vendemos.
1: Porque vamos de valiente para unas cosas y no hacemos lo que tenemos que hacer.
0: ¿Qué hacer?
1: Es que mucha hipocresía, hombre.
0: Me cago en la madre.
1: Y echarle la culpa a los demás es muy fácil.
0: Juan, lo más grande del mundo que nos vendamos por un café. Tenemos que todo mundo, todos, seamos conscientes de lo que estamos haciendo. Queremos...
1: Vamos a ver,
0: ¿eh?
1: La gente joven o menos joven que compra una vivienda y le dan un préstamo hipotecario, ¿por qué no recuperamos...?
0: Ese está condenado a perderlo todo.
1: Pero ¿por qué no recuperamos la desgravación de los intereses y el 15% del capital invertido? ¿Por qué? ¿Eso es quién lo tiene que hacer?
0: Pues claro, ¿qué lo tiene que hacer?
1: ¿Por qué somos tan hipócritas?
0: Hipócrita.
1: ¿Por qué chavales que dicen, bueno, pues yo, oye, me devuelven todos los intereses, mi renta, ¿cierto o no?
0: Sí.
1: ¿Y el 15% del capital? ¿Tú te acuerdas?
0: Sí me acuerdo.
1: ¿Y por qué no se recupera esa medida?
0: Yo pago un 24% de interés, Juan.
1: Esa medida que yo pague, el préstamo hipotecario, se ha aliviado en esa desgravación. ¿Quién tiene que asumir eso? Amigos, las administraciones. Es que esto es así.
0: Pero ¿por qué se pone ellos a arreglar las cosas cuando ya tiene el pueblo tiradito en la calle? Pero el pueblo tiene que reaccionar de otra manera, más,
1: claro, y pedir más implicaciones. Para todo, Mariano.
0: ¿Eh? No tanto trabajo. Cumpleaños, no tantas bodas, no tanto rocío, no tanto la iglesia, no tanto... ¡No, no! Primero la obligación y después...
1: Quiero trabajo, Mariano. Queremos quiero trabajo. Y cuando tenga trabajo, voy a tener más posibilidades.
0: ¿No te acuerdas, Juan, en San Lucas, cuando se pedía para socorro?
1: Totalmente, para socorro, totalmente.
0: Que iba, sí, iba
1: sí. Todo, ¿eh? Me lo va a decir a mí.
0: Limosna, no, trabajo, sí.
1: Eso es, dignidad de persona.
0: Dignidad de persona.
1: Ah, no, hombre, pero eso se trata.
0: Me cago en la
1: ¿Por qué se ha perdido la palabra reivindicación de trabajo? Ese lema que se tenía de toda la vida. Después de la dictadura, ¿qué se pedía? Derechos laborales. Hay abogados que perdieron la vida por defender a los trabajadores, claro, ¿cierto o no?
0: Cierto, cierto.
1: Porque no se admitía que tuvo que ser un proceso de mentalización de las empresas para que no utilizara las leyes en contra del trabajador. ¿Te acuerdas o no?
0: Me acuerdo.
1: Y se ha perdido eso.
0: Cago en la madre.
1: Se ha perdido. Y luego trabajemos por la vivienda, trabajemos por esto, lo otro, pero se ha perdido la mayor. ¿Qué opción tiene una gente joven formada, elaborada o una profesión digna?
0: Juan, la gente
1: dime
0: está,
1: tú.
0: Lo han llegado
1: dime
0: al aburrimiento
1: claro.
0: De laborar, al aburrimiento de que no, que a mí un chaval con 40 años, con 40 años no me puede decir que está aburrido de la vida.
1: Totalmente.
0: No, no, no. Ponte a hacer lo que tienes que hacer tú y todo el mundo. Es que no podemos llegar a ese convencimiento. Yo no quiero gente sin dignidad. Cuando tú pierdes la dignidad, ha partido todo.
1: Y hay chavales y chicas que no pueden hacer más la vida.
0: No,
1: se forman. Están trabajando tanto tiempo, están haciendo su currículo, están permanentemente formándose, perfeccionándose y no encuentran salida, Mariano.
0: Juan,
1: ¿qué hacemos? ¿Qué hacemos?
0: Como trabajador y yo como trabajador, que nos implicamos hasta darle a nuestros hijos que tienen una cosita que puede llegar y nos los perjudicamos hasta en la comida por darle dinero para hacer un máster.
1: Totalmente.
0: ¿Un máster para qué?
1: Puesto...
0: Para tenérmelo en la calle como un esclavo.
1: Eso es. Tú has cumplido como padre. Mira, tienes tú en la autopista. Te has formado, te he quitado
0: y
1: dinero.
0: Te doy para un máster.
1: Claro, me he trigido de mi dinero, etcétera, etcétera. No he tenido otras cosas. Para un máster o lo que tú quieras. Una carrera, sin esto, lo otro. Una carrera o una profesión muy digna de otro tipo. ¿Para qué? ¿Ahora qué hacemos? ¿Qué hacemos? ¿Qué opción tiene esa persona en la vida? Mientras tanto, uno mucho y otro tampoco.
0: La enseñanza tiene que cambiar. ¿No?
1: Bueno, me lo va a decir a mí.
0: La enseñanza. Un chaval sale del colegio o de la universidad, dice usted es licenciado
1: en
0: administración y dirección de empresa. Es que no lo han preparado para lo que hay en la calle, Juan. La enseñanza,
1: claro.
0: Por lo visto, esto...
1: cartón verdón. Cartón verdón. Ya está.
0: Aquí,
1: ¿y luego?
0: Yo te doy a ti un título, toma, tú eres ingeniero,
1: luego,
0: tú eres arquitecto.
1: La hipocresía. Y luego, Mariano, te sale un anuncio, te pone una colonia, te pone un pedazo de coche, un pedazo de casa, una persona al lado muy atractiva y te pinta la sociedad como una maravilla, ¿cierto o no?
0: Sí, sí, sí.
1: Te la pinta.
0: No.
1: Te aprieta por una parte y te pone la sociedad por otra parte que es maravillosa. Y cada vez más marginado, más marginado, más marginado. Esto es todo una hipocresía, Mariano, de verdad que sí. Es triste, pero hay que decirlo.
0: El otro día acudí a las dos... llamada a la gente tanto en la calle Ansa, antiguo ayuntamiento, como en la de la Puerta de Jerez. Pedí la palabra en la Puerta de Jerez y me negaron la palabra. Yolanda Castro, ¿no es Yolanda Castro? Y estaba envuelta en una bandera de la República. Y me negó la palabra. Y te hago el comentario que me hizo. ¿Usted tiene Radio Esquina para hablar? ¿Cómo? ¿Cómo?
1: Pero te explico, te lo expliqué ayer y te lo vuelvo a explicar. ¿Te lo puedo explicar yo?
0: No, yo te voy a explicar lo que me dijo ella. Que ella era responsable de lo que podía pasar.
1: Sí.
0: ¿De lo que podía pasar?
1: Sí, sí.
0: Joder, hay quien fue a defender la Constitución y lo metió la Guardia Civil 20 veces colgado por sus partes, Juan. Vamos a ver.
1: Pero...
0: cuando tú entras en defender unos derechos que son fundamentales, que hay miedo, Juan, como muchas veces...
1: Que sí.
0: ¿No tiene miedo? ¿Yo qué miedo voy a tener, Juan? Mío me da a mí acostarme sin comer, Juan. ¿Eh? Cuando se trata...
1: Bueno.
0: sí.
1: Te lo explico, te lo explico yo.
0: Sí, tú puedes explicarme todo lo que tú quieras, pero yo no lo voy a compartir.
1: Vale, pero me permite que lo explique.
0: Sí, por supuesto. ¿Cómo no?
1: Esa concentración.
0: Yo soy demócrata,
1: hombre, esa concentración estaba pedida, por lo que yo sé, y además incluso en Radio Esquina la hemos anunciado.
0: Sí.
1: Al delegado del gobierno, sí. Con unos prólogos de actuación, uno de desarrollo, quién va a hablar, quién va a intervenir, y la responsable es esta persona.
0: Responsables somos todos, ¿vale?
1: Bueno, pero visto, no. Si tú hablas y dices cosas en una
0: manifestación... A mí la delegación de gobierno me puede meter en la cárcel.
1: Bueno,
0: para la cárcel
1: entonces,
0: voy.
1: Entonces, tiene previsto, y además, en su colectivo, sí, así lo determinaron.
0: Lo determinaron.
1: Por lo tanto, no es porque te quite la
0: palabra. La voz del pueblo no se puede quitar.
1: Mariano, que creo yo, y no es por defender a nadie.
0: No.
1: Es que ellos tienen establecido esa normativa...
0: Eso es más razonable que tú no hay.
1: Yo trato de ser razonable.
0: La razonabilidad...
1: Que yo no digo tú que... Estaba ordenada. Ten en cuenta que también esto de la Tercera República es muy llamativo. Y si se va fuera de la norma en lo que está establecido la autorización de la concentración, además ellos decidieron. El acto es así, no va a intervenir absolutamente nadie más. Entonces decidieron, yo creo, Mariano, sinceramente, conozco a ellos, pueda compartir cosas con ellos o no, pero no con la intención de taparte a ti la boca, de verdad, sinceramente. Curiosamente, esta concentración tuvieron que pedir los permisos correspondientes. Y la otra donde tú fuiste, no tenían permiso para eso. Para que veas tú la diferencia entre hacer las cosas medio regular y hacerlas...
0: Hombre, allí vi algunos políticos, en la puerta de estaba el señor Víctor Mora, abajo me dijeron que estaba Carmen Álvarez.
1: Arriba también estaba Felipe Alcaraz.
0: Pues no lo vi, ¿no? ¿Me entiendes? No lo vi.
1: Vamos, es un significado, una persona... De...
0: Hagamos todo lo que tengamos que hacer.
1: Eso es.
0: Para que no veamos la imagen de los desafíos a una señora con 87 años. Eso no lo podemos permitir la sociedad. No. No podemos echar a una persona con 87 años.
1: Perfecto. Vamos a empezar a trabajar.
0: No, yo no quiero que mi abuela, pagando su alquiler, como estaba pagando... No como Mari Carmen, sino como muchas abuelas que hay en este país.
1: Vale.
0: Y muchas personas...
1: ¿Y eso se puede arreglar fácilmente? ¿A que sí?
0: Claro que se puede arreglar.
1: ¿Pero por qué metemos el tema de la vivienda con esos problemas cuando eso se puede legislar? Por ejemplo.
0: Por supuesto.
1: ¿Cuál es el problema mayor? La vivienda. Vamos a trabajar por la vivienda y paralelamente con las normativas para corregir lo que tú dices.
0: Exactamente.
1: Es tan difícil...
0: No quiero besar más.
1: Tan difícil, pero es tan difícil...
0: Quitándome las ganas de comer, guau.
1: Claro, pero Mariano...
0: A mi abuela le podía haber pasado igual.
1: ¿Quién tiene que cuidar tu casa, tu mujer y tú, verdad?
0: Claro.
1: ¿Para que tú no le eches la culpa a los vecinos, aunque muchas veces el vecino te dé mucha lata?
0: Mucha lata.
1: ¿A que sí?
0: Sí, es que sí, claro.
1: Tengo que resolver mi tema, ¿no?
0: Mi tema, claro.
1: ¿Yo puedo regular las inversiones en buitres? ¿Sí, la puedo?
0: Sí.
1: ¿Puedo regular que en un caso como esta persona...
0: Regular
1: los alquileres. ¿Puedo hacer todo lo que quiera?
0: No se trata de quitarle a la gente
1: dinero, pero...
0: Se trata de regular.
1: Pero, una vez regulado, ¿tendré que hacer vivienda?
0: Claro.
1: Pues entonces, ¿qué esperamos?
0: Vivienda para todo el que
1: quiera. Pues ya está.
0: Crear una unidad familiar.
1: Vivienda... Y el que la quiera que la pague, ¿eh?
0: Hombre, claro, vivienda gratis no.
1: Porque el Palomar...
0: Ya tenemos...
1: El Palomar nos costó regularla. Porque algún dijo, no, esto es gratis.
0: Mi tío estaba cobrando el recibo del Palomar y el 95% lo pagaba.
1: Y tú sabes, después del acuerdo con el equipo de gobierno, 15 euros al mes, Mariano. Y no querían pagar. Por eso te digo que...
0: Yo no quiero eso.
1: Que las inversiones públicas son para someterte realmente a la responsabilidad que tienes.
0: Yo quiero menos gente en los bares y que compra con su obligación.
1: Me parece bien.
0: Que a los bares también que ir a tomarse una copa. Pues nada, Juan.
1: ¿Algo más, Mariano? ¿Por qué?
0: Juan... Tengo problemas del esófago y tengo muchas veces...
1: Bueno,
0: tú sabes,
1: ya está aquí el Betis esta semana, ¿no?
0: Esta semana tenemos al Betis que bastante falta nos hace.
1: Tú, te voy a decir como tú ves a mí. Juan, cuídate.
0: Hemos sido campeón de las...
1: Sí, ya lo he visto.
0: Los chavales.
1: Lo vi ayer.
0: Deporte.
1: Te digo...
0: Que piense la gente en cosas buenas.
1: Te digo lo que tú me dices a mí. Mariano, cuídate, que no te pase nunca nada.
0: No.
1: Hasta la próxima.
0: Hasta la próxima.
1: Adiós.

0: Estamos a 5 de octubre de 2026. Bueno, vamos a aprovechar con, sobre todo, como ha habido un reajuste en nuestra programación, y siempre nos acordamos de ello, de los sectores primarios, pues en este caso de la pesca. Y tenemos al teléfono, también como estamos en paro biológico y otro aspecto, tenemos al teléfono al técnico de la Cofradía de Pescadoras, José Carlos. Muy buenos días, amigo.
1: Hola, buenos días.
0: Bueno, pues gracias por atender la llamada de Radio Esquina. No estaba previsto, pero bueno, yo sé que tú siempre estás en una disposición estupenda para informar a la gente. Bueno, pues, José Carlos, el paro biológico, ¿cómo está transcurriendo esta obligación de parar principalmente en el arrastre?
1: Bueno, esto ya es una cosa que los barcos, la flota de arrastre, tiene, digamos, asumida, ¿no?, e internalizada, y la flota ya se para. Cada uno empieza ahora con las tareas de llevar los barcos a astilleros, digamos, se hace el mantenimiento, se limpian y demás, y se van preparando. También es verdad que cogen vacaciones, tanto los tripulantes como los armadores, pues cogen sus vacaciones anuales, ¿no? Y eso ya lo tienen bastante asumido. Entonces, de esa parte, más o menos bien. Luego también es cierto que el trasmayo, otros años igual ha sido más flojito. Este año se está manteniendo todavía. En el mes de septiembre los barquitos de trasmayo están saliendo, están yendo con unas capturas buenas, y así vamos trabajando poquito a poco. Ya entramos en los últimos 25 días, ¿no? Pues ya el día 2 saldrían, y ahora mismo la preocupación más importante, ¿qué va a pasar en este mes con el tema del combustible, ¿no? Ahí estamos todo el mundo cruzando los dedos, ¿no?
0: Que sigue igual, ¿no? Y no hay perspectiva de que haya medidas correctoras.
1: Exactamente, ha habido importantes reuniones, intensas reuniones en las semanas anteriores de la Federación Nacional de Cofradías y también de Cepesca con el Ministerio, pero bueno, el planteamiento que hacen básicamente es prorrogar la ayuda esa de los 20 céntimos, que eso ya a esta altura con unos 30, unos 40, te puedes imaginar que eso no sirve de nada. Y las soluciones que las propuestas que se han puesto encima de la mesa por parte del Ministerio no son válidas, no arreglan nada, ¿no? Y ahí la Federación pues ha establecido, digamos, unas condiciones en las que el gasoil, el combustible, tenga un tope máximo de 80 céntimos el gasoil. Uh-huh. A partir de ese precio que el Estado pague la diferencia. También se ha pedido una exención en el pago de la Seguridad Social hasta el 1 de enero, y así un poco minimizar, bueno, pues todos los costes, todo el dinero que se está perdiendo en los últimos meses. Y bueno, y una reunión urgente con el ministro y con la comisión permanente y el ejecutivo de la federación, ¿no? Si no se movían esta serie de cosas que ha pedido la federación, lo que han dicho es que se van a empezar con una serie de encierros de los representantes del sector a nivel de federaciones. Y que no descartan, bueno, pedir la dimisión de la Secretaría General de Pesca, pedir la dimisión del ministro y otras acciones, ¿no? Pero que ya se está poniendo la cosa bastante, bastante seria, por no decir preocupante, ¿no?
0: Lo que pasa, José Carlos, que hasta eso va a tener mala suerte la pesca, porque si en un contexto político estable pasa lo que pasa, imagínate tú ahora con un periodo preelectoral, ¿no?
1: Ya, eso sí, o sea, la noticia de esta mañana de las elecciones, yo creo que no ayuda en nada, al revés, nos va a dejar ahí otra vez en tierra de nadie, y en un momento complicado en el que se estaba negociando esto, pues ahora pondrán por delante que estamos en elecciones, ¿no?
0: Claro.
1: Con lo cual, pues doblemente peor. Nosotros teníamos la esperanza, un poquito de esperanza, de que en un mes y medio, ¿no?, de la parada, cuando volviéramos, que esto estuviera un poquito despejado, ¿no? Pero me da a mí que va a estar la cosa complicada.
0: La verdad es que, como tú bien dices, todos los portavoces en las distintas zonas de España, referido a la pesca, dicen que la situación es insoportable, que esto no lo aguanta nadie, que no, ya no es un margen, un margen de, tú sabes, de duda, ya es imposible mantener la pesca con estas características tan tan fuertes desde el punto de vista fiscal.
1: Sí, y de hecho hay muchas flotas paradas ya, o sea, hay flotas del norte, de los vascos de Ondarroa y en Galicia también, hay muchas flotas ya paradas, ¿no? Y otras esperando un poco a los movimientos que pueda haber, pero y nosotros, yo creo que en estas condiciones lo vamos a tener bastante difícil. Nosotros me refiero a la flota arrastre, ¿no? Son las que más consumo tienen. Que lo vamos a tener difícil que si esto no cambia, cuando arranque el día 2, pues, hombre, se pueda salir así, ¿no? Se pueda salir a pérdida, ¿no? Así que la cosa no... Bueno, de nuevo, pues, no sé, empezamos el año mal en enero y vamos a acabar mal.
0: A lo mejor también por ser campaña electoral hay más suerte y son más blandos, ¿no? Por eso de las votaciones, ¿no? También hay que verlo desde esa perspectiva. No creo, pero
1: ahí está,
0: bueno.
1: También sí. Vamos a cruzar los dedos a ver si pinta de ese lado, sí.
0: La actividad de la venta ahora, ¿cuál es? La de... En fin, en bonanza, como...
1: Pues ahora tenemos por la mañana un poquito de cerco, los 2-3 barcos que siguen saliendo. De hecho, hoy ha habido cerco. A mediodía a las 4, o la chirla, que bueno, no están perfecto. Saliendo muchos barcos y no se está cogiendo mucho, pero está habiendo chirla, ¿vale? Y por la tarde, luego sobre las 5, la venta de los trasmayos. Los trasmayos están vendiendo 5, 6, 8, 10 trasmayos, depende del día. Pues, pero bueno, que el año pasado yo me acuerdo que en septiembre los trasmayos casi pararon todo a la fecha, a la misma, en el momento del arrastre pararon casi todo. Este año se están manteniendo unos cuantos que siguen pescando, con lo cual pues seguimos teniendo actividad naranja, muy poquita, se vende los 4 o 5 trasmayos o 6 que haya y ya se termina, así que las tardes son tranquilas.
0: Quiero entender que, aunque no nos afecta, esta mañana creo que la Junta de Andalucía ha prohibido la pesca de almeja en la costa.
1: La coquina fina,
0: la
1: ¿no?
0: La coquina fina, sí.
1: Sí, eso es de los mariscadores a pie. Ajá. Y la semana pasada me llamaron de varios medios para que yo le contara y tal. Y mira, la verdad es que la cofradía ya es suficiente. Ya tenemos bastante con atender a todos los barcos, a todas las flotas. Nosotros, es que no son asociados nuestros, que no están con nosotros. Alguna vez vienen al centro de expedición y depuran la coquina, pero que no, nosotros no tratamos con ellos, digamos, no tenemos información de eso. Así que,
0: total, que el camino está abierto a ver qué ocurre el 2 de noviembre. ¿En qué situación se puede, en fin, la actividad? Prácticamente el arrastre es el alma, ¿no? De la pesca en Sanlúcar, ¿no?
1: Claro. Nosotros vamos a estar muy pendientes, y así se lo contamos a la gente, ¿no? De las reuniones que está habiendo. Me consta que la Federación Nacional está moviéndose un montón y se pesca también, ¿no? Con Javier. Y están presionando. Ahora, claro, ahora con lo de hoy, de esta mañana, yo ya no sé si ese grado de presión, esas reuniones que estaban previstas, si se seguirán manteniendo o no. Pero que está habiendo una agenda intensa, porque la pesca ya no puede más. Como tú bien decías antes, ya en toda España ya no puede más, están todo el mundo asfixiado. Y esto hay que buscar una solución, ¿no? Entonces, a ver, nosotros estamos pendientes a ver si esa solución va llegando y os llega, y eso vamos avanzando en algo, porque la verdad es que así no podríamos, va a ser difícil que arranquemos el diálogo.
0: La última vez que estuve hablando aquí, incluso con el patrón mayor, estaba previsto la celebración y se ha celebrado una jornada alrededor de muchos ámbitos y aspectos de la pesca en la cofradía de pescadores. Te cuento cómo fue aquello, conclusiones y dónde se eleva las conclusiones para que se tengan en cuenta todo lo que se dijo.
1: Bueno, la verdad es que hubo una participación estupenda, o sea, casi entre 50 y 60 personas que acudieron, con muy buena representación. Estuvieron buenos presidentes de la Federación Andaluza de Cofradía, de la Federación Andaluza de Asociaciones de Armadores, estuvo Javier de Cepesca, y bueno, también hubo gente del Ministerio y gente de la Junta, ¿no? Hablamos de cosas variadas, pero la línea, prácticamente el eje central de toda la mañana fue la situación tan precaria, ¿no?, de que está viviendo el sector, ¿no?, sobre todo con esto del combustible, ¿no? Y en casi todas las ponencias o casi todas las intervenciones, por un lado o por otro lado, salía el tema de los costes, el tema de la baja viabilidad económica de las empresas. Y bueno, eso fue un denominador común, ¿no? Entonces, bueno, hubo alguno que decía, nos vamos ahí, no, esto es como algo así como un baño de lágrimas, ¿no? Aquí todo el mundo quejándose, de todo el mundo diciendo pena de la pesca, ¿no?
0: Castigamos.
1: Y aunque intentamos, en fin, tener un tono en positivo, porque se trataba de hablar de la pesca un poquito de todo, ¿no? Pero es verdad que cundía un poco la negatividad entre los representantes. Cundía un poco eso, el desánimo, ¿no? Oye, es que ya no nos atacan por todos lados, y ahora encima lo del combustible, ¿no? Y bueno, Nos vino bien esa apuesta en común de todo el mundo, nos actualizó la información por parte de los representantes y bueno, y lo que decíamos, ¿no? La pesca está en modo supervivencia total, o sea, tenemos que aguantar como sea, pero necesitamos ayuda, obviamente, pero estamos ahora mismo en modo supervivencia, o sea, esto ya mucho peor no nos puede ir, me refiero, con el combustible por un lado, con tantas cosas, ¿no? Con temas medioambientales por otro, con algunas pesquerías que no van. Así que lo que toca es aguantar como podamos, ¿no? Lo que pasa es que no es fácil, ¿no? Pero la mañana fue bastante completa, muy intensa. Pues eso, nos actualizaron la información de muchas cosas. También nos contó Javier que nos vienen de Bruselas, ¿no? En forma de nuevos reglamentos, de nuevas historias. Y las conclusiones, me consta que la Secretaría Técnica, que la lleva una asociación, está redactando esas conclusiones para mandárselo a todos los participantes y demás. Yo creo que estará terminado en estos días.
0: Bueno, si te pido desde aquí que la envíe para aquí, Radio Esquina, la leamos y la valoremos, ¿te parece?
1: Claro, por supuesto.
0: Pues algo más antes de despedirte, por ahora, amigo, algo más que quiera transmitir.
1: Bueno, que necesitamos fuerza y apoyo de toda la sociedad civil y bueno, también de las administraciones porque estamos pasando por momentos complicados, la pesca está pasando por momentos complicados. A ver si en este mes conseguimos que contar con esos apoyos y que al final se busque la solución para el tema este del combustible y podamos salir a pescar el día 2 y de noviembre, y noviembre y diciembre sean 2 meses buenos de pesca, como vienen siendo los años anteriores, ¿no?
0: Pues muy bien. José, muchas gracias por todo. Hasta la próxima, amigo.
1: Muchas gracias a vosotros.
0: Venga, adiós. Saludos.

0: 5 de octubre de 2026. Sí, estamos a 5 de octubre, lunes. Bien, ánimo, arriba, arriba, hombre. O mujer. En fin, tratemos de mejorar nuestro entorno. Bueno, pues ya lo apuntó Yolanda Castro, nuestra colaboradora, que está de moda, Yolanda Castro. La nombran por todas partes. Apuntó, hablando de vivienda, de que, bueno, que ya tenía conocimiento y además pruebas de que la delegada de urbanismo pues era propietaria de, en fin, de una vivienda que también estaba dedicada a los pisos turísticos y otras propiedades. Pero luego surgió la noticia, por cierto, muy bien desarrollada, el que la lea la recomiendo, en Sanlúcar Ahora, un medio nuevo que ya hemos traído aquí varias veces con su directora y que nosotros, encantado que venga Radio Esquina y nosotros, bueno, colaboremos con Sanlúcar Ahora. Su directora, Susana Padilla, o su creador, creadora de este medio digital, pues hace referencia en un artículo de que, bueno, tiene conocimiento y además de una manera documentada de que la delegada actual tiene 3 viviendas, una de ellas dedicada, o 4, una de ellas dedicada a la actividad turística, como piso turístico. Y la hemos llamado para que nos cuente, en base al artículo, qué opinión tiene, teniendo en cuenta que luego solvieron, en fin, vamos a ir por paso. Susana, muy buenos días. Susana. Bueno, vamos a intentar de... Se ha cortado la transmisión con Susana Padilla Domínguez, que es la directora y creadora de Sanlúcar Ahora, un medio digital que ha, en fin, ha surgido recientemente en Sanlúcar de Barrameda y conjuntamente con otros medios digitales, pues cubre las noticias de esta ciudad de una manera u otra. Es verdad que ahí sí los medios digitales están haciendo una labor informativa muy, muy interesante. Bueno, ya tenemos a Susana y continuamos con esta aclaración. Susana, buenos días.
1: Buenos días, Juan José. Buenos días a todos los oyentes de Radio Esquina.
0: ¿Cómo estamos?
1: Bueno, pues, en fin, conmocionada por la cantidad de información que tenemos en estos días, ¿no? La verdad que la actualidad manda y a todos los niveles, tanto bueno, a nivel local como nacional, bueno, pues estamos ahí expectantes, ¿no?, de lo que nos tienen que contar nuestros dirigentes políticos.
0: Bueno, el 2 de octubre de hace 2 días, en tu periódico digital sale la noticia de que ha tenido acceso a documentación oficial que confirma que la concejala de urbanismo de Sanlúcar de Barrameda, Carmen Pozo, de Izquierda Unida, figura como titular de 3 viviendas, una de ellas una vivienda de uso turístico. Y tú desarrollas la noticia claramente manifestando de manera muy bien explicado, con muchos detalles, esta noticia. Cuéntanos cómo surge y cómo la plantea y cuál es, en fin, para tu criterio, lo llamativo de la propia noticia.
1: Sí. Bueno, pues esta noticia, tal como comentasteis también la semana pasada, bueno, este rumor ya circulaba por los mentideros de la ciudad. Creo que además una de tus tertulianas, Yolanda, lo comentaba incluso en uno de los programas. Bueno, y la obligación de los periodistas, evidentemente, aunque a la clase política o a determinada clase política no le interese demasiado, es contrastar estos hechos, porque no es que seamos el cuarto poder, es que nuestra obligación y nuestra responsabilidad social, además, no solo con los lectores, sino con los ciudadanos, es que se conozca pues este tipo de información que afecta a cargos públicos. No estamos hablando de ningún tipo de ilegalidad, solamente ponemos el acento en nuestro periódico sobre, bueno, pues un poco la legitimidad moral, ¿no?, y las explicaciones que en cualquier caso tienen que dar pues personas con cargo público y que tienen en su haber pues gestionar determinadas situaciones en la ciudad. Solamente poníamos el foco en ese asunto y evidentemente no teníamos ninguna intención, evidentemente, de dañar a la persona, pero como político, pues evidentemente muchas veces, al igual que a los ciudadanos se nos exigen explicaciones, los políticos también están obligados a darlas, ¿no? Pues, como te decía, pues la existencia de estas viviendas y de este piso turístico en concreto no implica, como decíamos, por sí mismo ninguna ilegalidad, pero sí una incompatibilidad claro. conocida. No en vano, Carmen Pozo, la actual gerente de la Gerencia Municipal de Urbanismo y concejala, pues es la encargada, por cierto, de regular en un futuro, y además creo que en ello se comprometió el actual gobierno, pues la existencia y la proliferación desmedida de viviendas de uso turístico en la ciudad. Entonces, recalco lo de que no existe ninguna, evidentemente, ilegalidad ni incompatibilidad conocida, pero desde el punto de vista ético existe una clara contradicción entre quien tiene la responsabilidad política y pública de ordenar claro. y de restringir determinados usos urbanísticos y la existencia de intereses particulares.
0: Es que, en realidad, lo que yo detecto de tu texto es que es un doble lenguaje, es decir, yo tengo que afrontar la regulación de los pisos turísticos y además el equipo de gobierno hace énfasis de eso, que es un problema porque no hay vivienda, se encarece la vivienda, pero sin embargo, según la documentación que tú aportas y tienes, pues uno de los pisos o que es copropietaria de esta vivienda está dedicada al uso turístico.
1: Uh-huh. Mira, si te parece, vamos a explicar un poco para que nuestros oyentes no se pierdan un poco lo que hemos explicado en esa noticia. Ya te digo, son informaciones oficiales acreditadas, tanto del registro de la propiedad, del propio portal de transparencia del Ayuntamiento de Sanlúcar. Lo que acreditamos además documentalmente es que la concejala Carmen Pozo es titular de, según recoge el portal de transparencia, porque luego veremos en el RPS que hay una clara contradicción, aparecen tres viviendas en propiedad en distintos porcentajes en su haber. Eso aparece en el portal de transparencia. Cualquier ciudadano que acceda a la página web del Ayuntamiento de Sanlúcar, pinchando en el portal de transparencia, puede ver pues los bienes patrimoniales de cualquier concejal, ¿no?, de la corporación. Además, es que lo exige la ley. En esa declaración de bienes patrimoniales que aparece, como te decía, en el portal de transparencia, aparecen un total de tres inmuebles. Evidentemente, las direcciones están tachadas. Documento que hace referencia pues a la llegada de Carmen Pozo al Ayuntamiento de Sanlúcar con fecha 14 de junio de 2023. Tenemos también información registral del registro de la propiedad que efectivamente lo corrobora. Carmen Pozo es titular de un total de, tenemos aquí, dos. Una de las que declara, evidentemente, es su vivienda habitual claro. su vivienda, imagino, familiar. Y otras dos viviendas que vienen, al parecer, de una herencia son un ático en la calle Tartaneros número 4, apartamento de 75 metros cuadrados, que según acreditamos documentalmente a través del registro oficial de la Junta de Andalucía de viviendas con fines turísticos, aparece claramente así calificado. Una vivienda de uso turístico en la calle Tartanero número 4, de la que es cotitular con sus hermanos, y bueno, su referencia catastral evidentemente coincide perfectamente con lo que a fecha de 29 de septiembre de 2026 aparece en el registro oficial de establecimiento turístico de la Junta de Andalucía. Estamos hablando de información actualizada a septiembre de 2026. En el caso del portal de transparencia es la información que ella misma aportaba en el mes de junio de 2025 cuando accedía a su puesto de concejal. Entonces, cuando hablamos ligeramente, cuando escuchamos a ciertos políticos hablar de bulos, de desinformación, hay que dejar cosas muy muy claras. Vale. Estamos hablando de información oficial registrada en organismos oficiales. O sea, vale, no es información que se inventa Sanlúcar ahora. Son documentos oficiales, bienes patrimoniales, declaración de bienes patrimoniales, registro oficial de establecimientos turísticos de la Junta y tal y bueno, como también aparece en la propia declaración de la renta del año 2024 que está subido en el portal del Ayuntamiento, son evidentemente viviendas actualizadas al día de hoy y que, bueno, de momento no se ha cambiado su situación registral. Igual es que, no sé, a la concejala no le ha dado tiempo de comunicar, vale, esos cambios.
0: Como tú dices bien en el artículo, hasta ahora, en este momento, bueno, no ha habido un pronunciamiento público ni de la alcaldesa ni la propia delegada de urbanismo. A mí me ha llegado, a través de, bueno, de estos comunicaciones de las redes, que hace referencia a, dice literalmente lo siguiente: atención con los bulos. Desmentimos de forma rotunda la información publicada sobre la concejala de urbanismo de Izquierda Unida. Esta nota la da Izquierda Unida, ¿eh? No la da el gobierno municipal. Sí, no es propietaria ni copropietaria de ningún piso en el centro de Sanlúcar, ni de una vivienda turística. Ella y sus hermanos heredaron unos bienes de su madre y los vendieron. Desde entonces no tiene relación con esas viviendas ni con el uso que hagan de ellas sus actuales propietarios. También es falso que la concejala se niegue a regular las viviendas turísticas. Desde que llegamos al gobierno encargamos a la gerencia municipal la elaboración de una ordenanza para regular esta actividad. Durante la primera etapa del gobierno las competencias de vivienda las gestionaba el PSOE y no lo hizo. Izquierda Unida asumió esas competencias en marzo de 2025 y desde entonces los servicios técnicos de la gerencia siguen trabajando en la ordenanza que todavía no ha terminado y que estamos esperando. Otro punto, la publicación confunde y presenta los hechos de forma que daña injustamente su imagen, precisamente en pleno debate sobre su vivienda. Izquierda Unida pondrán esta información torticera y mentirosa en conocimiento del servicio jurídico para que estudien las medidas oportunas y la solicitud de rectificación. La realidad es clara. La concejala no tiene ninguna vivienda en la propiedad en el centro del ayuntamiento y trabaja para regular las viviendas turísticas. Ante eso, ¿qué decimos?
1: Bueno, pues ante eso no dudamos evidentemente de la versión ofrecida por la concejal. No tenemos por qué. La información, ya te digo, documental que tenemos a día de hoy es la que es. Y ya te digo, en el registro de viviendas turísticas de la Junta de Andalucía sigue apareciendo esa vivienda en calle Tartaneros número 4 como vivienda de uso turístico. Si se vendió ese inmueble, no se vendió, evidentemente, como la declaración del IRPF, de la renta, para que todos nos entendamos, de 2025, aún no está colgada en el portal de transparencia del ayuntamiento, pues es tan fácil como mostrar que esa venta se ha producido. Ya te digo, yo la información actualizada que tenemos no es falsa. Es información oficial de registro de la propiedad, a no ser que no se haya actualizado ni se haya comunicado al propio Ayuntamiento de Sanlúcar. La información a día de hoy actualizada que tenemos es la que aparece en el registro oficial de la propiedad.
0: Esa transparencia o ya la declaración de renta de este año que corresponde a
1: 2025. Sí, es cierto que, bueno, se da una paradoja porque evidentemente hemos consultado la última declaración de la renta que está colgada en el portal.
0: Eso.
1: Es la de 2024 y no en contraposición a lo que aparece en su propia declaración de bienes. Ella habla de la propiedad de 3 viviendas, en la declaración de la renta de 2024 aparecen 4 viviendas. 4 viviendas, no 3, o sea que hay por ahí una que baila. Y sí es cierto que en la declaración de la renta del año 2024 aparecen 2 ventas. No sabemos a qué inmuebles exactamente pertenecen porque se encuentra tachado por privacidad, por protección de datos, pero bueno, son explicaciones que tiene que dar la propia concejal. Nosotros esta mañana nos hemos dirigido evidentemente al Ayuntamiento de Sanlúcar y le hemos pedido a la concejala que nos explique exactamente lo que está pasando. No sé si atenderá nuestra petición de entrevista. En cualquier caso, los periodistas nos acogemos a información documental y yo quería dejar una cosa clara, si me lo permite, Juan José.
0: Claro.
1: Vamos a explicar a la gente porque en este mundo en el que todo el mundo comunicamos, ¿verdad?, a través de las redes sociales y muchos sitios, vamos a explicar exactamente qué dice la Real Academia Española, que es un bulo.
0: Venga.
1: La Real Academia dice que un bulo es una noticia falsa propagada con algún fin. Por lo tanto, para que una noticia sea bulo, tiene que concurrir dos elementos: que sea falsa y que sea esa falsedad sea difundida con algún propósito, que no es el nuestro. Y luego, de otro lado, que es una información periodística, es lo que hemos hecho. Nos hemos basado en hechos verificables y documentación oficial. Entonces, hay que dejar claro y que los ciudadanos lo sepan, que cuando una documentación oficial es auténtica y los hechos descritos son ciertos, la información podrá gustar más o menos, pero no puede ser considerada como un bulo. Es una estrategia de comunicación para desacreditar a medios como el nuestro, informaciones de cierto carácter que puede resultar incómodo, pero bueno, antes de rebatir cualquier contenido publicado y desacreditar al mensajero, en este caso al medio que ofrece esta información, claro, el ayuntamiento y la propia concejal deberían responder a varias preguntas. ¿Esa documentación es real? ¿Existe? ¿La resolución es auténtica? ¿Está actualizada? Porque, en fin, acusar a los periodistas de propagar noticias falsas, en fin, están muy a la orden del día, pero también los propios periodistas, y yo hago aquí una reflexión general, Juan José, también la sociedad y los periodistas recibimos diariamente información de los gabinetes de prensa de las instituciones públicas, que están gobernadas, como sabemos, por partidos políticos. En términos generales, presumimos que esos comunicados, esas notas de prensa, son veraces, ¿no? No tenemos por qué dudar de la credibilidad de la fuente que nos emite esa nota. ¿Por qué algunos responsables políticos no se aplica en ese mismo criterio cuando un medio publica informaciones que están sustentadas en documentos oficiales o emanados también de instituciones oficiales? Entonces, la credibilidad no debe depender de quién difunde la información, sino de las pruebas que le respaldan. Hay que demostrar con evidencia objetiva que la información que publicó es incorrecta. Y en cualquier caso, pues una sociedad libre, la verdad no debe venir predeterminada por la posición de poder de quien habla, sino que hay que demostrar siempre fehacientemente que lo que se publica, que se informa, está basado en documentación real y oficial, que es en nuestro caso.
0: Y además esto es fácil, el registro de la propiedad, nota simple. ¿A qué nombre están esos pisos? Ya está. Y es fácil, ¿verdad?
1: ¿No? Ya te digo, en la información registral que tenemos del registro de la propiedad con fecha del mes de marzo de 2025, hemos vuelto a pedir información registrada actualizada a día de hoy, es la información que aparece. Evidentemente, yo no tengo por qué dudar de la información o de la versión que ofrezca la señora concejala, pero evidentemente tiene o que regularizar esa información, o bien está desfasada, o bien pues que no se ha comunicado a los organismos oficiales que tienen que publicarlo en el portal de transparencia.
0: ¿Y la declaración de renta de 2024 aparece copropietaria en la parte proporcional de dicho inmueble?
1: Efectivamente. En la declaración de la renta de 2024 no son los que aparezcan tres, que son los que tiene declarado en la declaración de bienes, sino que aparecen cuatro. Es verdad que aparecen dos que aparecen como vendidas, pero no sabemos cuáles. En cualquier caso, el documento oficial del registro de viviendas turísticas de la Junta de Andalucía confirma que la calle Tartaneros número 4, de la que ella es propietaria en un tercio, existe una vivienda de uso turístico que además aparece con un total de 4 habitaciones y 8 plazas o 8 camas, ¿no? Contrastando además con lo que aparece registrado en la nota simple, donde aparece que se trata de un piso de un dormitorio, no de 4 habitaciones. En fin, son muchos interrogantes que evidentemente abren la duda y, bueno, ¿quién mejor que ella para explicarlo
0: quiero entender que este artículo, oiga, cada uno puede tener la vivienda que le da la gana. Es propietario, claro, la ha heredado, la ha comprado, paga sus impuestos. El hecho está que el cargo que ocupa contradice un poco lo que dice con lo que los hechos demuestran, ¿no?
1: Bueno, además también no hemos mencionado, por cierto, que es una de las viviendas que ella tiene en propiedad junto con los demás herederos. Es una finca que está ubicado en la calle Benegil, donde se va a promover la construcción de 22 viviendas, y salvo que nos equivoquemos, viviendas en el centro histórico de la ciudad, de uno o dos dormitorios, entendemos que, bueno, pues es para un perfil muy muy concreto que dista mucho de ser viviendas de tipo familiar y que, bueno, en cualquier caso, una vez que se construyan, aún no lo han hecho, pues podrían convertirse fácilmente en viviendas de uso turístico. Y precisamente la encargada de regular esa materia, pues, es la propia gerente de urbanismo. Así que, bueno, evidentemente, remarco, no hay ninguna situación de ilegalidad, pero sí algún cuestionamiento ético de quien debe regular este tipo de viviendas, pues tenga intereses económicos en este sector, ¿no?
0: Hay que tener en cuenta también que el edificio está en un contexto global del casco histórico, que hay que cuidar en esa protección, ¿no? En ese proyecto, teniendo en cuenta las características de protección de la zona. Bueno, pues...
2: Además, recordamos una última cosa que, en, de hecho, hacemos referencia a la noticia. En 2024, la propia alcaldesa reconocía en medios oficiales, ¿no? Y en la página web del ayuntamiento se recoge que se iba a abordar de manera valiente el tema de las viviendas de uso turístico, porque evidentemente los datos son preocupantes. Fíjate, Juan José, que actualmente en Sanlúcar hay declaradas 1.135 viviendas de uso turístico y 6.524 plazas, pero el problema puede ser aún mayor, porque no tenemos todavía los resultados de un estudio que iba a encargar el propio ayuntamiento. Podrían ser hasta 6.000 las viviendas turísticas que existen en Sanlúcar, la mitad de ellas que no están registradas como tal. Entonces, nos enfrentamos a un debate público muy, muy importante. Hay que regularlo, evidentemente, ahora que termina la legislatura, todos los políticos van a hacer todo lo que no han hecho en 4 años, pero evidentemente este problema está encima de la mesa. El gobierno de Carmen Álvarez se comprometió a regularlas en 2024 y estamos en 2026, vamos a llegar al año electoral 2027 y todavía no se ha regulado nada.
0: Bueno, pues Susana, ha sido un placer. Bueno, antes de irte, ¿alguna noticia a destacar en tu Sanlúcar?
2: Bueno, de momento, aquí estamos tomándole el pulso porque, como te decía, hay muchos frentes informativos abiertos y, evidentemente, ahora, pues también a nivel local, imagino que ese anuncio que se ha realizado en Madrid, ¿no?, de convocatoria de elecciones generales, pues también trastoca un poco a los partidos. No sé en clave local cómo se va a contar a través de las distintas formaciones políticas, pero bueno, estamos ahí contando también todo lo que se está cociendo a nivel local en estas últimas horas. Y bueno, en cualquier caso, a través de la propia página web, las redes sociales, iremos actualizando toda la información.

Bueno, vamos a hacer una pequeña editorial. Debido a que ha habido mucha polémica referido a dos concentraciones, haciendo nombramiento el tema de la vivienda. Y es justo, por lo menos por mi parte, aunque me meta en otro jardín, de valorar las dos concentraciones. Esta concentración que se celebró el sábado, que está aquí el cartelito, concentración no al turismo salvaje por el derecho a la vivienda, sábado 3 de octubre a las 12 de la mañana en la Puerta Jerez, convocada Sanlúcar por la Tercera República. Nos consta que esta concentración se ha formulado con los permisos correspondientes, con los acuerdos de este colectivo internamente correspondientes. De hecho, como parte colaboradora de la Sanlúcar Tercera República, una de nuestras colaboradoras, Yolanda Castro, y lo hemos anunciado, como hacemos difusión de lo que nos piden, está organizada hace mucho tiempo y mantenida con todos los permisos correspondientes, todos. Y literalmente, independientemente de quién la convoque, no al turismo salvaje. No dice que esté en contra del turismo. Dice que el turismo hay que regularlo, por supuesto. Que es una obviedad negar el turismo en Sanlúcar, que eso sería una insensatez, porque si no vivimos el turismo, ¿de qué vamos a vivir? No nos llega, pero no quiere decir que el turismo avasalle a la propia ciudad por la falta de regulación de los que nos gobiernan y por el derecho a la vivienda. Por un derecho, por el derecho a la vivienda. Esto se puede admitir por todo el mundo. No va en contra de todo lo que se plantea, sino, oiga, tenemos un problema de vivienda, este colectivo quiere que se haga vivienda digna para todo el mundo y que sea asequible. Bien planificada, con un llamamiento coherente, y no una línea en contra de todo lo tienen mal los demás y yo lo hago muy bien. No. No al turismo salvaje, al turismo sin regular, al turismo de invasión, al turismo anárquico, el turismo que impide que se desarrolle la ciudad, sino un turismo regulado, un turismo coherente, un turismo con posibilidades, un turismo potencial. Yo creo que eso. Y quien no quiere el derecho a una vivienda. Y por otra parte, una concentración, sábado 3 de octubre a las 12 de la mañana, a las 11 de la mañana, perdón, asamblea abierta. Y lo que me llama la atención, sinceramente, que hay que tener un

poquito de coherencia. Si realmente que crea una plataforma en pro de la vivienda, esta mañana, dice la nota y, en fin, el cartel de la otra concentración, esta mañana se ha creado la plataforma Sanlúcar por la vivienda, donde había una representación de Marea y de otros colectivos sociales. Y se convoca a la gente el día 11 en la Plaza del Cabildo. Se crea la plataforma una mañana y al día siguiente se convoca la concentración. Y el cartel dice: por la vivienda, hacia la huelga general. Al carajo el rentismo. ¿Qué nos preocupa? ¿El tema de la vivienda o unas connotaciones más allá? En esta concentración la apoya el equipo de gobierno actual. Paradójico, ¿verdad? Paradójico. Aparte del mensaje hacia una huelga general. Y al carajo el rentismo. ¿Qué estamos diciendo? ¿Qué estamos diciendo? ¿O no decimos lo que queremos decir realmente? ¿Qué queremos decir? Si decimos al carajo el rentismo, ¿qué queremos decir? Distinto es la cantidad de, como le llaman, fondos buitre que haga negocio con la vivienda, pero una persona que tiene una renta de la vivienda, ¿qué tenemos que decir? ¿O queremos ir más allá y un problema que tiene que arreglar la administración le echamos la culpa al que tiene una renta regulada y controlada y esos son los culpables de que no haya vivienda? Pero es curioso, quien va a esta manifestación, a esta concentración y la fomenta con sus colectivos afines, lleva en el gobierno 3 años o 4 años. Me dirán, no, es que las competencias las lleva. No, no, no, no, no. Y mire usted, ¿cómo reclama usted una vivienda digna y cómo le echa a los rentistas, lo manda usted al carajo? ¿Y usted ha puesto los pilares suficientes para que en Sanlúcar se haga vivienda y sea la vivienda más asequible? ¿Han puesto un plan de rehabilitación de vivienda con bonificaciones fiscales para que vivienda se haga más asequible y se recupere edificios en mal estado? ¿Ha hecho usted un plan valiente de decirle al propietario que dejan caer la casa y antes que se caiga llegar a un acuerdo con ellos? En las competencias que yo tengo, ¿qué he hecho yo? ¿Es que los rentistas tienen la culpa de que en España tenga el problema de la vivienda? ¿Cuántas personas en Sanlúcar pueden tener vivienda? Uno puede tener 3, 4, 1, 2, 1. ¿Es honrado que pida una renta por esa vivienda que paga sus impuestos? ¿Que son muy caros dependiendo de la demanda que hay? Pues sí, pues fácil. Dentro de las competencias que tengo yo como ayuntamiento, pongo los pilares para que se haga vivienda asequible para todo el mundo. Y con renta que se pague. Pues claro que hay que pagar. Pues claro que hay que pagar. Que luego se estudia todos los casos particulares. Todos. Y hay medidas correctoras, por supuesto. Pero, hombre, por cierto, una concentración pedida, todo documentado al gobierno, a la delegación de gobierno, con sus permisos correspondientes. ¿Esta concentración tenía permiso de la policía local o de la delegación del gobierno, siendo de las mismas características? Pregunto. Es que hay que decirlo, es que hay que decirlo. Es que hacemos aquí todo la tremenda y somos un poco hipócritas. Formamos una plataforma por la mañana para manifestarnos y ahora metemos el tema
que va sinceramente. ¿Cómo yo pido una cosa si yo dentro de mis competencias llevo 3 años, 4 años y no he puesto ni siquiera un planteamiento y una estructura para que se haga vivienda en Sanlúcar? Si seguramente no saben ni el suelo que tienen. ¿Ha estudiado algo de planeamiento? ¿Ha visto algo de rehabilitación? ¿Ha visto algo de adquirir edificios? ¿Ha pedido préstamo para hacer la vivienda de alguna y asequible? ¿Han regulado viviendas ilegales en Sanlúcar, que hay un montón? No. Y ahora el lema es que, de verdad, tiene un mensaje. Esto, sinceramente, independientemente de que uno pueda estar de acuerdo con lo de la Tercera República, lo de la República, pero este colectivo dice no al turismo salvaje. Curiosamente, quien participa en la segunda concentración decía que Sanlúcar era el comedero de toda la provincia. ¿Y ahora qué? ¿Qué turismo recibimos? ¿Por qué no hay un poquito de coherencia? ¿Por qué no hay algo que juguemos más allá? Siempre estamos jugando con la política y las intenciones políticas. Siempre he tenido la hipocresía de que todo lo demás es malo, malo, malo, y yo todos los días no me miro al espejo siquiera. ¿Y qué estoy haciendo yo para que en Sanlúcar tenga posibilidad de hacer vivienda? Dentro de mis competencias. Y luego hay un odio, no sé por qué, a las personas que tienen vivienda, que dignamente tienen con su ahorro. ¿Por qué esa dinámica? Que los pisos turísticos hace que la demanda de vivienda, resulta que los alquileres suban, etcétera, etcétera. Muy fácil, muy fácil. Hago vivienda o planeo hacer vivienda, echándole la culpa a los demás, quito mis vergüenzas. Que insisto, que después hay correcciones, etcétera, etcétera, etcétera, de mejorar la gente que lo tenga, el acceso que lo tiene, cómo se paga. ¿Por qué no miramos el tipo de legislación de los alquileres? ¿Por qué no hay ninguna medida que sea, que se pueda contener protegiendo al que tiene una vivienda y el que lo alquila? Porque es que tiene que haber alguna medida, tiene que haber alguna redacción. ¿Por qué somos tan extremistas, hombre? ¿Por qué somos tan demagogos? ¿Por qué somos tan hipócritas? Y utilizamos las cosas de todos los días en contra políticamente del otro. ¿Por qué? Y menos cuando yo tengo la competencia de hacer algo y no lo hago. Aquí que los malos son los que tienen piso. ¿Esos son malos? Si no cumple con la ley, pues claro que son malos. Pues claro. Si no paga sus impuestos, pues claro que son malos. Si no regula la situación, pues claro. Si hace un piso turístico y no tiene licencia para eso, pues claro que hay que llevar la mano. Pero que no haya vivienda. Que no haya vivienda en Sanlúcar de Barrameda no es problema de ellos. Porque la gerencia no dice, está haciendo unas ordenanzas municipales. Mire usted, las ordenanzas municipales, cuando se pone un impulso, se hace rápidamente. ¿Por qué no le pone restricciones a los pisos turísticos en Sanlúcar? ¿Por qué aquí cada uno hace un piso turístico y no hay restricciones por parte de la gerencia? Porque no hacéis nada. Y encima existe la hipocresía. Protestáis y cuando tenéis que hacer a cosas, no lo hacéis. Ea, esta es la diferencia entre una concentración y otra. Que no es mal ánimo respecto a las personas, es la realidad. ¿Qué tiene que ver la necesidad de vivienda al carajo el rentismo? Mire usted, porque nadie alquila vivienda, que nadie alquila vivienda, ya está. Ya está. Y la expropiamos toda expropiada. Usted tiene una vivienda de toda la vida que la alquila en condiciones, que no estoy hablando de la gente, de grandes, gente que se dedica a la especulación de vivienda y alquiler de manera muy fuerte. No, me refiero a lo que existe en Sanlúcar de Barrameda. Y en Sanlúcar de Barrameda, salvo excepciones, os puedo asegurar, porque ya tengo una edad considerable y siempre he conocido a esta ciudad, que hay gente que tiene 3, 1, 2, 4, y que hay gente que es lícito que tu ahorro lo invierta en vivienda y después le dé una renta. ¿Eso es malo? ¿Eso qué hace? ¿Que no haya vivienda para sectores sociales?
vamos a ver, vamos a facilitarle esa vivienda como se hacía antes. Pero no juguemos con la hipocresía permanente, hombre. Permanente. Pues nada, que nadie alquile nada y que no haya vivienda tampoco. ¿Que vale muy caro las viviendas? ¿De quién es la culpa? ¿De quién es la culpa? Alguien tendrá que hacerla, asumir la responsabilidad, ¿no? La culpa que el que hace una vivienda y la compra con sus ahorros o menos ahorros, es que aquella vivienda se ha vendido en tal. Bueno, hijo, las viviendas se van al mercado. ¿Cómo se abarata las viviendas? Haciendo vivienda. Haciendo vivienda y pagándola. Y llegando a acuerdo con las administraciones. Urbanizando con préstamo. Planificando. Y sobre todo el planeamiento urbanístico. Y cuando se habla de vivienda, no se ande de vivienda a hacer la vivienda, sino que tenemos que tener una visión global de lo que estamos haciendo, porque esa vivienda luego en el futuro necesita servicios sanitarios, servicios educativos, servicios de parque, de instalaciones deportivas, todo eso lleva a una vivienda. Y para eso hay que trabajar. Hay que trabajar. De manera inmediata, de manera inmediata. Mire usted, la vivienda que se está cayendo en Sanlúcar. Un plan de restauración de vivienda con acuerdo con entidades privadas. ¿Por qué no? Con la condición de que esa vivienda salga al mercado con unas características. Claro, hay que trabajar en esa visión global, pero echarle la culpa al otro es muy fácil. Y en Sanlúcar se está dando, como siempre. La culpa la tiene todo el mundo. Todo el mundo tiene la culpa en el plan de vivienda. Y los que tienen que hacer vivienda o poner, trabajar en vivienda, son los primeros. Y para colmo, bueno, de pronto se crea una plataforma, se concentra y encima el lema, bueno, pues hacia una huelga general. Sanlúcar ya hacía tiempo que tendría que ir a una huelga general. Por esto y por muchos factores. Principalmente, ¿sabe por quién? Por la administración local. Eso merece una huelga general. Para que por una vez por otra la intervengan ya. Que ya está bien. Ya está bien. Eso es una huelga general. Y verá cómo, interviniendo, hay más posibilidades de hacer vivienda para Sanlúcar, seguro. Pero con esta dinámica hipócrita, que es una hipocresía, y lo digo, es una hipocresía, no llegamos a ninguna parte. Y aquel puede pensar que como estos señores de la Tercera República han hecho una concentración y a mí no me trata muy bien porque me da verdad por todas partes, porque, en fin, me critican mucho, ¿qué hago yo ahora? Al mismo tiempo hago una concentración paralela. Siempre jugamos con los matices políticos, cómo derribar, pensar. Hombre, ya está bien, hombre, ya está bien. Ya está bien. Póngase las pilas y ponga los pilares suficientes para que las próximas corporaciones hagan vivienda. Y para hacer vivienda hay que currar mucho. Claro, tengo una gerencia cerrada, tengo una delegada del urbanismo que hace lo que hace y tengo una visión global de la vida. La culpa de todos. La culpa de todo, menos mía. Y así vamos. Y estos carteles que demuestran que todavía un sectarismo, hay algo interior en contra de los demás. Pues nada, vayan al Parlamento y digan, mire usted, la propiedad privada, se acabó la historia. Ya está, sean valientes. Y se acabó. No hay que, por favor, hay que decirlo claramente, pero no le echemos la culpa, que habrá algún malentendido haciendo negocio con la vivienda, pues hay que cortarle el cuello. Pero en general en Sanlúcar, ¿aquí qué? Pues cada uno hace lo que puede. Y lo que no se ve, que es lo peor, los pisos turísticos, que sean pisos turísticos bien regulados, por lo menos paga sus tasas, paga sus impuestos. Pero, ¿y lo que se alquila y no se contribuye? ¿Qué pasa? Y eso es otra realidad. ¿Cómo se soluciona esto? Insisto, planeamiento. Recuperación del edificio que se está cayendo, con bonificaciones, con una visión, con acuerdo con particulares. Y luego adquirir propiedades que el dueño no puede mantenerlo y se llega a un acuerdo. Y se le da que desarrolle, y como el suelo lo ha adquirido bien, pues los costes de elevación pues será menos y ya tiene una asequible. Y al que se lo dé, que pague. Que pague, por favor. Es otra cosa, la prioridad, las obligaciones que tiene uno en la vida. La asumir la responsabilidad. Una vivienda no es gratis. No debe ser gratis.
eso otro juego que se hace demagógicamente, que luego se paga las consecuencias. En fin, ahí queda. Otra más. Ya tengo cuatro amigos más hoy. Adiós.

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4: Continuamos esta mañana de Radio Esquina, la luz y la voz de Sanlúcar de Barrameda. Sí, y estamos aquí todavía. 5 de octubre de 2026. Bueno, hay preguntas que incomodan porque no hablan del futuro, hablan de nuestro presente. Hoy en Radio Esquina nos propone nuestro amigo Manuel Pérez Cuadrado una cuestión para debatir sobre la mesa que afecta absolutamente a todos. ¿Los seres humanos estamos engordando la destrucción del planeta Tierra? Cada día consumimos más, producimos más residuos, contaminamos más, ocupamos más territorio y utilizamos recursos naturales como si fuera infinito. Mientras tanto, desaparecen especies, se degradan los ecosistemas, se contamina las aguas y la naturaleza nos devuelve señales que quizá no estamos sabiendo escuchar. ¿Estamos ante un problema exclusivamente ambiental? No. Estamos hablando de agua, de alimento, de salud, de economía, de futuro y sobre todo de responsabilidad. Y para reflexionar sobre todo ello, tenemos hoy con nosotros, entiendo yo, a una persona que lleva años observando y estudiando y defendiendo la naturaleza. Una voz habitual en Radio Esquina, profundamente vinculada al medio ambiente y especialmente sensible a lo que ocurre en nuestro entorno. Hoy queremos mirar de frente a un problema que no admite indiferencia, porque quizá la pregunta no sea solamente ¿qué estamos haciendo al planeta? Quizá la pregunta más importante sea ¿qué planeta estamos preparando para quienes vienen detrás de nosotros? Bueno, pues todo eso y más queremos plantearlo con nuestro invitado Manuel Pérez y Cuadrado. El señor Pérez, muy buenas tardes.
5: Buenos días todavía.
4: Bueno, ¿cómo te encuentras?
5: Hoy estupendamente.
4: Yo te veo feliz hoy, ¿eh?
5: Hoy estoy yo sorprendido.
4: ¿Qué ha pasado hoy? ¿Que te más feliz que un día normal?
5: Bueno, porque los acontecimientos
4: creo que van
5: a cambiar las cosas.
4: ¿Tú querías que hubiese
5: elección anticipada? Lo dijimos aquí como la lluvia. Vuelvo a decir otra vez lo de la lluvia. Que tenga la gente cuidado que va a caer aguas torrenciales dentro de muy poco. Ya lo de las cabañuelas están acertando todo. Lo que está pasando por la parte de Valencia, por la parte de Barcelona y todas estas cosas, las lluvias que están cayendo son torrenciales y muy peligrosas. Y que la gente tome medidas para que los ríos estén limpios, y los arroyos, y los caminos que son caminos de propiedad pública, que estén también limpios todos. Eso es imprescindiblemente tenerlo todo limpio.
4: Perfecto.
5: Hay que tenerlo todo para que vengan las cosas, cuando vengan, cojan por los sitios que tienen que ir. No tapa nada ni recoger terreno que no le pertenece. Las cañadas son públicas y tienen que estar respetadas y todo. Y tenemos que volver, no como antiguo, sino como real, de las cosas que se necesitan aplicar a esta vida.
4: Manolo, tú dices que los seres humanos estamos engordando, entre comillas, la destrucción del planeta. ¿De qué estamos hablando exactamente?
5: Estamos hablando de la vida que hay hoy día. La vida de cómo vamos los humanos en esta vida. Corriendo todo. No. La vida tiene que ser más contemplativa. Y yo le aconsejo una cosa a la gente. Que, por favor, ahora hay una estación que se llama otoño, divina, por lo menos para mí. Yo es la estación que más me gusta. Porque las noches se ven en el infinito, como mirando hacia arriba, hacia el de hoy. Entonces veremos la cantidad de astros, la cantidad de sistemas que habrán, que a lo mejor tienen vida, ¿no?, que estarán a una distancia luz. Pero ¿cómo es posible que esa infinidad, que no tenemos fin de reconocer, pero que existe, que están ahí, el por qué no nos damos cuenta que aquí hay alguien, que hay algo superior a la raza, a lo que hay, de que es capaz de mantener esta forma de vida, o sea, que giren todo ese infinito ordenado? Pues ese orden es el que yo hago aquí constar, de que el problema que tenemos en este planeta es que se va a terminar la vida de los humanos. Nosotros somos los que vamos a terminar, porque si los rinosaurios, todos aquellos animales, vino un choque de un... ¿Cómo le llaman a esto? Los que golpean con la tierra. Un meteorito. Desaparecieron. Nosotros vamos a desaparecer por nosotros mismos. Somos culpables. No puede haber en el planeta 6 personas que manden el planeta. Pues la economía. Pero si usted se va a morir, señor mío, usted se va a morir como yo. Nos vamos a morir todos, porque somos generaciones que venimos y nos vamos y vienen otras nuevas. Pero tenemos la obligación de las generaciones que vengan dejarle un porvenir, dejarle un bienestar para que puedan vivir bien, pero la forma que llevamos es destructiva. Vamos a ver, ¿por qué se fabrican tantas bombas atómicas? Se toca un botón y desaparece la vida. Eso es el problema atómico. El de Rusia, ese señor, el Putin, entre uno. Entre Trump, dos. Entre Sino, tres. Metajazo, ¿cómo le llame? El israelita, cuatro. El de Irán, cinco. Toda esta gente, ¿pero esto qué es? ¿Pero esto qué es? Destruir a los jóvenes, a los niños, a los ancianos, que lo que quieren es nada más que tener una vida normal, una vida de nacer, creer, una juventud sana, que coman sano, que vivamos sano, y para ello, para vivir una vida con felicidad, tenemos nuestra sabiduría y sabemos lo que nos viene bien y lo que no nos viene tan bien. Y esta gente, el que tiene más dinero siempre quiere tener más. Y están insatisfechos. ¿Pero por qué? Si no, para vivir feliz no hace falta tanto dinero. Pero sí que tenemos la obligación de los que están mandando hacer que las generaciones venideras, las generaciones que vengan, que sean felices las criaturas, desde niños hasta que llegue su momento de irse. Lo que no podemos seguir como vamos. Como vamos no podemos seguir. Porque lo que está pasando en España, eso no se ha concebido a través de los tiempos que yo conozca. Y si leo la historia, la voy a leer. Yo le aconsejo a todo el mundo que lean lo que es el capitalismo, lo que es el socialismo y lo que es el comunismo, que lo lean, que no voten sigla ahí porque sí, porque sino que lo lean, y sobre todo esa lectura que está ahí, que nos lo manda la historia, y la historia es la que nos hace conocer cosas, pues entonces ahí es donde deben de la gente pensarlo. No podemos vivir que nos engañe, que nos miente, que nos roben. No podemos, porque ahora España está destruida. Y el que entre para gobernar, sea quien sea, se va a encontrar con el saco lleno de porquería. Porque hay que ver cómo está la situación a estos momentos en España. En primer lugar, los que tienen negocios pequeños no pueden vivir. Unos, por la cantidad de impuestos que tienen. se están cerrando todos los días en España un montón de negocios del autónomo. Los agricultores y los ganaderos y la gente del mar, que son los que defendemos aquí siempre que venimos, siempre que yo vengo defiendo a esta gente porque es el que nos trae la comida a la mesa.
4: Efectivo.
5: El que nos trae el sector primario, señores, es el que nos trae la comida a la mesa. Y por eso tenemos que buscar comida sana para que no estemos llenos de enfermedades como es el cáncer actualmente. Y por eso yo digo que los humanos estamos engordando la forma de destruirnos. Y eso tenemos que evitarlo. Porque si estamos en una democracia, hay que buscar los artículos de la democracia que nos pertenecen, los derechos y las obligaciones. Que también hemos dejado muchas obligaciones tiradas para vivir del cuento. Y del cuento no se puede vivir. Hay que vivir de la normalidad. Y hay que vivir de que se unan los dedos de las manos, que hagan un engranaje de un bienestar de los que mandan y los que somos, que pagamos a toda esa gente. Ese engranaje tiene que estar alimentado para el bien de todo, ¿eh? No digo porque tú seas de una sigla y otro, no. Si usted pertenece a una sigla, léesela y vea la diferencia que hay entre unas y otras. Y cuando usted vea la diferencia que hay entre capitalismo, socialismo y comunismo, entonces diga usted, no porque lee, si usted está interesado porque usted es egoísta y es un funcionario enchufado, y si usted es un funcionario enchufado, pues entonces va a tener que... Pero es un mal, usted está haciendo el mal, usted no está cumpliendo con el deber de los humanos. El deber de los humanos es un engranaje social para evitar la peligrosidad que nos corre en estos momentos la vida. Porque lo primero que hay que llevar y proteger al sector primario. Porque los platos de comida no los pone la industria. Sí. Lo pone el agricultor, el ganadero y el marinero. Esos son los que ponen el plato para que nosotros nos alimentamos todos los días. Y ese sector son los que hay que proteger. No hay otro. Ahí donde. Y luego después los derechos que tenemos en las democracias. Vivienda, ojo. Vivienda con V las dos, ¿eh? Y fuerte. Vivienda y trabajo.
4: Trabajo y vivienda. Sería
5: sí, señor.
4: Sí, sería trabajo y vivienda.
5: Artículo 37.
4: Pero lo primero sería trabajo.
5: Ese, trabajo y vivienda.
4: Eso es.
5: Entonces, vamos a ver. Si nosotros, un joven, que es una bendición de la juventud que hay, una bendición, y no podemos destruirla, porque están las criaturas aburridas, que en un momento dado de la vida se mete donde no se deben de meter, y ya, pues el hombre no tiene ganas por vivir ni nada. Algunos se destruyen y otros se... que quedan en la calle, cosas así destruidas. Estamos matando el planeta, señores, estamos tratando de matándolo, porque somos nosotros conscientes de lo que estamos haciendo. Y el que tiene poder adquisitivo es un egoísta que lo que quiere es dinero, y le importa un pepino a los demás, y eso no puede ser. Vamos a ver, vivienda. Aquí ha venido la mentira más grande del mundo, porque desde hace años viene diciendo este señor que se va ahí, que durante 8 años ha hecho muchas viviendas, que había 7.700 millones para construir, según la ministra de la vivienda, en la televisión, en los medios de información, que iban a construir viviendas. Que no se construye de vivienda. Y hemos visto, está demostrado, de que los señores que han estado menos tiempo gobernando son los que han hecho más viviendas los que este señor que se ha llevado 8 años. No sé el número que
4: en España, está. En España, según los datos, en estos 8 años se ha hecho 78.735 viviendas.
5: ¿En 8 años? Mm. ¿Y en los 4 años sucesivos, donde está otro gobernando?
4: Según los datos que tengo yo en España, donde en el periodo que se hizo más vivienda fue el periodo 1983-95. Se hicieron 1.706 inmuebles, es decir, lo que suponía una media de 81.347 viviendas por año en la época de Felipe González. Después, Calvo Sotelo, en 2 años, según los datos estadísticos del Ministerio de Vivienda, pues se hizo, aquí está, en 2 años que tuvo, construyó aproximadamente todos los años, tengo aquí el dato, aquí está, en los 2 años, 213.000 viviendas. Tanto los gobiernos de Aznar como Mariano Rajoy y Zapatero construyeron mucho más vivienda al año que los 8 años que se ha construido estos 8 años últimos de esta legislatura.
5: Ahí está.
4: Son datos del Ministerio de Vivienda.
5: Ahí está. Entonces, si en la Constitución, en una democracia, existe el derecho al trabajo y a la vivienda, ahí es donde tienen que trabajar los que están gobernando. Pero no gobernando por siglas, porque las siglas es mentira. Las siglas no sirven para nada actualmente. Existen las buenas personas y los buenos gobernantes, que miran por su pueblo, que miran por su gente y que miran por el bienestar desde los niños hasta los ancianos. Que hay que facilitarle las cosas para subir, que para eso pagamos los impuestos, ¿eh? Uh-huh. Que estamos asfixiados en estos momentos. España está asfixiada de impuestos. Asfixiada. Y luego después, ¿dónde va esos dineros? Por ejemplo, uno de ellos. Se le da a Marruecos 170 mil millones de euros para las vías. Y en España no se da nada. ¿Usted quién es? ¿Usted quién va a darle a Marruecos? Usted tiene que darle a su país las cosas, la vivienda y las cosas. Primeramente están la gente de su país. No, usted es un fascista, usted es un fascista, usted no. Ándate, hombre, déjame de cuento chino, porque todo eso es mentira. Lo que estáis diciendo es mentira, engañar. A la gente no se puede engañar de esa manera. Ah, por eso ha salido la gente a la calle. La gente que salgan a la calle. Y dice, señores, queremos esto, pero no queremos, tienen que cumplir. Las obligaciones es de todos los españoles también. Que coste no solamente los derechos, sino las obligaciones. Vivir en cuento, cobrando una paga sin hacer nada y estando sano, eso es un delito. Eso es un delito. Porque aquí se está dando dinero a un montón de gente para que lo voten. ¿Y eso cómo va a ser? Aquí el dinero hay que repartirlo para el bien común de todos. Esto de la inmigración ilegal, otra de las cosas. Ahora se están dando cuenta todos los países de Europa de que solamente tiene la inmigración tiene que ser legalizada, que venga la gente para el trabajo, para funcionar y después marcharse a su país como fuimos nosotros en tiempo de nuestra inmigración. Lo que no se puede entrar ilegales para cobrar del dinero que son de los españoles, se le dan a esta gente. Esta gente cometen violencia, cometen asesinato, cometen crímenes, cometen de todo. Pero no lo publican porque son una serie de gente que no deben de estar aquí en nuestro país, que se vaya al suyo. Aquí se requieren sí, inmigrantes, buenas personas, que trabajen y sean admitidos. Y por eso, porque nosotros nos opongamos mucho a que no los inmigrantes ilegales. Eso no puede ser.
4: Bueno,
5: eso no puede ser. Aquí, primeramente, hay que atender las necesidades del pueblo. ¿Y por qué los jóvenes quieren tener niños? No lo pueden tener. Los jóvenes quieren tener vivienda, no lo pueden tener. Porque hoy día, como está la vida, con 1.300 euros, tiene que pagar 700 euros de una vivienda, eso es imposible. De 7 jóvenes, 6 están con los padres todavía y uno independizado. Porque no le alcanza. Entonces, usted tiene la obligación de trabajar sobre el bienestar de todos nuestros jóvenes. Mientras tanto, usted no es un buen gobernante ni nada.
4: Manolo, ¿cuál es el mayor enemigo del planeta? Yo te voy a nombrar unos cuantos y ya tú me dices que en qué prioridad o si existe alguno más. La contaminación, el cambio climático, la pérdida de biodiversidad, el consumo descontrolado o la propia actividad humana en su conjunto.
5: Los dos últimos.
4: El consumo descontrolado y la propia actividad humana.
5: Esos son los peores.
4: De ahí mezclamos todo.
5: Sí.
4: Hasta los políticos.
5: Todo.
4: Y la vida social.
5: Sí. Ese hay que cambiarlo para un bien. Y además, que la gente no corran tanto. Que la gente no corran tanto porque se olvidan de lo que no hace falta para vivir felices.
4: Consumimos.
5: Todo forma parte, pero los dos más gordos.
4: Consumimos sin tener necesidad de consumir tanto.
5: Claro. El consumo es destructivo. Vaya tú a todas las casas, por ejemplo a la mía, están todos los roperos llenos de ropa. ¿Y para qué?
4: Si no me pongo.
5: Si no sirve. Porque la ropa sí, la que precisa. ¿Yo por qué tengo que tener allí un hijo mío que tenga 20 pares de zapatos? O no en la mía, casi todas. Usted con que tenga 5 o 6 pares de zapatos tiene usted bien. ¿Pero qué tanto? Pero esa gente que están dentro de esa administración de tener una empresa, la empresa se podía practicar para la otra. ¿Por qué ponemos tantos venenos? Y los venenos que se echan en el campo, ¿por qué vamos a consumir productos que nos están causando el cáncer de Marruecos? ¿O por qué tenemos que hacer tantas fechorías, por ejemplo, en lo que ha pasado en la contaminación del río Guadalquivir, ¿cómo está ahora? Eso no puede ser.
4: ¿Y por qué tantas guerras, Manolo?
5: La guerra es el pecado mortal de
4: la
5: humanidad.
4: ¿Pero por qué?
5: Por el dinero, es el dinero. El dinero para vender la mercancía que se fabrica. Fíjate tú, ahora este nada más que hace amenazar, Putin está amenazando a Polonia. ¿Pero usted quién es para amenazar? ¿Quién es usted? ¿Usted quién es? No se puede hacer esas cosas, de la que sea. La sangre, la cosa de la sangre humana, eso no se puede.
4: ¿Y cómo se explica cómo se explica que hay países desarrollados y menos desarrollados que tienen mucha necesidad su población y está pensando de crear y de crear
5: no desarrollado?
4: Tiene mucha necesidad en su población y piensa o están creando bombas de todo tipo. ¿Eso qué sentido tiene?
5: Atómica.
4: ¿Pero qué sentido tiene eso?
5: Eso porque, vamos a ver, en la ONU, todo esto, estas asociaciones que se hacen para defender la vida, tiene que crear una forma de prohibir la fabricación de destrucción. Eso tiene que prohibirlo. No se puede permitir que se cree un armamento atómico para destruir la vida. Y está lleno. Inglaterra, Estados Unidos, Rusia, China, la cantidad de armamento nuclear que hay, eso es, en 2 horas está destruido todo el planeta.
4: Manolo, ¿convertimos a este país en un gigantesco vertedero?
5: Sí.
4: ¿No sabemos qué hacer con lo que utilizamos luego?
5: Se dijo que se iba a quitar los plásticos, por ejemplo. Se dijo que se iba a hablar de las cosas de los plásticos. Y sigue con plástico. Y el plástico, para que se deshaga, necesita 60, 70 años. Entonces, eso está, los mares, con los grandes que son, hay 3 partes de agua en el planeta, y se está contaminando. Dime cómo es la contaminación. Pues, señor, si eso no sirve, pues hay que quitarlo radicalmente, por otros productos que sean que terminen siendo deshaciéndose en poco tiempo, y además que sirve para la biodiversidad, para la vida y los ecosistemas, destruyendo ecosistemas constantemente. Porque no podemos poner en un ecosistema lo que no le va. Cada ecosistema se desarrolla según la forma de situación que tiene sobre la Tierra, y no podemos invadir los ecosistemas. No lo podemos invadir.
4: ¿La agricultura y la ganadería intensiva pone peligro?
5: No.
4: No.
5: No, no, porque la ganadería y la agricultura intensiva es la que produce la comida. Produce la comida y según el número de habitantes que hay sobre la tierra, pero sí que destruye la vida debido a lo que se le echa.
4: Ah, bien.
5: O sea que ahora, como hay tantos productos ecológicos, claro, es que hay productos ecológicos que sustituyen a todos los que no son ecológicos. Pues entonces vamos a sustituir los ecológicos. Pero aquí, claro, las empresas lo que miran siempre, ¿cuánto se va a ganar? El tipo económico. No mire usted la economía, busque usted el bienestar de los ciudadanos. Búscalo usted.
4: Yo me acuerdo mucho de ti cuando tú dices, hay que leer todas las indicaciones, porque hay mucho postureo con los productos ecológicos, ¿eh?
5: Claro.
4: Queda muy bien, esto es ecológico, y lo mira bien, y de ecológico tiene poco.
5: Que no son ecológicos ni nada. Mira, un terreno para ser ecológico tiene que estar a 500 metros de otro que esté,
4: cultivado de manera normal.
5: De otra manera. Dice, ecológico está junto pegando a los otros.
4: No puede ser.
5: No son. Y además que lo venden para hacer como los huevos. Los huevos ecológicos hoy, mentira. En el mercado no hay huevos ecológicos. Mentira. Porque la persona que tiene 12 gallinas las tiene para su consumo, para su familia.
4: No para vender.
5: Pero no vende.
4: Es verdad.
5: Pero que no. Pasa como el pollo de campo. Es curioso porque te encuentras tu gente que saben de esto. El otro día en la tienda de mi hija me encontré a un que trabaja en el mundo de los huevos y de los pollos.
4: Sí.
5: Y los pollos tienen una pigmentación que le echan, como a los canarios se le echa zanahoria para ponerse la pluma roja, pues entonces se le da otro pollo. Pero el pollo que venden amarillo no es ecológico. El único

0: cochinos que los matan en su casa para hacer un buen chorizo, una morcilla y toda esa cosa. ¿Y por qué lo ha prohibido? A ver, que la gente también se tiene que manifestar por la alimentación, no solamente ahora por la vivienda, sino porque comamos una alimentación sana para no tener tanto cáncer ni tener tantas enfermedades. Porque el cáncer y las enfermedades raras se consumen, están ahí presentes por lo que se consumen.
1: Tú que miras mucho a Doñana, tú que miras mucho a Doñana, tú te observas a Doñana. ¿Doñana nos da señales...
0: ¿De destrucción?
1: ¿De destrucción?
0: Sí, señor. Y como yo tengo mucha relación con los antiguos allí, dice, mira, Pérez, se están secando los pinos, se han secado los madroños, se han secado la higuera, se han secado los álamos de ribete, se han secado la calistra. ¿Qué quiere decir? De que se está muriendo total. Totalmente se está muriendo. Hay que intervenir en Doñana de inmediato. De inmediato. ¿Y quién? Pues los que sabios, los que estaban allí, los hijos de los guardas que estaban allí, que saben lo que hay que hacer. Esos son los que son los que deben de estar en la administración. Y sale una nota de prensa de que desde el gobierno central iban a tomar medidas para que Doñana volviera a hacer lo que es. España, los pinos están, los pinos tienen ácaro, los pinos viejos. Y cuando había un pino viejo, antiguamente se cortaba. Y había una repoblación y se protegía. Pero como lo han dejado, los ácaros de los viejos se pasan a los nuevos. Y están comiéndose la savia y la están destruyendo. Doña Ana va a desaparecer y no va a tardar mucho tiempo. Nosotros no lo vamos a conocer, pero las generaciones venideras la van a conocer. Doña Ana, lo están destruyendo la administración. Eso que digan que el agua que se lleva, no. Habrá algunos pozos que no son legales. No, yo estoy de acuerdo. Pero que no crean que el agua de Doña Ana se la llevan todos los agricultores, ¿eh? Eso es mentira, porque lo que hay que sanear son el río Guadiamá y el brazo noroeste para que coja el agua.
1: Hablando, ¿sí?, hablando de agua, ¿consumimos el agua como si fuese infinito?
0: ¿Cómo? ¿Tú qué crees? ¿A que no? No la consumimos. El agua que consumimos había que analizarla todos los días. El agua que dice que es potable. El agua debido a toda la porquería que soltamos diariamente, pues creo que tiene que tener una cantidad de contaminantes muy grande. Y es que no dan a conocer, porque también había que dar a conocer.
1: Pero el gastamos, estado del agua. Gastamos el agua sin tener consideración,
0: claro,
1: de que
0: claro.
1: Es un...
0: Hay gente que se ducha dos veces al día.
1: Bueno, tampoco es malo eso, ¿no?
0: Hombre, eso es un abuso.
1: Sí, ¿no?
0: Eso se llama abusivo, porque claro que no.
1: Bueno, y regar también,
0: y,
1: ¿no?
0: Y claro, yo tampoco soy partidario mucho de las piscinas.
1: Ah, bueno,
0: de
1: esa es otra cosa.
0: De las piscinas también y la cantidad de agua que eso se lleva. Y os voy a decir una cosa, bañarse en una piscina no es tan sano como bañarse en el mar. Lo que sí hay que tener limpia, como lo seríamos nosotros antiguamente.
1: Sí, señor.
0: El mar de la playa debajo de guía, que era una bendición. Allí me he bañado yo siempre cuando joven.
1: Y sanaba.
0: Oh,
1: sanaba el cuerpo, ¿eh?
0: Pues si lo sanaba,
1: lo había
0: dibujado.
1: Y las heridas.
0: Claro, y las heridas y todo. Porque ahí estaban los baños biotermales. Pero algo será. Eso se prohibió, pero ahora el agua está contaminada. ¿Y ahora qué ha pasado en Ceuta? El problema es el Ceuta.
1: Es normal, tanta gente en la orilla.
0: La playa de Ceuta contaminada porque allí dice, los moros son muy puercos. Los marroquíes son muy puercos. Porque yo hice servicio militar en Sirine. Bueno, ¿y para qué vamos a hablar de ese
1: que
0: tema?
1: Que es normal, si hay tanta gente viviendo al lado del litoral y hacen datitos, es normal que se contamine, ¿no?
0: Claro,
1: es normal, es una cosa normal. Entonces, ¿dónde vamos? ¿Vamos a destruirnos a nosotros mismos?
0: Sí.
1: ¿Seguro?
0: Vamos, ¿no
1: vamos a aprender?
0: Hay que aprender de aquellos señores que son sabios.
1: Vale.
0: No porque sepan, no se lea escribir ni
1: porque
0: nada.
1: Porque nos dan buen consejo, claro.
0: Hay gente que por el tiempo reconoce lo que va a suceder y lo que va a venir. Los pollos, cuando cantan por la mañana, su cuidado. El que entiende, dice, va a llover dentro de tantos días. Porque cuando canta un gallo, según las veces que canta, saben si va a llover o no. Son de los animales que más conocimiento en su funcionalidad reconocen, del agua. Eso lo dijo un experto, un naturalista. Y es verdad, yo que conozco cosas de los gallos, veo de cuando empiezan a cantar muy continuamente por la mañana, pronto viene agua. Y el agua va a venir ahora torrencial. Por la cantidad de humedad que hay, la presión que ha habido los grados que ha subido la temperatura. Hay mucha humedad. Y va a llover, no va a llover como llovía antiguamente, sin hacer daño, pero con mucho
1: constante
0: agua. Ahora va a llover. En poco tiempo, mucha cantidad.
1: Que le falta la gana de comer.
0: Claro. Eso es como la máquina.

0: presión que se coge, sí. Y tiene...
1: Le falta...
0: Eso es. Entonces, la humanidad debe de prestar mucha atención a lo que se come y leerlo. Hay que leer y hay que jugarse. Aquí tengo yo una nota del Quijote que la voy a leer.
1: Ahora, para terminar, la última pregunta. Si la naturaleza pudiera hablar a través de los animales, de los ríos, de las marismas y los bosques, ¿qué nos diría?
0: Está hablando.
1: ¿Pero qué nos...? Ah, ¿que está hablando?
0: Claro que está hablando.
1: ¿Y qué nos está diciendo?
0: Está diciendo que lo estamos abandonando.
1: Anda.
0: Lo estamos abandonando porque los fuegos... Fíjate la cantidad de fuego que hay. Pero los fuegos lo hace el hombre. El hombre, por sí. unas necesidades económicas, por la economía, pues entonces meten fuego. Que ya se ha descubierto cuál es la verdad de lo que hay en este país. El 90% de los fuegos son intervenidos en manos del hombre, a consecuencia de otros intereses. Y entonces hay que hacer unas guarderías y animales como Perfecto. Se venían haciendo desde tiempo. Como, y ahí, en la mesa que tú decías, es bueno poner la agricultura intensiva. Claro, la gente se tiene que alimentar. Todo, claro. Y tiene que haber...
1: Ahora, buscamos el equilibrio, para que respetando la naturaleza y vivir el ser humano, ¿no?
0: Lo que no se puede es coger una caja. Los marineros que están cogiendo cajas de estos... Ay, que se me va el nombre. Del pescadito tercico.
1: Boquerones.
0: Del boquerón, y coja el hombre y diga, mire usted, 6 kilos, 1,50.
1: No puede ser.
0: Va tú a comprarlo.
1: Y vale 7 euros.
0: Yo le digo al que está despachando, no tiene la culpa tú, tiene la culpa del que está, aquí no está poniéndose al frente de la realidad de lo que coge. Sí, no señor. Se puede tirar una caja de 6 kilos y venderlo luego después en la pescadería a 6 euros el kilo.
1: Sí, señor.
0: Eso es un error. Y tampoco se puede cultivar la tierra que la están dejando los agricultores y la maquinaria que se necesita y todo lo que conlleva la criar el producto es más bajo de precio de lo que ellos.
1: Por cierto, Manolo, este año viene la aceituna bien. La aceituna viene muy bien.
0: Que si viene bien. ¿Eh? Este año, qué sé yo, el aceite, la cantidad de aceite que habrá. Y fíjate las lluvias que ha venido a Jaén, a Córdoba y las que vendrán, eso lo va a poner doble. Doble, porque le ha venido en un tiempo muy bueno.
1: Muy bueno, ¿no?
0: Y las jordales, esa machaca, que la comen la gente que necesita, porque hay que comer lo que da tiempo. Ahora mucha coliflor, mucha berenjena, todos esos platos que
1: Este fin de semana puedo comerla yo, después de un tiempo metida, hasta este fin de semana puedo comer yo la aceituna elaborada manualmente.
0: Sí, pero vamos, chao y se vende.
1: Sí, porque, pero...
0: Se vende la aceituna ya machacada y cosas que están muy ricas. De esas gordas, ¿eh? Yo la como mucho.
1: ¿Te gusta a ti?
0: Eso, yo siempre como lo que da el tiempo.
1: Bien, bien.
0: Para facilitarme mi salud, vale. Mi cuerpo.
1: Bueno, para terminar, ¿qué traes ahí tú del Quijote?
0: Bueno, tendría que decir...
1: Venga.
0: De que España, que sepa que hay 3 millones de funcionarios que cobran de nuestros impuestos. Que hay 400.000 políticos que cobran de nuestros impuestos.
1: Pues hay más políticos que funcionarios, en proporción.
0: Eso es. Y que el sueldo de los políticos son de 130.000 euros anuales. Que sepan los que se van a llevar. Porque si se cobran esos dineros, yo estoy de acuerdo que hagan el bien por los demás. Pero tantísima gente cobrando sin hacer nada, ese es un problema gordo, gordísimo.
1: Vale.
0: Eso es para que lo sepan la gente. Y ahora, yo mirando por curiosidad, me han mandado un amigo mío, que nos queremos muchísimo porque tengo grandes amigos, me han mandado aquí una nota que la voy a leer.
1: Venga.
0: No es muy larga, es muy poquito.
1: No te preocupes.
0: Es poquito. Es recogido del Quijote.
1: Venga.
0: Entonces dice así. Querido Sancho, compruebo con pensar cómo los palacios son ocupados por gañanes y la choza por sabio. Nunca fui defensor de reyes, pero peores son aquellos que engañan al pueblo con trucos y mentiras, prometiendo lo que saben que nunca lo harán. Y eso no puede ser. País este, amado Sancho, que destronen reyes y coronan a piratas pensando que el oro del rey será repartido entre el pueblo, sin saber que los piratas solo reparten entre piratas. ¿Está bien dicho eso lo que yo...?
1: De lujo.
0: Es lo que hay, eso es lo que hay. Con que tengamos bien puestos nuestros conocimientos, seamos inteligentes y que nuestras generaciones que vengan le dejemos algo y que no tengan que bien. Decir que vaya lo que le hemos dejado.
1: Muy bien, Manolo, muchas gracias, como siempre. Nada, muy agradecido. Hoy has estado fuerte tú, ¿eh? Todos los lunes
0: vengo,
1: viene tú... Viene contento.
0: Sí, lo que tenemos es que buscar la forma de que España se la van a encontrar, que venga a gobernar destruida.
1: Muy complicado,
0: y
1: ¿no?
0: Que lo digan, bueno. Y que lo expliquen, y que haya, por evitarle que...
1: Perfecto.
0: Es un país rico, como todos los países son tan ricos cuando tienen una buena administración.
1: Venga, perfecto, venga, muchas gracias. Gracias.

0: 5 de octubre de 2026, ya en la recta final de esta mañana de Radio Esquina. Y como es habitual, tenemos al teléfono, en este caso a Jenny Leyer, doctora del Hospital Virgen del Camino, que agradecemos que colabore con Radio Esquina y nos dé la información de un día sí, otro no, sobre la situación sanitaria en nuestro centro de referencia, en nuestro hospital de referencia. Muy buenos días, doctora.
1: Buenos días.
0: ¿Cómo estamos? ¿Cómo ha ido el fin de semana?
1: Pues el fin de semana muy bien, muy tranquilo. Bueno. Esperábamos que tuviéramos afluencia de urgencias por el festival. ¿Sí? Pero la verdad que bueno, ha estado todo muy bien.
0: Pues mejor,
1: muy
0: ¿no?
1: controlado.
0: Mejor,
1: sí,
0: ¿no?
1: Sí, bueno. Mejor, claro que sí.
0: Algo que comentarnos, que en fin, que
1: bueno,
0: sea relevante.
1: Estamos teniendo incidencia de COVID.
0: Anda.
1: Que hay que alertar a la población de que se vacunen, sobre todo a las personas mayores, a las embarazadas, a los pacientes que tienen inmunodepresión, porque ha aumentado el COVID. Vale. Es verdad que los casos no son graves, porque ya con la vacunación, gracias a Dios, se pasa como una gripe.
0: Ya.
1: Y sobre todo el uso de mascarilla, que si están acatarrados, que no tienen claro, usen la mascarilla, tanto para venir al hospital como para en casa o al supermercado, para que no contagien al resto de la población.
0: Doctora, ya nos decía las personas que saben de esto, vosotros, los sanitarios, que la vacuna del COVID va a ser habitual, como la gripe.
1: Correcto. Ya se ha puesto habitual. Sí.
0: Estamos... Como algo periódico.
1: ¿No? Correcto.
0: Bueno, pues ahora viene, como bien sabe, el tema de la gripe, los resfriados, en fin,
1: claro,
0: los cambios de temperatura.
1: Claro.
0: ¿Qué consejo podemos tomar?
1: Pues lavarse las manos.
0: Bien.
1: Uso de mascarilla.
0: Bien.
1: Los antigripales no funcionan, no son, verás que no sé, es todo sintomático.
0: Ya.
1: Si tengo fiebre me tomo un paracetamol y sobre todo si hay empeoramiento, dificultad respiratoria, puedo ir al hospital.
0: Bueno, ¿a mucha asistencia hoy al hospital?
1: Como cada lunes, sí.
0: Claro.
1: Los lunes son movidos y bueno, ahora la urgencia está un poquito aumentada, pero vamos bien, está controlado.
0: Doctora, una curiosidad y por lo menos para tomar un poquito de humor. Estadísticamente, yo he notado siempre que nos ponemos más malos los lunes que los viernes. ¿Eso por qué?
1: Sí, es correcto. Eso habría que hacer un estudio. Creo que los lunes, bueno, los que están malos...
0: Está para siempre,
1: no, una broma. Los que están malos, no muy malos,
0: sí,
1: lo dejan el fin de semana, están en casa y en sus cosas y el lunes deciden acudir a urgencia.
0: Es una pequeña broma, pero es la realidad. Bueno, pues, doctora, encantado como siempre, ¿vale?
1: Igualmente.
0: Venga, hasta luego.
1: Buen día, adiós.

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0: Bueno, pues nos vamos. Sí, señor.
1: Me queda lo que queda.
0: ¿Eh? Oh, madre mía.
1: Oh. Ay, Dios mío.
0: Bah, los canales de TDT ordinario no se pueden ver ya. Imposible.
1: Qué bueno. Mejor leer un libro, ¿verdad?
0: También. O ve programas de hecho de compra-venta o de todas las cosas, de, en fin,
1: documentales.
0: Ya no se puede ver ni fútbol. Qué aburrimiento. En fin, escuchar Radio Esquina, por ejemplo.
1: Eso sí.
0: Bien. Nos vamos. Como digo, 12 y 20 de la mañana, desde las 9 menos 10, emitiendo en este 5 de octubre de 2026. Que le vaya bien y que nosotros, pues, de una manera u otra, volveremos el miércoles con otra programación, más lo que vaya surgiendo a partir de ahora, que no es poco. Esperanza, muchas gracias. Gracias a todos y, en fin, traten de afrontar la vida lo mejor posible. La vida, ¿quién dijo que iba a hacer cuando nos nacen? Yo tengo la teoría de que no nacemos, nos nacen, pues sabemos que tenemos que enfrentarnos a muchos inconvenientes. Pero ahí está. A pesar de todos los inconvenientes, nuestras pegas, nuestras lamentaciones, todo el mundo queremos vivir mucho tiempo, a pesar de todo. Es curioso. En fin, estará intrínseco en el ser humano como tal. Si entre todos creo que podríamos aportar un granito de arena, no somos iguales, somos distintos, pues resulta que creo que iría mejor. Por cierto, matizaciones. El que tiene un piso y pide un alquiler es suyo y puede pedir lo que quiera. El que tiene una propiedad, un campo, y alguien se le quiere comprar, puede pedir lo que quiera. La cuestión es, en fin, comprarlo o no aceptarlo. Y en este caso, la única manera de abaratar que alguna gente pida el alquiler de su piso por lo que quiera, porque es suyo, pues haciendo más vivienda. Verá cómo no pide tanto de alquiler cuando se le quede vacía. Tendrá que sujetarse del mercado. Pero claro, cuando hay poco pimiento sale todo caro. Cuando hay poco pescado sale muy caro. ¿Vale? Toda la cedida tiene que costar 6 euros el kilo. ¿Vea? ¿No os parece bien? Y ya está. En fin, hombre, que hay que hacer vivienda, pero ponerse para ser vivienda. Esa es la solución. Y a trabajar, desde los municipios hasta las comunidades, hasta el gobierno. Así. Y planes de vivienda con dinero para la vivienda. Acuerdos con desarrollo. Así se hace vivienda. Y comprando edificios para hacer vivienda también. Pero, hombre, amén de algunos depredadores que abusan de grandes bloques de vivienda, el resto son personas que honradamente se han comprado su vivienda y la alquila según su criterio. Ya está. ¿Y qué no hay para eso? Para eso están las administraciones. Para eso están las administraciones. Y este es el juego que cogemos. El juego que estamos. Este es el sistema que estamos. Si queremos otro sistema, digámoslo y planteémoslo. Ya está. Simplemente eso. Pero mientras que exista este sistema, pues tenemos que jugar todo con la misma carta y la misma regla. Venga, hasta el miércoles. Gracias por todo.
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2: 2026 ya en la recta final de estas mañanas de Radio Quito. Como es habitual, tenemos al teléfono...
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6: Yeah.
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6: Leer un libro, ¿verdad?
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1: Emitiendo en este 5 de... 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

0: Bueno, pues se cumplen exactamente 27 minutitos sobre las 8 de la mañana. ¿Qué tal? Muy buenos días y bienvenidos todos al directo de Radio Esquina. En este caso, en las mañanas de Radio Esquina. Hoy, miércoles, día 14 de octubre del 2026. Lo hacemos, como siempre, en el 97.6 del dial, también a través de nuestra página web, por supuesto, en mi Facebook personal, Esperanza Franco Pipió, y simultáneamente en el Facebook de Radio Esquina. Y también tenemos, como no, una aplicación en Play Store llamada Radio Esquina, te lo bajas y, lógicamente, tendrás el sonido en directo de Radio Esquina. Y, por supuesto, para aquellas personas que quieran participar en directo, pues tenemos el 633-827103. Así que, sin más demoras, pues comenzamos ya las mañanas de Radio Esquina. Lo hacemos con nuestro compañero...
1: Muy buenos días, Esperanza. Buenos días. Les damos las gracias a todo el mundo, ¿verdad?
0: Pues claro.
1: Porque el lunes nos echó lo de menos.
0: Pues sí.
1: Todavía
0: más
1: hay un
0: que
1: despistado.
0: Tú, unas vacaciones muy largas.
1: Es verdad.
0: Eso no puede ser.
1: Bueno, pues en compensación, si procede, el lunes, aunque sea fiesta local, tendremos radio. Las mañanas de Radio Esquina... Sí. El lunes que viene, 19, habrá radio en directo, ¿vale? Está programado, ya que realmente los radioyentes nos echa de menos. Y era fiesta y, por lo tanto, tampoco queríamos molestar. Y además, también tenemos que hacer otra actividad de nuestra vida. Por lo tanto, desde aquí, muchas gracias. Y inmediatamente empezamos, ¿bien?, una programación, como todas, muy interesante y, sobre todo, muy aclaratoria. Venga, comenzamos.

14 de octubre de 2026, la mañana de Radio Esquina, esta mañana en directo. Este programa, como bien sabe, se puede escuchar en distintas repeticiones.

Y el próximo es el domingo 18 a las 12 y cuarto en el Picacho, con un rival, Club Deportivo El Torno. La juventud, con dos victorias recientemente, os pide que apoyáis este modesto club, como digo, el 18 domingo, 12 y cuarto en el Picacho, que se va a enfrentar contra El Torno. Por otra parte, bueno, Patri Manuel va a ofrecer un concierto. Ya sabéis que Patri Manuel fue el ganador de Tierra de Talento. Un concierto, primer concierto a piano, por el amor y la esperanza. Este concierto es a beneficio de la Asociación contra el Cáncer de Sanlúcar de Barrameda. 23 de octubre a las 8:30 en Bodegas Hidalgo La Gitana. En fin, esta intervención de este concierto de Patri viene incluido con una cena con tapeo más el concierto. La entrada cuesta 35 euros. Bodega La Gitana, concierto de Patri Manuel el 23 a las 8:30 a beneficio de la Asociación contra el Cáncer. El cura Paco que estará aquí próximamente hablando de este acontecimiento, bueno, pues resulta que la pastora

preguntándole cuáles permanecen paralizados y qué obstáculo impide avanzar, cuándo veremos mejoras palpables en calle, accesibilidad, acerado, asfaltado y mantenimiento de los espacios públicos. Séptimo interrogante, transporte público. ¿Cuándo habrá un servicio eficaz y adaptado a las necesidades de los vecinos? El Pleno Municipal aprobó estudio de viabilidad del servicio de autobuses urbanos. ¿Cuáles son los siguientes pasos? ¿Qué calendario se maneja? ¿Y cuándo podrá la ciudadanía conocer las líneas, frecuencia, tarifa y costes previstos? Octava interrogante. Personas mayores. ¿Estamos preparados para atender a una población que envejece? En noticia, próximamente la apertura de la residencia fomentada con el apoyo público y ciudadano de la Fundación Aras. ¿Pero qué recursos y planeamiento destinamos a las personas dependientes en Sanlúcar de Barrameda, cada vez mayor, a su familia y a quien no puede permitirse cuidarlo, cuidados privados? Medio ambiente. ¿Estamos protegiendo de verdad el Guadalquivir y nuestro entorno natural? Ante la convocatoria contra los vertidos mineros de Guadalquivir previsto para el 17 de octubre, ¿qué actuaciones concretas puede impulsar Sanlúcar para defender el río, el estuario, la pesca, la agricultura y la salud ambiental? ¿Quién debe asumir responsabilidades y con qué medidas? Y décima interrogante, gobierno municipal. ¿Quién responde por los resultados? Con un gobierno local en minoría, ¿está la dificultad para alcanzar acuerdo condicionando la gestión de Sanlúcar? ¿Qué compromiso concreto puede presentar el equipo de gobierno y qué alternativa verificable ofrecen los partidos de la oposición? ¿Quién está dispuesto a rendir cuentas con fecha, cifra y resultados? Y ya las dos últimas interrogantes añadidas, deducidas de las 10 noticias que han salido estos días. ¿Está Sanlúcar avanzando al ritmo que necesitaban sus vecinos? ¿O estamos aprendiendo a convivir con problemas que llevan demasiado tiempo sin resolverse? ¿Cuántos? Después, si dentro de seis meses volveríamos a plantear estos mismos 10 interrogantes, ¿cuánto o cuántos tendrían una respuesta concreta y cuántos seguirían esperando una solución? En fin, en base de la noticia que se ha generado esos días, 10 interrogantes. Esperemos que este espacio lo hagamos el día 16. Venga.

Bueno, pues 14 de octubre de 2026. La siguiente editorial tiene como intención, bueno, dar información, hacer un poco de pedagogía y que ustedes analicen que esto del tema de la vivienda es totalmente una hipocresía. Porque aquellos que pueden incidir que tengamos viviendas asequibles o dignas, realmente no lo hacen.

y están utilizando la vivienda para dividir la sociedad de una manera radical, poner parche, o bien con intenciones políticas, manteniendo de que, en fin, que usted tiene muchas viviendas y hace falta que suelte un par de ellas, como tal. Y es una hipocresía cuando las distintas administraciones tienen competencia en vivienda y se lleven hablando mucho tiempo de vivienda cuando no hacen nada. Y esta editorial va dirigida a que usted analice si realmente esto de la vivienda, que hay que corregir muchos temas y legislar cosas puntuales, por supuesto, pero globalmente es algo que se está utilizando, digamos, en fin, y demostrando la inoperancia de las propias administraciones. Porque en materia de vivienda, según dice la editorial, voy a tratar de explicar y buscando distintas competencias en distintas administraciones para que usted analice que lo que nos dicen de vivienda es otra línea, es otra utilización para otras cosas. Pero realmente te tendrán que mirar al espejo diciendo, oiga, si yo puedo favorecer la vivienda a toda la gente, ¿qué estoy haciendo? ¿Le echamos la culpa al de enfrente? Uno, por temas ideológicos, otro, porque es inoperante, y otro, porque no sabe. O la prioridad no es la vivienda, es otro tema, que no es hacer vivienda. Y yo creo que esto, con la intención de hacer un poco de pedagogía y didáctica, voy a tratar de explicar las distintas competencias que tienen las distintas administraciones, que si se pusieran de acuerdo, se haría mucha más vivienda y asequible. Pero es más fácil decirle a los ciudadanos una cosa para no sé con qué objetivo. Cuando si tú tienes capacidad de arreglar un problema y no lo arregla y encima protesta, está demostrando la inoperancia de las propias administraciones y sobre todo la gente que nos dirige. Bien, le he denominado competencias y obligaciones que tienen las distintas administraciones municipal, autonómica y el Estado en materia de vivienda. Como este radio es local y vamos a dirigirlo a nuestra ciudad, tenemos que hacer referencia también a otras administraciones, pero vamos a concretar nuestra ciudad. En el caso de Sanlúcar de Barrameda, esta cuestión que yo planteo es especialmente importante, porque muchas veces se habla de, entre comillas, responsabilidad de las administraciones y protestamos ante otras administraciones. Como digo, responsabilidad de otras administraciones en vivienda, sin distinguir qué puede hacer realmente el ayuntamiento, qué corresponde a la Junta de Andalucía y qué corresponde al Estado. La clave jurídica es que la vivienda es una competencia compartida en su ejecución. Aunque en Andalucía la competencia exclusiva en materia de vivienda corresponde a la Junta de Andalucía, mientras que los ayuntamientos tienen importantes competencias urbanísticas de promoción y de gestión y vivienda protegida, legislación que antaño era más rígida, ahora las competencias del ayuntamiento son más flexibles y más ágiles para favorecer la construcción, la rehabilitación o el acuerdo de vivienda con propietarios para hacer todo tipo de vivienda. El Estado conserva competencia que incide directamente en vivienda, especialmente legislación básica, suelo, financiación y determinadas políticas estatales. Vamos por el ayuntamiento, la administración más cercana. El ayuntamiento no puede desentenderse de la vivienda, pero tampoco, es verdad, tampoco tiene todas las competencias para resolver por sí solo el problema. Si vamos a la ley de régimen local, atribuye a los municipios competencias, fijaros bien, las competencias que tiene un ayuntamiento en urbanismo,
en promoción, gestión de vivienda, de protección pública, de conservación y rehabilitación de edificios. El campo de actuación que se tiene desde el ayuntamiento como competencia es bastante grande, ¿verdad? Es bastante grande, que no te dice usted no puede hacer nada, sino que tiene unas competencias amplias. En Andalucía, además, la legislación autonómica concreta bastante más las competencias municipales que hace 12 o 13 años. Al ayuntamiento se le ha dado más libertad para este tipo de actuación. Entonces, ¿qué puede y debe hacer un ayuntamiento? Miren, primero, planificar la vivienda municipal. Se debe elaborar y ejecutar sus planes municipales de vivienda y participar en la planificación autonómica. Segundo, promover vivienda protegida. Puede promover viviendas públicas o protegidas directamente o mediante organismos municipales, empresas públicas, convenio de colaboración con otras administraciones y con particulares. Tercero, gestionar vivienda protegida. Entre sus competencias están la promoción y gestión de vivienda y adjudicación de viviendas protegidas dentro del marco legal de la autonómico. Y amigo mío, aquí está la clave. Aquí está la clave conjuntamente con dos vertientes. Cuarta, gestionar el suelo municipal. Gestionar el suelo municipal. Y paralelamente, gestionar la rehabilitación de vivienda. El acuerdo con particulares. Si acaso hay que ponerse duro, aquellos edificios que no se puede mantener y se están cayendo, pues una actuación de acuerdo con el ayuntamiento con el propietario, de una manera u otra. Pero ahí está el ayuntamiento, gestionar al suelo municipal. ¿Qué suelo puede destinarse a vivienda actualmente en Sanlúcar? ¿Qué suelo es residencial? ¿Cuánto suelo se reserva para vivienda protegida? ¿Qué promociones puede desarrollarse? ¿Qué edificio o zona necesita rehabilitación? ¿Qué actuaciones urbanísticas pueden desbloquear suelo? Quinta cuestión, el urbanismo, desde el punto de vista municipal. Tiene competencia en planeamiento, gestión, ejecución, disciplina urbanística, incluidas las licencias y determinadas actuaciones de inspección y protección de la legalidad. Todo eso lo tiene el ayuntamiento, todo, todas esas competencias. Sexto, competencia de rehabilitación. También tiene responsabilidades en conservación, rehabilitación de edificios y puede impulsar programas municipales de rehabilitación para favorecer un tipo de vivienda de una manera u otra. Y séptimo, tiene competencia en servicios sociales. El ayuntamiento también tiene una responsabilidad especialmente importante cuando hablamos de personas que no pueden acceder a una vivienda. Emergencia social, atención a personas vulnerables, exclusión residencial, eso hay que asumirlo. Quizás también hay limitaciones. El ayuntamiento no controla por sí solo los aspectos fundamentales como la legislación general de vivienda, las grandes líneas de financiación estatal, los programas autonómicos de vivienda, determinadas ayudas de alquiler, la regulación general del mercado inmobiliario. Por eso, no sería correcto atribuir a los ayuntamientos toda la responsabilidad sobre el precio de la vivienda. Pero tampoco sería correcto decir que el ayuntamiento no tiene capacidad para favorecer la construcción de viviendas. Cuando tiene todas esas competencias, cuando yo lo puedo hacer, cuando yo tengo que planear suelo, ¿cómo puedo yo afrontar a otras administraciones diciendo la culpa? Porque, oiga, el Estado tiene responsabilidad, la autonomía tiene responsabilidad, los ayuntamientos, lo primero que tienen que hacer es desarrollar suelo para vivienda. Lo segundo que tiene que hacer es un programa de rehabilitación de vivienda, una normativa exigente de vivienda, en todo caso la adquisición de patrimonio que se pueda hacer para vivienda, porque puede ocurrir que venga un plan estatal o un plan autonómico y diga, oiga, Ayuntamiento de Sanlúcar, bien, usted tiene financiación para esto, para lo otro correspondiente, dime usted dónde está y no tengamos nada para construir. ¿O cumplimos con nuestra obligación, cumplimos con nuestras competencias para que facilitar el tema de vivienda?
Y, por supuesto, también hay otro apartado, el control exhaustivo de las viviendas públicas. Aquel que no le haga falta la vivienda pública o use un mal uso de las viviendas públicas, también habrá que decirle que ya está bien. La Junta de Andalucía, ¿qué competencia tiene? La Administración con la competencia autonómica principal, la Junta de Andalucía tiene que promover vivienda. Ah, cuando se le pone a disposición, que yo estoy harto ya de la ignorancia más grande que hay, que hay una ignorancia urbanística enorme, cuando se pone a disposición suelo para las distintas administraciones, hay que ponerlo urbanizado. Distinto es que yo llegue a un acuerdo con la administración que me urbanice ese suelo en compensación de otras cosas, otros convenios. Pero oiga, no se le puede decir a otras administraciones, haga usted vivienda en tal sitio, si aquello está en berbecho. Y luego, cuando se planifica vivienda, hay que tener en cuenta que si en aquella parte va a vivir en distintos aspectos de vivienda, en bloques, pisos bajos, etcétera, etcétera, los servicios que hay que tener en el futuro. Porque si tú trasladas a la población de 400 o 500 personas a un sitio, luego tendrá que tener capacidad docente, capacidad sanitaria, parques públicos, etcétera, etcétera. Todo eso es competencia del ayuntamiento. Todo eso, y hay que trabajarlo y hay que elaborarlo bastante. El Estatuto de Autonomía establece que corresponde a Andalucía la competencia exclusiva en materia de vivienda, incluyendo la planificación, la ordenación, gestión, inspección y control, promoción pública de vivienda y normas de habilidad, entre otras. La Junta de Andalucía también tiene que coger un impulso y decir al ayuntamiento, oiga, que vamos a hacer todo por la vivienda y dentro de mis competencias, espabilen, ¿qué aporto yo? ¿Cómo lo puedo hacer? Oiga, que el ayuntamiento que me planifique suelo o que tenga un proyecto de rehabilitación, yo lo premio. Es que hay que también tener sangre desde la Junta de Andalucía. Pues claro que sí, hombre, pues claro que sí, exigirle al ayuntamiento que tenga suelo, porque una partida fundamental de su tema, y obligada, y salir el BOJA, subvenciones y apartado para mover los cimientos. Además, la Constitución permite que las comunidades autónomas suman competencias sobre la ordenación del territorio, urbanismo y vivienda. Más competencias. ¿Para qué queremos las competencias si después no las llamamos a cabo? ¿Qué corresponde concretamente a la Junta? Diseñar la política general de vivienda en Andalucía. Pues sí, ahí estamos. Y el mercado, ¿qué necesita en este caso Sanlúcar? ¿Qué necesita aquel? Oiga, que vamos a hacer un plan para que su ciudad y yo, ahora, dame usted que yo lo necesito. En fin, un diálogo, un impulso político, una realidad en los parlamentos, realmente que quiera interesar de vivienda. Diseñar, elaborar y ejecutar el Plan Andaluz de Vivienda y Suelo. Bueno, la nueva Ley de Vivienda de Andalucía atribuye expresamente a la comunidad autónoma la planificación, desarrollo, ejecución, gestión, plan de Andaluz de vivienda y suelo, que queda precioso, que queda estupendamente en un documento, como estoy leyendo yo. Pero ese documento hay que trasladarlo prácticamente a las poblaciones para que eso sea real. La promoción de pública de vivienda. Andaluces. Pueblos de Andalucía, ciudades grandes, que tengo un plan de vivienda y tengo inversión en muchos temas, ¿qué suelo disponen ustedes para construir vivienda? Y supongo yo que con nuestras reivindicaciones, ese análisis previamente de Andalucía, me lo llevo al nacional, digo, mire usted, Andalucía en sus poblaciones necesita esto y esto, y yo voy a poner mi parte, y ayuntamiento voy a poner mi parte. Ayudas programadas de vivienda, ayuda de alquiler, ayuda de rehabilitación, vivienda protegida, vivienda para jóvenes, colectivos vulnerables, eficacia energética. Hay que ver la eficacia energética. Madre mía de mi alma, queda precioso, magnífico, pero vaya burocracia, vaya proceso. Y además, en medio todo el mundo coge algo. Es curioso. Va a poner placas solares
y coge el ayuntamiento, coge los otros, coge los otros. Madre mía, qué energía energética, si te cuesta más, mucho más, que todo es mentira, que todo queda bien. Al ciudadano hay que hacer las cosas mucho más fácil, con mucho control, pero mucha facilidad de hombre. Y lógicamente el parque público autonómico. La administración autonómica gestiona su propio parque público de vivienda y puede promover vivienda, etcétera, etcétera, etcétera. Ya tenemos la legislación. Ya tenemos la legislación. El ayuntamiento tiene sus obligaciones, un planeamiento flexible, un planeamiento de unas competencias, y tenemos las competencias de la Junta de Andalucía, y todo va conectado. Vamos al Estado. No tiene la competencia principal de la vivienda, pero, amigo mío, tiene las herramientas decisivas. El Estado no tiene la competencia exclusiva sobre vivienda, porque las comunidades autónomas pueden asumirla y Andalucía la asumió. Pero eso no significa que el Estado no tenga competencia importante. Legislación básica, financiación. Y ustedes, señores, vamos a hacer vivienda. Vamos a hacer vivienda. Por supuesto, actividades, recursos económicos, autonomía. Presénteme usted un plan de vivienda con sus necesidades de las poblaciones. Ahí tenéis ustedes legislación y dinero para hacer vivienda. Amén de la legislación de corrigiendo otros temas. Ayuntamientos, mire ustedes que voy a hacer un plan de vivienda con un paquete financiero bastante elevado. ¿Se ponéis las pilas para tener suelo, hacer vivienda, rehabilitación de vivienda o tener un dinero para adquirir inmueble? ¿Eso dónde está reflejado? ¿Quién tiene la culpa de eso? El que tiene 3 pisos, el que tiene 1. ¿El problema del alquiler? Oye, si el municipio tiene competencia en hacer vivienda, la Junta de Andalucía tiene competencia, el Estado tiene competencia de hacer vivienda, ¿qué estáis esperando? ¿Qué estáis esperando? ¿Por qué volcáis tanto en la entidad privada, amén de otras gente que utiliza la vivienda para otros temas? Pero de manera general, ¿por qué volcáis y demostráis vuestra inoperancia? Porque es más fácil, a no ser que se tenga otras pretensiones. ¿Los planes estatales de vivienda dónde están? ¿Dónde están esos planes de vivienda acompañados con una financiación del Estado? Tiene competencia en la legislación civil. Cuestiones esenciales de las relaciones entre particulares, como determinados aspectos de los contratos de arrendamiento. Legislación procesal. Tiene competencia en fiscalidad. Y en suelo. El Estado también tiene competencias legislativas en materia de suelo dentro del reparto constitucional de sus competencias. Si el Estado tiene suelo, ¿se acordáis ustedes de los cuarteles que se iban tantas viviendas? Yo recuerdo noticias del suelo que tenía el Estado. Vamos a promover tantas viviendas porque los cuarteles no se estaban utilizando. Miren los resultados de aquella noticia. Hagan las interrogantes. La clave está, sinceramente, que no es una competencia de uno o de otro. El ayuntamiento tiene urbanismo, suelo municipal, planeamiento, vivienda protegida municipal, la licencia, la rehabilitación, servicios sociales, planes municipales de vivienda. Y luego la capacidad de todo esto, con mis necesidades y con planteamiento de suelo urbanizado, con proyección, planeamiento del futuro, y a otras administraciones y reivindicarle, porque yo he hecho mis deberes, que usted haga sus deberes. Pero todo el mundo le echa la culpa a todos, pero ninguno hace nada. Es curioso. Y se le echa la culpa al de enfrente. ¿La Junta de Andalucía? Pues, lógicamente, la política de vivienda, la planificación de la vivienda protegida, la promoción pública, ayudas autonómicas, inspección, habilitabilidad, parque del público autonómico y el Estado. La legislación básica, la legislación civil y procesal, la financiación y programas estatales, la fiscalidad estatal, marco general del suelo, la coordinación y la cuestión especialmente importante, que las 3 administraciones están obligadas a cooperar.
¿Y qué hacen? ¿Qué hacen? Derivar el problema y enfrentar a los ciudadanos. Es curioso, ¿verdad? ¿Cómo se manifiesta en distintos sectores reclamando vivienda cuando el problema eres tú que no genera las viviendas? Amén de corregir otros errores. ¿Para qué tenemos una ley de vivienda en Andalucía? ¿Y para qué tenemos un Ministerio de Vivienda? ¿Cuántas viviendas ha planificado este gobierno, esta Junta de Andalucía o este ayuntamiento que incida en las poblaciones como Sanlúcar de Barrameda? Dígame usted. ¿Qué significa todo esto que he dicho para Sanlúcar? Bueno, desde Radio Esquina, con la intención de hacer un poco de pedagogía e informar a la gente, ante un problema de vivienda en Sanlúcar, habría que formular tres bloques de preguntas que me hago yo al ayuntamiento. ¿Cuánto suelo municipal disponible existe actualmente para vivienda? ¿Cuántas viviendas protegidas han promovido directamente el ayuntamiento? ¿Cuántas viviendas públicas existen? ¿Cuántas están ocupadas y cuántas vacías? ¿Existe un plan municipal de vivienda actualizado y ejecutado? ¿Cuántas viviendas se contempla? ¿Cuánto dinero municipal se ha destinado a vivienda? ¿Cuántas viviendas se han construido durante estos años? ¿Cuántas parcelas municipales podrían destinarse a la vivienda protegida? ¿Cuánta licencia para vivienda protegida se ha concedido? ¿Cuántas jóvenes espera acceder a la vivienda? ¿Qué actuaciones municipales se han realizado para aumentar la oferta de alquiler asequible? Y la mayor, si yo tengo mis competencias instrumentales para planificar suelo, para mejorar esta ciudad, para recuperar vivienda y rehabilitarlo, para llegar a acuerdo con propietarios, etcétera, etcétera, todo eso lo tiene que hacer el ayuntamiento, porque es el que le duele la muela principalmente. Oiga, es que eso es dinero. Pues vamos a la imaginación. Están los préstamos, está el coste, están las prioridades políticas, están las conversaciones con las distintas administraciones, la capacidad imaginativa que tiene que tener un político que llega a este tema, población de 70.000 habitantes, y que en mi ciudad lo primero que es la vivienda. Pues por ahí tengo que tirar por el camino. No hace tanta demagogia, porque todos estáis haciendo demagogia e hipocresía alrededor de la vivienda y creando un malestar impresionante, dividiendo la sociedad a consecuencia de la vivienda, cuando los responsables sois vosotros, las distintas administraciones. Sí, señor. Sí, señor. Sí, señor. Si usted tenía la solución para solucionar el problema, por lo menos planificarlo, ¿qué estáis esperando? ¿Qué estáis? ¿De quién es el problema de la vivienda? Cuando se plantean de los fondos buitres. ¿Y quién son los fondos buitres? ¿A quién Sanlúcar de Barrameda, aunque diga todo lo que quiera, hay fondos buitres, por favor? A la Junta de Andalucía, ¿qué cuestiones? ¿Cuántas viviendas públicas o protegidas ha financiado en Sanlúcar? ¿Cuántas viviendas tiene actualmente el parque público autonómico en la ciudad? ¿Cuántas nuevas viviendas tiene previstas? Claro, la Junta de Andalucía puede llegar aquí, o el gobierno, o el que sea, decirle, oiga, Sanlúcar de Barrameda, yo tengo dinero para construirle ustedes. Por cierto, que no olvidemos la planificación de la ciudad, que construir vivienda no solamente es construirla en un sitio adecuado, que luego esas personas necesitan sus servicios correspondientes. Por eso es tan importante planificar esta ciudad, donde queremos ir, donde debemos crecer, cómo se modifica, cómo, etcétera, etcétera. Es fundamental, que no solamente es hacer vivienda, que ya es difícil, sino urbanizar, poner servicio, pensar en el futuro, etcétera, etcétera. ¿Qué ayuda de vivienda ha llegado a Sanlúcar por parte de la Junta de Andalucía? ¿Cuánto dinero se ha invertido? ¿Qué suelo está disponible para promociones públicas? ¿Cuánto se construirá viviendas comprometidas
si hay compromiso y qué actuación de rehabilitación está prevista. Había una empresa municipal de vivienda. Cuando empezó a funcionar bien, pero, madre mía, se hace desde lo público, se hace empresas públicas con impulso para que tenga instrumentos de hacer las cosas y luego las personas que están, desde los políticos a los que trabajan, no defienden lo público y la dejan caer por inoperancia. Y desapareció aquella empresa. Y se hizo muchos proyectos de rehabilitación, muchos. Y se adquirieron viviendas de otro tipo, muchos. Pero volvemos a decir, defendemos mucho lo público, maravilloso, que yo lo creo, que yo lo creo. Pues si creemos todo, lo público tiene que ser tan competente, tan comprometido, que no puede fallar. Sin embargo, nos dejamos llevar por sí, por la gestión, porque se encarece, etcétera, etcétera, y cataplón, desaparece. Del Estado, ¿qué financiación estatal está llegando a Andalucía para vivienda? Andalucía, Aragón, a donde ustedes queráis. ¿Cuánto dinero corresponde a Sanlúcar, directa o indirectamente, de hipotéticamente, de aquello que se podría repartir? ¿Qué programa estatal está financiando vivienda protegida o alquiler asequible? Ninguna, le echa la culpa al alquiler, pero yo no promociono ninguna vivienda que sea alquiler asequible. Es curioso, es paradójico, ¿verdad? ¿Qué medidas fiscales se están aplicando? Mire ustedes, yo estoy harto de decirlo. En 2013, a la gente joven, a la gente menos joven, que se compraba una vivienda con hipoteca, en su declaración de renta se le retrabaía el 15% del capital y se desgravaba los intereses. ¿Por qué se quitó esa medida y no se ha recuperado? Para que compre la vivienda y pague con su hipoteca, la alivie y asume el Estado ese coste para favorecer que se compre vivienda. ¿Por qué se quitó? ¿Dice alguien algo de eso? Los jóvenes o menos jóvenes o la gente que se compre actualmente un piso o una vivienda con préstamo hipotecario, que ya es complicado, no tiene ninguna desgravación positiva para que incite a la demás gente a pedir préstamo hipotecario. ¿Por qué no se dice eso? ¿Qué medidas fiscales potenciaré yo para comprar vivienda o adquirir vivienda? ¿Qué instrumentos existen para aumentar la oferta de vivienda asequible? Que ahí está la clave del cordero. ¿Cuál es el instrumento? ¿Quitándoselo a los demás? ¿Es el instrumento? Eso es muy fácil. ¿Es el instrumento? ¿Qué parte de los fondos estatales gestiona directamente el Estado y cuál corresponde a la Junta? Se habla de proporción, de qué tenemos cada uno, tanto el Estado como la Junta, ninguno. Y se te va al municipio, olvídate de historia. En fin, ¿quién tiene la competencia y quién tiene realmente los recursos para ejercerla? Los tres. Vivienda, hay que distinguir competencia, capacidad financiera, suelo disponible, planificación y ejecución. Un ayuntamiento puede tener suelo, pero no financiación suficiente. Pero ya tiene el suelo, ya tiene lo mayor, porque las viviendas no se hacen en el aire, ¿verdad? Si nos damos una vuelta por Sanlúcar, en cualquier calle, se están cayendo a trozos las viviendas. Y ahí hay una normativa, una ordenanza, una planificación, un diálogo, ¿verdad? No se puede pedir préstamos para construir vivienda y después recuperarla bajo una gestión. Y obviamente también se puede llegar a acuerdo con las entidades privadas de construcción diciéndole que la vivienda que se construya tiene que ser asequible porque el ayuntamiento aporta el suelo, aporta la vivienda o etcétera, etcétera, si tiene una capacidad. Porque no, lo importante es que haya vivienda y llegue del destino y en vez de ganar usted el 15% va a ganar usted el 2% que va a construir la vivienda porque le favorezco el suelo. ¿Cómo se hizo la vivienda de protección en la de Silla? Y la vivienda asequible a toda la gente, carretera Chipiona, plan parcial delante del Pino, Vista Alegre,
16 viviendas bioclimáticas. ¿Cómo se reguló el Palomar? Los convenios urbanísticos, ¿para qué se hicieron? Por algunas promociones de 120 viviendas, y había vivienda aquí en la de Silla que eran 300 euros al mes. Y eso no es posible ahora. El ayuntamiento puede tener suelo, pero no financiación suficiente. La Junta puede tener competencia y programa de vivienda, pero necesitar suelo municipal. La Junta programa, que yo no escucho mucho de la Junta hablar de vivienda poniendo los dos detalles encima de la mesa, va al ayuntamiento y dice, oiga, vale, dime usted dónde financió esa vivienda. Y el Estado puede aportar financiación y establecer legislación, pero la ejecución concreta de muchos programas corresponde a las comunidades autónomas. ¿Pero el Estado está poniendo sobre la mesa financiación? ¿Programas concretos? Por eso, cuando entiendo yo que una administración, eso es competencia de otra, me suena mal, de verdad. Me suena mal y demuestra la inoperancia. Y, por favor, cuando hable la gente de vivienda a la administración, la pregunta es, dentro de tus competencias, ¿qué ha hecho? ¿Qué está haciendo? ¿Qué está haciendo dentro de tus competencias? ¿Qué está haciendo? Más competencia que tiene un ayuntamiento es imposible para crear las bases fundamentales de la vivienda. ¿Y qué parte de esa competencia, si es responsabilidad suya, y qué ha hecho con ella? Es la pregunta. Esa distinción puede ser especialmente útil para analizarla. La situación de la vivienda en Sanlúcar, sin convertir el debate en un simple cruzo de responsabilidades políticas. Amigo, hagan todos las distintas competencia que tenéis. Después regulamos todo lo que ustedes queráis para que la vivienda no sea algo especulativo o lo que diga. Y por otra parte, miren, hay algo añadido. En España, la propiedad privada está expresamente reconocida y protegida por la Constitución. Atención. La propiedad privada está dentro de la Constitución. Aunque no se trata de un derecho absoluto, está sometida a la ley y a su función social. El artículo fundamental es el artículo 33 de la Constitución, que dice que ofrece tres garantías. El 33.1. Se conoce el derecho a la propiedad privada y a la herencia. El 33.2, la función social de estos derechos delimitará su contenido de acuerdo con las leyes. El artículo 33.3 dice, nadie podrá ser privado de sus bienes y derechos sino por causa justificada de utilidad pública o interés social, mediante la correspondiente indemnización y de conformidad con lo dispuesto en las leyes. ¿Qué significa esto en la práctica? El propietario tiene un derecho constitucional. La propiedad puede ser limitada por las leyes, pero la Constitución recoge que la propiedad privada, de una manera u otra, es algo inviolable, a no ser por razones máximas. La administración no puede simplemente quitar una propiedad. Para privar a una persona de sus bienes, debe concurrir los siguientes requisitos del artículo 33.3. Causa justificada de utilización pública o interés social, procedimiento establecido legalmente y correspondiente a una indemnización. ¿Y qué ocurre con la vivienda? Aquí aparece otro artículo constitucional que resulta especialmente importante para
comunicarlo y hacer pedagogía. El artículo 47 de la Constitución establece que todos los españoles tienen derecho a disfrutar, derecho, como tenemos derecho al trabajo, como tenemos a la sanidad, derecho de una vivienda digna y adecuada, obliga a los poderes públicos, a las tres administraciones, a las tres, a promover las condiciones necesarias para hacerlo efectivo. También establece que el suelo debe ser regulado conforme al interés general para impedir especulación. Por tanto, existe, bajo mi criterio, una cuestión constitucional que debe equilibrarse. El artículo 33 protege la propiedad privada. El artículo 47 obliga a los poderes públicos a promover el acceso a una vivienda digna. Pero el artículo 47 no elimina al 33. No elimina al 33. Ni convierte automáticamente una vivienda privada en un bien público. El Tribunal Constitucional ha señalado que la función social forma parte del propio contenido del derecho de la propiedad. Es decir, no puede entenderse la propiedad privada exclusivamente como el derecho de propiedad propietario a hacer absolutamente lo que uno quiera o que alguien te autorice para el bien. Existe un límite para el legislador, dice el Tribunal Constitucional. Esto es especialmente relevante cuando hablamos de vivienda, alquileres, viviendas vacías, limitaciones al propietario, ocupación, expropiación o intervención administrativa. Artículo 33, propiedad privada y herencia. Artículo 31, principio tributario y prohibición de carácter confiscatorio de los impuestos. Artículo 38, libertad de empresa y economía de mercado. El artículo 47, derecho a una vivienda digna promovida por las entidades públicas. Artículo 106, control judicial de la actuación administrativa y responsabilidad patrimonio. El artículo 38, por ejemplo, reconoce la libertad de empresa en que el marco de la economía del mercado y establece de los poderes públicos debe garantizarla y proteger su ejercicio. El artículo 47, el que dice que todos tenemos derecho a la vivienda, obliga a los poderes públicos a trabajar para que los ciudadanos puedan acceder a una vivienda digna. Pero el artículo 33 obliga al mismo tiempo a respetar la propiedad privada. La cuestión jurídica no es, por tanto, elegir entre una vivienda y propiedad, sino en determinar hasta dónde puedo llegar la intervención de los poderes públicos sin vaciar el contenido constitucional del derecho a la propiedad y el derecho constitucional de que usted está obligado a darle a los saluqueños o a todo el mundo, facilitar la tarea para hacer vivienda. No provocar una situación tan crítica como está ocurriendo. En fin, esto es lo que quería traer aquí para que lo analicéis. Para que ahora, que queremos cambiar la Constitución, cámbiese usted. Que queremos cambiar todo esto, pero actualmente en el lago, en el marco legal que nos movemos, es este. Y lo que es definitivo, que las distintas administraciones deben ponerse de acuerdo para afrontar el tema de las viviendas. Insisto, también teniendo en cuenta algunas matizaciones de la utilización de la propiedad privada en beneficio, en contra, lo que queráis. Pero no derivemos el debate. Quien tiene que hacer y promover y poner los pilares fundamentales para hacer la vivienda son las administraciones. Y la primera, y para llenarse de razón, son los municipios. Y en este caso, en Sanlúcar de Barrameda.
Porque si hubiese una ley superior, tanto de la Junta como del Gobierno, para hacer vivienda en financiación, en planificación, en ayuda a rehabilitación, etcétera, etcétera, y viene dentro de un año o dos, nosotros estamos preparados para recibir esas ayudas y ponemos los instrumentos necesarios para construir vivienda. Tenemos que ir más allá, tenemos que planificar esta ciudad para la construcción de vivienda. E insisto, trabajar en la rehabilitación, que es un tema importante. Insisto, trabajar en los acuerdos de las distintas propiedades que se está cayendo en Sanlúcar. Pero para eso tengo que tener un gobierno, gente que se dedique a la política, que sepa hacer todo esto. Ese es el problema. Y los instrumentos fundamentales que tengo que tener. ¿Para qué quiero yo una gerencia si no funciona? Tendré que remover todos los cimientos. Y la gente que nos dirigen tiene que saber dónde van, cómo van, saber lo que es una planificación, saber lo que es los servicios, saber enfrentarte con proyectos a otras administraciones que diga ciudad, mi ciudad necesita esto. Y yo aporto mi parte. Y una política también de fiscalización del ayuntamiento y una política de beneficios fiscales para que el ciudadano que quiera hacer, rehabilitar o algo, y esa vivienda dedicarla a un alquiler, porque hay compromiso, hay firmado, hay de todo en este mundo para llegar a acuerdo para que esa vivienda sea asequible. Pero para eso hay que trabajar mucho, pero mucho, mucho, mucho. Y saber. Díganme ustedes si mañana viene con esto de la vivienda, bueno, pues se mueve los cimientos, vale, la Junta de Andalucía se pone las pilas, que también tiene la Junta de Andalucía que ponerse las pilas y exigir al ayuntamiento suelo para dentro de sus competencias, porque todo queda muy bien el papelito, todo queda. Pero hombre, no derivemos el tiro con la propiedad de personas que tienen piso, que se han ganado honradamente, que pagan sus impuestos. Que no digo que todos sean buenos, pero la mayoría de los ciudadanos de Sanlúcar, digamos ustedes, ¿a qué se dedica? ¿Y eso es malo, que yo me dedique a mi piso a alquilar dentro de la legalidad pagando impuestos? ¿Eso es malo? Oiga, si hay 2.000 solicitudes de vivienda, ¿qué hace usted, administración, si usted tiene la competencia para solucionar el problema? El problema es el vecino, el que tiene el piso. El problema es usted, que no sabe gestionar el tema. Y la Constitución lo dice muy claro, el derecho a la vivienda y las administraciones promueve todos los espacios, no, pero promover significa la bondad, que ponga los recursos para que se haga vivienda asequible, conjuntamente con un derecho que se está olvidando, que no sé por qué se deriva, el derecho al trabajo. Eso es lo principal. Que todo el mundo pueda trabajar dentro de sus posibilidades y sus cualidades. Cuando tengamos eso, verá cómo también tenemos para vivienda. Y si trabajamos en vivienda, también se va a tener. Ahora, también hay que decir, por el derecho de nacer, no tenemos derecho a todo por nacer. Tenemos que currarlo nosotros, tenemos que tener sacrificio, tenemos que tener trabajo, el sentido de la responsabilidad. Pues entonces no estaríamos en un sistema bien organizado, sería otra cosa. En definitiva, que cuando hablen de vivienda, por favor, usted le pregunta a las administraciones municipal, autonómica y nacional, ¿qué está ahí haciendo para promover vivienda? ¿Cómo es posible que en una manifestación yo salga protestando porque no hay vivienda digna cuando yo soy el problema? Hombre, ¿qué hacéis? No tenéis capacidad de reunión, de decir, oiga, es un problema de todo, tenemos cada uno nuestras competencias, tenemos que hacerlo esto, etcétera, etcétera. Y lo que nos surge, porque estamos en Sanlúcar Barrameda, ¿qué pasa? ¿Qué pasa con los pilares fundamentales para construir vivienda, rehabilitación de vivienda, a llegar a acuerdo de vivienda, ordenanzas de vivienda, plan de vivienda, fiscalización de vivienda, bonificación para vivienda, adecuado con particulares para que los alquileres sean más baratos o menos baratos a cambio de esto? ¿Qué hacemos? Nada, nada. Está en una manifestación puntualmente, en una manifestación y echando la culpa a las otras administraciones. Bueno, ahí queda el análisis. Venga.

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14, ¿no? 14 de octubre de 2026. Ha habido una anécdota que cuando me ha visto tan vehemente, porque es mi manera de ser, de plantear las cosas, pues el portavoz del Partido Popular ha dicho, oye, yo me voy.

0: parte de los distintos partidos políticos. Pero Juanjo, en general, el ayuntamiento, en todas las variantes, bajo vuestra perspectiva, ¿cómo se encuentra actualmente? ¿Cómo se encuentra en general? Hablamos de economía, de las cuentas municipales, de la contratación municipal, la propia organización, en fin, la polémica, la necesidad de la limpieza. No sé, hay tantas variantes de Sanlúcar en general.
1: Eso todas queda... todas llegan al mismo sitio, desgraciadamente, Juan, después de los 3 años y medio que se lleva de esta legislatura. En el plan económico, con dinero, sin servicios, sin bajada de impuestos, que se pudieran empezar a hacer jugadas. Estamos ya en el mes de octubre, las ordenanzas las tenemos ya, se tendrían que empezar a haber estado ya discutiéndose algunas de ellas. Y estamos en la misma situación, sin presupuestos, sin posibilidad de iniciativas de que puedan venir, a 8 meses de unas elecciones locales, y en las que vemos ahora pues un movimiento que recuerda épocas anteriores con anteriores alcaldes, de que cuando faltaba poco para las elecciones pues parecía que Sanlúcar era el único tiempo en el que se movía, porque Sanlúcar parece que tiene vida cada 4 años, 8 meses. Ahora se está viendo a lo mejor un incentivo en el tema de la limpieza, ya se están baldeando, se ven baldear calles, pero desgraciadamente para Sanlúcar, el sanluqueño vive durante 4 años, que ha pasado en estos 3 años y medio atrás. En el tema de personal, en el ayuntamiento seguimos viéndolo, la situación es caótica, siguen sin ofertarse la falta de las plazas de empleo. ¿De quién es la culpa? La mesa de negociación, que nosotros sepamos, no llega nunca ni a constituirse. No hay negociación, no hay debate con las fuerzas sindicales, con los comités de empresa, con los trabajadores. De aquí a 8 meses, aunque se creen ofertas de empleo público, aquí no te llegan, porque los plazos son los plazos. Si hablamos de policía local, pues la merma cada año que pasa, ya es cada mes que pasa, porque a lo mejor empiezan con las jubilaciones, es mucho mayor, con lo cual el latigo que se tiene aquí es mucho presumir después de gestión, pero la gestión en todos los sitios pues no es buena y más bien es nefasta. ¿Y qué quiere decirse con esto? De que no sirve tener un rendimiento positivo, de que no sirve tener un ayuntamiento con dinero en el banco, cuando en Sanlúcar está viendo de que los servicios públicos no existen, que tenemos las carencias en personal, que la seguridad no existe, la limpieza en determinadas zonas brilla por su ausencia completamente, que a las 2 de la tarde sigue habiendo contenedores de basura, por lo menos por la zona, en determinadas zonas de la ciudad. Todo eso es algo en lo que tú dices. ¿Y tenemos millones en el banco y tenemos un rendimiento positivo? ¿A costa de quién? Antes había que sacrificar al sanluqueño y no se podía dar una serie de servicios porque se estaba en un plan de ajuste. Y ahora que tenemos un rendimiento, el sacrificio lo siguen manteniendo los sanluqueños, porque parece ser que ahora el superávit solamente lo tiene que vivir el ayuntamiento, donde se está, y la falta de gestión generalizada. Por eso cuando nosotros decimos, Juan, y aunque esto parezca que es una frase manida y una frase hecha, cuando nosotros denunciamos de que Carmen Álvarez es la mejor alumna que ha podido tener y es la alumna aventajada de Víctor Mora, lo estamos diciendo por eso. Porque si tú coges lo que eran los gobiernos anteriores del Partido Socialista y coges el gobierno de Izquierda Unida, dime en qué ha cambiado, en lo esencial. Porque por parte del PSOE se decía que estábamos en el tema de un plan de ajuste, ¿vale? Pero el plan de ajuste no era el mismo en el 2012 cuando se establece el plan de ajuste al año 2020, 2021, 2022, 2019, no es el mismo. Porque se apertura, porque se abre la posibilidad, porque se va abriendo la mano. Que estamos viéndolo con otros ayuntamientos, pero otros ayuntamientos que están cerca de nosotros, como el de Jerez. El de Jerez contrata personal, compra autobuses. Y aquí, como estábamos, y son 1.000 millones que se tiene. Entonces, y la administración central es socialista y el ayuntamiento es del Partido Popular. y hay entendimiento. ¿Y por qué aquí no ha habido? No, aquí es que no haya habido y que no se podía. Era más fácil decir, no podemos y no trabajamos. Y no tenemos que acudir y no tenemos que llamar puerta y no tenemos que remangarnos la manga y decir, aquí estamos para trabajar. Y ahora cuando se ha llegado, pues se está haciendo lo mismo. Era el gobierno de progreso para evitar que entrara la derecha. Y el gobierno de progreso, a donde ha ido, ha sido a más. ¿Pero a más qué? A más retraso. A más quedarnos en el vagón de cola. Ahí es donde estamos. Porque hemos tenido, y se debatió, entre comillas, lo de debatir, en el anterior pleno del ayuntamiento, el tema del informe de la Cámara de Cuentas. Y el tema de la Cámara de Cuentas, señores, aquí parece que tenemos la memoria muy corta con el tema de la Cámara de Cuentas. El informe de la Cámara de Cuentas era hacía referencia al año 23. En el año 23 hay un gobierno de coalición. Hay 6 meses y 6 meses. Y en eso estamos de acuerdo. Y ahí hay mucha historia que viene de herencia del Partido Socialista. Que ahora el Partido Socialista parece que acaba de llegar y que aquí ha estado y que con decir de que lo tuvo difícil en su momento ya parece que está todo hecho, pero que si nosotros revisamos en el informe de la Cámara de Cuentas vienen una serie de apartados, por ejemplo en temas de, bueno, en el tema de los presupuestos, pues te dicen que lo primero que un presupuesto que se va a aprobar el del año en el mes de noviembre, el mes de diciembre, que pierde toda su eficacia, porque cómo se va a ejecutar un presupuesto en el mes de noviembre con el año terminado, pierde toda su eficacia. Pues esa es una de las herencias que se tiene, o el tema de personal, el tema de la RPT, la relación de puestos de trabajo, que sobre el papel tiene que ser esencial porque planifica la estructura organizativa de un ayuntamiento, una RPT en la que te vienen a decir de que no se establecían ni cuáles eran los requisitos de los trabajos que se tenían que desarrollar ni cuáles eran las retribuciones que se tenían que recibir por el trabajo desarrollado. Vamos a ver que eso es lo básico, que se aprueba en el 2020, que se ponen todas las reservas, pero para no poner palo en la rueda, para no decir que vamos en contra, vamos, venga, vamos a facilitar que salga el RPT. Y todavía hoy, al año 2026, 6 años después, se abre un expediente, no sé el número, pero se ha abierto un expediente en el año 2026 que se están corrigiendo los errores de la RPT, todavía de la que está aprobada.
0: Bueno, tres variantes. Juanjo, muchas veces analizar de lo que hizo el otro mal, porque incluso todavía el PP algún pleno recuerda.
1: Sí, bueno, el PP tiene. Te voy a decir una cosa, pero, Juan, si me disculpas.
0: Sí, pero
1: el tema de los 108 millones.
0: Sí.
1: Y te lo digo porque los datos están ahí. Sí. En el 2007. 2005 son las elecciones, 2007 son las elecciones. En el 2007, cuando se llega, según el informe de la intervención del ayuntamiento, rendimiento negativo no llegaba a 80 millones de euros. Y te digo que no llegaba a 80 millones de euros porque ahora mismo no sé si eran 77, vale. Si eran 78.
0: Sí, no voy por ahí.
1: Pero yo sí voy por ahí porque es que aquí hablan de los 108 millones.
0: Bien, pero.
1: Entonces. También tenemos que determinar que cuando llega Irene García, en el año 2011, hay más de 100 millones de euros de rendimiento negativo. Aquí, por año, se han hecho 5 millones de euros de rendimiento negativo en el primer gobierno del PSOE después del PP. Estamos hablando de 100 millones de euros, con lo cual aquí el rendimiento negativo, cada uno que vale, aguante su vela.
0: Pero yo voy, Juanjo, porque llega un momento en que cuando uno asume la responsabilidad, hace un análisis de cómo está, pero permanentemente recordar lo que se hizo el otro mal, también cansa a la gente mucho. Es decir, yo asumo esta responsabilidad, analizo cómo está la situación. Pero, ¿y qué hago yo ahora para mejorar esto?
1: Pero vamos a ver, Juan, esto es
0: puede ser que la próxima legislatura, si hay otro gobierno nuevo distinto, le eche la culpa constantemente a los que están actualmente.
1: Vamos a ver.
0: Llega un momento en que el ciudadano
1: eso
0: lo que
1: cansa.
0: Quiere. Claro, lo quiere soluciones.
1: Las justificaciones.
0: Dos veces,
1: lo que te
0: tres
1: sirven,
0: veces.
1: Mira, hay un refrán, a ver si me sale, que es acusatio non petita. Petita.
0: Vale, pero es que cansa, ¿no?
1: Suficiente. Pero sí, pero lo que te quiero comentar es como cuando nos dicen, es que si llega el PP ya sabemos cómo gobierna el PP. Vamos a ver, vamos a ver. ¿Cómo es que sabemos esto? Y te lo digo por lo de el remontarnos. Vale, nosotros vale. No somos de remontarnos. Nosotros no somos de remontarnos. Nosotros lo que pasa es que hubo un equipo del PP, ahora hay otro equipo del PP. Es como vale, si le decimos, claro. Es como si le decimos claro. A Víctor Mora. Pues entonces nos remontamos a determinados gobiernos del PSOE con lo que hubo en Sanlúcar con el PSOE. Pues evidentemente
0: no.
1: El PSOE no, no era, eran son personas que estaban distinto. En el PSOE en aquel momento. ¿De acuerdo? Y que pudieron hacer las cosas bien o que pudieron hacer las cosas mal. Pero eso de que ya te pongan la coletilla, es que el PP te deja, es que eso es muy pobre. Bueno. Eso es un argumento, Juan, pobre. Eso significa no tener argumentos de ningún tipo. ¿Sabes? El estar mirando cada dos por tres para atrás y decir que esto es peor todavía. ¿Por qué? Porque, oiga, es que usted sabe dónde se mete. Nosotros sabemos dónde nos metemos. Nosotros podemos llegar al ayuntamiento y, evidentemente, si yo te dijera, lo conocemos todo, pues tú dirías, este es un fanfarrón. Porque, evidentemente, nosotros podemos conocer
0: sí, una parte
1: lo que a
0: importante,
1: nosotros,
0: claro.
1: Lo que nos, a la información que nos dan a nosotros. Pero después tú te tienes que meter en las cañerías del ayuntamiento. Sí. Y ahí no llegamos. Porque ahí quien tiene la posibilidad de llegar es el equipo que está gobernando.
0: Pero...
1: Entonces, perdona lo que te quería comentar. Entonces, nosotros ahora, cuando a nosotros nos está llegando mucha gente, y nos reunimos con muchos sectores, nos reunimos con asociaciones de vecinos, con sectores profesionales, con sindicatos, con las empresas, decimos, que nosotros queremos que nos digas, y yo digo, si vosotros queréis que os diga lo que queréis escuchar, seguro, seguro, seguro que cuando salgáis por la puerta va a decir, este se está quedando con nosotros.
0: Pero sí conocemos el propio residente del ayuntamiento. Todo es clave, que nos recibimos servicios adecuados,
1: sí,
0: que
1: claro.
0: Los departamentos están fragmentados.
1: Totalmente.
0: No hay capacidad de gestión ni siquiera para con un bache. La garantía de funcionamiento propio del ayuntamiento está ahí tocando... En fin, no hay dirección técnica, no hay departamento político que vaya en condiciones. Es decir, para colmo, se hace mucha RTP, lo que tú quieras, no está en proporción a los servicios y la administración es más ineficaz y al mismo tiempo más cara. Es decir, va a llegar un momento, el que llegue, ¿cómo lo vaya a plantear? Es decir, ¿qué medidas están para que por lo menos esto funcione también?
1: Vamos a ver, tú tienes que establecer lo que es el tema de un plan de choque. Cuando llegues. Te estoy diciendo y...
0: Sí, el que llegue, vamos, yo no digo el que sea.
1: El que llegue. Tendrá que establecer el tema de un plan de choque. Nosotros lo que estableceríamos sería un plan de choque. El tema de una auditoría y una planificación. Y sobre todo, sentarnos. Sentarnos a hablar con los sindicatos, sentarnos a hablar con el comité de empresa. Tenemos que decir que esto tenemos que sacarlo hacia adelante y que tenemos que poner todo en nuestra mesa. Y que no nos levantemos de una mesa hasta que se lleguen los acuerdos. Y tenemos que establecer cuál es la plaza de oferta de empleo público que tenemos que sacar, cuántos son el tema de la policía, tenemos que tener la planificación económica, qué es lo que se puede hacer. Y con todos esos datos, pues entonces tú al final podrás hacer lo que es la gestión que tienes que realizar. Y eso, que dicho, parece tan fácil...
0: No es fácil.
1: Y aquí se está haciendo mucho más difícil, porque yo lo comentaba el otro día en el Pleno. ¿Merece la pena que en una mesa de negociación se levante porque no se deje grabar? Es decir, yo me enfrento contigo porque yo quiero grabar esta entrevista y tú no la quieres grabar, o una reunión. Entonces nos levantamos y nos vamos. ¿Y dónde se quedan los problemas del pueblo? ¿Dónde se queda la oferta de empleo público? ¿Dónde se crea el reglamento de productividad? ¿Dónde se crean los problemas que están afectando a la organización propia del ayuntamiento? ¿Por el hecho de que estamos cabreados los dos y nos levantamos? ¿Ya que no hay reunión?
0: Según tu perfección.
1: Esa es una de las cuestiones que a nosotros nos denuncian y después cuando se llegan a pleno te reconocen de que es que, aunque y te dicen, es que aunque haya una persona que no quiera que se grabe una reunión, no se graba. Y dicen, aunque sabemos después que se graban, pues vamos a ver. Pues si se sabe que se graban al final, aunque tú no quieras, porque hoy con los adelantos tecnológicos que hay se pueden grabar y tú ni te enteras que te están grabando. Y se tiene el tema de la reunión, vamos a ver, a nosotros que nos preocupa. Que tenemos que sacar un reglamento de productividad hacia adelante, vamos a sentarnos. Que tenemos que sacar
2: oferta de policía, vamos a sentarnos. Que tenemos que sacar plazas de personal del ayuntamiento, vamos a sentarnos.
0: Pero, Juanjo, la percepción que tiene el ciudadano, bajo mi criterio, que el ayuntamiento no más que se habla de dinero. Se habla de prestaciones, de RTP, de esto, lo otro, pero los servicios que recibimos no son nada. Hay una percepción, no la percepción, lo digo yo, que el ayuntamiento no está al servicio de ciudadanos, los ciudadanos estamos al servicio del ayuntamiento. Esa es mi percepción y por lo que yo detecto a la gente. Y eso no es que aquí sí. Nada más que se habla de dinero. Sí, de dinero, pero de sabe, dinero, de pero dinero. Sabe, pero sabe que también es importante.
1: ¿Sabes por qué se habla de dinero? Porque para intentar justificar el tema, a lo mejor, de una incompetencia a la hora de poder negociar, de a la hora de poder sentarse en una mesa de diálogo, pues entonces intenta atacar a la otra parte. Y se ataca a la otra parte por el tema económico. Porque eso es lo que salve. Porque aquí, Izquierda Unida, que se entiende y que lo hemos denunciado muchas veces, que son el aladiz, según ellos, de la clase trabajadora, y los vemos después encabezando las pancartas, las manifestaciones, pues después el problema lo tiene en casa. Y después lo primero que dice es que los trabajadores, que si ganan o que si dejan de ganar, porque se va a esa a hacer daño en el matiz económico en un momento dado.
0: Ya.
1: Vamos a ver. Todo el que trabaja quiere ganar.
0: Evidente. Hay que pagárselo, claro.
1: Vamos a recordar que cuando estaba en oposición con el tema de la sentencia famosa de los Peila, igual salario, igual trabajo, igual salario. Pues te puedo decir.
0: Pero eso es insoportable. Vamos a ser claro. Eso el ayuntamiento es insoportable. No se puede admitir porque tiene un convenio que, bueno.
1: El tema de los convenios. Bueno, en la Cámara de Cuentas tú ya sabes lo que dicen el tema del convenio. Pues hay situaciones del convenio que dice la Cámara de Cuentas. No es que son hechos consolidados, y le ha dicho la Cámara de Cuentas. Pues no se pueden ser nunca hechos consolidados cuando van aparte de la normativa legal. Hay una serie de consideraciones que hace la Cámara de Cuentas respecto del convenio que van al margen del texto de los trabajadores. Y te dicen, no, es que son hechos consolidados. Y dicen, no se pueden consolidar derechos cuando van aparte de la normativa legal. O sea, entonces, justificar lo que no tiene justificación.
0: ¿Y qué hacemos? ¿Que 100 chavales con un sueldo de 1.500 euros no pueda acceder a la función pública porque tiene que pagar hasta 2.000 euros? Y como no puede pagar el ayuntamiento, no accedo.
1: No, vamos a ver.
0: Yo te lo digo. Por eso me extraña a mí tanto. Vamos a ver. ¿Hay subvenciones de planes de empleo de otras
1: empresas? Hay subvenciones de planes de empleo.
0: ¿Los sueldos son muy dignos de subvenciones de plan de empleo? Sí.
1: Llega
0: al ayuntamiento y dice...
1: Y se tiene que suplementar.
0: Yo no puedo ponerlo. Entonces, ¿qué hacemos con esos planes?
1: Condenamos. Esa es la política que se está llevando.
0: Eso no es permitible.
1: Vamos a ver.
0: Vamos a darle un poquito de imaginación. Vamos a llegar a un acuerdo con los sindicatos. O con algo, ¿no?
1: Vamos a ver.
0: Digo yo.
1: No, es que lo que te quiero decir... Es que nosotros, vamos a ver, es que yo, como hemos comentado muchas veces, es que el que tú vayas, el ayuntamiento es la mayor empresa de Sanlúcar.
0: Está claro. Está más cara.
1: Si nosotros decimos en un momento determinado, porque ponemos en duda la iniciativa privada, que es la generadora de empleo y riqueza, de que tiene que ser el sector público, como aquí se está defendiendo, vamos a municipalizar, pues entonces, ¿quién es la creadora de empleo? El sector público. Pues el sector público es la creadora de empleo. Y aquí te ponen una serie de herramientas para que puedan acceder a trabajos en el sector, en la administración. Tú lo que no puedes decir es que encima de ese trabajo yo me voy a poner la medalla de que contrato gente, pero lo está pagando el otro. Tú tendrás que tener un esfuerzo y tú tendrás que intentar también generar riqueza, porque si estás generando empleo tienes que generar riqueza y esa riqueza tendrá que ir destinada a esa generación de empleo. Tú lo que no me puedes decir es que como yo tengo que suplementar con 400 euros, yo no cojo un plan de empleo. Tú no puedes decir que como yo no tengo gente, no me voy a preocupar de una subvención de 6.000 euros. Eso es lo que estamos haciendo aquí en Sanlúcar, eso es lo que se está haciendo hoy.
0: Bueno.
1: Y que en los planes de empleo es que me lo tiene que subvencionar al 100% el Estado, o la Junta de Andalucía, o la Diputación. Claro, así gobierno yo, pero es que así gobierna un niño con 13 años.
2: Tú lo pones ahí y nada más que tiene que venir dinero de fuera. Y tú intentas gestionar. Pero es que aquí ni incluso el dinero que puede venir de fuera se sabe gestionar.
0: Hablando de... Recientemente se ha abierto el centro de salud de aquí, de la Decilla. Por cierto, no vi al PP la foto. Vi al viceconsejero, al consejero, perdón.
2: Estaba el consejero.
0: Pero no estaba ningún representante municipal.
2: Nosotros estábamos...
0: ¿Estaba allí?
2: Estamos aquí, pero nosotros no nos matamos por salir en una foto. Nosotros que no nos peleamos por salir en la foto.
0: Vale, vale.
2: Nosotros si se aparece en la foto aparecemos y si no se aparece, no se aparece. Vale. Pero no nos peleamos.
0: No, me llama la atención.
2: No, pero
0: no ha aparecido ningún representante municipal, a excepción de la alcaldesa. Yo lo he visto en la foto.
2: Sí hubo de Izquierda Unida, creo que...
0: Bueno, me refiero al equipo de gobierno, el resto,
2: del equipo de gobierno,
0: el resto de partido no lo vi.
2: No, nosotros sí estuvimos. Nosotros estuvimos, estuvo Carmen Pérez, estuvo Ana Semana.
0: Vamos, que no tiene... que me llamó la atención, porque yo observo la fotografía,
2: sí, vamos
0: también
2: a ver,
0: habla.
2: Nosotros, vamos a ver.
0: La fotografía también habla,
2: sí, pero
0: tú lo sabes.
2: Ya lo sé, Juan, y yo te quiero decir, yo te lo quiero decir, que nosotros estuvimos, pero que no nos peleamos
0: por salir en una foto. Por cierto. ¿Cuál va a ser el procedimiento de funcionamiento de ese centro?
2: Pues el funcionamiento de ese centro lo creo que lo dejó bien claro el consejero en ese momento.
0: Los pasos a seguir.
2: Los pasos a seguir son ahora, y estaban allí también la dirección, la parte de administrativa del SAS, estaba el viceconsejero también, y entonces ahora se van a ir absorbiendo del centro del consultorio que se tiene aquí, y después se va a hacer una reestructuración y planificación
0: de los centros de primaria.
2: De primaria del barrio
0: del Valle de Barrio Bajo.
2: Y entonces para ver el núcleo, para atraer aquí, porque de lo que sí se trata es en un momento determinado, es de hacer una mejor planificación ahora con este centro de salud que se tiene y desahogar la situación que tenían los centros, los de salud. Es decir, temas de organización y de planificación, de ir absorbiendo y de ir creando, porque evidentemente el centro de salud tiene unas dependencias y está puesto a disposición para hacerlo efectivo y sobre todo para que tenga rendimiento. No vas a hacer un centro de salud, como ya se está escuchando por ahí, es que tiene un médico. Bueno, pero vamos a ver si es que se está...
0: El traslado de la persona que depende de distintos centros, ¿cómo se va a hacer? Es decir, al ciudadano que tenga...
2: Esos son criterios organizativos, será por tema del centro, yo ahí ya no te puedo...
0: ¿Se lo va a avisar al ciudadano si quiere cambiarse aquí o algo?
2: Pues yo entiendo de que será de
0: esta
2: la
0: manera,
2: situación,
0: ¿no?
2: Es así. Hombre, aquí serán, en un primer momento, pues será...
0: Cercanía.
2: Lo que será la cercanía, el tema de la zona, serán en un primer momento los primeros, vamos, que es lo que, como se ha venido siempre determinando. Eso ya es un criterio...
0: Bueno.
2: Es un criterio de cómo ha ido funcionando lo que es el tema del SAS. Lo que pasa es que... se abre. Mira, Juan, esto es como todo. A mí las declaraciones que he escuchado por ahí es como cuando se hizo el parking de la calzada. Que nos tiramos 4 años discutiendo aquí si se hacía el parking o no se hacía. Vamos a hacer uno, y si hace falta dos, pues se hace el segundo, se hace el tercero. Aquí hace falta. Y ahora es que aquí tenemos la memoria muy corta, que es lo que te estoy diciendo. El Partido Socialista lo puso a disposición, Irene en Diputación. 8 años de gobierno socialista en la Diputación, 8 años, y te dejan el centro de salud cuando yo te digo, tómalo, el edificio, dónde están los suministros, dónde están los permisos, tú tienes que gestionar. Sí. Lo tienes que recepcionar también, tienes que ver lo que hay, tienes que ver los defectos que hay. Eso se ha hecho con este gobierno de la Diputación del Partido Popular.
0: Bueno, explícame, porque de verdad yo no consigo enterarme, y por mucho que lo leo, la documentación que tengo, ¿eh?
2: A ver si me entero yo.
0: Por eso te digo que me explique la documentación que tengo. A lo mejor me falta datos, pero lo he releído, lo he estudiado. El plan de viabilidad del transporte, yo no me entero, de verdad, Juanjo. Yo estoy perdiendo, en fin, ya de las 4 o 5 reuniones me quedan una. No me entero qué temporalización tiene, cuánto va a costar. ¿Cuál va a ser la adjudicación? ¿Cuál es el pliego de condiciones? ¿Qué tiempo? ¿En qué situación jurídica están los trabajadores respecto a la empresa? ¿Si hay contrato contractual? ¿Cómo está trabajando una empresa que no tiene contrato contractual con la propia ayuntamiento? ¿Qué va a suponer cuando pase la factura de estos gastos si no tengo contrato tú y yo? Explícame eso, porque yo no soy capaz.
2: Mira,
0: de...
2: el tema...
0: ¿Será que yo
2: no,
0: estoy...?
2: No, mira, yo te comento.
1: y tú me conoces, y no echar balones fuera. La situación en el transporte, y además se lo comentamos al sector cuando estuvimos reunidos con ellos, es algo que se lleva dando y hablando más de 20 años. ¿Vale? Esto no es remontar lo que se hicieron con anterioridad, sino es que tú le tienes que buscar cuáles son los antecedentes que se tienen para saber hasta dónde hemos llegado.
0: Vale, día
1: de
0: hoy. Vale.
1: Con el tema de las prórrogas, con el tema de las no prórrogas, con el tema de lo que se hace, con el tema de la licitación. Entonces, aquí, y ahora mismo ya te hablo de memoria porque esto
0: vale.
1: lo vi hace tiempo. Y aquí hay una serie de prórrogas hasta que se llega al 2018. Aquí se hace en un primer momento, creo que eran por 10 años, después vale. Se prorrogan al cabo de los 5 por 5 años más, y entonces se llega, entre pito y flauta, llegamos al 2018. Y en el 2018 era cuando ya te dicen que el tema del sector, un contrato mixto, y Europa te dice que la empresa mixta no, tiene que
0: desaparecer.
1: Y entonces, en ese momento, lo que se hace, estaba gobernando el Partido Socialista, lo mismo que se ha intentado hacer ahora, el hecho de estudiar un plan de viabilidad, entonces con una serie de informes para que te dijera si era, en la situación actual en la que se encontraba, si era más beneficioso hacerlo público o hacerlo privado. Aquel estudio lo hace la Diputación Provincial de Cádiz.
0: Vale.
1: Y te dice al final que el servicio, lo mejor es que sea privado, que se externalice, ¿de acuerdo? Que se concesione. Se aprueba en el Pleno y se aprueba la concesión, con el voto a favor del Partido Socialista y el voto en contra de Izquierda Unida. Sucesivas prórrogas hasta que se llega a esta anterior, en la que se dice, escúchame, que ya estamos en el límite,
0: vale.
1: Que ya estamos en el límite, que aquí no hay prórroga, que aquí tenemos que ver, y se hace de nuevo este estudio, que se le hace a una consultora, y la consultora viene a dictarte el mismo estudio, que ha sido el que se le han hecho ahora una serie de alegaciones, y es donde estamos ahora mismo. El estudio de una consultora que se lleva a pleno, y que te viene a decir, en resumidas cuentas, lo mismo que te decía la Diputación Provincial de Cádiz. Habiendo pasado todos estos años, la situación ahora mismo es la misma, y entonces es mejor la concesión que hacerse cargo del servicio, porque, entre otras cosas, el problema está en los autobuses. No en el hecho de los 30 y tantos trabajadores, sino en el tema de los autobuses. Se hacen una serie de alegaciones que en la que nos quedamos todavía más perplejos cuando nos la llevan, en el que te dicen, se resuelven las alegaciones, se desestiman, pero hay que tener en consideración, y tú al final dices, pero vamos a ver, ¿qué es lo que estamos aprobando? ¿Qué es lo que tenemos que tener en consideración? Si me dice que no cogemos la alegación, pero al final me está diciendo que es interesante lo que están diciendo y que se puede tener en cuenta, pues entonces, incluso hay una cosa que te dicen, el tema de un mecánico. El tema del mecánico, que si es externo o que si hay que incluir un mecánico en la plantilla, te dicen que no admiten la alegación, pero que sería interesante que, vamos a ver, el hecho solamente de la alteración de un trabajador en una empresa ya te altera económicamente la planificación o el presupuesto. Nada más que un tema de sueldo, de horas o de lo que sea, ya te lo tiene que alterar. Pero muy... se puede tomar en consideración, no lo aceptamos, pero sería interesante que se tomara en consideración, con lo cual al final, y de ahí tiene que salir ahora el pliego, que es el que nosotros estamos pidiéndole al ayuntamiento, que es el que el señor Vidal dijo que estaba casi hecho y que nosotros lo hemos pedido, pero lo hemos pedido ya no sé si dos o tres veces, y que al día de hoy no lo tenemos todavía. Que ese es el que en un momento determinado...
0: O sea, quiero entender, tenemos un plan de viabilidad con una proyección de inversión en autobuses, el personal necesario,
1: que tiene que ser el tema
0: cuánto
1: de detalle,
0: cuesta,
1: tenemos que televisar,
0: cuánto, todo eso está todo ya eso, perfilado, ¿no?
1: Según el estudio de económico
0: y se ajusta,
1: de viabilidad...
0: ¿Y se ajusta a nuestras necesidades ese pliego de ese plan de viabilidad?
1: Ese plan de viabilidad es algo que se tiene y que después se tiene que hablar.
0: Pero se ajusta,
1: y negociar.
0: ¿Se ajusta a la población...? A las inversiones que necesitamos, cómo está el autobús, cómo está el personal.
1: Se tienen que renovar los autobuses, que son los.
0: Eso
1: los
0: está establecido.
1: Eso se dice que la flota
0: y hay un
1: de autobuses.
0: Plan, y un plan de largo plazo
1: de
0: inversiones.
1: Que hay un plan que son 10 años.
0: Vale.
1: Lo que no te dicen,
2: o que te decían, por ejemplo, que se tenía que hacer el primer año va a ser imposible, que entonces que se vaya haciendo de una forma anual. Entonces, ese es el plan que te establecen ellos. Que nosotros hemos pedido también que en un momento determinado se escuchen también a los trabajadores, que son los afectados, por lo menos en lo que son el tema de la de las líneas que hay, pues vale, si se vale. Tienen que alterar,
0: vale, vale.
2: Porque ya te dicen, hay algunas que son deficitarias, pues vamos a buscar la posible solución, que a lo mejor tenemos que cambiar determinados trayectos.
0: Utilizar lanzadera, utilizar eso.
2: Utilizarlo, es decir, todo esto es lo que te diga el tema de un plan y que es una consultora.
0: Y el coste está también.
2: Y el coste está establecido. Pero entonces, lo que te quiero decir, ahora, pero lo bueno, viene ahora.
0: ¿Eso ha quedado claro ya por unanimidad?
2: No, eso es que no ha quedado claro. Entonces, bueno viene ahora.
0: El plan de viabilidad todavía no ha quedado claro.
2: Vamos a ver, te dan una serie de consideraciones, pero que tú la tienes que plasmar ahora.
0: En un plan riguroso.
2: Ahora es donde tenemos que verlo.
0: Claro.
2: Que es lo que le hemos pedido, que nos han dicho que está ya casi hecho. Vamos a ver, porque nosotros lo dijimos. Que si tú lo sacas y el año que viene, ¿qué ocurre cuando no haya contrato? Es que el problema es ese.
0: ¿Eso?
2: ¿Sabes? El problema es ese, porque en cualquier caso, si no se tiene contrato, lo tiene que asumir el ayuntamiento. ¿Vale?
0: ¿Y el contrato?
2: Y aquí parece que te voy a decir una cosa, Juan.
0: ¿Y el contrato hasta
2: cuándo
0: es?
2: Y aquí parece que con 14 millones de rendimiento positivo y dinero que se tenga en el banco, ya está solucionado todos los problemas. Porque aquí nos olvidamos de que necesitamos una oferta de empleo público fuerte y potente para arreglar primero lo que tiene dentro de casa que no lo tiene arreglado, para después empezar a dar promesas, porque aquí ya estamos con todo el tema de las promesas, aquí es anchas castillas, y aquí ya empezamos a jugar otra vez con la gente, ¿sabes?, y con las expectativas, y aquí ahora es, vamos a lanzar balones, el PP quiere privatizar y nosotros todos municipalizar, pero vamos a ver, señores, ¿sabemos cuál es la situación del ayuntamiento? ¿Sabemos cómo están las cañerías del ayuntamiento? ¿O es que vamos a decir después, no, es que yo quería, pero después me he encontrado con lo que había que no podía hacerlo? ¿Y tenemos otra Izquierda Unida en el... otra Carmen Álvarez? Porque eso es aquí... ahora yo estoy escuchando mensajes que yo digo, aquí parece que es que no hemos estado nunca. O aquí parece que el problema solamente lo vemos unos cuantos. Aquí parece que el ayuntamiento está ahora, está levitando, ¿entiendes? O sea, es que aquí es muy fácil, y aquí ya de promesas estamos ya hartos, incumplidas, tanto de uno como los de otro. Y la gente lo que necesita son hechos,
0: y de exactamente
2: no
0: que,
2: son palabras.
0: ¿De qué sirve tanto promesa y la realidad es otra?
2: Porque te lo quiero comentar, porque mira, los dos partidos que llevan gobernando en Sanlúcar en los últimos casi 20 años son de izquierda. Ya era la izquierda progresista, la más progresista. Y mira tú dónde estamos llegando con el ayuntamiento. Todos los problemas con los trabajadores, la falta de empleo, la falta de servicios públicos, de lo que se nos llena la boca cuando estamos en una pancarta, en una manifestación, servicios públicos, personal, trabajo digno, salario, cuando te llegas a tu casa hay que buscarte porque no sabes por dónde te encuentras.
0: ¿Me va a permitir la broma? De una manera u otra, por minoría, por estrategia, por planteamiento, casi siempre salen las propuestas del PP.
2: Porque a lo mejor son las más coherentes, Juan, en un momento dado.
0: De una manera u otra,
2: vamos a ver,
0: siempre sale la si vuestra es que, propuesta.
2: Vamos a ver, no es que salga nuestra propuesta, sino
0: de,
2: que...
0: De rebote o no rebote, de la circunstancia, de la minoría.
2: Juan, tú tienes que ser coherente.
0: Ya.
2: Yo no puedo estar hoy diciendo una cosa y mañana decir una distinta. Y al día siguiente una distinta a la que dije ayer y antes de ayer. Es que esos son los problemas con los que te encuentras. Es que eso también se ve. Es que mira, nosotros es muy fácil.
0: Venga.
2: Municipalización de 500 trabajadoras. ¿Cómo están las 500 trabajadoras? Hay 500 trabajadoras en las que a 8 horas hay muy pocas. Menos. A 2 horas, 4 horas, 6 horas.
0: Vale.
2: ¿Qué ocurrirían con esas mujeres? Con ese personal cuando entran en el ayuntamiento, el tema del transporte, con un plan de viabilidad que nos hace una consultora que no lo tenemos claro, pero que la única referencia que tiene es la del 2018, que te viene a decir más o menos lo mismo. Que tú aprobaste, Juan, ¿cómo ahora me aprueban lo contrario?
0: Ya.
2: Porque ahora tengo 14 millones de rendimientos, es que no hay más necesidades, porque y también vivienda. Tenemos aquí,
0: bueno,
2: vamos para... a ver, sino que nos falta es gestión.
0: Para ir terminando ya, ahora y próximo nada, dentro de 2 semanas hay otro pleno. Y ya esté trabajando en las comisiones informativas, ¿no?
2: Las comisiones informativas van a ser este viernes porque... Ah, claro, porque el lunes fiesta. El 18 domingo pasa el lunes.
0: Bueno, Radio Esquina va a funcionar, ¿eh?
2: Por si y, acaso. Bueno, yo creo que también porque por mi trabajo profesional creo que tengo temas fuera de San Lucas, fuera de San Lucas no hay...
0: ¿Y el próximo pleno, no desde el punto de vista del PP, qué se espera? ¿Qué propuesta vaya a llevar? ¿Si se puede adelantar?
2: Sí, nosotros, mira, dentro de muchas veces en el tema del pleno, las propuestas que lleve, como siempre, son demandas que te hacen los sanluqueños, los distintos sectores, porque si tú quieres un debate o de contenido en un momento determinado, mucho más en que vayan al tema de inversión, de estructura, de organización, de planificación, de eso, es un debate que está ido en el ayuntamiento, pero no de ahora, de toda la vida.
0: Vale.
2: Es decir, aquí no tengo yo que recordar de que si hay debate en el ayuntamiento, eso sí, me lo va a permitir, fue gracias al Partido Popular, porque antes cuando llegábamos a las comisiones informativas, las pocas mociones que se llevaran se quedaban allí porque no te las aprobaban y tuvimos que ir a la justicia para que la justicia nos reconociera el derecho a por lo menos tener el derecho a patalear en un pleno, aunque después nos dijeran. Cuando conseguimos que fueran las propuestas y se debatieran en el pleno, nos dijeron que si iban dirigidas al gobierno local eran ruegos. Con lo cual, ¿lo haría o no lo haría? Y pasamos de un gobierno que te decía que se abstenía a todo, porque para ellos no eran propuestas, eran ruegos, que era el Partido Socialista, y que las tendrían en cuenta o no las tendrían en cuenta, a Izquierda Unida, que te las aprueba y te dice si hay dinero y si hay posibilidades, vale, y si no, no se hace. Con lo cual... Vamos, te lo quiero decir para contextualizar, sí, cuáles son los plenos de hoy, porque también se escuchan muchas cosas. Que si los plenos, que si las medallistas, que si la historia. Pues mira, pues también hay gente que en un momento determinado se preocupa por reconocerle a otras personas o a otras entidades. Y es su preocupación. Oye, pues si llegan y te dicen, oye, ¿se puede proponer? Pues oye, pues se puede proponer. Si sale, pues a lo mejor se hace algo, porque mira, sé que vamos a pedir medidas para que se arregle todo lo que es la zona de la Jara, arcenes, carreteras, parques, etcétera, que se está metiendo ahora, pues que aproveche ya también, y no solamente con el tema del Pinar, sino que arregle, vale, lo que es la Jara, bueno, y como momento. Y como nos va a decir que sí, pero no se va a quedar ahí. Y después sobre la playa Canina, que también hemos tenido muchas denuncias a lo largo del verano, no solamente pues, de vecinos de allí,
0: como sino de, como dentro de 2 semanas los veremos otra vez, pues ya se va a hora, si lo que quieren, sea se ya para eso. Último, como tú bien sabes, hay una sentencia de 3 concejes por procedimiento que no quiero entrar yo ahora. La realidad es que hay 10 personas que posiblemente gana el pleito al ayuntamiento, habrá que admitirlo por despido nulo. Si hipotéticamente estuviese ustedes gobernando, ¿qué haría con esas 10 personas en este momento? ¿Esperáis que el tiempo vaya dando sentencia y admitiéndolo según la sentencia o un acuerdo global para admitirlo inmediatamente?
2: Yo te lo voy a decir incluso como profesional, yo allanarme.
0: ¿Qué quiere decir?
2: Allanarme significa reunirme con los trabajadores, decir que nosotros no desistimos, que aceptamos e intentar llegar a temas de acuerdo con los trabajadores, porque si han habido 3 sentencias, sabemos que las 7 restantes van a ser en el mismo sentido, los salarios de tramitación van a seguir subiendo, los daños morales pueden subir porque incluso las que no se hayan producido se pueden estar, digamos, agravando. Esto ya ocurrió con los Peila. Ya sufrimos el Peila, ¿eh? En el Peila eran muchos trabajadores que intentaron sentarse con el equipo de gobierno en aquella época, que era el Partido Socialista, intentaron sentarse para evitar una vía judicial. Hubo gente que se fue a la vía judicial, hubo gente que no fue a la vía judicial. Los que fueron a la vía judicial, incluso cuando salieron las primeras sentencias, dijeron también eso. Aquí no se hizo nada, ¿eh? Hasta que al final ya se llega. Y al final fueron 3 millones y pico de euros, ¿eh? El antecedente lo tenemos escasamente hace 3 años. Yo lo pregunté el otro día. ¿Qué va a ocurrir? Y entonces dijeron que iban a, que estaban estudiándolo.
0: Bueno.
2: Porque en el momento en que el que se tiene una, a nosotros se estaba estudiando y nos sacó la parrafada, la interpretación de la ley. Vamos a ver, podemos interpretar la ley, podemos interpretar la norma como tú quieras, porque la ley, bueno, no son 2 y 2 son 4, no son matemáticas. La ley es interpretación, ¿de acuerdo? Hasta ahí llegamos. Pero si a ti la ley te dice que tú puedes, una plaza de interino, que tienes el plazo de 3 años para sacar esa plaza para que se pueda ocupar, y tú no la sacas, el interino puede... El interino, de hecho, hay interinos con más de 4 y de 7 años. Te lo dice el informe de la Cámara de Cuentas del 2007, del 2023. Hay interinos con más de 7 años, interinos con más de 4 años, que están ocupando plazas. Incluso personal laboral que está ocupando plazas de funcionario, que son interinidades encubiertas que se están realizando. Si en la Cámara de Cuentas ese informe es categórico, aplastante, de cuál es la situación en la que está el personal del ayuntamiento, los desfases que hay entre plazas laborales y las plazas, y las plazas existentes, entre plazas presupuestadas y las plazas de plantilla. Y conociendo eso, se llega a esto. Es que no se entiende, Juan. Es que esa es la historia.
0: ¿Y cómo puede haber
2: que lo dice la sentencia, o que lo que nos ha llegado a nosotros de la sentencia, que hay personal en las mismas condiciones que estaban, que siguen trabajando?
0: Pero ¿qué lectura hacéis de una lectura que dice la sentencia que es demoledor en una administración? Que no es despido improcedente. Te doy el dinero, te pago.
2: Sí, el despido nulo.
0: ¿Una administración se puede permitir el lujo de que la condene como despido nulo?
2: Es que cuando a ti te dan situaciones...
0: ¿Pero se puede permitir una administración?
2: No, es que yo te quiero contestar de otra forma. Cuando aquí en la sentencia se da por reconocido el hecho de que han dos trabajadores en la misma situación, uno está despedido y el otro no, ¿ahí qué hay? ¿Intención? ¿Prevaricación? ¿Actuando a sabiendas de que lo estoy haciendo mal? ¿Lo dejamos en el aire?
0: Vale. ¿Habéis pedido usted de responsabilidad de alguien?
2: Vamos a ver el tema de cómo termina, evidentemente.
0: ¿Y hay que esperar a que termine para pedir responsabilidades?
2: Vamos a ver responsabilidades, porque aquí todavía nosotros no sabemos, esa sentencia no firme.
0: Bueno, ¿han recurrido al ayuntamiento?
2: No lo sabemos. Es que esa es la información que nosotros...
0: ¿Y por qué no informa vosotros?
2: Porque no nos dan información, Juan, pero vamos a ver si nosotros... Mira, bueno. es que no queremos ser pesados, pero mira, te comento. Empresas municipales.
0: Bien.
2: En las que el Partido Popular tiene la culpa de todo lo que está pasando.
0: De acuerdo.
2: Que eso es lo que nos dice.
0: Según tú dices.
2: Vale. Hemos pedido una información, porque nos están llegando rumores de que no se llega a final de año, de que no hay nómina a final de año, que no sabemos. Hemos pedido por segunda vez información de que nos digan cuál es la situación en la que se encuentra económicamente, cómo está el grado de ejecución del presupuesto, si se hicieron la auditoría, si se conformaron el tema de la auditoría, si va a haber dinero para la nómina del mes de diciembre, que ya hay algunas empresas que están diciendo que faltan 600.000 euros. Y te dicen, y cuando lo hacen nuestros consejeros, que lo mandamos, y hemos pedido ya el segundo escrito por segunda vez y llevamos tiempo, y no te lo dicen. Te dicen, es que no os preocupáis.
0: El ayuntamiento no ha recurrido a esa tendencia. Lo que ha hecho es una petición de aclaraciones. Simplemente eso.
2: Una aclaración de la sentencia.
0: Pero la
2: aclaración de la sentencia no es otra cosa.
0: Bueno, pues esto es lo que ha pedido, no ha recurrido el tema.
2: El tema es...
0: Bueno.
2: Eso se tiene que ver, porque a nosotros el hecho de pedir la responsabilidad no solamente en eso, sino en más cuestiones en las que se están pidiendo, no hay problema. Pero ¿Tú te crees que pidiendo el tema de la responsabilidad de ahora como es lo esencial? ¿O lo esencial en un momento
0: determinado? Lo esencial es
2: hacerle recapacitar y decirle a ella que se siente, que negocie.
0: Lo esencial es que ha habido 10 personas y pasándolo mal y que al saluqueño le va a costar 1 millón de euros. ¿Eso es lo esencial? ¿No?
2: No, vamos a ver. Sí.
0: Es decir...
2: No, le puede costar más.
0: Bueno, pues más
2: para todavía. Que le coste, por lo que te estoy diciendo, que lo esencial ahora mismo
0: sí.
2: Es pedirle, como se le ha pedido, y se le dijo en el pleno, que se sentara y que viera lo que le venía encima y que negociara. Y que dijo que era lo que estaba estudiando. Y para después lanzar la parrafada de la interpretación, bueno. De los técnicos, etcétera. Eso es lo primero. Una vez que eso se haga, pues tendremos que ver, depurar responsabilidades, a ver dónde están las responsabilidades.
0: Hombre, si
2: en, definitiva,
0: dice,
2: en definitiva...
0: Si te dice la administración que despido nulo...
2: vamos a ver, sí, pero tú sabes lo que te quiere decir las responsabilidades, porque ya. Después aquí vamos a llegar... Porque después para... ¿Tú sabes cómo tú tienes que demostrar las responsabilidades? Con documentos, no con palabras, no con el dime, direte, ni lo que dirán, no, con documentos, donde se establezca y se digan. En esas, los que son interesantes son los que no nos llegan a nosotros, que son las comunicaciones internas.
0: Vale. Venga.
2: Las comunicaciones internas son las que nos interesan.
0: Te tengo que dejar que ya me estoy pasando del tiempo. Siempre me pasa lo mismo
2: siempre.
0: Contigo. Venga, hasta la próxima. Adiós.
2: Muchas gracias.
0: Adiós, Juanjo. Hasta luego.

0: Bueno, continuamos en esta mañana de Radio Esquina, La Luz y la Voz de Sanlúcar. Recordar que el lunes, aunque haya fiesta local, emitiremos en directo las mañanas de Radio Esquina, 19 de octubre. Y continuamos en este 14 de octubre. Bueno, pues, amigos y amigas, en Radio Esquina vamos a abrir un espacio donde la cultura, como que no, en esta programación fundamental de Radio Esquina también la tenemos presente. La cultura, la palabra y el pensamiento encuentra su lugar. Y vamos a mirar al cielo, nunca mejor dicho, pero no para consultar el tiempo ni para comprender ni contemplar la belleza de una noche estrellada. Hoy vamos a mirar a la luna para descubrir qué relación puede guardar con una de las expresiones artísticas más profundas de nuestra tierra, el cante flamenco. Porque, ¿qué tiene la luna que ha cautivado durante siglos a poetas, enamorados, soñadores y artistas? ¿Por qué aparece una y otra vez en las coplas, acompañando al desamor, la soledad, la ausencia, la pasión o el sufrimiento? ¿Es solamente una imagen hermosa o esconde una memoria cultural mucho más antigua, transmitida de generación en generación a través de la palabra cantada? Para adentrarnos en estos interrogantes, contamos hoy con la presencia de dos personas que hacen mucho por la cultura en Sanlúcar, del apartado del flamenco, el apartado cultural, en fin, hay una simbiosis que van los dos muy, muy parejos. Tenemos a mi derecha a Cervando. Cervando, bienvenido a la radio, amigo.
1: Muchas gracias, Juan José.
0: Ya hacía tiempo no te acercaba
1: pues
0: por
1: sí,
0: aquí.
1: Sí, hacía tiempo. La
0: verdad está usted que en otras lindes no, radiofónicas y televisivas, ¿eh?
1: Estoy donde me llaman y donde
0: me cachen
1: la mano. No, donde me. Entiéndeme. Que estoy demasiado liado y no sé a dónde puedo ir.
0: Bueno, eso es.
1: Pero bueno, que yo siempre, sabe que estoy dispuesto a venir a Radio Esquina siempre que se pueda. No siempre da tiempo porque no aprieta el tiempo y entonces pues tiramos para otro lado. Tienes tú toda la razón del mundo.
0: Y por otra parte, pues tenemos aquí a José María de Diego Bueno, que ya lleva con nosotros una temporada y empezaron con sus primeros libros. Y que nosotros encantados, escritor, poeta y abogado. ¿Cómo se come eso? Pues así. ¿Qué nos propone? Un viaje por la historia, la lírica y las raíces culturales de Andalucía a través del próximo libro, este libro que trae aquí, La luna en el flamenco y en su lírica. Una obra en la que el autor investiga la posible pervivencia de antiguos cultos astrales a la luna en el suroeste andaluz y recopila letras y composiciones en la que nuestro satélite adquiere un protagonismo especial. Un recorrido que nos lleva hasta Cádiz, Jerez, Puertos y, por supuesto, Sanlúcar de Barrameda, tierra vinculada a sus propias raíces familiares. Pero este viaje también nos invita a reflexionar sobre las huellas que las distintas culturas dejaron en Andalucía, sobre la relación entre morisco y gitano, sobre la riqueza de un flamenco que se ha ido construyendo a través de los múltiples influencias. Sí, sí, todo se dice en ese libro. Y lo que más me ha gustado a mí, lo fascinante, sea comprender que detrás de una copla aparentemente sencilla puede esconderse mucho más de lo que escuchamos a primera vista, una historia, una emoción, una tradición o el eco del mundo que ya no existe. En fin, vamos a preguntarnos a través de este libro vamos a preguntarle de la luna, que es si solamente una metáfora de amor o un sufrimiento, o cómo plantea nuestro amigo José María su investigación. Y vamos a entrar en profundidad. Decir, y ya para terminar, que José María, conjuntamente con Cervando, pues en sus distintos ambientes y además en esta unión de sus libros, el legado cultural del libro que trae José María, desde verso para el cante, Sanlúcar, ¿se acordáis usted de la presentación Sanlúcar, inconformismo y flamenco, conjeturas y copla? Estos dos señores pues hicieron una simbiosis de un libro muy interesante. José María, Crepúsculo en el río, La acequia plateada, Las hadas del Guadalquivir, Oquedades, Poemarios, Aris, ¿qué más queremos? Y ahora nos trae aquí este libro, La luna, el flamenco y su lírica. bienvenido a los dos.
2: Muchas gracias.
0: Bueno, amigo, ¿bien?
2: Estoy bien, sí.
0: La última vez, acércate al micrófono. Amigo, ¿bien?
2: Estoy bien, sí.

0: mejor en la idea de que tanto yo como cuatro personas más, por supuesto, vinculadas con el mundo flamenco, como son el Niño Manuel, Manuel Malia, Lola Domínguez y Juan Hidalgo, pues diéramos una lo que para nosotros significaba la luna, para lo que nosotros, a lo que nosotros nos inspiraba la luna. Y pero bueno, al final no me acuerdo en qué momento ni por qué circunstancias acordamos de que se, de que yo haría el prólogo y se incluirían pues también los tres pareceres, los cuatro pareceres de la, de los otros cuatro compañeros, ¿no? O sea, que a mí me ha tocado el prólogo, y claro, en el prólogo yo una pequeña pincelada de lo que es el libro, y luego vuelvo a la petición primitiva de José María, que era la de expresar lo que para mí es la luna, lo que representa, vale, en mi vida personal, y lo que me inspira a mí la luna, ¿no?
1: José María,
2: dime.
1: ¿En qué momento empezaste a mirar a la luna no solamente como un elemento poético, sino una posible huella de antiguas creencias religiosas que han sobrevivido en Andalucía a través del flamenco?
2: Es una pregunta difícil de contestar. Siempre he creído en la luna. Siempre. Siempre la luna me ha inspirado. Es más, de hecho, tengo un poemario de hace ya unos años que por título lleva La luna bajo sospecha. La luna siempre me fascina, siempre. Es verdad que la conexión con el flamenco yo creo que no la tuve clara hasta el año pasado, en julio. Y lo comento en el libro porque, bueno, es una cuestión que a mí, para mí es importante. En los miércoles de Bajo Guía, estos miércoles flamencos que montamos en julio, pues me tocó la presentación de dos figuras del flamenco. Aquella noche iba al cante Jesús Castilla, muy amigo mío, y iba al toque Niño Manuel, también muy amigo mío. De hecho, el libro este está dedicado a Niño Manuel. Y no me preguntéis por qué, pero yo tuve que salir al escenario, y era un escenario un poco complejo para andar por él. Me tuvieron que ayudar un poquito para entrar. Todo aquello era una maraña de cables, de micrófonos, de bafles, de estos y tal y cual, hasta llegar a una zona más limpia donde ya me podía dirigir al público. Como iba con la mirada baja para no tropezar y tal, pues la levanté cuando llegué ya al sitio, y lo que vi no fue al público,
1: la luna.
2: Fue la luna, que estaba chiquitita, estaba creciente, creciente, bueno, un poquito. Y ahí sentí la conexión.
1: El título de tu libro plantea una relación entre la luna y la lírica flamenca, ¿cierto? ¿O no?
2: Sí, sí.
1: ¿Pretende demostrar qué, y exactamente qué, la luna, que es un símbolo poético recurrente, o detrás de ese símbolo permanece una tradición de muy antigua nuestra?
2: Hombre, actualmente la luna es un símbolo, claro, de muchas cosas, pero lo que yo intento demostrar es que no entiendo, podría decir, el flamenco sin la luna. Es decir, la luna es una veneración por el flamenco, un poco más reducida, si se quiere, que la de la madre, pero a fin de cuentas es veneración por la luna. La luna la encontramos en mil coplas, ¿no? del flamenco, ¿no? Y la encontramos, pues, unas veces la la hacemos humana, digamos. Otra vez la deificamos en el sentido de pedirle cosas y solicitarle cosas. Otras veces simplemente nos limitamos a entender que es un astro que está ahí para iluminar nuestros caminos, nuestra voluntad, nuestra manera de ser.
1: Vale.

0: Entonces me interesó mucho esto, pero como siempre cuando empiezas a escribir te entra la duda, ¿no? Y entonces fue por lo que quise recoger estos sentires de que hablaba Observando antes de comenzar el libro. Y dije, no, pues dos sentires de estos que sean anteriores al libro y dos posteriores. Y entonces lo diré a dos artistas, como son Lola Domínguez y Niño Manuel, solicité su opinión sobre la luna, a ver en qué modo podía ser que coincidieran conmigo o de alguna manera esa opinión. Y con satisfacción en el libro me limito a transcribir literalmente lo que me dijeron, y yo creo que es de destacar la contestación que me dio Lola Domínguez, nuestra cantadora, y lo leo porque es que no tiene desperdicio. La luna en el flamenco no es un astro, es herida, es presagio, es sangre blanca derramada sobre la noche. Dicen, bajo su luz el cante se vuelve más hondo y el silencio adquiere peso. La luna no alumbra, revela. Saca a la superficie lo que el día esconde, el deseo, la pena, la muerte, la pasión contenida, y lo convierte en quejío.
1: Vale.
0: Podía haberlo escrito yo, pero lo escribió ella.
1: Cervando, entonces, ¿por qué aparece tanta vez la luna en las letras flamencas? Referir al desamor, a la desesperación, a la inspiración. Sí, si tú miras la, visto que gracias a que me obligáis a ponerme al día muchas letras flamencas, la luna aparece como la rosa en muchos poetas.
2: Pues sí, ¿eh? La verdad que sí. Yo creo que es un, en cierto modo, José María también lo demuestra ahí, ¿no? Porque hace también un exhaustivo estudio de la mitología en torno a la luna. Y yo creo que lo miramos siempre como algo superior, ¿no? A lo que dirigirnos y solicitarle ayuda o pedirle o darle alguna queja, ¿no? Yo creo que ese es el sentido que las letras del flamenco se le da a la luna, ¿no? Como una deidad a la que tú le pides, pues desde aquella primera o de las más conocidas letras que cantaba el famoso Planeta, que decía, la luna le pío, la del harto cielo. O sea, que se le está pidiendo a la luna, ¿no? La ve como una deidad que puede ayudarte. Entonces yo creo que, pues la luna es efectivamente uno, junto con la madre y otros muchos temas, de los que más se repiten en las letras flamencas. Y José María ha recopilado, pues, en fin, se ha leído, como se puede ver en la bibliografía del libro, más de 100 volúmenes, más de 100 libros, y los ha escudriñado para tratar de componer este tema sobre la luna.
1: Me vaya a permitir un inciso. Este libro se va a presentar el día 17 a las 8:30 en la Peña Cultural Flamenco Puerto Lucero, ahí en Bonanza. Uh-huh. En fin, por parte del autor, La luna y el flamenco y su lírica, de José María, de Diego Bueno. El prólogo de Cervando Repeto, y habrá actuaciones espacio flamenco, a Mara Román al cante y el Niño Manuel a la guitarra, el sábado 17 a las 8:30. José María, en tus poemas aparecen expresiones como suspiro de luna, luna de seda, mujer cubierta de luna. ¿Qué significa diferente la misma imagen lunar según el sentimiento se quiera expresar? Es decir, ¿por qué aplica la luna a distintas situaciones y sentimientos?
0: Porque la luna en sí es polimorfa. Eso lo tengo más claro que el agua, para mí, claro.
1: ¿Y eso significa? Supuesto.
0: Eso significa que la luna, dependiendo de tu estado de ánimo, de tu manera de estar en ese momento, pues la ves de una manera. Unas veces, como muy bien ahí observando, la ves como diosa, otras veces la ves, pues eso, como astro que ilumina tu vida, tu quehacer, ¿no? Otras veces la ves simplemente convertida en mujer. Mira, Niño Manuel también me hizo, estuvo bien, me gustó. Niño Manuel, cuando escribe lo que su sentir sobre la luna, recoge una canción, un cantar de Parrita, una rumba de Parrita. Y dice, de toda la gente que hay aquí, ¿quién me dice a mí que la luna no es una mujer? Porque
1: de verdad.
0: Dice, porque yo juraría que sí. Y es así. Entonces la luna es muy polimorfa. Es decir, unos días te hunde y otros días te levanta. La luna es vida y muerte. Es ese carácter cíclico nos va muy bien a nosotros, o por lo menos a los que nos tildamos de artistas, porque también somos muy cíclicos. Entonces, sí, hay una conexión que siempre he sentido muy importante, vale, entre la luna y ella.
1: El libro...
0: Y esa luna, esto lo quiero decir.
1: Venga.
0: Esa luna me ayudó mucho a entenderla, a comprenderla, mi padre, San Luqueño.
1: Sí, porque luego en el libro...
0: Y no le gustaba nada el flamenco.
1: Pero porque luego en el libro quiero entender que tú también haces una profundidad de la luna respecto a tus raíces y a tus orígenes.
0: Claro.
1: Es que el libro hay que leérselo, no te puedo decir más nada. Yo no puedo descubrir más, ¿no? ¿No te parece?
0: No, puedes descubrir lo que quieras porque
1: bueno,
0: el libro es un ensayo y entonces es una hipótesis. Entonces,
1: bueno, el libro recoge poemas referidos a la luna, incluso recopila algunos aparecidos en el libro que hicieron ustedes constantemente, los dos juntos, ¿no? El conformismo flamenco, ¿no?
0: Sí,
1: ahí en el libro aparece.
0: El alguno... libro recoge todo lo que ha caído en mi mano. Sí. Y guiado un poco por el documentalismo y el conocimiento que tiene Servando, sí, del tema, ¿no? Es decir, desde Demófilo, Antonio Machado, yo qué sé, todo.
1: Bueno, pues.
0: Entonces, una de las cosas era la luna en los poemas del autor.
1: Tenéis los cascos, ¿no? Ponte los cascos que va a escuchar. He cogido uno de los poemas pequeñitos.
0: Ah,
1: y le he puesto la voz. No sé si lo he hecho bien o lo
0: siempre,
1: he hecho mal.
0: Siempre lo haces muy bien.
1: Vamos a ver. Siempre. El poema que he elegido es Te llamé luna, que es un ensayo al aire de Soleá. ¿Te parece bien?
0: Muy bien.
1: A ver cómo lo hemos hecho y este pequeño poema referido Te llamé luna. A ver cómo suena.
0: A ver.

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1: Bueno, queda bien.
2: Queda mejor.
3: Perfecto.
2: Que...
3: mejor que escrito.
2: Mejor que escrito. La verdad es que sí.
1: ¿Qué significa azulabas mi vida?
2: La hacías bonita. La serenabas. Me hacías crecer.
1: Oye, ¿te ha emocionado? ¿Has escuchado tus poemas?
2: Sí, sí. ¿Eh? Sí. Bastante.
1: Eso es bueno, ¿no? Eso que hay sentimiento en él, ¿no?
2: Hombre, yo todo lo que escribo es con el corazón. Ya. Después lo paso por la razón, pero...
1: Sí, sale. Pero tú me dices a mí que tú no eres poeta, que tú la poesía la tienes un poquito a marja, aparte, ¿no?
2: Yo soy poeta por encima de
1: sí,
2: todo.
1: Ah, sí, pues entonces hemos cambiado. Me he enterado yo en la entrevista anterior.
2: No.
1: No, Cervando es la...
3: Sí,
1: ¿no?
3: El hombre cuando viene a presentar algo en prosa, pues es escritor de prosa.
1: Ah, bien.
3: Y se olvida un poco del poeta. Y ahora cuando hablamos de poesía,
2: no, pero
3: es más poeta
2: en todos mis libros de prosa y poesía.
1: Sí, sí. A buscarte un poco yo las cosquillas, hombre.
2: Ah, bueno.
1: Morisco, gitanos y herencia cultural andaluza.
2: Sí.
1: También toca ese palo.
2: Sí.
1: Venga.
2: Eso es muy complicado.
1: Hijo, ¿qué tienes tu libro?
2: No, es muy complicado porque... Claro, no voy a empezar a hacer una sinopsis.
1: Cádiz, Jerez, los puertos y San Lucas de Barrameda.
2: Esa es una idea que tengo yo, que se la digo a Servando, cuando veo que no está tan cansado que no puede pegarme. Yo siempre le digo que el flamenco es un disparate, lo sé,
1: ya.
2: Pero lo digo. Que el flamenco es cosa de Cádiz y los puertos.
1: Perfecto.
2: Y que luego pues se fue exportando a sitios y tal, y llegó a ser lo que es. Ahí hay un triángulo que hablan muchos, bueno, lo creo, que sería desde Guadalquivir, Cádiz y hasta Sevilla, un triángulo.
1: Vale.
2: Pero yo creo que esa es la cuna del flamenco, ¿no? Entonces, ¿quién convivía y para quién era la realidad más dura en los momentos en que nace, por lo menos al público, el flamenco y tal? Pues las clases más desfavorecidas, las clases que lo tenían más crudo, ¿no? Que simplemente cantando era la única manera de exteriorizar sus sentimientos y exteriorizar sus duquelas, ¿no? Sus ducas. Pues los gitanos y los moriscos, que eran pues las clases más desfavorecidas, ¿no? Y entonces estas son las que cantan, y la cantan para aliviar el alma, ¿no? Con unas raíces, si quieres, estoicas. Pues siempre fue una rebelión contenida, no fue echarse al monte con fusiles, sino cantar sus penas, ¿no?
1: Perfecto.
2: Y así es como yo pienso al flamenco.
1: Vale. Cervando, ¿la luna aparecerá en las distintas letras o los cantadores de flamenco? Porque cuando supone que no le pone alguna imaginación de alguna letra, mira al cielo. ¿Puede ser por eso? ¿Es recurrente?
3: Puede ser.
1: Porque
3: también,
1: si tú observas un cantador, aparte de ponerse, que me hace mucha gracia y mucho arte en el filito de la silla, es curioso. Uh-huh. Mira mucho hacia arriba.
3: Mucho,
1: ¿a que sí?
3: Pues sí, pues sí.
1: Son ti marcado, pero de todos los cantadores.
3: Sí, puede ser que alguno, no te digo que no, pues mire también un poco para inspirarse en las estrellas, en el firmamento, en la luna, ¿no? Yo creo que también muchos son por no mirar al público, si son pocos o son muchos,
1: yeah.
3: O si están poniendo mala cara o buena cara.
1: Perfecto.
3: a lo que están haciendo, ¿no?
1: Bueno, pues sábado 17 de octubre a las 8:30 en la Peña Cultural Flamenca Puerto Lucero, que hay que felicitar por la actividad tan intensa que ha tenido en el mes de la circunvalación. Uh-huh. Está ahí remontando, ¿no?
3: Pues sí, está ahí. Ya no paramos y ahora mismo tenemos ya la programación de otoño completa hasta el mes de diciembre, que terminamos con la zambomba. Tenemos 3 o 4 recitales de aquí a diciembre. Tenemos las tertulias que hacemos los jueves, que hablamos de flamenco. Pues tenemos también presentaciones de libro, como este de José María.
1: Vale,
3: tenemos
1: perfecto.
3: Un otoño bastante repleto de actividades. Pues, a los cuales están todo el mundo invitado, claro. Por supuesto.
1: Pues no se perdáis esta presentación de nuestro amigo José María de Diego Bueno, La Luna y el Flamenco y su lírica, acompañado, no podía ser de otra manera, por espacios flamencos. Muy interesante el libro, ha sido muy interesante. Y ya, como les dije en la primera entrevista, le decía que no. Digo, José María, vamos a verlo muchas veces porque tú no paras. Tú eres una máquina de creación, etcétera, etcétera. Y ahí está la persona. José María, para terminar, si una persona escucha, lee tu libro y después oye una letra flamenca en la que aparece la luna, ¿qué le gustaría que fuera capaz de descubrir en esta lectura o esta letra flamenca?
2: Vamos a ver. Cuando escribo, bien sea poesía, bien sea prosa, bien sea ensayo, como es este caso, mi egoísmo, que es mucho, siempre está, se conduce, ¿no?, a escribir para mí, lo que a mí me gusta. Para mí, no para otros. Los otros me leen. ¿Qué me gustaría transmitir a los otros? Pues hombre, la verdad es que con la lectura del libro me gustaría transmitir a los otros que esa veneración por la luna no es una cuestión de moda o es una cuestión de imitar poetas más o menos románticos, o no es un deseo de imitar ningún poeta bucólico, sino que responde a algo. ¿Y a qué responde? Pues tú lo has dicho antes, ¿no? Responde a que la luna, junto con la mujer, pues son objeto de veneración del flamenco, pero no porque el flamenco los haya elevado a esa categoría, sino porque en el pueblo andaluz hay una reminiscencia de cultos astrales antiquísimos, poco conocidos, algunos, otros más, pero sobre todo la diosa Astarte, que luego con Cartago se llamó Tanis, pero era lo mismo, pues son fundamentales. La diosa Astarte yo te diría casi que se venera, es decir, en los esquemas de Astarte son los esquemas, me refiero ópticos o visuales, son los mismos que la Virgen del Rocío. De hecho, la Virgen del Rocío lleva bajo una luna creciente, bueno, con dos Venus, dos luceros puestos. Y es por eso, es decir, hay unos cultos que se han ido sincretizando en la nueva religión cristiana, que han tenido que pasar por ahí. Y la Iglesia no tuvo más remedio que poner a los pies de la Virgen una luna creciente, porque no puso en vez de una luna creciente, que te voy a decir yo, un bosque de álamos. Pues puso la luna creciente porque la gente...
1: Bueno.
2: Eso es lo que yo creo. Y lo que me gustaría transmitir, que responde esta veneración o responde a esa...
1: Perfecto. Tú eres consciente de que te mueve muchos ámbitos de interés literario, ¿no?
2: Sí.
1: El flamenco.
2: Sí.
1: La poesía.
2: Sí.
1: La cultura andaluza.
2: Sí.
1: El entorno del Guadalquivir.
2: Sí.
1: Y ahora la luna y el flamenco.
2: Sí.
1: ¿Qué te queda más? qué interés literario te queda por descubrir?
2: Pues me interesa mucho, mucho, descubrir el teatro.
1: ¡Ah, oh, bien! Estoy, otra variante.
2: Sí, venga. Estoy escribiendo, está perfecto, bastante avanzado ya, una interpretación mía de la tragedia de Edipo Rey de Sófocles. Si Dios quiere, vamos, si no cambio de opinión, se va a llamar Yocasta y las sombras.
1: Bueno.
2: Entonces, el teatro, el drama es algo que todavía no había, no había practicado. Y eso que he sido actor del teatro y tal, pero...
1: Sí. Y de perfecto. Pronto,
2: sí. Siempre estoy intentando descubrir cosas.
1: Bueno, ¿de abogado ha quedado algo?
2: No.
1: No.
2: Yo creo que no. Nada.
1: Pues, Cervando. Muchas gracias por tu presencia.
3: Gracias.
1: José María, este libro, sábado 17, 8:30, Peña Cultural Flamenca por Trocero, allí en Bonanza. Este libro, La Luna y el Flamenco y su lírica, y lo que he podido coger del extracto del propio libro, os recomiendo que con tranquilidad vaya a descubrir mucho, no solamente de La Luna, sino los sentimientos interiores de este señor y el prólogo excelente de Cervantes. Venga, hasta la próxima.
3: Entrada libre.
1: También, sin problema. Venga.

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3: Estamos apretaditos, pero bueno, yo le pido disculpas a nuestro invitado, que aquí somos así, de la gente viene tan que se quieren quedar. Le pregunto la Chucho para que termine, pero no. Bueno, algo tendremos. 14 de octubre de 2026. Juan Antonio Ruiz Giraldo nos propone hoy La avaricia rompió el saco, más o menos. No lo planteé así, pero bueno, así es como yo lo interpreto. Y ponemos ahora en la mesa esa avaricia que rompe el saco, que es un, parece que es un refrán breve de toda la vida, pero que encierra una enorme lección sobre la condición humana y la sociedad en la que vivimos. ¿Qué ocurre cuando el deseo de tener más se convierte en una necesidad permanente? ¿Cuando la ambición deja de ser un estímulo para progresar y se transforma en una obsesión por acumular dinero, propiedades, privilegio o poder? Creo que va por esa línea. Yo me propone y ahí tiro yo y abro yo mi postura. O a lo mejor me dice, esto no es lo que yo quiero plantear. Pues nada, ya está, el riesgo. ¿Y qué sucede cuando esa carrera por conseguir más dejamos de pensar en las consecuencias de los demás? Creo que hablará de la avaricia económica, de la desigualdad social, de la especulación inmobiliaria, de la explotación laboral, del consumismo, y también de la política. También meto yo la política. Porque la avaricia no siempre se mide en euros, a veces se mide en poder, en privilegio o en la incapacidad de renunciar a aquello que perjudica al conjunto de la sociedad. Esa avaricia es prosperar, crear una empresa, invertir, aspirar a una vida mejor. ¿Dónde termina el legítimo derecho a mejorar nuestra situación y dónde comienza el abuso? ¿Cómo podemos combatir la desigualdad sin demonizar el esfuerzo, el ahorro o la iniciativa privada? Todo eso queremos hablar con Juan. Y bueno, y hacerle la primera pregunta en cuestión. ¿Es el problema de nuestra sociedad es que hay personas que quieren tener demasiado o que hemos construido un modelo de vida en que el que nunca parece suficiente con lo que tenemos?
4: La tesis, buenos días.
3: Buenos días.
4: La tesis que yo vengo a defender es que es consustancial a este sistema económico.
3: A ver, explícate vale. Un poquito.
4: Pero quería enlazar un momentito con la intervención anterior.
3: Ah, bien,
4: ¿sabes?
3: Perfecto.
4: Porque el autor del libro que tú has presentado sí. Habla de dónde nace el flamenco, ¿no? Eso, en un momento determinado. Y habla que la bahía, los puertos. Y habla del triángulo, ¿no? De donde está Sevilla, Utrera, los pueblos grandes del Bajo Guadalquivir. Y el flamenco nace, y lo enlazo con el tema que venía a traer hoy, sobre todo en los corrales de vecinos, en las casas de vecindad, de las clases populares de esas ciudades y pueblos, de ciudades medias andaluzas, del sufrimiento, del contacto, de la hacinación de esas casas, porque yo las llegué a conocer. Una tía abuela mía vivía en un corral, en Madrid le dicen corrala, en un corralillo de vecinos en el centro de Sevilla, y recordaba cómo cada familia tenía un par de habitaciones, todo lo demás en común, el váter, la cocina,
3: todo, la ducha, todo.
4: El espacio, los conflictos internos. Y en esa amalgama nació a finales del siglo XVII, principios del siglo XVIII, ese fenómeno cultural tan potente del flamenco. Entonces me ha gustado escuchar el libro anterior porque me conecta un poquito con este asunto.
3: Bien, pues bien,
4: yo te decía ahora que me temo que es consustancial al sistema económico capitalista, que dice básicamente una máxima es que si yo puedo ganar más, ¿por qué no voy a ganar más? El beneficio es la máxima del sistema.
3: Sí.
4: Me ocurrió una cosa al final del verano, después del día del eclipse, la gente empieza a reservar para el eclipse del año que viene. Y me entero que en Costa Ballena están pidiendo por una noche 2.000 y pico de euros por un pisito. Si puedo pedir más, ¿por qué no voy a pedir más? La gente que tiene... Gente particular, no estoy hablando ahora de fondo,
3: sí,
4: de grandes
3: no,
4: propietarios,
3: no.
4: Que tiene un piso alquilado, se pregunta, oye, si allí lo están alquilando por tanto, porque yo estoy haciendo el tonto, ¿por qué no puedo pedir más? Entonces, hay un fenómeno que yo le he llamado, buscando esa frase antigua, ese dicho popular de la avaricia de romper saco, que llega un momento en que ese ¿por qué no puedo pedir más? Estalla, es insoportable. Tú, una cosa que decías antes en la presentación, ¿dónde está el límite entre la aspiración, digamos, razonable, el negocio y tal, y dónde nos estamos pasando, de alguna manera, ¿no? Pues nos estamos pasando, sin duda, cuando esa dinámica impide que se cumpla uno de los derechos humanos básicos, que es el derecho a una vivienda digna, entre otros derechos, pero hay un derecho fundamental, y es a tener un techo digno con unos servicios básicos y que yo no pueda estar con pesadillas nocturnas porque me pueden echar en cuanto que se me cumpla el contrato porque alguien me puede duplicar o triplicar el alquiler. Entonces, el problema, yo me he centrado, tú decías, a ver por dónde lo planteas, te he dado nomás que una frase. Evidentemente vengo por lo que ahora mismo está en boca de todo, que es el problema de la vivienda, que ha hecho que haya un cierto estallido social. ¿De dónde viene esta situación que se ha producido en la que la vivienda de compra es inasequible para muchísima gente? Cuando mis padres pudieron adquirir una vivienda, usted sabe, en los años 60 hay una política de Estado en el que dice antes que proletario, propietario, ¿no? O algo así era la frase. Pero claro, se construyen decenas de miles de viviendas en muchas ciudades españolas, pequeñitas. Las de mi padre tenía 40 metros cuadrados, las de mis suegros tenía 45 metros cuadrados, de mala calidad constructiva en la mayor parte de los casos, creando guetos. Por ejemplo, en Cádiz, la barriada del Cerro del Moro, que ha tenido que ser rehecha prácticamente en su totalidad. Quedan ya algún bloque pendiente de tirar abajo y de hacerlo de nuevo, porque eran de una calidad y de una indignidad para la gente que vivía en ellos enorme. En Sevilla, que algunos de los barrios más pobres de España son barriadas construidas en esos años, pisos pequeñísimos donde se a la fuerza se tienen que meter incluso más de una generación. Entonces, hay un problema gordo con la vivienda. Una generación tuvo vivienda porque se hizo esta política de vivienda. La siguiente la hemos tenido porque económicamente habíamos vivido una situación de cierta prosperidad y pudimos a muchos de nosotros adquirir una vivienda en propiedad.
3: ¿Me permiten decir, sí, por qué se ha abandonado el concepto del derecho al trabajo?
4: ¿El derecho al trabajo?
3: Sí, sí, eso suena poco ahora, ¿no? Es decir, todo el mundo tiene derecho al trabajo o de la posibilidad de desarrollar mi vida. ¿Eso se ha abandonado un poco ahora, ese concepto? Entiendo yo. ¿Por qué esa reivindicación histórica?
4: No,
3: en porque todo el mundo, claro, tenemos trabajo.
4: Pero en un momento determinado que estamos viviendo, donde el número de cotizantes es el más alto de la historia de este país.
3: Bueno, pero es una cosa.
4: Como no entiendo muy bien la pregunta.
3: Es decir, no sé. Que hay mucha gente que no tiene ni siquiera opción ni al trabajo y cuando trabaja, trabaja en pésimas condiciones. Es decir, una cosa son las medidas globales.
4: Pero tú te refieres al derecho a un trabajo digno.
3: Yo digo, claro, digno para que luego me facilite el trabajo, claro, la vivienda digna también.
4: Uno de los problemas que está relacionado con la vivienda es el salario.
3: Y las posibilidades de trabajar,
4: claro,
3: también.
4: Porque, ¿no? Si, para comprar, tú necesitas previamente haber ahorrado.
3: Claro.
4: Es decir, tiene que sacar de un salario pequeño.
3: Vale. Pero que tenga opción al trabajo, que hay mucha gente que está en paro, ¿eh?
4: Sí, sí.
3: Y si quiera,
4: sí.
3: Y el que trabaja, pues.
4: Aún estando hoy los niveles de desempleo más bajos que en muchos periodos, resulta que no le llega a la gente ese salario para poder adquirir una vivienda o para pagar un alquiler.
3: Si quitamos los derechos, los que están formándose del paro, lo quitamos lo del plan de empleo del paro, aparece mucho paro también. O sea que eso está ahí, pero. ¿Tú estás de acuerdo que la gente joven tiene menos posibilidad de trabajo ahora, aunque estén muy formadas, ¿no? Y los que van a trabajar no cobran dignamente ni siquiera el sueldo.
4: Yo creo que fundamentalmente, si hablamos del entorno donde nosotros vivimos,
3: aquí, por ejemplo,
4: la especialización del territorio en lo económico se ha centrado en trabajo de poco valor añadido, por lo tanto, de poco salario, de condiciones en general pésimas de trabajo. Hablo en particular de la hostelería, ¿no? ¿Quién que trabaje con un salario, ponte que esté ganando 1.200, 1.500 euros en las mejores condiciones, en la mayoría de los casos, puede ahorrar para dar una entrada y luego que el banco le dé un crédito porque las condiciones del crédito es que tú tengas garantía de pago? Es decir, que la hipoteca no sea más de entre un 20 y un 30% de tus ingresos. Ese es un poco el criterio que siguen los bancos. Hay muchísima gente a los precios en que está la vivienda, porque claro, ese es otro problema. Tú hablas con la industria, la vivienda, hay como tres grandes actores. Están los particulares que con ahorros han podido comprar, en mi generación básicamente, no la gente más joven, sino la gente de mi generación, ha podido comprar o heredó de sus padres alguna vivienda y tiene algunas propiedades que alquilan, por ejemplo. Después está la industria de la construcción, que se queja de dos grandes males: los precios de los materiales y de la energía, entre ellos, que encarece mucho el proceso constructivo, y la falta de gente que trabaje construyendo. Es decir, los oficios de la construcción, no se ha dado una renovación generacional después del fiasco del 2008, donde mucha gente abandonó el sector, porque entró en crisis todo ese sector. No hay suficiente gente. Si quitáramos a los inmigrantes, ya sería el desastre más absoluto, porque la mayor parte de la gente que trabaja en la construcción hoy son inmigrantes latinoamericanos, la mayoría, o marroquíes. Y después está el otro sector que domina este sector de la vivienda, que es los grandes inversores internacionales. Esos son los tres grandes actores de la vivienda en este país.
3: Es el análisis. ¿Pero quién rompe el saco?
4: A eso voy yendo. Sí, hay un galgo, en mi opinión. El galgo es esos grandes inversores que invierten para obtener una expectativa de beneficio rápido. El que viene de un fondo de donde venga, que no tienen país, esos fondos no tienen patria, y que han acumulado tanto dinero desde que se desregularizó la producción del dinero, ya hemos hablado de esto alguna vez aquí, en los años 70 con Reagan y Thatcher, se ha acumulado tan cantidad de dinero que están invirtiendo en determinados sectores básicos para la vida. Se están comprando tierra en Andalucía, gran parte del territorio se está comprando por fondos de inversión. Es decir, el sector de la alimentación es un sector clave porque la gente tiene que comer, entonces pues invierto ahí. El sector del agua en España menos porque el agua es pública, aunque con gestión privada en muchos casos, y ahí también hay mucha inversión. Y el sector de la sanidad, donde hay también mucha presión para privatizar por parte de estos grandes grupos inversores. Y el sector de la vivienda, que es el que está ahora mismo en boga, donde se compran edificios completos, se compran edificios con personas dentro para luego, cuando termine el contrato, como le pasó a esta mujer de Madrid, a Mari Carmen, subirle exponencialmente el alquiler, y si no pagas, pues te echo.
3: Pero y Santa Pascua. Toda la culpa no la tendrá la gente que compra, habrá gente más responsable para que no haya vivienda, ¿no?
4: Espérate, pregunto. Déjame que siga en,
3: sí, ya,
4: en el análisis. Esos sí. Son tres actores y vale. Un cuarto actor sí. Que ha abandonado, ha tirado los brazos abajo, que es el Estado, en sus distintas formas.
3: En distintas medidas.
4: Municipios, comunidades autónomas.
3: Esta mañana he hecho una auditoría.
4: Y Estado. Sobre eso. Entonces, si el Estado ha dejado de construir vivienda.
3: O favorecer una vivienda digna.
4: O incluso ha privatizado vivienda pública, como ha pasado en muchos sitios, especialmente en Madrid, y ahora no está convertido en un actor, porque claro, hay otra posibilidad de que el Estado actúe. El Estado puede construir, el Estado puede regular, puede intervenir para que esa ambición a si puedo, ¿por qué no más? Y a subir, y a subir, y a subir, puede decir el Estado, topo precio, en función de las zonas. Otro factor que está interviniendo, que es el tema de la vivienda turística. Si yo le saco más beneficio a la vivienda turística, ¿por qué le voy a dedicar a vivienda permanente?
3: ¿Y el Estado por qué no empieza a poner los pilares para que...?
4: ¿Eso? ¿Eso? ¿Por qué?
3: Empieza?
4: ¿Por qué? ¿Por
3: pregunto,
4: qué no lo hace?
3: Pregunto.
4: Pues eso me pregunto yo también. Por eso, claro, yo puedo tener algunas razones. Yo pienso que quienes nos están gobernando fundamentalmente en las comunidades autónomas en este momento, el PP, que es quien controla casi todas las comunidades autónomas, y el PSOE en el Estado, nunca han estado convencidos de una acción con respecto a la vivienda de intervención. Siempre han dejado hacer al mercado de la vivienda. En la confianza, teóricamente, en que el mercado se autorregula y que va a ser posible un equilibrio. Y el Estado, el mercado de la vivienda, como otros mercados, no se autorregulan si no le mete criterios de regulación.
3: Todos hacemos referencia al artículo 47, que todo el mundo tiene derecho a la vivienda, pero no lee la segunda parte, que dice que las administraciones públicas
4: tendrán que garantizar ese derecho.
3: No lo, o por lo menos favorecer, claro, eso no lo dice.
4: En España, creo recordar que entre el 1,5% y el 3% es la vivienda pública. Del conjunto del parque de vivienda.
3: Entonces,
4: en Austria el 30, en Holanda el 20 y tanto, largo, en casi todos los países nórdicos todos superan más del 10% de vivienda pública. Si tú tienes un gran parque de vivienda pública de alquiler, porque la cultura de la propiedad es la que se metió en España fundamentalmente en los años 60 con esa política de en vez de proletarios, propietarios, bueno. Que lo encabezó Arrese, un falangista que gobernó el Ministerio de la Vivienda en España desde principios de los años 60. Claro, en España había una tradición de alquiler muy antigua. Se rompe en ese momento determinado con la idea de que si la gente está atada a una propiedad va a ser más conservadora. Eso es una opinión. Pero la tradición del alquiler es una tradición europea. En casi toda Europa hay una gran cantidad de vivienda en alquiler. La gente no tiene por qué gastar mucho dinero, endeudarse para muchos años, sino que tú pagas una cuota mensual asequible dentro de el conjunto de tus gastos. ¿Y por qué vas a tener que endeudarte para toda la vida? Que tú tienes más ingresos, que tú tienes otros ingresos extraordinarios que te permiten adquirir una vivienda, bueno, pero el general de la población no es esta su situación. Es decir, ser capaz de ahorrar para comprar una, para dar una entrada y luego pagar una hipoteca, entonces, esto no está al alcance de la mayoría de la gente.
3: Esta mañana he argumentado que las competencias en vivienda las tienen las tres administraciones. ¿por qué esperan tanto para trabajar eso?
4: Hace falta un pacto, pacto de Estado.
3: ¿Se llama eso hipocresía?
4: Se llama intereses electoralistas.
3: Bueno,
4: porque si tú sacas un decreto que puede tener todos los elementos criticables que tú quieras, pero si lo saca A, B se opone tajantemente, si lo saca B, A se opone tajantemente, no vamos a ningún sitio.
3: No, pero yo me refiero al origen del problema. Si yo tengo competencia en pero favorecer...
4: El problema es que analizamos el origen de forma distinta.
3: Bueno, el origen es que yo tengo competencia en favorecer que la vivienda sea asequible a los ciudadanos, municipal, la autonómica también, pero es que no hago nada.
4: Pero
3: ¿y ahora qué hago?
4: Es que yo creo que no estamos de acuerdo en eso.
3: ¿No?
4: No, porque,
3: entonces, ¿qué hago ahora?
4: Porque partidos como Vox o incluso el Partido Popular...
3: Yo no hablo de partidos, yo
4: voy a hablar de partidos que son los que gobiernan quieren gobernar.
3: Sí.
4: Te dicen que hay que desregular. De hecho, en la Junta de Andalucía hay una consejería que se llama de desregulación.
3: Vale.
4: Es decir, no intervengamos, que el mercado se organiza por sí mismo. Y si el mercado tira de precio y la gente no llega, pues la avaricia va a romper el saco. La gente se tiene que movilizar y tiene que estallar. Sí, rompemos el contrato social.
3: ¿Y no puede ocurrir que el propietario que tenga 3 o 4 viviendas, visto lo que puede, y lo ponga a oferta y los buitres, como tú dices, compre más viviendas de la que tiene actualmente? Es decir, yo tengo 3 viviendas y veo que esto está, en fin, que veo que estoy en inseguridad. La pongo a la venta y ahora los señores que tienen dinero ya tienen 3 viviendas más. Y mañana tendrá otra.
4: Hay un argumento que de estos días está muy en boga, y es que si yo tengo miedo, siento inseguridad con mi vivienda, me retiro y ¿para qué voy a alquilar? ¿No?
3: Bueno,
4: es lo que
3: eso,
4: tú estás diciendo.
3: Yo estoy diciendo que la va a vender.
4: O la vendo o no alquilo.
3: Claro.
4: Yo lo comprendo, yo lo escucho eso y lo escucho de gente conocida. Pero ¿dónde ponemos entonces en la balanza el otro aspecto, que es el derecho a una vivienda digna?
3: Pero ya eso no le es la culpa al propietario, ¿no? Eso es la culpa a las administraciones, ¿no?
4: Digamos, repartamos la culpa. La primera, efectivamente...
3: Yo tengo 2 viviendas
4: y
3: mi vivienda es mía, ¿no?
4: Sí.
3: ¿Yo puedo hacer con ella lo que a mí me apetezca o tengo que hacer algo distinto? Yo no estoy hablando de las regularidades, de los abusos, que ahí comparto tu idea, pero desde esto...
4: El problema es que al particular, al que tiene 2 viviendas, como tú dices...
3: O 3 viviendas.
4: O 3, o 4, o 5...
3: Sí.
4: Hay un galgo que está tirando... De decir, ¿por qué no puedo ganar más dinero? ¿Por qué no lo dedico a la vivienda turística? Porque me produce más rendimiento.
3: Que normal, entonces, ¿no?
4: Hay un ausente en el juego, que es el Estado.
3: Pues ya está.
4: Y el Estado regulando, construyendo o rehabilitando. Es decir, el problema es que hace falta, como dicen algunos expertos, un pacto entre todos.
3: Totalmente de acuerdo.
4: El pacto tiene que ser entre ayuntamientos, comunidades y Estado.
3: Está claro.
4: Y entre grandes propietarios e industrias.
3: Claro, y poner las medidas correctoras que te haga falta. Pero hay que empezar a trabajar,
4: claro,
3: ¿no?
4: En este momento, probablemente, solo con lo público no es posible dar una solución.
3: No.
4: Pero solo con lo privado tampoco.
3: Tampoco.
4: Por lo tanto, tendrán que ponerse de acuerdo, la industria y la propiedad con el Estado en una solución que no sea lesiva para nadie y beneficia a todos.
3: ¿Y no es posible eso, Juan?
4: Es deseable, no sé si es posible.
3: ¿Cómo es posible, hombre?
4: No,
3: pero
4: a la vista...
3: No hay que intentarlo, ¿no?
4: Escúchame, a la vista...
3: Aquí juega todo el mundo.
4: A la vista de los hechos.
3: Juan, para ti, mami, aquí todo el mundo juega con todo alrededor de la vivienda. ¿Estamos de acuerdo?
4: Claro, pero ahora
3: no
4: mismo
3: ninguno...
4: porque se convierte en un factor electoral importante.
3: No hay 100% de fe el actuante... No digo los que están pidiendo vivienda, sino los que pueden modificar esto, no hay una fe...
4: Necesitan, como dicen en mi pueblo, una máscara.
3: Bueno, no, en tu pueblo no, aquí también.
4: Bueno, ¿y a qué me refiero? Los que están más agobiados por este tema se están organizando, y se han organizado. Plataformas por la vivienda, acampadas en muchas ciudades, y han convocado una huelga general.
3: Sí.
4: ¿Qué sentido tiene...?
3: ¿Contra quién?
4: Es un aldabonazo a todos los responsables políticos que tienen que decir algo en esto. A que se pongan de acuerdo a solucionar el problema de la vivienda. El problema de la vivienda tiene un factor regulatorio, insisto. Sí. Es decir, el Estado tiene que decir, hasta está aquí, claro, en esta zona no puede haber más vivienda, claro, más vivienda turística. Está saturado.
3: El nivel de exigencia tiene que ser mayor.
4: Los precios no pueden subir de la capacidad que la gente tiene. Vale. Alguien me dice, bueno, pero es que yo ofrezco una vivienda de lujo y tú ofreces una vivienda... Bueno, pues habrá que sentarse.
3: Claro.
4: ¿Qué tipología de vivienda?
3: Totalmente de acuerdo.
4: ¿Qué precios? Pero tendrá que intervenir el Estado. Y la otra intervención del Estado es en rehabilitación y cuando sea necesario, no el primero, construcción, porque la construcción tiene un efecto ambiental de sostenibilidad grande. Hay una cantidad de recursos que dedicar y de energía a unos precios enormes en este momento, sobre todo la energía, que encarece muchísimo la construcción. Cuando le decimos el Estado tiene que intervenir, ¿el Estado cómo interviene? Entre otras cosas, poniendo pasta.
3: Es su obligación.
4: Claro. ¿Y la pasta de dónde sale? Del Estado.
3: De todos nosotros,
4: de los,
3: ¿no?,
4: impuestos,
3: claro,
4: ¿no?
3: Pues
4: entonces, eso se contradice con los planteamientos de algunos,
3: o las prioridades,
4: que es rebajar impuestos.
3: Bueno, pero hay prioridades que se gasta dinero en cosas ilusas.
4: Por supuesto,
3: en las prioridades,
4: algunos,
3: de la vida.
4: Como tú sabes, proponemos que los salarios sean de la clase política sean moderados, que los gastos sean moderados.
3: Ahí también se rompe el saco, ¿no? En la avaricia política, ¿no?
4: Si yo puedo ganar más, ¿por qué no voy a ganar más?
3: Puedo tener más vivienda, puedo tener más vivienda también. Claro.
4: Entonces,
3: ¿no?,
4: todo eso tiene que intervenirse y controlarse. Lo que no vale es el discurso de el Estado, el mercado se organiza solo.
3: Tú imagínate que, en fin, esto que estamos pidiendo y razonablemente, el Estado se pone en un plan de vivienda. La Junta de Andalucía se pone un plan de vivienda y le dicen al Ayuntamiento de Sanlúcar, mire usted, yo tengo...
4: ¿Tengo suelo?
3: Yo tengo posibilidad de invertir usted en Sanlúcar. Y entonces nosotros, ¿qué plan de vivienda, qué suelo tenemos o qué plan de restauración tenemos? O incluso yo soy partidario de que hay edificios que se está cayendo en Sanlúcar, yo llamo al propietario y digo, ¿usted puede mantener eso? No.
4: No.
3: Podríamos llegar a un acuerdecito.
4: Claro.
3: ¿Cierto?
4: Claro,
3: no,
4: sí.
3: Si viene la otra administración y viene a Sanlúcar,
4: las tres administraciones,
3: ¿qué hacemos nosotros?
4: Las tres administraciones tienen responsabilidad.
3: En este momento, ¿qué hacemos nosotros? Lo principal es tener posibilidad de rehabilitar, de hacer,
4: claro,
3: suelo.
4: Muchas
3: o algo,
4: veces,
3: ¿no?,
4: yo he planteado aquí,
3: ¿qué hacemos?,
4: que el ayuntamiento debería tener una especie de agencia de la vivienda, agencia en el que la rehabilitación
3: tenía una empresa.
4: y el acuerdo con los propietarios para poner a disposición de vivienda asequible a la población, porque un tema que se da mucho es que lo que hacemos nuevo lo hacemos en el extrarradio y los centros,
3: claro,
4: solo para el turismo, ¿no? Si yo doy una licencia para un nuevo bloque de viviendas, tengo que asegurarme que una parte al menos de esas viviendas van a ser para gente que viva, no solo para el que saca por la mañana el carrito con la maletita y se va.
3: Y luego hay
4: porque
3: otra...
4: ahora mismo hay momento dulce de la construcción en Sanlúcar.
3: Bueno.
4: Ahora, se están construyendo viviendas por todos lados y se van a construir un montón de viviendas. El plan de las familias Rivero, que va a construir 140 y tantas viviendas en el mismo centro del pueblo.
3: Ahí está el problema. ¿Vale?
4: ¿Cuántas de esas viviendas van a ser asequibles para la población de Sanlúcar? Claro, como es privado, no podemos hacer nada.
3: ¿Cómo se impide?
4: Pues en las licencias urbanísticas tú puedes tener...
3: Pero para eso
4: obligar a reserva de vivienda asequible.
3: Pero hay que poner una ordenanza urbanística y...
4: Tiene que intervenir esa parte del Estado que es más cercano al ciudadano, claro, que es el ayuntamiento.
3: Por eso te digo que hay que...
4: No vale el dejar hacer lo que quiera el mercado. Por eso insisto en que una parte en que el Estado interviene...
3: Que todo es compatible.
4: A través de las normativas municipales.
3: Es compatible todo.
4: A través de las leyes autonómicas o a través de las leyes estatales, el Estado interviene poniendo coto al campo.
3: Si tú tienes una responsabilidad y la abandona, la administración está abandonando su responsabilidad también.
4: Ahora mismo todas los tienen abandonados, porque cuando la Junta de Andalucía saca vivienda VPO a más de 200.000 euros, a 250.000 euros, ¿para quién es asequible? Cuando la figura del VPO es para que sea asequible a la gente que tiene limitación de ingreso.
3: Ahora que está la vivienda, hay algo fundamental también, que al que quiere una vivienda con hipoteca. Antes había una desgravación fiscal considerable, que era el 15% del capital, ¿te acuerdas o no? Y el desgravación de los intereses.
4: ¿Sí?
3: Eso porque se perdió y nadie lo ha recuperado. porque es un alivio. Hombre,
4: claro, porque tenemos, parece que ya estábamos en una situación
3: pero porque,
4: en que bueno, todos pues si nadábamos en jauja.
3: Si nos preocupa tanto, la gente que pueda y tenga un esfuerzo y diga, oiga, adquiero una vivienda. Sí, mire usted.
4: Mira, mi primera vivienda estaba en el crédito subvencionado al principio al 8%, luego sí. al 11% y luego al 16%.
3: Vale, vale.
4: Y eso era hombre. Dinero público.
3: Pero, claro,
4: yo pude comprar mi vivienda porque tenía una subvención a los, a los intereses
3: si
4: hipotecarios.
3: Si tu sueldo no llega y te hipoteca y no está pendiente del oro vivo y son, oye, del 15% del capital y los intereses me los desgraba, es un alivio en mi casa, ¿no?
4: Pero ¿ese es dinero público?
3: Pues claro.
4: Para ¿y de dónde también viene el dinero público?
3: Bueno,
4: es una política claro, fiscal, ¿no? Claro, que no sea regresiva. Porque no. El problema es que las derechas de este país están proponiendo una política fiscal regresiva. Hombre, de reducir impuestos.
3: Lo que pasa es que tú sabes que el mensaje es muy difícil porque el dinero público se gasta muchas veces en actuaciones políticas.
4: Pues critiquemos
3: en política
4: critiquemos
3: que
4: cumple, el gasto
3: se aprovechan los demás.
4: Pero critiquemos, ¿no? El gasto ineficiente, no bien. El que haya impuestos.
3: No, y el de los propios políticos.
4: Porque
3: ¿no?
4: el único elemento que garantiza cierta igualdad social es a través de los impuestos.
3: Ya.
4: Es una política fiscal bien, bien. Progresiva. Quien más tiene tiene que pagar más. Es de cajón. Sin embargo, en este país, a través del impuesto de sociedades, que las empresas más importantes son las que menos pagan. Un autónomo paga más en proporción, o un asalariado paga más en proporción que las grandes compañías.
3: Bueno, pues ha quedado muy claro que la avaricia bueno, rompe. No, no. Bueno, Quijote lo. Bueno, una conversación,
4: sí,
3: saca
4: sí,
3: lo
4: sí.
3: que tú quieras, ¿no? Lo que. Yo no sé quién rompe el saco.
4: Rompe el saco el que todos y todas queremos más, siempre.
3: Bueno,
4: todas.
3: Claro.
4: Si no tenemos límites, es a lo que me refiero, si quien nos gobierna, si el Estado, si lo común no pone límites para garantizar que se cumplen los derechos básicos de ciudadanía y tú dejas al mercado todo libre, la avaricia rompe el saco. Porque la avaricia es la esencia del sistema capitalista. Es obtener el máximo beneficio posible en la actividad económica. Si el Estado no interviene, no se garantizan los derechos de ciudadanía. Y hemos hablado de que interviene regulando, interviene a nivel fiscal, interviene rehabilitando, interviene construyendo, interviene alquilando. Si echa los brazos abajo y no interviene en ninguno de esos aspectos, ni regula, ni tiene una política fiscal que incentive a que no haya vivienda vacía y que se alquile, o que penalice el tener la vivienda vacía sin uso.
3: Pero eso, yo no entiendo eso, ¿verdad? Perdona que te lo entienda. Si yo tengo una vivienda y la tengo vacía, ¿por qué me tiene que regular mi eso?
4: Porque hay...
3: Pregunto.
4: Tanto que hablamos de la Constitución, hay un artículo de la Constitución, ahora no recuerdo el número, que dice que todos los bienes del país están al servicio de satisfacer las necesidades de la ciudadanía.
3: Pues entonces quítasela ya directamente.
4: Escúchame, no se la quite. Ponla en servicio a la ciudadanía, alquílala.
3: Pues entonces obliguemos a todo el mundo a que alquile la vivienda, ¿no?
4: Mientras haya gente que no tiene acceso a la vivienda, tiene que haber medidas para que la gente tenga acceso a la vivienda.
3: Y quitársela.
4: No, esa no es la primera.
3: Obligársela al privado.
4: Al privado que tiene una vivienda o que tiene dos viviendas, no es el problema. El problema es que quien llega
3: ya,
4: y compra cantidades ingentes de vivienda como inversión especulativa.
3: Ahí estoy de acuerdo, pero no.
4: Entonces, no, si aquí nadie. Yo no he escuchado a ningún grupo ir contra el que tiene

0: debido a la poca garantía jurídica que se tiene cuando se alquila la vivienda.
1: Yo creo que no, que el hecho de que se estén produciendo multitud de desahucios de gente alquilada está ejerciendo esa garantía jurídica que tiene el propietario.
0: Que hay gente que alquila, los dos meses no le paga y ya no lo puede, tarda un procedimiento tanto elevado, o sea que...
1: A mí me suena que existe, pero yo no lo conozco personalmente. Yo conozco gente que alquila y que habitualmente se le paga y viven de eso.
0: Pues ya en el Quijote decía que decía avaricia, no codicia. Avaricia romperca. Sí. Bueno, pues seguimos hablando del tema, ¿no?
1: Aquí se pierde el concepto de ética social y de moral. Yo conozco gente que tienen la intención de alquilar ofreciendo una vivienda digna a unos precios moderados.
0: ¿Y?
1: Y otra gente que eleva el precio todo lo que puede mientras sea posible. Es decir, no demonizo a todo propietario.
0: Sí.
1: Lo que digo es que, por el propio naturaleza del sistema, si yo puedo hacer más...
0: Y aparte de regular, ¿qué hacen las administraciones de distintos ámbitos? ¿Qué hacen para facilitar el acceso a la vivienda?
1: ¿Qué tendrían que hacer, dices tú, o qué hacen?
0: No hacen nada. No hacen entonces.
1: Nada, claro. Si yo regulo a nivel del Estado, pero la competencia la tiene la comunidad autónoma, y la comunidad autónoma, como soy del partido contrario y quiero que tus medidas no salgan adelante, no las llevo a cabo, porque además forman parte de mi ideología.
0: Y si tú regula, pero no favorece el acceso a la vivienda en tu competencia, al final no va a tener nada que regular.
1: La mejor regulación demostrada es que haya un parque público de vivienda asequible, porque ahí ya los precios se moderan.
0: Pues ya está, pues ahí está la clave. Si yo tengo la solución del problema, aparte de regular, voy a abrir el mercado.
1: Estado tiene que intervenir en el mercado ofreciendo vivienda pública asequible.
0: Y en este caso, como la competencia son de tres administraciones,
1: Las tres tienen que actuar.
0: La municipal tiene que estar preparada.
1: Tiene que poner suelo lo
0: tiene
1: primero.
0: Tiene que estar preparada y tener un plan, ¿cierto o no? Porque nos vaya a venir las ayudas y nos quedemos. ¿No te parece o no?
1: Tiene que poner suelo lo primero.
0: Hay muchas cosas que hacer, ¿no, Juan?
1: Sí, muchas.
0: ¿La hará alguien?
1: Y estamos jubilados nosotros.
0: Hasta la próxima, amigo.
1: Yo lo que voy a hacer es que voy a participar en la huelga general.
0: Ah, bien.
1: Y estoy apoyando a los chavales y la gente que están pidiendo una vivienda.
0: Perfecto.
1: Hace falta un aldabonazo social. Y las huelgas sirven para eso.
0: ¿Huelga?
1: Para decirle a todas las administraciones y a todos los partidos políticos, no aguantamos más esta situación.
0: Pues sinceramente, es el único que he escuchado decir esto. Los demás no dicen eso. Yo he escuchado muchos portavoces diciendo, sí, contra la vivienda, pero nunca dicen, oye, que ahí les va para que las administraciones se pongan las pilas y hagamos vivienda.
1: Si quieres, lo busca. Hay un experto en tema de vivienda, se llama Javier Burón. Y este defiende que tiene que haber un gran pacto de Estado donde intervengan propiedades particulares y todas las administraciones, porque es la única forma en este momento de avanzar en una dirección que garantice un derecho constitucional y un derecho humano fundamental.
0: Perfecto. Y no te apures porque estés jubilado o estemos retirados, porque lo que sirva esto, charla de amigos, que sirva que la gente sepa analizar, pensar y que tenga vida de que esto es necesario. Si contribuimos a que haya una conciencia social, está claro que ni tú ni yo vamos a romper saco.
1: Y vamos a convencer solamente a los que estén
0: convencidos. Pero que se hable de la problema de vivienda, que es lo interesante. Venga, Juan, hasta la próxima.
1: Venga, hasta la próxima.
0: Hasta luego, adiós.

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0: Pues con poco descanso, porque la dinámica de hoy ha sido muy muy activa. Los invitados pues tienen mucho que decir y nosotros pues no queremos cortar su argumentación, y por eso se prolonga en el tiempo. En fin, los horarios los rompemos un poquito, pero ustedes vayan a entender que esto es radio puramente natural. Bueno, pues después de 15 días tenemos aquí otra vez a Antonio Villena, nuestro óptico favorito. Emergencias oculares en casa. Del pegamento de pestaña a la lentilla rota. Este es el tema que nos plantea en este espacio de información sanitaria. La prevención y la salud tiene un lugar importante sobre el punto de vista ocular, y para eso tenemos aquí Antonio, que cada semana pues nos plantea esta cuestión. Esto parece un tema muy banal, pero en fin, fastidia mucho, ¿eh? Fastidia bastante. Algo que puede sucedernos en cualquier momento, en cualquier lugar, y precisamente donde menos lo esperamos, en nuestra propia casa, suele pasar. ¿Sabemos cómo actuar si nos entra lejía en el ojo, por ejemplo? ¿Qué debemos hacer si el pegamento de las uñas postizas nos alcanza a los párpados? ¿Y si una lentilla se rompe, se queda atrapada o no conseguimos retirarla? ¿Qué ocurre cuando una pequeña partícula entra en el ojo y nuestra primera reacción es frotarnos o intentar sacarla con los dedos? ¿Son situaciones que pasa? Pues sí. Que puede, en fin, que puede ser anecdótica, pero que esconde un riesgo importante, porque es una obviedad que los ojos son extraordinariamente delicados, y ante una emergencia ocular, una reacción equivocada puede agravar la lesión y comprometer nuestra visión. Por ese tema, muy bien acertado traerlo aquí por parte de Antonio. A veces el desconocimiento, recurrimos a remedios caseros, utilizamos gotas que teníamos que guardarla o intentamos solucionar el problema por nuestra cuenta. ¿Sabemos distinguir una simple irritación de una verdadera urgencia médica? ¿Cuándo debemos lavar inmediatamente el ojo? ¿Cuándo hay que acudir a una emergencia sin perder un solo minuto? Para ayudarnos, como digo, tenemos aquí a nuestro amigo Antonio Villena Locán, profesional óptico en Sanlúcar de Barrameda, con quien vamos a hablar de estas situaciones y de otras. En fin, la idea general es esa, y que los pequeños detalles pues nos puede llevar a consecuencias muy grandes si no sabemos acometerlas. Y para eso, como siempre, muy agradecido, Antonio, por tu presencia.
1: No, gracias a vosotros, y perdonad la semana pasada, pero
0: no está algo... no está perdonado.
1: Bueno,
0: no está...
1: fue por una buena causa al final.
0: Oiga, que su labor de representante de calle no le impida ya a su labor docente, pedagógica, de la, o no.
1: Intentaremos que no ocurra más. Además, eso lo dije, digo, esta es la primera y la última.
0: Es broma, es broma. Que no le impide que su finalidad, en fin, pedagógica y sanitaria...
1: Aparte que vosotros sabéis que yo aquí estoy
0: encantado. Exactamente, yo lo sé. Antonio, la pregunta que yo hacía antes... saber reaccionar a tiempo puede marcar la diferencia entre un susto y una lesión grave.
1: El saber es que es lo más importante, porque te puede pasar que algo que no iba a ser nada o que iba a ser muy poco, por reaccionar mal, al final sí que sea bastante. Por ejemplo, cuando tú dices que se te mete algo en el ojo, una pestaña, un granito de arena que entra al ojo, el rascarte el ojo te puede hacer más daño que aliviarte. O sea, si a mí me entra ahora mismo algo que viene por cualquier lado, entra de golpe en el ojo y es una, bueno, no sé, un granito que es puntiagudo y que queda mirando hacia la córnea, todo el movimiento que haga con el ojo y todo lo que apriete yo en el párpado, claro, eso va a hacer un efecto arañazo a lo que es la córnea, cosas que nosotros hemos visto a veces, y explicaremos luego cómo se ve eso, que hemos visto en la córnea arañada de arriba a abajo o en lateral, ¿vale? Pues es que de ser algo que sería muy sencillo, que el truco es coger el párpado y abrirlo, o sea, Por supuesto. O sea, intentar coger el párpado superior. El inferior no es necesario. Eso no hace falta hacer nada. Pero el superior lo coges, lo abres, intenta moverlo, intenta echar agua, si no tenemos otra cosa. Intenta echar suero. Lo que sea que haga que se mueva eso que está ahí, que luego puede ser que lo sigas notando, pero hay una diferencia. Cuando es algo que te entra en el ojo, cuando luego sale, lo notas, pero lo notas menos. Porque, claro, se nota. O sea, tú sigues notando ahí algo, pero se nota menos. Entonces, claro, a mí me nota, yo noto algo en el ojo. Empiezo a hacerme así. Y cuanto más me doy, peor. Y más me rasco y más daño me estoy haciendo. Se puede decir que es una lija que te está, haciendo daño a lo que es la córnea. Y eso puede llegar a ser una consecuencia grave. O sea, se te puede poner una córnea, se puede decir que se te puede poner bastante grave, ¿qué? De llegar a tener zonas opacas ya a partir de entonces,
0: ¿vale? Vamos a hacerlo por eliminación.
1: Venga, vamos ahí.
0: Tres cosas no debo hacer cuando tengo algo en el ojo.
1: Bueno, el primero es el que me ha hablado, rascarte el ojo y hacer fuerza, vale. Lo segundo, hay una cosa que se hace mucho, que es coger lo de la manzanilla.
0: Ah, bien.
1: ¿Vale? Te echas
0: manzanilla de
1: la otra tampoco.
0: De infusión.
1: Ninguna.
0: Eso, y no
1: la otra tampoco. ninguna de las dos.
2: Manzanilla. La manzanilla de farmacia, que no es la manzanilla de infusión, ¿no?
1: Claro, totalmente. Ninguna manzanilla de las dos. Y la otra, por supuesto, no intentes tú mismo meter los dedos o meter un pañuelo o meter lo del el bastoncillo del oído, ¿vale? Esas tres cosas son súper importantes. No intentar tú mismo manipularte con la uña, ¿vale? Todo eso está totalmente prohibido, porque todo esto, lo único que te puede pasar es que en vez de mejorar, lo empeores. Pero seguramente habrá alguna cosa ahí que tú habrás leído también que yo no estoy diciendo.
0: No, sigue, hombre. Ha hecho tres.
1: Sí,
0: ¿no?
1: Como me
0: han
1: dicho.
0: Bueno, ahí tiene un gráfico.
1: Aquí en el gráfico sería en el cuerpo extraño, ¿no? Estamos hablando de este caso. El supuesto 4. Que te voy a robar, aunque luego
0: venga,
1: te lo
0: venga,
1: vuelvo.
0: No, te pregunto.
1: El supuesto 4.
0: Tiene que arreglar todo.
1: Claro, aquí, por ejemplo, este es un caso, vale, este es un caso un poquito especial. Cuando nos entra algo y que además viene de una planta o alguna cosa así, ¿vale? Este, quiero hacer mucho hincapié. Claro, te entra en el ojo, ¿vale? Y claro, lo que no tenemos que hacer es frotarnos el ojo, porque esa frotadura te va a hacer daño. Pues vamos a imaginar que esto muchas veces tiene como si fueran pinchos, ¿no? O sea, te salta algo en el ojo, muchas veces eso que salta ya tiene pinchitos y todo eso. Vale, pero además de pinchitos puede tener hongos.
0: Ajá.
1: ¿Vale? Puede tener hongos. O sea, este es uno de los casos en el que más tienes que ir a que te vean urgentemente.
0: Vale.
1: Bueno, o sea, cuando te salte algo o te haga algo con una hoja en la cual puede tener, aunque esté limpia, aunque la trate muy bien, puede tener hongos, tenemos que valorar a qué, o sea, ese daño que se ha hecho, cómo es de profundo, para ir mirándote bien si el hongo que ha podido entrar ahí te puede hacer daño o no te puede hacer daño, porque ahí está la clave. Si vemos que a partir de esa herida, si vemos que está bastante profundo y vemos que el ojo empieza a tener problemillas, hay que mandarte urgentemente un tema para los hongos, ¿vale? O sea, lo que sería un antifúngico, pero vamos, corriendo. Entonces, yo sé de gente que se ha quedado sin visión de un ojo por algo como esto. ¿Vale?
0: Vale.
1: Esto es súper importante. Claro, puede ser cualquier otra cosa, pero el caso de las plantas, o sea, por ejemplo, tú vas por la... No, o sea, este hombre está aquí haciendo su trabajo o lo que sea, pero imagínate que tú estás ahí en el coto, aquí, ¿cómo se dice?, en el monte, y te clavas alguna cosa de un pino, de lo que sea. Urgentemente tienes que ir a que te lo miren y... Dependiendo cómo vea el oftalmólogo o el óptico, que ha sido, que se puede decir que se ha clavado, se puede decir profundo, vamos a tener que mirarte con más detenimiento, o sea, decirte vente mañana, vente pasa mañana,
0: vale.
1: O con menos. O sea, esto puede ser una cosa, he visto a personas que se han quedado tuertos, ciego no, porque es muy raro que te entre en los dos ojos, y ha empezado con una tontería simple como esta que estamos hablando.
0: Ya has hablado de los pequeños objetos que entran en el ojo. Vamos a ir cosas prácticas que hemos hablado antes de la introducción.
1: Sí.
0: Pegamento de las pestañas y los productos cosméticos.
1: Vale. Esto de aquí, creo que es. ¿Vale?
0: ¿Qué tengo,
1: el pegamento de las pestañas.
0: ¿Qué tengo que hacer yo?
1: Bueno, a ver, es que hay una cosa, que pegamento y ojo...
0: Es incompatible.
1: Son incompatibles, las cosas como son.
0: Ajá.
1: Y a este pegamento incompatible
0: más
1: con el ojo...
0: Más incompatible.
1: Más incompatible porque aún encima no nos atrevemos a limpiar. Porque claro, si limpiamos, el pegamento se deshace.
0: Venga.
1: Si se deshace el pegamento, malo, porque entra al ojo. Si no lo limpias, ese pegamento... va trayendo, no como cualquier otra cosa, ya no es por ser pegamento, sino se va ensuciando y va trayendo lo que es la bacteria y todas esas cosas que tú no te quieres limpiar. ¿Por qué? Porque si te lo limpias te quedas sin pestañas.
0: Claro.
1: ¿Vale? Entonces todo va así. Pero no solamente eso. Estas personas que se suelen poner estas pestañas, se ha visto que se les seca más el ojo. ¿Por qué se les seca más el ojo? Porque las pestañas secan, o sea... Al parpadear, echan mucho aire, claro. Más de la cuenta, o sea, hacen como efecto abanico. Entonces, cuando tú te abanicas el ojo, se seca
0: claro,
1: más rápidamente.
0: Más rápidamente.
1: Claro, y luego, claro, lógicamente, o sea, bueno, se ha visto también que las personas que ven el ojito rojo,
0: sí.
1: Vale, le salen más blefaritis, más orzuelos, más todo. Luego también hay una cosa que es el efecto ptosis, o sea, que se le pone las pestañas muy bonitas, pero el ojo se le queda así como medio abierto. No sé si habéis visto.
0: Claro.
1: ¿Verdad? Que se le quedan como medio abiertos. Vale, entonces eso crea que la película lagrimal sea más difícil de... O sea, se puede decir que no es lo mismo la lágrima que tú creas cuando parpadeas completo que cuando parpadeas a mitad. Vale, entonces, esto es un peligro. Bueno, y luego hay personas que además son muy delicadas. Y que ese pequeño ácido que tiene, si ya le falta un poquito de lágrima, le crea el ojo, se le pone así de rojo. Yo esto lo he visto no hace mucho, os lo conté, un sábado por la mañana, que viene la muchacha, venía casi en bata, como con una especie de bata, que se iba a casar, y se había puesto el ojo así, ¿vale? O sea, esto fue, imagínate, esto no lo pruebes el día de tu boda, como hizo esta muchacha. Ella, pues, tuvo esa mala suerte. Bueno, yo creo que al final... con lo que le mandamos y con todo, yo creo que pudo más o menos hacer una cosa medio normal.
0: Si se pega los párpados, no abrirlo, no intentarlo, ¿no?
1: Claro, eso es otra cosa. Si el pegamento te entra en el ojo, y esto puede pasarte por una cosa como esta que estamos hablando, o porque imagínate que tú, Juan José, tienes un problema en el ojo, imagínate que te tienes que echar ahora una pomada. Y tú llegas y te dejas lo dejas en, no sé, en cualquier sitio para echarte la pomada, ¿vale? Y ahora yo llego y te dejo una barra de pegamento en el mismo sitio que tú te estás echando la pomada.
0: Madre, pues ya,
1: vale.
0: Ya la tenemos.
1: Pues sí, porque además tú necesitas gafas para ver de cerca. Entonces puede ser, además puede ser que sea más o menos el mismo color, que te quites las gafas.
0: O que yo soy de hábito todos
1: sí,
0: los días.
1: Sí, exactamente.
0: A mí
1: también.
0: Me poner esto diferente y ya lo cojo, no me fijo, ¿no? La pasta de dientes.
1: Bueno,
0: la tengo en un sitio adecuado. Si me la quitan y me ponen otra cosa, ya...
1: O el cepillo de dientes, te ponen otro...
0: Te puedo asegurar que me ocurre, ¿eh?
1: Te ponen otro cepillo de dientes y también que lo coges.
0: Reconozco que me ocurre, ¿eh?
1: Vale. ¿Eh? Pues entonces tú eres uno de los peligrosos.
0: O sea, bien, lo que faltaba.
1: Te podía pasar. Muy importante que no nos pase esto. Bueno, ¿qué puede pasar? Que yo coja ahora... el pegamento, abras el ojo.
0: Madre mía.
1: ¡Pumba! Y te eche. Vale, la buena noticia es que casi todo el mundo el pegamento se lo suele echar en el párpado.
0: Ajá.
1: No se lo suele echar directamente en la córnea.
0: Ajá.
1: Y por ahí, ¿vale? Se suele salvar la mayoría de los ojos, gracias a Dios. Porque claro, al echártelo aquí en la parte de abajo, el pegamento, en cuanto nota la humedad, ¿qué hace? Se pone más, o sea, se pega antes. ¿Qué va a pasar? Que se te va a pegar en la conjuntiva y te va a dejar el párpado que ya no se va a poder mover. Y si tenemos un poquito de suerte, no va a llegar a lo que es la córnea. Puede ser que se te cierre el ojo y ya no lo puedes abrir en un buen rato. ¿Qué tenemos que hacer ahí? Lógicamente, echar mucha agua, como estaba diciendo antes Esperanza. Echar mucha agua, ir a urgencia corriendo. Y lo que van a hacer va a ser, poco a poco... te van a ir quitando algunas pestañas, van a ir con agua caliente y con algún producto que no sea muy fuerte, abriéndote poco a poco y limpiando la zona, y al mismo tiempo yo, si fuera tú, iría rezando.
0: A ver, qué pues.
1: Vale, a ver si hay suerte. Entonces, siempre que haya algún producto químico, Vale, y una cosa, luego me diréis, te estás contradiciendo, porque me está diciendo que no me eche agua, y al mismo tiempo me está diciendo que te eche agua, vale. En un caso de una quemadura química, aunque el agua pueda llevar alguna bacteria, es mucho más importante el agua, porque es lo más inmediato, vale, que tenemos, y es lo que más va a hacer que esa cosa química se vaya de ahí lo más rápido posible. Entonces, no es lo no confundamos. Una cosa es que yo mismo, si me mete lejía, como hemos dicho antes, en el ojo, vaya directamente aquí y ahí me meta agua, que no significa eso que el agua sea lo mejor, es lo que tenemos más a mano. Y es la mejor, o sea, si tuviese...
3: Lo menos malo.
1: No, lo mejor que hay en ese momento. Ahora, por ejemplo, luego el agua no es buena, claro, para, por ejemplo, perfecto, si ya tienes una infección, lavarte, ya lo sabes, lavarte con agua, ¿vale? Uh-huh. O sea, hay que tener en cuenta las dos cosas. Yo iría corriendo, me metería, si pudiera, el grifo en el ojo y estaría un cuarto de hora limpiando. Y eso me vendría muy bien, a pesar de que me pueda crear, a lo mejor, también alguna infección. Pero eso no es nada comparado con lo que es, se puede decir, ese químico que te está quemando, ¿vale? Que eso hay que quitarlo cuanto antes. Eso es mucho más importante que si hay alguna infección a causa del agua.
3: Me permite un paréntesis. Cuando tú has dicho echar la jota, ¿por qué cuando nos pone alguien la jota cerramos el ojo y abrimos la boca?
1: Ah, bueno, eso, ¿eh? Eso no, nunca lo he sabido del todo. Yo sé que es un
3: estímulo. Es que me ha venido a mí el...
1: Pero eso pasa con la lentilla. ¿Eh? Hacer así con la lentilla y dice, abre el ojo. Es así. Sí, sí. Es una cosa, son reflejos que no sé por qué tenemos. También, por ejemplo, no sé si tú tienes nietos, nietas.
3: Tengo dos nietas.
1: ¿Tú le has dado alguna de un yogur o algo de eso?
3: Que le aclaro.
1: Sí, ¿no?
3: Claro.
1: Pues a lo mejor haces así con la boca.
3: Ah, es verdad. No, sí, lo hacemos.
1: Sí, sí. Tú le estás así con la...
3: Cuando le damos de comer.
1: Cuando
3: es pequeñita le damos de comer.
1: Sí, te abres la boca también.
3: La boca también.
1: Claro, claro. Bueno. Porque abres la boca.
3: Oye, y sin embargo hay gente que coge lo de la jota y se pone la jota donde sea. Con una habilidad.
1: Exacto.
3: Yo creo que ya hasta cálculo, igual que cuando el vino se cola esto, ¿sí? Desde lejos, te pega en...
1: Bueno, pero escúchame, pero eso que tú me estás diciendo incluso me pasa con los pacientes que están ahí, ¿no? y tú están así puestos en la máquina y tú dices, abre los ojos y están así con la boca.
3: Y abre la boca.
1: Y entonces, bueno, y entonces el ojo se lo va para arriba, bueno, y le dice, sí, sí, abre los ojos, pero no abra la boca porque si no, ya, o sea, y eso no lo hacen... Lo hacen sin querer, no lo hacen, o sea, es algo que se hace en un momento dado sin ningún tipo de no te has dado cuenta ni siquiera que ha abierto la boca, lo ha hecho todo a la vez y ya está.
3: Bueno, Antonio, la lentilla que se rompe, ¿qué pasa?
1: La lentilla, muy bien, muy importante, cuando se rompe una lentilla, vale, cuando se rompe una lentilla hay que tener en cuenta que estamos buscando una cosa que es transparente dentro del ojo. Es transparente, tú no vas a ser capaz de verlo ni de saber seguro si queda algo de lentilla dentro de tu ojo o no. Solamente vas a tener la intuición de que queda algo dentro del ojo o no queda algo dentro del ojo, pero no lo vas a saber, no puedes saberlo. Entonces, ¿qué es lo que hay que hacer? Cuando te pase eso, sí o sí tienes que ir, bueno, yo diría que vayas al óptico. Más que nada porque en urgencias van a tardar mucho en mirártelo porque van a ver que no es una urgencia tan urgente. Sin embargo, un óptico sí que piensa que es su trabajo tener que mirártelo y cuanto antes. Entonces, ¿el óptico qué tiene? El óptico tiene, aparte de la lámpara de hendidura para vértelo, tiene una cosa que se llama fluoresceína, que tiñe la lentilla y se ve de color. Que yo es lo que hago con todas las personas que se me ha roto una lentilla o que no sé si hay una lentilla. Pues lo primero que hago es echarle la fluoresceína. La fluoresceína tiñe lo que es la lentilla, me la cambia de color
3: y aparece.
1: Y ya la puedo ver, sí, y sobre todo poniéndole una luz azul, entonces ya aparece. ¿Cuántas veces he hecho yo esto? Pues yo qué sé, ¿vale? No tengo día, yo qué sé, pues lo habré hecho 500 veces, ¿vale? De quitar un trozo de lentilla rota o confirmar que no hay lentilla también, ¿vale? O sea, tanto una cosa como la otra es importante para tu tranquilidad. Cuidado con una cosa, hay gente que se le va la lentilla para arriba, o sea, se le pierde la lentilla, no sabe dónde está la lentilla, no sabe qué ha pasado con la lentilla. Entonces, si no sabes lo que ha pasado con la lentilla, tienes que ir a la óptica para ver que la lentilla no está arriba. Hay un récord Guinness que es 14 lentillas ahí arriba, en el párpado, ¿vale? Eso se ha sacado de la gente, pues, ¿dónde está la lentilla? Vale, pues cojo otra lentilla y me la pongo. Y la lentilla se le ha quedado arriba. Una cosa importante, la lentilla no se te van a ir al cerebro, ¿vale? Como, ¿vale? Que hay gente que se piensa que la mentira se te mete por ahí, por el ojo, por arriba, y llega hasta el cerebro, o vete a saber, por ahí se pierde, ¿vale? No, no, ahí hay un fondo de saco, o sea, vamos a ver, ahí hay un trozo de piel que no deja que la lentilla pase mucho, o sea, la lentilla se te va a quedar con mucho, yo me estoy tocando con mucho hasta donde llega tu dedo, hasta donde toque tu dedo, hasta ahí se va a quedar. De hecho, si nos tocásemos bien, muchas veces podríamos darnos cuenta que sí hay lentilla ahí, o sea, que yo, una de las cosas que he hecho, que
0: sí,
1: lo he hecho,
0: se palpa, ¿no?
1: Sí, se puede ver algo diferente, sobre todo cuando tocas un ojo y tocas otro. Lo malo es que tengas los dos la lentilla, ¿vale? Pero a veces es que no se nota mucho, pero si notas los dos, sobre todo a las personas que no lo han hecho nunca, ¿no? Sí. O sea, si yo, por ejemplo, tengo la duda de que tenga una lentilla aquí arriba y me toco con los dos dedos y digo, no sé, pero yo me noto este diferente a este y el que sospecho que tengo algo es en este. Entonces, a lo mejor, lo puedes notar y entonces ya dices, ah, pues voy a ir a que me la quiten. A lo mejor no notas nada. Bueno, ante la duda, ve. Pero sí es verdad que, como te digo, como no puedes estar mucho más lejos de aquí, ¿vale? Pues aquí tocas y es que se nota donde termina el ojo, ya no se puede entrar más para adentro. Ahí, ahí tiene que haber algo. Además, a las personas que le pasen, a partir de ahora, que lo hagan, que toquen y que vean que a lo mejor... A veces se nota algo. Si notas los dos, si uno, a lo mejor no te toca uno solamente, no, pero si te toca los dos, dices tú, me da la sensación de que aquí hay algo comparado con el otro.
0: Cuando se ducha uno, le entra el champú en el ojo, ¿qué hace?
1: Pues agua.
0: Agua.
1: Pero Esperanza es que lo tiene claro desde el primer momento.
2: Agua.
1: Agua, vamos a ver. Agua.
0: Que suele pasar mucho, ¿eh?
2: Mucha agua.
1: Pasa mucho, sí, sí. Mm. Además, y no solo eso, a mucha gente con la lentilla también. Es que van rápidos, bueno, uno, la mayoría de la gente no se da la mano, eso para empezar, porque la tiene limpia. La tiene limpia, ¿vale? Pero porque ellos dicen eso, ¿vale? Pero a veces te lavas las manos y tiene un poquito de champú, de lo que sea que te lave la mano, de gel, lo que sea, lo tienes todavía en el dedo y entonces te toca la lentilla y entra con la lentilla el gel. Pues ahí lo que tienes que hacer es quitarte la lentilla y echarte agua. Si tú tienes lentilla, sería bueno que tuvieras siempre, yo lo tengo en casa, un montón de monodosis de suero, ¿vale? Eso las tengo yo. ¿Por qué? Si me pasa alguna cosa así, en vez de echarme agua, que es mucho mejor, cojo suero, me lo echo, ¿vale? Y el suero es que lo tenemos que tener todos preparados en esto, o sea, en todo lo que es cuando te entra champú, que es más, como tú dices, que es más fácil de lo que parece, pues ahí, en el mismo sitio donde están los champú, una de estas de suero, haces así y es muchísimo mejor con el suero que con el agua. Pero si no tenemos más remedio, agua.
0: Hay unas situaciones que muchas veces con los productos químicos que tenemos en casa, no nos llega directamente, pero al abrir productos de distinto,
1: sí,
0: llega al ojo, pero tú no percibes...
1: Pero luego se pone rojo.
0: ¿Ah, que sí?
1: Sí.
0: Entonces, tú no es directamente que te lleva una gota de lejía, sino el mismo hecho de olerlo o el mismo hecho de abrirlo te impregna al ojo...
1: Es volátil y entonces igual de malo es respirarlo que llegue.
0: ¿Y qué hacemos en este caso?
1: Pues ahí, si lo notas inmediatamente, notas un dolor fuerte y no tiene otra cosa, agua y al médico. ¿Vale? ¿Por qué? Porque puede haber una herida.
0: Que entra subliminalmente, ¿cierto?
1: Sí, sí. No, sí, pero el agua es muy importante ahí. ¿Por qué? Porque vas a quitar el producto. El agua lo que hace, primero, diluir el pH, si hay mucho pH, pero además de eso, va a quitar el producto. Y no te quedes con... Porque hay gente que dice, me echo leche. ¿Vale? No te eches leche. No te quedes en averiguar. Esto es ácido, voy a echarme un básico. ¿Vale? No. Lo mejor es... agua lo más rápido posible.
0: Este caso es prevención, ponerte una jafa, pero tú sabes, tú le damos el trompo en vez en cuando, alguna virutilla,
1: si no tenemos por aquí en algún lado,
0: virutilla de madera o de pared o incluso hierro.
1: Ah,
0: ¿no?
1: Mira, una cosa que hemos quedado aquí. Venga. Esto es la cosa que antes, ¿no? Que te caiga con el ojo, alguna cosa así, vale. Bueno, sí, eso...
0: Hombre, es lógico que te ponga una jafa protectora. Pero eso sería pero esto no lo tenemos en casa o vale. No lo queremos poner.
1: Pues cuando pase esto, te entra algo en el ojo, lo que tenemos que hacer es intentar con el ojo mirar hacia abajo, ponernos algo, ¿vale? Y intentar que te lleven, si es posible, porque claro, lo malo que tienes es que si vas tú por tu cuenta, ajá, puede ser que tu ojo, claro, si yo voy conduciendo, tengo que estar mirando para un lado y para otro. Entonces, lo mejor sería poder cerrar los ojos. A mí me pasó algo parecido una vez Y yo lo hice así, ¿vale? Yo cogí y fui con los ojos cerrados y me llevaron al hospital, ¿vale? Mm. Me llevaron. O sea, no, yo iba andando como una persona invidente, porque no quería mirar para arriba, ni no quería mover ese objeto que me había entrado en el ojo, no sabía dónde estaba. Y yo estuve con mucha calma, como estaba mirando para abajo, aquí sí que llamé por teléfono, ¿vale? Porque llamé, oye, mira, ven a por mí, que me entra con el ojo, no quiero abrirlo, no quiero, ¿vale? Estuve con el ojo mirando para abajo todo el rato. Que esto es lo que hice yo, lo que deberíamos de hacer. Me cogieron, me llevaron al hospital, entré en el hospital con los ojos cerrados. Yo le decía, no os preocupéis, que a lo mejor no es nada, pero es lo que estoy haciendo, es lo que hay que hacer para que no pase nada. Entonces, cuando ya me miraron, abrieron el ojo, me miraron, no encontraron, en ese momento no encontraron nada, me tiñeron el ojo para ver si había herida, vieron que sí había herida, la herida la tenía, no la tenía en la córnea, y claro, me mandaron lo que para cicatrizar y todo, etcétera, y ya está. Y yo ya en ese momento ya sí que cogí, y aunque tenía el ojo cerrado porque me dolía, pero sí que pude coger, y ya pues ya sabía que podía mover el ojo, ya iba con el ojo. Pero eso es lo que hay que hacer, lo que hay que intentar es, si pasa esto, si estás con alguien, mejor, porque si ya estás con alguien, pues cierra los ojos, intenta mirar para abajo, quédate así, que te lleven. ¿Vale? Que te lleven. Parece exagerado, ¿vale? Pero ¿y si tienes algo clavado realmente ahí y el movimiento te lo puede clavar más todavía? ¿Vale?
3: Ya está, que no tiene nada, pues mejor.
1: Bueno, yo sé que lo hice perfecto. ¿Vale? Yo sé que lo hice perfecto. No había nada luego. Algo tuvo que haber cuando se hizo una herida.
3: Claro, claro.
1: ¿Vale? Que luego, al abrirlo, justamente a lo mejor puedo salir a lo mejor de ahí, pero yo hice exactamente lo que tenía.
3: Oye, he leído que en un porcentaje elevado la gente, cuando le cae alguna lejía, producto doméstico en casa, en vez de lavárselo rápidamente, va a mirar la marca del envase.
1: Nada,
3: ¿no?
1: nada, eso malo,
3: ¿no?
1: Nada, no, porque ahí el tiempo...
3: Oye, ¿qué marca es la que
1: da
3: me
1: igual,
3: ha hecho? No,
1: el
3: no,
1: tiempo... No.
3: No,
1: eso es cuando te lo bebas.
3: Ah, bien.
1: ¿Vale? Si tú te lo bebes, ¿vale? Bueno, lo que sea, te entra en la boca, o lo que sea, vale, o se lo bebe tu hijo. Vale, pues entonces sí. Entonces ve corriendo, mira la marca, llama, ahí tiene que haber un teléfono. Llama a ese teléfono, pregunta lo que tienes que hacer,
3: claro,
1: lo que sea. Pero no mire la marca de nada cuando te haya caído algo en el ojo, ni en la cara, cualquier químico que te haya caído. Agua. Igual que si te entra una chispa de fuego, lo que sea, entrar ahí, lo mismo.
3: ¿Tú estás seguro que ninguna manzanilla te puede arreglar un poco
1: ninguna?
3: Los ojos.
1: Vamos a ver, te cuento. La manzanilla, es una cosa que se hace mucho, ¿no? Mira, tenía el ojo no sé qué y me echa manzanilla. Incluso yo he escuchado a algunos ópticos mandar manzanilla, ¿vale? Manzanilla amarga, dicen, ¿vale? Pero la manzanilla puede llevar también hongos, cuidado.
3: Yeah.
1: Y entonces, dependiendo cómo tengas tú la herida en el ojo, si hay un hongo, se puede decir que puede traspasar las primeras 5 o 6 capas que tiene la córnea, entonces estás perdido. ¿Vale? Ese hongo se va a hacer fuerte ahí y te puede crear, bueno, de hecho, ahí va a habitar y te va a crear un problema muy grave en lo que es tu ojo. Entonces, es muy importante no echarse nunca manzanilla, cualquier, y menos, o sea, por ejemplo... ¿Cuándo puede pasar esto? Un bebé que te... Eso, yo he tenido 1000 casos de bebé. El bebé está jugando contigo, no sé qué, te mete el dedo en el ojo. ¿Vale? Bueno, muy bien. Eso son cosas que el bebé no lo ha hecho queriendo, lógicamente. Lo que te ha hecho mal tú es echarte manzanilla. Manzanilla no te eches. La manzanilla no te está haciendo ningún bien. La manzanilla te la tomas. Y entonces te coge y te va si quieres entonces a... Eso sí, ya, cualquiera de las manzanillas, la que tú quieras, ¿vale? Ya lo que más te tranquiliza a ti.
3: Yo lo que... Las conclusiones que saco de tu conversación es que ante estos que puede ocurrir, accidentes domésticos, ante trasladar de no frotar...
1: Eso es, ¿sí?
3: Ni presionar, ni manipular el ojo.
1: Exacto.
3: Ni utilizar herramientas para retirar objetos. ¿Vale?
1: Sí, porque hay gente que coge un imán.
3: Eso es.
1: Eso a lo mejor lo hace, pero profesional.
0: Vale.
1: No la hagas tú. ¿Vale?
0: Ante los productos químicos, pues lavar inmediatamente.
1: Sí.
0: Creo que tú lo has dicho, ¿no?
1: Uh-huh.
0: Sin retrasar el lavado para buscar información y solicitar ayuda urgente cuando corresponda.
1: Eso es. ¿Eh? Vale, os quiero comentar un caso ahora. Bueno, termina y te cuento.
0: Y lo último.
1: Venga.
0: Que estos casos puede ocurrir, que ocurre de hecho. El mensaje yo creo que tú estás mandando es que si no estamos preparados para saber actuar, que es donde hay que decirle a la gente cómo actúa.
1: Y ahí voy a yo con el tema del imán.
0: Venga.
1: ¿Qué ha pasado a veces? Imagínate que tú tienes, te entra un, no sé, una viruta de hierro a la córnea y te entra. ¡Pumba! Vale. Y ahora yo tengo un imán, pero un imán de verdad, porque cualquier imán no sirve. Y ahora yo te la quiero quitar. Vale. Si sé por dónde ha entrado, por ahí, y sé por dónde tengo que acercar el imán, la viruta va a salir por el mismo sitio por donde ha entrado. O casi por el mismo sitio. Pero si te entra por aquí y yo te pongo el imán por este lado, tú estás mirando para allá y el imán lo tienes aquí, o sea, lo que va a hacer va a ser hacerte otra herida de salida que va a ser tan grave o más que la de entrada. ¿Vale? Y cuidado que hay gente que ha cogido el imán, ¡pum!
0: Ajá,
1: ya está.
0: Ya está.
1: ¿Qué narices has hecho?
0: Te hace...
1: Has tenido suerte. Vale. Si no te ha hecho más daño, has tenido suerte. El imán... Tienes que saber por dónde ha entrado y para eso, para saber por dónde ha entrado, tienes que coger y mirarlo con una lámpara de hendidura. Y decir, y es que una cosa es donde tú veas, para que tú veas, no es lo mismo, donde tú ves lo que es lo que es el hierrecito ese que ha entrado ahí, yo lo puedo ver aquí, pero mejor me entra por aquí. Entonces, si yo lo veo aquí, me entra por aquí y te lo saco de delante, que es por donde yo lo veo, te estoy haciendo el doble de daño. Entonces, no juguéis con imanes, por favor, ¿vale? Porque podéis hacer un daño horrible tanto a tu ojo, si es el que tú quieres ayudarte a ti mismo,
0: sí,
1: como al ojo de la otra persona. Y esto ha pasado ya más de una vez, ¿vale?
0: Perfecto.
1: O sea, que esto es muy importante, porque hay gente que tiene un imán, de estos que es un super imán, que te lo... Espera, ¡pla!
0: Te lo quita.
1: Sí, oye, te lo han quitado, ¿eh? Pero...
0: Bueno.
1: Muy rara vez va a ser quitarlo correctamente. Sí, para eso está el médico que sabe por dónde ha entrado.
0: Bueno, pues...
1: Perdón, porque es deciso, porque digo, ya que lo has dicho...
0: Vamos a enlazar y me vaya a permitir que, bueno, implícitamente te haga publicidad. ¿Por qué no? Para la pregunta última. Yo creo que esto queda claro. Teniendo un centro de trabajo como es Multilife Visión en San Lucas de Barrameda, con la tradición, que eres un profesional desde el punto de vista de la óptica y la optometría, con atención a la calidad de visión y al cuidado ocular, que practica exámenes visuales, hace una evaluación completa de los problemas como miopía, hipermetropía y antimatismo, que eres una persona que trabaja en la prevención haciendo pruebas, exploraciones destinadas a detectar posibles anomalías y recomendar la valoración oftalmológica, como lo hace cuando sea necesario. Y además, asesora el aspecto de la visión sobre gafas monofocales progresivas, montura, lente de contacto, un centro que tiene audiometría también. Y además hay una variante que lo pusiste en marcha en 2019-2020 que era la oferta educativa especial que no sé si la ha abandonado. Teniendo en cuenta todos esos parámetros, ¿cómo es posible que usted se meta a ser presidente de la calle Barrameda?
1: Pues es una pregunta muy buena. Te la voy a explicar. Hay una cosa que me di cuenta que es así, ¿no? Que todo el mundo se queja de todo, pero nadie hace nada. Y entonces dije yo, un momento dado, y digo, bueno, voy a hacer yo... Por lo menos, o sea, porque yo mismo me di cuenta quejándome, ¿no? Y dije yo, ostras, ¿cómo me quejo yo si yo no hago nada tampoco? ¿Vale? Entonces dije yo, bueno, voy a coger y... Porque yo me creo que soy muy capaz de hacer muchas cosas. Entonces me dije a mí mismo, bueno, voy a hacer durante un tiempo algo que sea... A ver, para intentar que esto sea... Se ponga como Dios manda. Y además, estoy viendo que esto tiene un montón de oportunidades para el pueblo. Hay un montón de cosas que no nos enteramos. Pero que gracias a lo de la calle Barrameda creo que se va a hacer muchas cosas, ¿vale? Porque nos estamos uniendo a otras calles, etcétera. Y entonces realmente me estoy dando cuenta que hay una dimensión superior de lo que es una calle, ¿no? Lo farto que estamos todos de ayuda, de que hay cosas que no se hacen y no se entiende por qué no se han hecho, y que habiendo gente como yo, pero no solamente yo, hay más, ¿vale? Yo creo que vamos a hacer que Sanlúcar sea un poquito mejor. Lo malo es que yo no voy a estar mucho tiempo, porque
4: bueno,
1: es que lo que tú dices, no tengo, como no tengo tiempo, voy a tener que está lo justo. Bueno, yo voy a cumplir 50 años dentro de dos.
4: Pues desde...
1: Y yo creo que entonces ya a partir de ahí tendré que empezar a pensar más en mi salud, ¿no? Que...
4: desde el corazón te lo digo, ¿eh? Uh-huh. Tú decías, es que ahora soy más importante.
1: Sí, sí, te lo he dicho, pero...
4: Usted para Radio Esquina y las mañanas Radio Esquina es importante 10 años, ¿eh?
1: Uh-huh. Muchos años, muchos años.
4: Ya es importante, ¿no?
1: Muchos años.
4: Y esperemos que siga siendo tan importante como ahora.
1: Ojalá que sigamos así muchos años.
4: Muchas gracias, Antonio.
1: Muchas gracias a vosotros.
4: Venga, a cuidarse.
1: Nos vemos, ¿no? Entonces.
4: Venga.
1: Pero no te vayas, que no hay fotos.
4: Ah, ¿verdad? Nos vemos ahora. Venga.

0: 14 de octubre de 2026 y continuamos, son 12 casi media y bueno, pues agradecer de antemano que nos ha esperado con suficiente paciencia Antonio Bascullana, director del Hospital Virgen del Camino. Muy buenas tardes.
1: Hola, buenas tardes, Juan José.
0: Bueno, tú nos contarás alguna incidencia.
1: Bueno, estamos en la época de posverano, sí. Con lo cual estamos ahora con el acelerón de algunas exploraciones y de intervenciones quirúrgicas. Vale, intentamos las posibles demoras que se han podido generar durante el verano, pues intentamos solventarlas. Y por otra parte, en el hospital hemos iniciado también ya hace unos días la campaña de vacunación de los profesionales. Hoy empieza, si no estoy mal informado, la vacunación en otros colectivos. Así que yo animo a todos los ciudadanos que se
0: vacunen. Pues mira, Antonio, yo súper animo.
1: De gripe y de COVID.
0: Eso es. Yo me puse ayer 3 vacunas y encantado. Y aquí estoy, con mucha fuerza y fortaleza. O sea, que estoy... Y parece mentira que algo tan interesante y tan bueno para la salud, que otros países no los tienen y están deseando, pongamos muchas veces pega, ¿no? Pero es una gloria, está protegido, ¿no?
1: Pues sí, señor, así es.
0: Y entonces de aquí, bueno, acompañar, como tú dices, a la gente que se vacune, hombre, que no pasa nada con la vacuna y que tenemos profesionales que nos vacunan perfectamente. O sea que...
1: Nos protegen, protegemos también a nuestros familiares, o sea que es algo que no tiene sentido no utilizarlo, cuando además, como tú dices, no todo el mundo, en el sentido de otros países, pueden disponer de las facilidades que tenemos nosotros para
0: claro, y tú empiezas a buscar noticias que no te dan, que no te dan de la guerra, de un sitio de actualidad, del problema que tuve, otros países que no salen mucho en los medios de comunicación, y realmente mueren constantemente por falta de vacuna, ¿no? Hay que escarbar un poquito algo que no sale en las tradiciones y que por un motivo u otro mueren por no tener algo básico como una vacuna.
1: Recuerden los más veteranos que la viruela, por ejemplo, ha desaparecido del mundo gracias a la vacunación.
0: Bueno, Antonio, el Hospital Virgen de aquí, de Virgen del Camino, también, bueno, se está últimamente caracterizando por formar a la gente, a médicos de otros países. Y yo pensaba esta mañana, digo, bueno, el hospital no le da los peces, le da la caña sanitariamente para que se pueda defender estas personas que se han formado en el hospital en otros países, ¿no? De una manera u otra.
1: Sí. Lo que te refieres es que hemos tenido una estancia muy agradable para todos nosotros, de estudiantes de último curso de medicina de Chad. Chad es el segundo país más pobre del mundo, o sea que no estamos hablando de... Claro. Y han sido becados por el Colegio Médico y por el propio hospital a través de una universidad que se llama el Buen Samaritano, que está regentada por Agustino, la Orden de los Agustinos, que está allí, y que nos solicitó una estancia de unos estudiantes de medicina. Lo hemos hecho con mucho gusto y efectivamente lo que les enseñamos es a pescar. No le damos caña, sino les enseñamos a pescar. Ellos han vuelto a su país y creo que han tenido una estancia muy agradable en nuestro medio. Porque se despidieron, que venían hablando español, dijeron que ya no hablan español, ahora hablan sanluqueño.
0: Ah, bien, eso está bien. Bueno, pues, ¿qué tal pare? que llega a sus países tan pobres y algo, y con los recursos que tenemos aquí, ellos lo valoran mucho más que
1: nosotros. Claro, evidentemente.
0: Lo valoran más que, sabe Dios, y un médico, ¿verdad, Antonio? Tendrá que hacer virguería. Otra palabra.
1: En fin.
0: Bueno, Antonio, pues como siempre, es un placer. Muchas gracias.
1: Venga, ¿te parece? Hasta un saludo, gracias.
0: Venga, hasta luego. Adiós.

0: 14 de octubre de 2026.
1: Sí, estáis viendo aquí unas nueces de castaña que ha regalado mi amigo Manu. Fíjate qué suerte tengo, ¿eh? ¿Cómo me quieren? Bueno, no estuvimos el lunes, ¿eh? Pero llevamos 4 horas de emisión, ¿eh? 4 horas. O sea, que suplimos la ausencia del lunes. Pero estamos aquí el lunes que viene, ¿eh? Aunque sea fiesta local. 4 horas de emisión, con una programación extensa, con invitados muy interesantes y con vuestra presencia. En fin, pues con este regalo yo entré con 3 vacunas que me pusieron ayer y estoy contentísimo de estar protegido a esta emisora de radio. Hemos hecho el programa, ha salido todo perfectamente y ahora nuestro amigo Manu tiene el detalle de venir a la radio y regalarme pues unas castañas y unas nueces. ¿Qué más quiere uno en la vida? Los pequeños detalles son los que te hacen grande. Muchas gracias, Esperanza, y muchas gracias a vosotros y hasta el viernes. Venga, hasta ahora. Adiós.

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1: Y realmente mueren constantemente por falta de vacunas, ¿no? Hay que escarbar un poquito algo que no sale de las previsiones.
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1: Bueno, Antonio, pues como siempre.
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1: 4 horas. 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

0: Bueno, pues se cumplen exactamente 27 minutitos sobre las 8 de la mañana. ¿Qué tal? Muy buenos días y bienvenidos todos al directo de Radio Esquina. En este caso, en las mañanas de Radio Esquina. Hoy, miércoles, día 14 de octubre del 2026. Lo hacemos, como siempre, en el 97.6 del dial. También a través de nuestra página web. Por supuesto, en mi Facebook personal, Esperanza Franco Pipió. Y simultáneamente en el Facebook de Radio Esquina. Y también tenemos, como no, una aplicación en Play Store llamada Radio Esquina. Te lo bajas y, lógicamente, tendrás el sonido en directo de Radio Esquina. Y, por supuesto, para aquellas personas que quieran participar en directo, pues tenemos el 633-827103. Así que, sin más demoras, pues comenzamos ya las mañanas de Radio Esquina. Lo hacemos con nuestro compañero...
1: Muy buenos días, Esperanza. Buenos días. Les damos las gracias a todo el mundo, ¿verdad?
0: Pues claro.
1: Porque el lunes no echo lo de menos.
0: Pues sí.
1: Todavía hay un despistado.
0: Más que tú, unas vacaciones muy largas.
1: Es verdad.
0: No puede ser.
1: Bueno, pues, en compensación, si procede, el lunes, aunque sea fiesta local, tendremos radio. Las mañanas de Radio Esquina... Sí. El lunes que viene, 19, habrá radio en directo, ¿vale? Está programado, ya que realmente los radioyentes nos echa de menos. Y era fiesta y, por lo tanto, tampoco queríamos molestar. Y además, también tenemos que hacer otra actividad de nuestra vida. Por lo tanto, desde aquí, muchas gracias. Y inmediatamente empezamos, ¿sí?, una programación, como todas, muy interesante y, sobre todo, muy aclaratoria. Venga, comenzamos.

14 de octubre de 2026, las mañanas de Radio Esquina, esta mañana en directos, en directo. Este programa, como bien sabe, se puede escuchar en distintas repeticiones, en la programación de nuestra radio, en iVoz y en cualquier plataforma que inmediatamente surja Radio Esquina. Y bueno, se puede escuchar perfectamente, independientemente que si quiere alguna intervención específica durante la programación, nosotros solamente la piden y se la enviamos. Vamos a pasar al, bueno, a nuestro apartado de difusión de acontecimientos. Bueno, este equipo que se sale, que es la Juventud Saluqueña, los dos últimos partidos ganados con solvencia, y el próximo es el domingo 18 a las 12 y cuarto en el Picacho, con un rival, Club Deportivo El Torno. La Juventud, con dos victorias recientemente, os pide que apoyáis este modesto club, como digo, el 18 domingo, 12 y cuarto en el Picacho, que se va a enfrentar contra El Torno. Por otra parte, bueno, Patri Manuel va a ofrecer un concierto. Ya sabéis que Patri Manuel fue el ganador de Tierra de Talento, un concierto, primer concierto a piano, por el amor y la esperanza. Este concierto es a beneficio de la Asociación contra el Cáncer de Sanlúcar de Barrameda, 23 de octubre a las 8:30 en Bodegas Hidalgo La Gitana. En fin, esta intervención de este concierto de Patri viene incluido con una cena con tapeo más el concierto. La entrada cuesta 35 euros. Bodega La Gitana, concierto de Patri Manuel el 23 a las 8:30 a beneficio de la Asociación contra el Cáncer. El cura Paco que estará aquí próximamente hablando de este acontecimiento, bueno, pues resulta que la pastoral de penitenciaria diócesis de Asidonia de Jerez organiza la 26ª jornadas del voluntariado de prisiones, denominado la meditación, diálogo, encuentro, oportunidades. 24 de octubre a las 10 de la mañana empieza esta jornada en el Salón de Acto del Monasterio de la Cartuja de Jerez. Una jornada que viene incluida de muchas sesiones: bienvenida, pastoral, preguntas y respuestas, un cafelito, una ponencia sobre mediación, justicia restaurativa, a la una celebración de la Eucaristía, comida compartida y poner temas en común. Una jornada muy interesante que, en fin, tiene incluso sus ponentes, por ejemplo, uno de los ponentes es Carlos Piñe Iroa, que es cuando, bajo la denominación del tema asociación de que hablamos. En fin, hablaremos con Paco para que nos explique esta jornada sobre el voluntariado de prisiones, bajo la denominación de la mediación. 24 de octubre a las 10 de la mañana empieza la jornada en el Salón de Acto del Monasterio de la Cartuja de Jerez. La Casa de Extremadura, las próximas actividades que van a organizar, pues la primera el 23 de octubre a las 7 y cuarto, como digo, en la Casa de Extremadura, ciclo de charla, pasión por la ópera, la belleza de la ópera, 5 razones para amarla, primera parte, bajo la dirección de Sergio Reina Moreno. 7 y cuarto, 23 de octubre, van en la Casa de Extremadura, va a hablar de ópera. Y en la misma Casa de Extremadura, pero ya el 29 de octubre a las 7 de la tarde, pues nos invita a una conferencia, el teatro, arte que, saliendo del papel, se hace humano. Esta conferencia a cargo de Carmen de Pineda Pérez, en la Casa de Extremadura, como digo, el 29 de octubre
a las 7 de la tarde, conferencia alrededor del teatro.

Bueno, vamos a este 14 de octubre de 2026, vamos a abrir un nuevo espacio. Va a estar en función de la noticia que se genere en Sanlúcar, que lo genere los colectivos, los partidos políticos, algunas novedades. La idea es que he cogido 10 noticias que han surgido estos días en Sanlúcar y he planteado una interrogante. Por eso se llama interrogantes del día. 10 interrogantes en función de las noticias que he podido leer durante este fin de semana. No sé si el próximo interrogante, el día 16, habrá noticias nuevas o interrogantes que me cuestiono. Pero, bueno, esta es la idea. Basada en las noticias que emana de los distintos colectivos, etcétera, etcétera, o a nivel local o a nivel provincial, que hace referencia a Sanlúcar, yo me planteo alguna interrogante. Y hoy, 14 de octubre de 2026, tenemos las siguientes interrogantes. Vivienda. ¿Dónde están las soluciones según las noticias que ha surgido? Bueno, pues esa es la interrogante. Si tantas familias tienen dificultades para acceder a una vivienda digna, ¿cuántas viviendas públicas y asequibles se van a construir en Sanlúcar? ¿Dónde estarán y en qué fecha podrán entregarse? ¿Seguiremos hablando de vivienda como promesa electoral? Segunda interrogante, sanidad. ¿Abrir un centro significa disponer de una atención sanitaria suficiente? Se ha abierto recientemente el centro de salud de la Ecilla, ha comenzado a prestar servicio, pero las informaciones recientes han abierto el debate sobre la dotación asistencial. ¿Qué profesionales y servicios están realmente disponibles y qué corresponde resolver a la Junta de Andalucía? Tercera interrogante, limpieza urbana, según las noticias que se ha generado estos días. ¿Está Sanlúcar tan limpia como merece? ¿Se conocen las zonas que necesitan una intervención urgente, la frecuencia real de limpieza y los recursos destinados a mantener calles, plazas y barriadas en condiciones dignas? ¿Quién corresponde cuando un servicio público no alcanza las expectativas ciudadanas? Cuarta, economía municipal. ¿Sabemos en qué se gasta nuestro dinero? Con el presupuesto de 2024, prorrogado hasta 2026, ¿qué prioridades se están financiando? ¿Qué modificaciones presupuestarias se han aprobado y qué inversiones siguen esperando? ¿Puede el ciudadano conocer con claridad cuánto se gasta, en qué se gasta y qué resultados obtiene? Quinta interrogante, empleo. ¿Puede Sanlúcar ofrecer un futuro laboral a tantos jóvenes o a personas que están en paro? ¿Qué medidas concretas se está impulsando para crear empleo estable, apoyar a los autónomos y fortalecer el comercio local? ¿Cuántos puestos de trabajo nuevos se han generado gracias a las iniciativas municipales y cuántos siguen siendo una necesidad pendiente? Sexta interrogante. Urbanismo e infraestructura. ¿Por qué cuesta tanto transformar la ciudad? ¿Qué proyectos están realmente ejecutándose? ¿Cuáles permanecen paralizados y qué obstáculos impiden avanzar? ¿Cuándo veremos mejoras palpables en calle, accesibilidad, acerado, asfaltado y mantenimiento de los espacios públicos? Séptimo interrogante. Transporte público. ¿Cuándo habrá un servicio eficaz y adaptado a las necesidades de los vecinos? El Pleno Municipal aprobó estudio de viabilidad del servicio de autobuses urbanos. ¿Cuáles son los siguientes pasos? ¿Qué calendario se maneja? ¿Y cuándo podrá la ciudadanía conocer las líneas, frecuencia, tarifa y costes previsto? Octava interrogante. Personas mayores. ¿Estamos preparados para atender a una población que envejece? En noticia, próximamente la apertura de la residencia fomentada con el apoyo público y ciudadano
de la Fundación Aras. ¿Pero qué recursos y planeamiento destinamos a las personas dependientes en Sanlúcar de Barrameda, cada vez mayor, a su familia y a quien no puede permitirse cuidarlo, cuidados privados? Medio ambiente. ¿Estamos protegiendo de verdad el Guadalquivir y nuestro entorno natural? Ante la convocatoria contra los vertidos mineros de Guadalquivir previsto para el 17 de octubre, ¿qué actuaciones concretas puede impulsar Sanlúcar para defender el río, el estuario, la pesca, la agricultura y la salud ambiental? ¿Quién debe asumir responsabilidades y con qué medidas? Y décima interrogante, gobierno municipal. ¿Quién responde por los resultados? Con un gobierno local en minoría, ¿está la dificultad para alcanzar acuerdo condicionando la gestión de Sanlúcar? ¿Qué compromisos concretos puede presentar el equipo de gobierno y qué alternativa verificable ofrecen los partidos de la oposición? ¿Quién está dispuesto a rendir cuentas con fecha, cifra y resultados? Y ya las dos últimas interrogantes añadidas, deducida de las 10 noticias que ha salido estos días. ¿Está Sanlúcar avanzando al ritmo que necesitaban sus vecinos o estamos aprendiendo a convivir con problemas que llevan demasiado tiempo sin resolverse? ¿Cuántos? Después, si dentro de seis meses volveríamos a plantear estos mismos 10 interrogantes, ¿cuánto o cuántos tendrían una respuesta concreta y cuántos seguirían esperando una solución? En fin, en base de la noticia que se ha generado esos días, 10 interrogantes. Esperemos que este espacio lo hagamos el día 16. Venga.

Bueno, pues 14 de octubre de 2026. La siguiente editorial tiene como intención, bueno, dar información, hacer un poco de pedagogía y que ustedes analicen que esto del tema de la vivienda es totalmente una hipocresía. Porque aquellos que pueden incidir que tengamos viviendas asequibles o dignas, realmente no lo hacen. Y están utilizando la vivienda para dividir la sociedad de una manera radical, poner parche, o bien con intenciones políticas, manteniendo de que, en fin, que usted tiene muchas viviendas y hace falta que suelte un par de ellas, como tal. Y es una hipocresía cuando las distintas administraciones tienen competencia en vivienda y se lleven hablando mucho tiempo de vivienda cuando no hacen nada. Y esta editorial va dirigida a que usted analice si realmente esto de la vivienda, que hay que corregir muchos temas y legislar cosas puntuales, por supuesto, pero globalmente es algo que se está utilizando, digamos, en fin, y demostrando la inoperancia de las propias administraciones. Porque en materia de vivienda, según dice la editorial, voy a tratar de explicar y buscando distintas competencias en distintas administraciones para que usted analice que lo que nos dicen de vivienda es otra línea, es otra utilización para otras cosas. Pero realmente te tiran que mirar al espejo diciendo, oiga, si yo puedo favorecer la vivienda a toda la gente, ¿qué estoy haciendo? Le echamos la culpa al de enfrente. Uno, por temas ideológicos, otro porque es inoperante y otro porque no sabe. O la prioridad no es la vivienda, es otro tema que no es hacer vivienda. Y yo creo que esto, con la intención de hacer un poco de pedagogía y didáctica, voy a tratar de explicar las distintas competencias que tienen las distintas administraciones, que si se pusieran de acuerdo, se haría mucha más vivienda y asequible. Pero es más fácil decirle a los ciudadanos una cosa para no sé con qué objetivo. Cuando si tú tienes capacidad de arreglar un problema y no lo arregla y encima protesta, está demostrando la inoperancia de las propias administraciones y sobre todo la gente que nos dirige. Bien, le he denominado competencias y obligaciones que tienen las distintas administraciones municipal, autonómica y el Estado en materia de vivienda. Como este radio es local y vamos a dirigirlo a nuestra ciudad, tenemos que hacer referencia también a otras administraciones, pero vamos a concretar nuestra ciudad. En el caso de Sanlúcar de Barrameda, esta cuestión que yo planteo es especialmente importante porque muchas veces se habla de, entre comillas, responsabilidad de las administraciones y protestamos ante otras administraciones, como digo, responsabilidad de otras administraciones en vivienda sin distinguir qué puede hacer realmente el ayuntamiento, qué corresponde a la Junta de Andalucía y qué corresponde al Estado. La clave jurídica es que la vivienda es una competencia compartida en su ejecución. Aunque en Andalucía la competencia exclusiva en materia de vivienda corresponde a la Junta de Andalucía, mientras que los ayuntamientos tienen importantes competencias urbanísticas de promoción y de gestión y vivienda protegida, legislación que antaño era más rígida, ahora las competencias del ayuntamiento son más flexibles y más ágiles para favorecer la construcción, la rehabilitación o el acuerdo de vivienda con propietarios para hacer todo tipo de vivienda. El Estado conserva competencia que incide directamente en vivienda, especialmente legislación básica, suelo, financiación
y determinadas políticas estatales. Vamos por el ayuntamiento. La administración más cercana. El ayuntamiento no puede desentenderse de la vivienda, pero tampoco, es verdad, tampoco tiene todas las competencias para resolver por sí solo el problema.

El ayuntamiento se le ha dado más libertad para este tipo de actuación. Entonces, ¿qué puede y debe hacer un ayuntamiento? Miren, primero, planificar la vivienda municipal. Se debe elaborar y ejecutar sus planes municipales de vivienda y participar en la planificación autonómica. Segundo, promover vivienda protegida. Puede promover viviendas públicas o protegidas directamente o mediante organismos municipales, empresas públicas, convenio de colaboración con otras administraciones y con particulares. Tercero, gestionar vivienda protegida. Entre sus competencias están la promoción y gestión de vivienda y adjudicación de viviendas protegidas dentro del marco legal de la autonómico. Y amigo mío, aquí está la clave. Aquí está la clave conjuntamente con dos vertientes. Cuarta, gestionar el suelo municipal. Gestionar el suelo municipal. Y paralelamente, gestionar la rehabilitación de vivienda. El acuerdo con particulares. Si acaso hay que ponerse duro, aquellos edificios que no se puede mantener y se están cayendo, pues una actuación de acuerdo con el ayuntamiento con el propietario, de una manera u otra. Pero ahí está el ayuntamiento, gestionar al suelo municipal. ¿Qué suelo puede destinarse a vivienda actualmente en Sanlúcar? ¿Qué suelo es residencial? ¿Cuánto suelo se reserva para vivienda protegida? ¿Qué promociones puede desarrollarse? ¿Qué edificio o zona necesita rehabilitación? ¿Qué actuaciones urbanísticas pueden desbloquear suelo? Quinta cuestión, el urbanismo, desde el punto de vista municipal. Tiene competencia en planeamiento, gestión, ejecución, disciplina urbanística, incluidas las licencias y determinadas actuaciones de inspección y protección de la legalidad. Todo eso lo tiene el ayuntamiento, todas esas competencias. Sexto, competencia de rehabilitación. También tiene responsabilidades en conservación, rehabilitación de edificios y puede impulsar programas municipales de rehabilitación para favorecer un tipo de vivienda de una manera u otra. Y séptimo, tiene competencia en servicios sociales. El ayuntamiento también tiene una responsabilidad especialmente importante cuando hablamos de personas que no pueden acceder a una vivienda. Emergencia social, atención a personas vulnerables, exclusión residencial, eso hay que asumirlo. Quizás también hay limitaciones. El ayuntamiento no controla por sí solo los aspectos fundamentales como la legislación general de vivienda, las grandes líneas de financiación estatal, los programas autonómicos de vivienda, determinadas ayudas de alquiler, la regulación general del mercado inmobiliario. Por eso, no sería correcto atribuir a los ayuntamientos toda la responsabilidad sobre el precio de la vivienda. Pero tampoco sería correcto decir que el ayuntamiento no tiene capacidad para favorecer la construcción de viviendas. Cuando tiene todas esas competencias, cuando yo lo puedo hacer, cuando yo tengo que planear suelo, ¿cómo puedo yo afrontar a otras administraciones diciendo la culpa? Porque, oiga, el Estado tiene responsabilidad, la autonomía tiene responsabilidad, los ayuntamientos, lo primero que tienen que hacer es desarrollar suelo para vivienda. Lo segundo que tiene que hacer es un programa de rehabilitación de vivienda, una normativa exigente de vivienda, en todo caso la adquisición de patrimonio que se pueda hacer para vivienda, porque puede ocurrir que venga un plan estatal o un plan autonómico y diga, oiga, Ayuntamiento de Sanlúcar, bien, usted tiene financiación para esto, para lo otro correspondiente, dime usted dónde está y no tengamos nada para construir. ¿O cumplimos con nuestra obligación, cumplimos con nuestras competencias para que facilitar el tema de vivienda? Y, por supuesto, también hay otro apartado, el control exhaustivo de las viviendas públicas. Aquel que no le haga falta la vivienda pública o use un mal uso de las viviendas públicas, también habrá que decirle que ya está bien. La Junta de Andalucía, ¿qué competencia tiene? La Administración con la competencia autonómica principal, la Junta de Andalucía tiene que promover vivienda.

Ah, cuando se le pone a disposición, que yo estoy harto ya de la ignorancia más grande que hay una ignorancia urbanística enorme, cuando se pone a disposición suelo para las distintas administraciones, hay que ponerlo urbanizado. Distinto es que yo llegue a un acuerdo con la administración que me urbanice ese suelo en compensación de otras cosas, otros convenios. Pero oiga, no se le puede decir a otras administraciones, haga usted vivienda en tal sitio, si aquello está en berbecho. Y luego, cuando se planifica vivienda, hay que tener en cuenta que si en aquella parte va a vivir en distintos aspectos de vivienda, en bloques, pisos bajos, etcétera, etcétera, los servicios que hay que tener en el futuro. Porque si tú trasladas a la población de 400 o 500 personas a un sitio, luego tendrá que tener capacidad docente, capacidad sanitaria, parques públicos, etcétera, etcétera. Todo eso es competencia del ayuntamiento. Todo eso, y hay que trabajarlo y hay que elaborarlo bastante. El Estatuto de Autonomía establece que corresponde a Andalucía la competencia exclusiva en materia de vivienda, incluyendo la planificación, la ordenación, gestión, inspección y control, promoción pública de vivienda y normas de habilidad, entre otras. La Junta de Andalucía también tiene que coger un impulso y decir al ayuntamiento, oiga, que vamos a hacer todo por la vivienda y dentro de mis competencias, espabilen, ¿qué aporto yo? ¿Cómo lo puedo hacer? Oiga, que el ayuntamiento que me planifique el suelo o que tenga un proyecto de rehabilitación, yo lo premio. Es que hay que también tener sangre desde la Junta de Andalucía. Pues claro que sí, hombre, pues claro que sí. Y exigirle al ayuntamiento que tenga suelo, porque una partida fundamental de su tema. Y obligada y salí el BOJA subvenciones y apartado para mover los cimientos. Además, la Constitución permite que las comunidades autónomas suman competencias sobre la ordenación del territorio, urbanismo y vivienda. Más competencias. ¿Para qué queremos las competencias si después no las llamamos a cabo? ¿Qué corresponde concretamente a la Junta? Diseñar la política general de vivienda Andalucía. Pues sí, ahí estamos. Y ver el mercado, ¿qué necesita en este caso Sanlúcar? ¿Qué necesita aquel? Oiga, que vamos a hacer un plan para que su ciudad y yo, ahora, dame usted que yo lo necesito. En fin, un diálogo, un impulso político, una realidad en los parlamentos, realmente que quiera interesar de vivienda. Diseñar, elaborar y ejecutar el Plan Andaluz de Vivienda y Suelo. Bueno. La nueva ley de vivienda de Andalucía atribuye expresamente a la comunidad autónoma la planificación, desarrollo, ejecución, gestión, plan de Andaluz de vivienda y suelo, que queda precioso, que queda estupendamente en un documento, como estoy leyendo yo. Pero ese documento hay que trasladarlo prácticamente a las poblaciones para que eso sea real, real. La promoción de pública de vivienda. Andaluces. Pueblos de Andalucía, ciudades grandes, que tengo un plan de vivienda y tengo inversión en muchos temas, ¿qué suelo disponen ustedes para construir vivienda? Y supongo yo que con nuestras reivindicaciones, ese análisis previamente de Andalucía, me lo llevo al nacional, digo, usted, Andalucía en sus poblaciones necesita esto y esto, y yo voy a poner mi parte. Y ayuntamiento, voy a poner mi parte. Ayudas programadas de vivienda, ayuda de alquiler, ayuda de rehabilitación, vivienda protegida, vivienda para jóvenes, colectivos vulnerables, eficacia energética. Hay que ver la eficacia energética. Madre mía de mi alma, queda precioso, magnífico, pero vaya burocracia, vaya proceso. Y además, en medio todo el mundo coge algo. Es curioso. Va a poner placas solares. Y coge el ayuntamiento, coge los otros, coge los otros. Madre mía, qué energía energética si te cuesta más, mucho más, que todo es mentira, que todo queda bien. Al ciudadano hay que hacer las cosas mucho más fácil, con mucho control, pero muchas facilidades, hombre. Y lógicamente el parque público autonómico. La administración autonómica gestiona su propio parque público de vivienda y puede promover vivienda, etcétera, etcétera, etcétera. Ya tenemos la legislación,
Ya tenemos la legislación, el ayuntamiento tiene sus obligaciones, un planeamiento flexible, un planeamiento de unas competencias, y tenemos las competencias de la Junta de Andalucía, y todo va conectado. Vamos al Estado. No tiene la competencia principal de la vivienda, pero, amigo mío, tiene las herramientas decisivas. El Estado no tiene la competencia exclusiva sobre vivienda, porque las comunidades autónomas pueden asumirla y Andalucía la asumió. Pero eso no significa que el Estado no tenga competencia importante. Legislación básica, financiación. Y ustedes, señores, vamos a hacer vivienda. Vamos a hacer vivienda. Por supuesto, actividades, recursos económicos, autonomía. Presénteme usted un plan de vivienda con sus necesidades de las poblaciones. Ahí tenéis ustedes legislación y dinero para hacer vivienda. Amén de la legislación de corrigiendo otros temas. Ayuntamientos, mire ustedes que voy a hacer un plan de vivienda con un paquete financiero bastante elevado. ¿Se ponéis las pilas para tener suelo, hacer vivienda, rehabilitación de vivienda o tener un dinero para adquirir inmueble? ¿Eso dónde está reflejado? ¿Quién tiene la culpa de eso? El que tiene 3 pisos, el que tiene 1. ¿El problema del alquiler? Oye, si el municipio tiene competencia de hacer vivienda, la Junta de Andalucía tiene competencia, el Estado tiene competencia de hacer vivienda, ¿qué estáis esperando? ¿Qué estáis esperando? ¿Por qué volcáis tanto en la entidad privada, amén de otras gente que utiliza la vivienda para otros temas? Pero de manera general, ¿por qué volcáis y demostráis vuestra inoperancia? Porque es más fácil, a no ser que se tenga otras pretensiones. ¿Los planes estatales de vivienda dónde están? ¿Dónde están esos planes de vivienda acompañados con una financiación del Estado? ¿Tiene competencia en la legislación civil? Cuestiones esenciales de las relaciones entre particulares, como determinados aspectos de los contratos de arrendamiento. Legislación procesal. ¿Tiene competencia en fiscalidad? ¿Y en suelo? El Estado también tiene competencias legislativas en materia de suelo dentro del reparto constitucional de sus competencias. Si el Estado tiene suelo. ¿Se acordaba usted de los cuarteles que se iban a tantas viviendas? Yo recuerdo noticias del suelo que tenía el Estado. Vamos a promover tantas viviendas porque los cuarteles no se estaban utilizando. Miren los resultados de aquella noticia. Hagan las interrogantes. La clave está, sinceramente, que no es una competencia de uno o de otro. El ayuntamiento tiene urbanismo, suelo municipal, planeamiento, vivienda protegida municipal, la licencia, la rehabilitación, servicios sociales, planes municipales de vivienda. Y luego la capacidad de todo esto con mis necesidades y con planteamiento de suelo urbanizado, con proyección, planeamiento del futuro, y a otras administraciones y reivindicarle, porque yo he hecho mis deberes, que usted haga sus deberes. Pero todo el mundo le echa la culpa a todos, pero ninguno hace nada. Es curioso. Y se le echa la culpa al de enfrente. ¿La Junta de Andalucía? Pues, lógicamente, la política de vivienda, la planificación de la vivienda protegida, la promoción pública, ayudas autonómicas, inspección, habilitabilidad, parque del público autonómico y el Estado. La legislación básica, la legislación civil y procesal, la financiación y programas estatales, la fiscalidad estatal, marco general del suelo, la coordinación y la cuestión especialmente importante, que las 3 administraciones están obligadas a cooperar. ¿Y qué hacen? ¿Qué hacen? Derivar el problema y enfrentar a los ciudadanos. Es curioso, ¿verdad? ¿Cómo se manifiesta en distintos sectores reclamando vivienda cuando el problema eres tú que no genera las viviendas? Amén de corregir otros errores. ¿Para qué tenemos una ley de vivienda en Andalucía
¿Y para qué tenemos un Ministerio de Vivienda? ¿Cuántas viviendas ha planificado este gobierno, esta Junta de Andalucía o este ayuntamiento que incida en las poblaciones como Sanlúcar de Barrameda? Dígame usted. ¿Qué significa todo esto que he dicho para Sanlúcar? Bueno, desde Radio Esquina, con la intención de hacer un poco de pedagogía e informar a la gente, ante un problema de vivienda en Sanlúcar, habría que formular tres bloques de preguntas que me hago yo al ayuntamiento. ¿Cuánto suelo municipal disponible existe actualmente para vivienda? ¿Cuántas viviendas protegidas han promovido directamente el ayuntamiento? ¿Cuántas viviendas públicas existen? ¿Cuántas están ocupadas y cuántas vacías? ¿Existe un plan municipal de vivienda actualizado y ejecutado? ¿Cuántas viviendas se contempla? ¿Cuánto dinero municipal se ha destinado a vivienda? ¿Cuántas viviendas se han construido durante estos años? ¿Cuántas parcelas municipales podrían destinarse a la vivienda protegida? ¿Cuánta licencia para vivienda protegida se ha concedido? ¿Cuántas jóvenes espera acceder a la vivienda? ¿Qué actuaciones municipales se han realizado para aumentar la oferta de alquiler asequible? Y la mayor, si yo tengo mis competencias instrumentales para planificar suelo, para mejorar esta ciudad, para recuperar vivienda y rehabilitarlo, para llegar a acuerdo con propietarios, etcétera, etcétera, todo eso lo tiene que hacer el ayuntamiento, porque es el que le duele la muela principalmente. Oiga, es que eso es dinero. Pues vamos a la imaginación. Están los préstamos, está el coste, están las prioridades políticas, están las conversaciones con las distintas administraciones, la capacidad imaginativa que tiene que tener un político que llega a este tema, población de 70.000 habitantes, y que en mi ciudad lo primero que es la vivienda. Pues por ahí tengo que tirar por el camino. No hace tanta demagogia, porque todos estáis haciendo demagogia e hipocresía alrededor de la vivienda y creando un malestar impresionante, dividiendo la sociedad a consecuencia de la vivienda, cuando lo responsable sois vosotros, las distintas administraciones. Sí, señor. Sí, señor. Sí, señor. Si usted tiene la solución para solucionar el problema, por lo menos planificarlo, ¿qué estáis esperando? ¿Qué estáis? ¿De quién es el problema de la vivienda? Cuando se plantea de los fondos buitres. ¿Y quién son los fondos buitres? ¿A quién Sanlúcar de Barrameda, aunque diga todo lo que quiera, hay fondos buitres, por favor? A la Junta de Andalucía, ¿qué cuestiones? ¿Cuántas viviendas públicas o protegidas ha financiado en Sanlúcar? ¿Cuántas viviendas tiene actualmente el parque público autonómico en la ciudad? ¿Cuántas nuevas viviendas tiene previstas? Claro, la Junta de Andalucía puede llegar aquí, o el gobierno, o el que sea, decirle, oiga, Sanlúcar de Barrameda, yo tengo dinero para construirle a ustedes. Por cierto, que no olvidemos la planificación de la ciudad, que construir vivienda no solamente es construirla en un sitio adecuado, que luego esas personas necesitan sus servicios correspondientes. Por eso es tan importante planificar esta ciudad, dónde queremos ir, dónde debemos crecer, cómo se modifica, cómo, etcétera, etcétera. Es fundamental, que no solamente es hacer vivienda, que ya es difícil, sino urbanizar, poner servicio, pensar en el futuro, etcétera, etcétera. ¿Qué ayuda de vivienda ha llegado a Sanlúcar por parte de la Junta de Andalucía? ¿Cuánto dinero se ha invertido? ¿Qué suelo está disponible para promociones públicas? ¿Cuánto se construirá viviendas comprometidas, si hay compromiso? ¿Y qué actuaciones de rehabilitación está prevista? Había una empresa municipal de vivienda. Cuando empezó a funcionar bien, pero, madre mía, se hace desde lo público, se hace empresas públicas con impulso para que tenga instrumentos de hacer las cosas, y luego las personas que están, desde los políticos a los que trabajan, no defienden lo público y la dejan caer por inoperancia.
y desapareció aquella empresa. Y se hizo muchos proyectos de rehabilitación, muchos. Y se adquirieron viviendas de otro tipo, muchos. Pero volvemos a decir, defendemos mucho lo público, maravilloso, que yo lo creo, que yo lo creo. Pues si creemos todo, lo público tiene que ser tan competente, tan comprometido, que no puede fallar. Sin embargo, nos dejamos llevar por sí, por la gestión, porque se encarece, etcétera, etcétera, y cataplón, desaparece. Del Estado, ¿qué financiación estatal está llegando a Andalucía para vivienda? Andalucía, Aragón, a donde ustedes queráis. ¿Cuánto dinero corresponde a Sanlúcar, directa o indirectamente, de hipotéticamente, de aquello que se podría repartir? ¿Qué programa estatal está financiando vivienda protegida o alquiler asequible? Ninguna. Le echa la culpa al alquiler, pero yo no promociono ninguna vivienda que sea alquiler asequible. Es curioso, es paradójico, ¿verdad? ¿Qué medidas fiscales se están aplicando? Mire ustedes, yo estoy harto de decirlo. En 2013, a la gente joven, a la gente menos joven, que se compraba una vivienda con hipoteca, en su declaración de renta se le retrabaía el 15% del capital y se desgravaba los intereses. ¿Por qué se quitó esa medida y no se ha recuperado? Para que compre la vivienda y pague con su hipoteca, la alivie y asume el Estado ese coste para favorecer que se compre vivienda. ¿Por qué se quitó? ¿Dice alguien algo de eso? Los jóvenes o menos jóvenes o la gente que se compre actualmente un piso o una vivienda con un préstamo hipotecario, que ya es complicado, no tiene ninguna desgravación positiva para que incite a la demás gente a pedir el préstamo hipotecario. ¿Por qué no se dice eso? ¿Qué medidas fiscales potenciaré yo para comprar vivienda o adquirir vivienda? ¿Qué instrumentos existen para aumentar la oferta de vivienda asequible? Que ahí está la clave del cordero. ¿Cuál es el instrumento? ¿Quitándoselo a los demás? Ese es el instrumento. Eso es muy fácil. Ese es el instrumento. ¿Qué parte de los fondos estatales gestiona directamente el Estado y cuál corresponde a la Junta? Se habla de proporción, de qué tenemos cada uno, tanto el Estado como la Junta, ninguno. Y si te va al municipio, olvídate de historia. En fin, ¿quién tiene la competencia y quién tiene realmente los recursos para ejercerla? Los tres. Vivienda, hay que distinguir competencia, capacidad financiera, suelo disponible, planificación y ejecución. Un ayuntamiento puede tener suelo, pero no financiación suficiente. Pero ya tiene el suelo, ya tiene lo mayor, porque las viviendas no se hacen en el aire, ¿verdad? Si nos damos una vuelta por Sanlúcar, en cualquier calle, se están cayendo a trozos las viviendas. Y ahí hay una normativa, una ordenanza, una planificación, un diálogo, ¿verdad? No se puede pedir préstamos para construir vivienda y después recuperarla. Va con una gestión. Y obviamente también se puede llegar a acuerdo con las entidades privadas de construcción, diciéndole que la vivienda que se construya tiene que ser asequible porque el ayuntamiento aporta el suelo, aporta la vivienda, o etcétera, etcétera, si tiene una capacidad. ¿Por qué no? Lo importante es que haya vivienda y llegue del destino. Y en vez de ganar usted el 15%, va a ganar usted el 2% que va a construir la vivienda porque le favorezco el suelo. ¿Cómo se hizo la vivienda de protección en la de Silla? Y la vivienda asequible a toda la gente. Carretera Chipiona. Plan parcial delante del Pino. Vista Alegre. 16 viviendas bioclimáticas. ¿Cómo se reguló el Palomar? Los convenios urbanísticos, ¿para qué se hicieron? Pues algunas promociones de 120 viviendas y había vivienda aquí en la de Silla que eran 300 euros al mes. Y eso no es posible ahora.
El ayuntamiento puede tener suelo, pero no financiación suficiente. La Junta puede tener competencia y programa de vivienda, pero necesitar suelo municipal. La Junta programa, que yo no escucho mucho de la Junta hablar de vivienda poniendo los dos detalles encima de la mesa, va al ayuntamiento y dice, oiga, vale, dime usted dónde financió esa vivienda. Y el Estado puede aportar financiación y establecer legislación, pero la ejecución concreta de muchos programas corresponde a las comunidades autónomas. ¿Pero el Estado está poniendo sobre la mesa financiación? ¿Programas concretos? Por eso, cuando entiendo yo que una administración, eso es competencia de otra, me suena mal, de verdad. Me suena mal y demuestra la inoperancia. Y, por favor, cuando hable la gente de vivienda a la administración, la pregunta es, dentro de tus competencias, ¿qué ha hecho? ¿Qué está haciendo? ¿Qué está haciendo dentro de tus competencias? ¿Qué está haciendo? Más competencia que tiene un ayuntamiento es imposible para crear las bases fundamentales de la vivienda. ¿Y qué parte de esa competencia, si es responsabilidad suya, y qué ha hecho con ella? Es la pregunta. Esa distinción puede ser especialmente útil para analizarla. La situación de la vivienda en Sanlúcar, sin convertir el debate en un simple cruzo de responsabilidades políticas. Amigo, hagan todos las distintas competencia que tenéis. Después regulamos todo lo que ustedes queráis para que la vivienda no sea algo especulativo o lo que diga. Y por otra parte, miren, hay algo añadido. En España, la propiedad privada está expresamente reconocida y protegida por la Constitución. Atención. La propiedad privada está dentro de la Constitución. Aunque no se trata de un derecho absoluto, está sometida a la ley y a su función social. El artículo fundamental es el artículo 33 de la Constitución, que dice que ofrece tres garantías. El 33.1. Se conoce el derecho a la propiedad privada y a la herencia. El 33.2, la función social de estos derechos delimitará su contenido de acuerdo con las leyes. El artículo 33.3 dice, nadie podrá ser privado de sus bienes y derechos sino por causa justificada de utilidad pública o interés social, mediante la correspondiente indemnización y de conformidad con lo dispuesto en las leyes. ¿Qué significa esto en la práctica? El propietario tiene un derecho constitucional. La propiedad puede ser limitada por las leyes, pero la Constitución recoge que la propiedad privada, de una manera u otra, es algo inviolable, a no ser por razones máximas. La administración no puede simplemente quitar una propiedad. Para privar a una persona de sus bienes, debe concurrir los siguientes requisitos del artículo 33.3. Casa justificada, utilización pública o interés social, procedimiento establecido legalmente y correspondiente a una indemnización. ¿Y qué ocurre con la vivienda? Aquí aparece otro artículo constitucional que resulta especialmente importante para comunicarlo y hacer pedagogía. El artículo 47 de la Constitución establece que todos los españoles tienen derecho a disfrutar, derecho, como tenemos derecho al trabajo, como tenemos a la sanidad, derecho de una vivienda digna y adecuada obligada a los y obliga a los poderes públicos
obliga a los poderes públicos, a las tres administraciones, a las tres, a promover las condiciones necesarias para hacerlo efectivo. También establece que el suelo debe ser regulado conforme al interés general para impedir especulación. Por tanto, existe, bajo mi criterio, una cuestión constitucional que debe equilibrarse. El artículo 33 protege la propiedad privada. El artículo 47 obliga a los poderes públicos a promover el acceso a una vivienda digna. Pero el artículo 47 no elimina al 33, no elimina al 33, ni convierte automáticamente una vivienda privada en un bien público. El Tribunal Constitucional ha señalado que la función social forma parte del propio contenido del derecho de la propiedad. Es decir, no puede entenderse la propiedad privada exclusivamente como el derecho de propiedad propietario a hacer absolutamente lo que uno quiera o que alguien te autorice para el bien. Existe un límite para el legislador, dice el Tribunal Constitucional. Esto es especialmente relevante cuando hablamos de vivienda, alquileres, vivienda vacía, limitaciones al propietario, ocupación, expropiación o intervención administrativa. Artículo 33, propiedad privada y herencia. Artículo 31, principio tributario y prohibición de carácter confiscatorio de los impuestos. Artículo 38, libertad de empresa y economía de mercado. El artículo 47, derecho a una vivienda digna promovida por las entidades públicas. Artículo 106, control judicial de la actuación administrativa y responsabilidad patrimonio. El artículo 38, por ejemplo, reconoce la libertad de empresa en que el marco de la economía del mercado y establece de los poderes públicos debe garantizarla y proteger su ejercicio. El artículo 47, el que dice que todos tenemos derecho a la vivienda, obliga a los poderes públicos a trabajar para que los ciudadanos puedan acceder a una vivienda digna. Pero el artículo 33 obliga al mismo tiempo a respetar la propiedad privada. La cuestión jurídica no es, por tanto, elegir entre una vivienda y propiedad, sino en determinar hasta dónde puedo llegar la intervención de los poderes públicos sin vaciar el contenido constitucional del derecho a la propiedad y el derecho constitucional de que usted está obligado a darle a los saluqueños o a todo el mundo facilitar la tarea para hacer vivienda. No provocar una situación tan crítica como está ocurriendo. En fin, esto es lo que quería traer aquí para que lo analicéis. Ahora, que queremos cambiar la Constitución, cámbiese usted. Que queremos cambiar todo esto, pero actualmente en el marco legal que nos movemos es este. Y lo que es definitivo, que las distintas administraciones deben ponerse de acuerdo para afrontar el tema de las viviendas. Insisto, también teniendo en cuenta algunas matizaciones de la utilización de la propiedad privada en beneficio, en contra, lo que queráis. Pero no derivemos el debate. Quien tiene que hacer y promover y poner los pilares fundamentales para hacer la vivienda son las administraciones. Y la primera, y para llenarse razón, son los municipios. Y en este caso, en Sanlúcar de Barrameda. Porque si hubiese una ley superior, tanto de la Junta como del Gobierno, para hacer vivienda en financiación, en planificación, en ayuda a rehabilitación, etcétera, etcétera, y viene dentro de un año o dos, nosotros estamos preparados para recibir esas ayudas y ponemos los instrumentos necesarios para construir vivienda. Tenemos que ir más allá, tenemos que planificar esta ciudad para la construcción de vivienda. E insisto, trabajar en la rehabilitación, que es un tema importante. Insisto, trabajar en los acuerdos de distintas propiedades que se está cayendo en Sanlúcar.
Pero para eso tengo que tener un gobierno, gente que se dedique a la política, que sepa hacer todo esto. Ese es el problema. Y los instrumentos fundamentales que tengo que tener. ¿Para qué quiero yo una gerencia si no funciona? Tendré que remover todos los cimientos. Y la gente que nos dirige tiene que saber dónde van, cómo van, saber lo que es una planificación, saber lo que es los servicios, saber enfrentarte con proyectos a otras administraciones que diga ciudad, mi ciudad necesita esto. Y yo aporto mi parte, mi parte. Y una política también de fiscalización del ayuntamiento y una política de beneficios fiscales para que el ciudadano que quiera hacer, rehabilitar o algo, y esa vivienda dedicarla a un alquiler, porque hay compromiso, hay firmado, hay de todo en este mundo para llegar a acuerdo para que esa vivienda sea asequible. Pero para eso hay que trabajar mucho, pero mucho, mucho, mucho. Y saber. Díganme ustedes si mañana viene con esto de la vivienda, bueno, pues se mueve los cimientos. Vale, la Junta de Andalucía se pone las pilas, que también tiene la Junta de Andalucía que ponerse las pilas y exigir al ayuntamiento suelo para dentro de sus competencias, porque todo queda muy bien en el papelito, ¿eh? Todo queda. Pero, hombre, no derivemos el tiro con la propiedad de personas que tienen piso, que se han ganado honradamente, que pagan sus impuestos. Que no digo que todos sean buenos, pero la mayoría de los ciudadanos de Sanlúcar, díganme ustedes, ¿a qué se dedica? Y eso es malo, que yo me dedique a mi piso a alquilar dentro de la legalidad pagando impuestos. Eso es malo. Oiga, si hay 2.000 solicitudes de vivienda, ¿qué hace usted, administración, si usted tiene la competencia para solucionar el problema? El problema es el vecino, el que tiene el piso. El problema es usted, que no sabe gestionar el tema. Y la Constitución lo dice muy claro. Lo dice muy claro. El derecho a la vivienda y las administraciones promueve todos los espacios. No, pero promover significa en la bondad que ponga los recursos para que se haga vivienda asequible, conjuntamente con un derecho que se está olvidando, que no sé por qué se deriva, el derecho al trabajo. Eso es lo principal, que todo el mundo pueda trabajar dentro de sus posibilidades y sus cualidades. Cuando tengamos eso, verá cómo también tenemos para vivienda. Y si trabajamos en vivienda, también se va a tener. Ahora, también hay que decir, por el derecho de nacer no tenemos derecho a todo por nacer. Tenemos que currarlo nosotros, tenemos que tener sacrificio, tenemos que tener trabajo, el sentido de la responsabilidad. Pues entonces no estaríamos en un sistema bien organizado, sería otra cosa. En definitiva, que cuando hablen de vivienda, por favor, usted le pregunta a las administraciones municipal, autonómica y nacional, ¿qué estáis haciendo para promover vivienda? ¿Cómo es posible que en una manifestación yo salga protestando porque no hay vivienda digna cuando yo soy el problema? Hombre, ¿qué hacéis? No tenéis capacidad de reunión, de decir, oiga, es un problema de todo, tenemos cada uno nuestras competencias, tenemos que hacerlo esto, etcétera, etcétera. Y lo que nos surge, porque estamos en Sanlúcar de Barrameda, ¿qué pasa? ¿Qué pasa con los pilares fundamentales para construir vivienda, rehabilitación de vivienda, a llegar a acuerdo de vivienda, ordenanzas de vivienda, plan de vivienda, fiscalización de vivienda, bonificación para vivienda, adecuado con particulares para que los alquileres sean más baratos o menos baratos a cambio de esto? ¿Qué hacemos? Nada, nada. Está en una manifestación puntualmente, en una manifestación y dejando la culpa a las otras administraciones. Bueno, ahí queda el análisis. Venga.

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0: 14 de octubre de 2026. Había una anécdota que cuando me ha visto tan vehemente, porque es mi manera de ser, de plantear las cosas, pues el portavoz del Partido Popular ha dicho, oye, yo me voy. Juanjo, buenos días.
1: Buenos días, Juan. No, es que ha sido, ya te digo, ha sido entrar. Buenos días, estamos aquí, vamos.
0: Bueno, es una manera de plantear las cosas, hombre. Es la vivencia interna.
1: Te viene a veces.
0: Vengo arriba.
1: Te viene arriba.
0: Bueno, pues el Partido Popular, ¿qué poco queda ya para las elecciones? Bueno, ahora está ahí en una dinámica nacional, ¿no? También.
1: Ahora estamos en... Se ha abierto el periodo electoral y parece que lo que iba a venir un poco más tarde, pues se ha adelantado y, como ya se suele decir por la calle, están diciendo, ¿no? Ahora vamos a tener 8 meses de campaña.
0: Bueno, el pleno anterior lo analizamos...
1: Algunos ya lo están utilizando.
0: Ah, bien. El pleno anterior ya lo analizamos por parte de los distintos partidos políticos, pero, Juanjo, en general, el ayuntamiento, en todas las variantes, bajo vuestra perspectiva, ¿cómo se encuentra actualmente? ¿Cómo se encuentra en general? Hablamos de economía, de las cuentas municipales, de la contratación municipal, la propia organización, en fin, la polémica, la necesidad de la limpieza. No sé, hay tantas variantes en San Lucas en general.
1: Eso y todas queda... llegan al mismo sitio, desgraciadamente, Juan, después de los 3 años y medio que se lleva de esta legislatura. En el plan económico, con dinero, sin servicios, sin bajada de impuestos, que se pudieran empezar a hacer jugadas. Estamos ya en el mes de octubre, las ordenanzas las tenemos ya, se tendrían que empezar a haber estado ya discutiéndose algunas de ellas, y estamos en la misma situación, sin presupuestos, sin posibilidad de iniativo de que puedan venir, a 8 meses de unas elecciones locales, y en las que vemos ahora pues un movimiento que recuerda épocas anteriores con anteriores alcaldes, de que cuando faltaba poco para las elecciones pues parecía que Sanlúcar era el único tiempo en el que se movía, porque Sanlúcar parece que tiene vida cada 4 años, 8 meses. Ahora se está viendo a lo mejor un incentivo en el tema de la limpieza, ya se están baldeando, se ven baldear calles, pero desgraciadamente para Sanlúcar, el sanluqueño vive durante 4 años, que ha pasado en estos 3 años y medio atrás. En el tema de personal, en el ayuntamiento seguimos viéndolo. La situación es caótica, siguen sin ofertarse la falta de las plazas de empleo. ¿De quién es la culpa? La mesa de negociación, que nosotros sepamos, no llega nunca ni a constituirse. No hay negociación, no hay debate con las fuerzas sindicales, con los comités de empresa, con los trabajadores. De aquí a 8 meses, aunque se creen ofertas de empleo público, aquí no te llegan, porque los plazos son los plazos. Si hablamos de policía local, pues la merma cada año que pasa, ya es cada mes que pasa, porque a lo mejor empiezan con las jubilaciones, es mucho mayor. Con lo cual, el relativo que se tiene, aquí es mucho presumir después de gestión, pero la gestión en todos los sitios pues no es buena y más bien es nefasta. ¿Y qué quiere decirse con esto? ¿De que no sirve tener un rendimiento positivo, de que no sirve tener un ayuntamiento con dinero en el banco, cuando en Sanlúcar está viendo de que los servicios públicos no existen, que tenemos las carencias en personal, que la seguridad no existe, la limpieza en determinadas zonas brilla por su ausencia completamente, que a las 2 de la tarde sigue habiendo contenedores de basura, por lo menos por la zona, en determinadas zonas de la ciudad. Todo eso es algo en lo que tú dices. ¿Y tenemos millones en el banco y tenemos un rendimiento positivo? ¿A costa de quién? Antes había que sacrificar al sanluqueño y no se podía dar una serie de servicios porque se estaba en un plan de ajuste. Y ahora que tenemos un rendimiento, el sacrificio lo siguen manteniendo los sanluqueños, porque parece ser que ahora el superávit solamente lo tiene que vivir el ayuntamiento, donde se está, y la falta de gestión generalizada. Por eso cuando nosotros decimos, Juan, y aunque esto parezca que es una frase manida y una frase hecha, cuando nosotros denunciamos de que Carmen Álvarez es la mejor alumna que ha podido tener y es la alumna aventajada de Víctor Mora, lo estamos diciendo por eso. Porque si tú coges lo que eran los gobiernos anteriores del Partido Socialista y coges el gobierno de Izquierda Unida, dime en qué ha cambiado, en lo esencial. Porque por parte del PSOE se decía que estábamos en el tema de un plan de ajuste, ¿vale? Pero el plan de ajuste no era el mismo en el 2012 cuando se establece el plan de ajuste al año 2020, 2021, 2022, 2019, no es el mismo. Porque se apertura, porque se abre la posibilidad, porque se va abriendo la mano. Que estamos viéndolo con otros ayuntamientos, pero otros ayuntamientos que están cerca de nosotros, como el de Jerez.
0: ¿Y entonces?
1: Que el de Jerez contrata personal, compra autobuses. Y aquí, como estábamos, y son 1.000 millones que se tiene. Entonces, y la administración central es socialista. Y el ayuntamiento es del Partido Popular. Y hay entendimiento. ¿Y por qué aquí no ha habido? No, aquí es que no haya habido y que no se podía. Era más fácil decir, no podemos y no trabajamos. Y no tenemos que acudir y no tenemos que llamar puerta y no tenemos que remangarnos la manga y decir, aquí estamos para trabajar. Y ahora cuando se ha llegado, pues se está haciendo lo mismo. Era el gobierno de progreso para evitar que entrara la derecha. Y el gobierno de progreso, a donde ha ido, ha sido a más. ¿Pero a más qué? A más retraso. A más quedarnos en el vagón de cola. Ahí es donde estamos. Porque hemos tenido, y se debatió, entre comillas, lo de debatir, en el anterior pleno del ayuntamiento, el tema del informe de la Cámara de Cuentas. Y el tema de la Cámara de Cuentas, señores, aquí parece que tenemos la memoria muy corta con el tema de la Cámara de Cuentas. El informe de la Cámara de Cuentas era hacía referencia al año 23. En el año 23 hay un gobierno de coalición. Hay 6 meses y 6 meses. Y en eso estamos de acuerdo. Y ahí hay mucha historia que viene de herencia del Partido Socialista. Que ahora el Partido Socialista parece que acaba de llegar y que aquí ha estado y que con decir de que lo tuvo difícil en su momento, ya parece que está todo hecho, pero que si nosotros revisamos, en el informe de la Cámara de Cuentas vienen una serie de apartados, por ejemplo, en temas de, bueno, en el tema de los presupuestos, pues te dicen que lo primero que un presupuesto que se va a aprobar el del año en el mes de noviembre, el mes de diciembre, que pierde toda su eficacia. Porque ¿cómo se va a ejecutar un presupuesto en el mes de noviembre, con el año terminado? Pierde toda su eficacia. Pues esa es una de las herencias que se tiene, o el tema de personal, el tema de la RPT, la relación de puestos de trabajo, que eso el papel tiene que ser esencial porque planifica la estructura organizativa de un ayuntamiento, una RPT en la que te vienen a decir de que no se establecían ni cuáles eran los requisitos de los trabajos que se tenían que desarrollar ni cuáles eran las retribuciones que se tenían que recibir por el trabajo desarrollado. Vamos a ver que eso es lo básico. Que se aprueba en el 2020, que se ponen todas las reservas, pero para no poner palo en la rueda, para no decir que vamos en contra, vamos a facilitar que salga el RPT. Y todavía hoy, al año 2026, 6 años después, se abre un expediente, no sé el número, pero se abre un expediente en el año 2026 que se están corrigiendo los errores de la RPT, todavía de la que está aprobada.
0: Bueno, tres variantes. Juanjo, muchas veces analizar de lo que hizo el otro mal, porque incluso todavía el PP en un pleno recuerda.
1: Sí, sí, bueno, el PP pero tiene. Te voy a decir una cosa, Juan, si me disculpas.
0: Sí, pero
1: el tema de los 108 millones.
0: Sí.
1: Y te lo digo porque los datos están ahí. Sí. En el 2007. 2005 son las elecciones, 2007 son las elecciones. En el 2007, cuando se llega, según el informe de la intervención del ayuntamiento, rendimiento negativo no llegaba a 80 millones de euros. Y te digo que no llegaba a 80 millones de euros porque ahora mismo no sé si eran 77, vale. Si eran 78.
0: Sí, no voy por ahí. Voy
1: no,
0: por
1: no,
0: ahí.
1: Pero sí, pero yo sí voy por ahí.
0: Yo no.
1: Pero yo sí voy por ahí porque es que aquí hablan de los 108 ya, millones.
0: Bien, bien, pero.
1: Entonces, también tenemos que determinar claro. Que cuando llega Irene García, en el año 2011, hay más de 100 millones de euros de rendimiento negativo. Aquí, por año, se han hecho 5 millones de euros de rendimiento negativo en el primer gobierno del PSOE después del PP. Estamos hablando de 100 millones de euros, con lo cual aquí el rendimiento negativo, cada uno que vale. Aguante su vela.
0: Pero yo voy, Juanjo, porque llega un momento en que cuando uno asume la responsabilidad, hace un análisis de cómo está, pero permanentemente recordar lo que se hizo el otro mal, también cansa a la gente mucho. Es decir, yo asumo esta responsabilidad, analizo sí, cómo está la situación. Pero, ¿y qué hago yo ahora para mejorar esto?
1: Pero
0: es
1: vamos
0: decir,
1: a ver, Juan, esto es
0: puede, ser que, puede ser que la próxima legislatura, si hay otro gobierno nuevo distinto, le eche la culpa constantemente a los que, está, sí, los claro, que están
1: vamos,
0: actualmente.
1: Vamos a ver.
0: Llega un momento en que el ciudadano
1: eso
0: lo que
1: cansa.
0: Quiere... claro, lo quiere soluciones.
1: Las justificaciones...
0: Dos veces,
1: lo que te
0: tres
1: sirven,
0: veces.
1: Es, mira, hay una hay un refrán, a ver si me sale, que es accusatio non petita. Petita.
0: Vale, pero es que cansa, accusatio, ¿no?
1: Suficiente. Pero sí... Pero lo que te quiero comentar es como cuando nos dicen, es que si llega el PP ya sabemos cómo gobierna el PP. Vamos a ver, vamos a ver. ¿Cómo es que sabemos esto? Y te lo digo por lo de el remontarnos. Vale, nosotros vale. No somos de remontarnos. Nosotros no somos de remontarnos. Nosotros lo que pasa es que hubo un equipo del PP, ahora hay otro equipo del PP. Es como si
0: vale,
1: le decimos,
0: claro.
1: Es como si le decimos a Víctor Mora. Pues entonces nos remontamos a determinados gobiernos del PSOE con lo que hubo en Sanlúcar con el PSOE. Pues evidentemente
0: no.
1: El PSOE no, no era, son personas que estaban distinto. En el PSOE en aquel momento, ¿de acuerdo? Y que pudieron hacer las cosas bien o que pudieron hacer las cosas mal. Pero eso de que ya te pongan la coletilla, es que el PP te deja, es que eso es muy pobre.
0: Bueno.
1: Eso es un argumento, Juan, pobre. Eso significa no tener argumentos de
0: vale.
1: Ningún tipo. ¿Sabes? El estar mirando cada dos por tres para atrás y decir que esto es peor todavía. ¿Por qué? Porque, oiga, es que usted sabe dónde se mete. Nosotros sabemos dónde nos metemos. Nosotros podemos llegar al ayuntamiento y, evidentemente, si yo te dijera, lo conocemos todo, pues tú dirías, este es un fanfarrón. Porque, evidentemente, nosotros podemos conocer
0: sí, una parte
1: lo que a
0: importante,
1: nosotros,
0: claro.
1: Lo que no, a la información que nos dan a nosotros. Pero después tú te tienes que meter en las cañerías del ayuntamiento.
0: Sí.
1: Y ahí no llegamos. Porque ahí quien tiene la posibilidad de llegar es el equipo que está gobernando.
0: Pero...
1: Entonces, perdona lo que te quería comentar. Entonces, nosotros ahora, cuando a nosotros nos está llegando mucha gente, y nos reunimos con muchos sectores, nos reunimos con asociaciones de vecinos, con sectores profesionales, con sindicatos, con las empresas, decimos, que nosotros queremos que nos digas. Y yo digo, si vosotros queréis que os diga lo que queréis escuchar, seguro, seguro, seguro que cuando salgáis por la puerta va a decir, este se está quedando con nosotros.
0: Pero sí conocemos el propio residente del ayuntamiento. Todo es clave, que nos recibimos servicios adecuados,
1: sí,
0: que
1: claro.
0: Los departamentos están fragmentados.
1: Totalmente.
0: No hay capacidad de gestión ni siquiera para coger un bache. La garantía de funcionamiento propio del ayuntamiento está ahí tocando... En fin, no hay dirección técnica, no hay departamento político que vaya en condiciones. Es decir, para colmo, se hace mucha RTP, lo que tú quieras, no está en proporción a los servicios y la administración es más ineficaz y al mismo tiempo más cara. Es decir, va a llegar un momento, el que llegue, ¿cómo lo vaya a plantear? Es decir, ¿qué medidas tan para que por lo menos esto funcione tan bien?
1: Vamos a ver,
0: ¿no?
1: Tú tienes que establecer lo que es el tema de un plan de choque cuando llegue. Te estoy diciendo y...
0: Sí, el que llegue, vamos, yo no digo el que sea.
1: El que llegue. Tendrá que establecer el tema de un plan de choque. Nosotros lo que estableceríamos sería un plan de choque. El tema de una auditoría y una planificación. Y sobre todo, sentarnos. Sentarnos a hablar. Sentarnos a hablar con los sindicatos, sentarnos a hablar con el comité de empresa. Tenemos que decir que esto tenemos que sacarlo hacia adelante y que tenemos que poner todo en nuestra mesa. Y que no nos levantemos de una mesa hasta que se lleguen los acuerdos. Y tenemos que establecer cuál es la plaza de oferta de empleo público que tenemos que sacar, cuántos son el tema de la policía, tenemos que tener la planificación económica, qué es lo que se puede hacer. Y con todos esos datos, pues entonces tú al final podrás hacer lo que es la gestión que tienes que realizar. Y eso, que dicho, parece tan fácil.
0: No es fácil, no es fácil.
1: Y aquí se está haciendo mucho más difícil, porque yo lo comentaba el otro día en el Pleno. ¿Merece la pena que en una mesa de negociación se levante porque no se deje grabar?

0: Y dicen, es que aunque haya una persona que no quiera que se grabe una reunión, no se graba. Y dicen, aunque sabemos después que se graban, pues vamos a ver. Pues si se sabe que se graban al final, aunque tú no quieras, porque hoy con los adelantos tecnológicos que hay se pueden grabar y tú ni te enteras que te están grabando. Y se tiene el tema de la reunión, vamos a ver, a nosotros qué nos preocupa. ¿Que tenemos que sacar un reglamento de productividad hacia adelante? Vamos a sentarnos. ¿Que tenemos que sacar ofertas de policía? Vamos a sentarnos. ¿Que tenemos que sacar plazas de personal del ayuntamiento? Vamos a sentarnos.
1: Pero, Juanjo, la percepción que tiene el ciudadano, bajo mi criterio, que el ayuntamiento no más que se habla de dinero. Se habla de prestaciones, de RTP, de esto, lo otro, pero los servicios que recibimos no son nada. Es decir, hay una percepción, no la percepción, lo digo yo, que el ayuntamiento no está al servicio de ciudadanos, los ciudadanos estamos al servicio del ayuntamiento. Esa es mi percepción y por lo que yo detecto a la gente. Y eso, porque, eso porque, no es que aquí sí. Nada más que se habla de dinero, sí, de dinero, pero de sabe, dinero, de pero dinero, sabe, pero sabe que también es importante.
0: Pero ¿sabes por qué se habla? ¿Sabes por qué se habla de dinero? Porque para intentar justificar el tema, a lo mejor, de una incompetencia a la hora de poder negociar, de a la hora de poder sentarse en una mesa de diálogo, pues entonces intenta atacar a la otra parte. Y se ataca a la otra parte por el tema económico. Porque eso es lo que salve. Porque aquí, Izquierda Unida, que se entiende y que lo hemos denunciado muchas veces, que son el aladiz, según ellos, de la clase trabajadora, y los vemos después encabezando las pancartas, las manifestaciones, pues después el problema lo tiene en casa. Y después lo primero que dice es que los trabajadores, que si ganan o que si dejan de ganar, porque se va a esa a hacer daño en el matiz económico en un momento dado.
1: Ya.
0: Vamos a ver, todo el que trabaja quiere ganar.
1: Evidente, hay que pagárselo, claro.
0: Vamos a recordar que cuando estaba en oposición con el tema de la sentencia famosa de los Peila, igual salario, igual trabajo, igual salario.
1: Pero
0: pues te puedo decir.
1: Pero eso es insoportable, claro. Eso el ayuntamiento es insoportable. No se puede admitir porque tiene un convenio que, bueno,
0: el tema de los convenios. Bueno, que en la Cámara de Cuentas tú ya sabes lo que dicen el tema del convenio. Hay situaciones del convenio que dice la Cámara de Cuentas. No es que son hechos consolidados, y le ha dicho la Cámara de Cuentas. Pues no se pueden ser nunca hechos consolidados cuando van aparte de la normativa legal. Hay una serie de consideraciones que hace la Cámara de Cuentas respecto del convenio que van al margen del texto de los trabajadores. Y te dicen, no, es que son hechos consolidados. Y dicen, no se pueden consolidar derechos cuando van aparte de la normativa legal. O sea, entonces, justificar lo que no tiene justificación.
1: ¿Y qué hacemos? ¿Que 100 chavales con un sueldo de 1.500 euros no pueda acceder a la función pública porque tiene que pagar hasta 2.000 euros? Y como no puede pagar el ayuntamiento, no accedo.
0: No, vamos a ver.
1: Yo te lo digo. Por eso me extraña a mí tanto. Vamos a ver. ¿Hay subvenciones de planes de empleo de otras
0: empresas? Hay subvenciones de planes de empleo.
1: ¿Los sueldos son muy dignos de subvenciones de plan de empleo? Sí.
0: Llega
1: al ayuntamiento y dice,
0: y se tiene que suplementar.
1: Que suplementar, pero yo no puedo ponerlo. Entonces, ¿qué hacemos con esos planes?
0: Condenamos. Esa es la política que se está llevando.
1: Eso no es permitible.
0: Vamos a ver.
1: Vamos a darle un poquito de imaginación. Vamos a llegar a un acuerdo con los sindicatos. O con algo, ¿no?
0: Vamos a ver.
1: Digo yo.
0: No, es que lo que te quiero decir. Es que nosotros, vamos a ver, es que yo, como hemos comentado muchas veces, es que el que tú vayas, el ayuntamiento es la mayor empresa de San Lucas.
1: Está claro. La más cara.
0: Si nosotros decimos en un momento determinado, porque ponemos en duda la iniciativa privada, que es la generadora de empleo y riqueza, de que tiene que ser el sector público, como aquí se está defendiendo, vamos a municipalizar, pues entonces, ¿quién es la creadora de empleo? El sector público. Pues el sector público es la creadora de empleo. Y aquí te ponen una serie de herramientas para que puedan acceder a trabajos en el sector, en la administración. Tú lo que no puedes decir es que encima de ese trabajo yo me voy a poner la medalla de que contrato gente, pero lo está pagando el otro. Tú tendrás que tener un esfuerzo y tú tendrás que intentar también generar riqueza, porque si estás generando empleo tienes que generar riqueza, y esa riqueza tendrá que ir destinada a esa generación de empleo. Tú lo que no me puedes decir es que como yo tengo que suplementar con 400 euros, yo no cojo un plan de empleo. Tú no puedes decir que como

0: Yo no tengo gente, no me voy a preocupar de una subvención de 6.000 euros. Eso es lo que estamos haciendo aquí en Sanlúcar. Eso es lo que se está haciendo hoy.
1: Bueno.
0: Y que los planes de empleo es que me lo tiene que subvencionar al 100% el Estado, o la Junta de Andalucía, o la Diputación. Claro, así gobierno yo, pero es que así gobierna un niño con 13 años. Tú lo pones ahí y nada más que tiene que venir dinero de fuera. Y tú intentas gestionar, pero es que aquí ni incluso el dinero que puede venir de fuera se sabe gestionar.
1: Hablando de... Recientemente se ha abierto el centro de salud de aquí, de la Edecilla. Por cierto, no vi al PP la foto. Vi al viceconsejero, al consejero, perdón.
0: Estaba el consejero.
1: Pero no estaba ningún representante municipal.
0: Nosotros estábamos...
1: ¿Estaba allí?
0: Estamos aquí, pero nosotros no nos matamos por salir en una foto. Nosotros que no nos peleamos por salir en la foto.
1: Vale, vale.
0: Nosotros si se aparece en la foto aparecemos y si no se aparece, no se aparece.
1: Vale.
0: Pero no nos peleamos.
1: No, me llama la atención. Me llama
0: sí,
1: la atención.
0: No, pero
1: no apareció ningún representante municipal, a excepción de la alcaldesa. Yo lo he visto
0: sí,
1: en la foto.
0: Sí hubo de Izquierda Unida, creo que...
1: Bueno, me refiero al equipo de gobierno, los restos
0: del equipo de gobierno,
1: el resto de partido no lo vi.
0: No, nosotros sí estuvimos. Nosotros estuvimos, estuvo Carmen Pérez, estuvo Ana Semanita.
1: Vamos, que no tiene... que me llamó la atención, porque yo observo la fotografía,
0: sí,
1: también
0: ver,
1: habla.
0: Nosotros, vamos a ver.
1: La fotografía también
0: sí,
1: habla,
0: pero,
1: tú lo sabes.
0: Ya lo sé,
1: ¿no?
0: Juan, y yo te quiero decir, yo te lo quiero decir, que nosotros estuvimos, pero que no nos peleamos
1: por
0: salir en una foto.
1: Por cierto. ¿Cuál va a ser el procedimiento de funcionamiento de ese centro?
0: Pues el funcionamiento de ese centro lo creo que lo dejó bien claro el consejero en ese momento.
1: Los pasos a seguir.
0: Los pasos a seguir son ahora, y estaban allí también la dirección, la parte de administrativa del SAS, estaba el viceconsejero también, y entonces ahora se van a ir absorbiendo del centro del consultorio que se tiene aquí, y después se va a hacer una reestructuración y planificación
1: de los centros de primaria.
0: De primaria del barrio.
1: Del Valle de Barrio Bajo.
0: Y entonces, vale, para ver el núcleo, para atraer aquí, porque de lo que sí se trata es, en un momento determinado, es de hacer una mejor planificación ahora con este centro de salud que se tiene,
1: sí,
0: y desahogar la situación que tenían los centros, los de salud. Es decir, tema de organización y de planificación, de ir absorbiendo y de ir creando, porque evidentemente el centro de salud tiene unas dependencias y está puesto a disposición para hacerlo efectivo y sobre todo para que tenga rendimiento. No vas a hacer un centro de salud, como ya se está escuchando por ahí, es que tiene un médico. Bueno, pero vamos a ver si es que se está...
1: El traslado de los la persona que depende de distintos centros, ¿cómo se va a hacer? Es decir, al ciudadano que tenga...
0: Esos son criterios organizativos, será por tema del centro, yo ahí ya no te puedo...
1: ¿Se lo va a avisar al ciudadano si quiere cambiarse aquí o algo?
0: Pues yo entiendo de que será de
1: esa manera,
0: situación,
1: ¿no?
0: Es así. Hombre, aquí serán, en un primer momento, pues será...
1: Cercanía.
0: Lo que será la cercanía, el tema de la zona serán en un primer momento los primeros, vamos, que es lo que, como se ha venido siempre determinando. Eso ya es un criterio...
1: Bueno.
0: Es un criterio de cómo ha ido funcionando lo que es el tema del SAS. Lo que pasa es que... se abre. Mira, Juan, esto es como todo. A mí las declaraciones que he escuchado por ahí es como cuando se hizo el parking de la calzada. Que nos tiramos 4 años discutiendo aquí si se hacía el parking o no se hacía. Va a hacer uno y si hace falta dos, pues se hace el segundo, se hace el tercero. Aquí hace falta. Y ahora es que aquí tenemos la memoria muy corta, que es lo que te estoy diciendo. El Partido Socialista lo puso a disposición, Irene en Diputación... 8 años de gobierno socialista en la Diputación, 8 años, y te dejan el centro de salud cuando yo te digo, tómalo, el edificio, dónde están los suministros, dónde están los permisos, tú tienes que gestionar.
1: Sí.
0: Lo tienes que recepcionar también, tienes que ver lo que hay, tienes que ver los defectos que hay. Eso se ha hecho con este gobierno de la Diputación del Partido Popular.
1: Bueno, explícame, porque de verdad yo no consigo enterarme, y por mucho que lo leo, la documentación que tengo, ¿eh?
0: A ver si me entero yo.
1: No, por eso te digo que me explique la documentación que tengo. A mí me falta datos, pero lo he releído, lo he estudiado. El plan de viabilidad del transporte. Yo no me entero, de verdad, Juanjo. Yo estoy perdiendo, en fin, ya de las 4 o 5 reuniones me quedan una. No me entero qué temporalización tiene, cuánto va a costar. cuál va a ser la adjudicación, cuál va a ser el pliego de condiciones, qué tiempo, en qué situación jurídica están los trabajadores respecto a la empresa, si hay contrato contractual, cómo está trabajando una empresa que no tiene contrato contractual con la propia ayuntamiento, qué va a suponer cuando pase la factura de estos gastos, si no tengo contrato tú y yo. Explícame eso porque yo no soy capaz.
0: Mira,
1: de...
0: el tema...
1: ¿Será que yo
0: no,
1: estoy...
0: mira, yo te comento, y tú me conoces, y no es echar balones fuera, la situación en el transporte, y además se lo comentamos al sector cuando estuvimos reunidos con ellos, es algo que se lleva dando y hablando más de 20 años. ¿Vale? Esto no es remontar lo que se hicieron con anterioridad, sino es que tú le tienes que buscar cuáles son los antecedentes que se tienen para saber hasta dónde hemos llegado.
1: Vale,
0: el día de hoy.
1: Vale.
0: Con el tema de las prórrogas, con el tema de las no prórrogas, con el tema de lo que se hace, con el tema de la licitación. Entonces, aquí, y ahora mismo ya te hablo de memoria porque esto
1: vale.
0: lo vi hace tiempo, y aquí hay una serie de prórrogas hasta que se llega al 2018. Aquí se hace en un primer momento, creo que eran por 10 años, después vale. Se prorrogan al cabo de los 5 por 5 años más, y entonces se llega, entre pito y flauta, llegamos al 2018. Y en el 2018 era cuando ya te dicen que el tema del sector es un contrato mixto, y a Europa te dice que la empresa mixta
1: no,
0: tiene
1: que
0: desaparecer. Y entonces, en ese momento, lo que se hace, estaba gobernando el Partido Socialista, lo mismo que se ha intentado hacer ahora, el hecho de estudiar un plan de viabilidad, entonces con una serie de informes para que te dijeran si era, en la situación actual en la que se encontraba, si era más beneficioso hacerlo público o hacerlo privado. Que el estudio lo hace la Diputación Provincial de Cádiz.
1: Vale.
0: Y te dice al final que el servicio lo mejor es que sea privado. Que se externalice, ¿de acuerdo? Que se concesione. Se aprueba en el Pleno y se aprueba la concesión. Con el voto a favor del Partido Socialista y el voto en contra de Izquierda Unida. Sucesivas prórrogas hasta que se llega a esta anterior, en la que se dice, escúchame, que ya estamos en el límite,
1: vale.
0: Que ya estamos en el límite, que aquí no hay prórroga, que aquí tenemos que ver, y se hace de nuevo este estudio, que se le hace a una consultora, y la consultora viene a aceptarte el mismo estudio, que ha sido el que se le han hecho ahora una serie de alegaciones, y es donde estamos ahora mismo. El estudio de una consultora que se lleva a pleno, y que te viene a decir, en resumidas cuentas, lo mismo que te decía la Diputación Provincial de Cádiz. Habiendo pasado todos estos años, la situación ahora mismo es la misma y entonces es mejor la concesión que hacerse cargo del servicio. Porque, entre otras cosas, el problema está en los autobuses. No en el hecho de los 30 y tantos trabajadores, sino en el tema de los autobuses. Se hacen una serie de alegaciones que en la que nos quedamos todavía más perplejos cuando nos la llevan, en el que te dicen, se resuelven las alegaciones, se desestiman, pero hay que tener en consideración, y tú al final dices, pero vamos a ver, ¿qué es lo que estamos aprobando? ¿Qué es lo que tenemos que tener en consideración? Si me dice que no cogemos la alegación, pero al final me está diciendo que es interesante lo que están diciendo y que se puede tener en cuenta, pues entonces, e incluso hay una cosa que te dicen, el tema de un mecánico. El tema del mecánico, que si es externo o que si hay que incluir un mecánico en la plantilla, te dicen que no admiten la alegación, pero que sería interesante que, vamos a ver, el hecho solamente de la alteración de un trabajador en una empresa ya te altera económicamente la planificación o el presupuesto. Nada más que un tema de sueldo, de horas o de lo que sea, ya te lo tiene que alterar. Pero muy... se puede tomar en consideración, no lo aceptamos, pero sería interesante que se tomara en consideración, con lo cual al final, y de ahí tiene que salir ahora el pliego, que es el que nosotros estamos pidiéndole al ayuntamiento, que es el que el señor Vidal dijo que estaba casi hecho y que nosotros lo hemos pedido, pero lo hemos pedido ya no sé si dos o tres veces, y que al día de hoy no lo tenemos todavía. Que ese es el que en un momento determinado...
1: O sea, quiero entender. Tenemos un plan de viabilidad con una proyección de inversión en autobuses, el personal necesario,
0: que tiene que ser el tema
1: cuánto cuesta...
0: Años, tenemos que televisar...
1: Todo eso está ya perfilado, ¿no?
0: según el estudio de económico
1: y se ajusta, de viabilidad. ¿Y se ajusta a nuestras necesidades ese pliego de ese plan de viabilidad?
0: Ese plan de viabilidad es algo que se tiene y que después se tiene que hablar.
1: Pero se ajusta,
0: y negociar.
1: ¿Se ajusta a la población, a las inversiones que necesitamos, cómo están los autobuses, cómo está el personal?
0: Se tiene que renovar los autobuses, que son los,
1: eso
0: los
1: está
0: temas de autobuses,
1: establecido.
0: Eso se dice que, que la flota
1: y hay un
0: de autobuses...
1: Plan, y un plan de largo plazo de inversiones...
0: Que hay un plan todo. Que son 10 años, vale. Lo que no te dicen... O que te decían, por ejemplo, que se tenía que hacer el primer año va a ser imposible, que entonces que se vaya haciendo de una forma anual. Entonces, ese es el plan que te establecen ellos. Que nosotros hemos pedido también que en un momento determinado se escuchen también a los trabajadores, que son los afectados, por lo menos en lo que son el tema de la de las líneas que hay, pues si se tienen que alterar, porque ya te dicen, hay algunas que son deficitarias, pues vamos a buscar la posible solución, que a lo mejor tenemos que cambiar determinados trayectos.
1: Utilizar lanzadera, utilizar eso.
0: Utilizarlo, es decir... Todo esto es lo que te diga el tema de un plan y en una consultora.
1: Y el coste está también.
0: Y el coste está establecido. Pero entonces, lo que te quiero decir ahora, pero lo bueno viene ahora.
1: ¿Eso ha quedado claro ya por unanimidad?
0: No, eso es que no ha quedado claro. Lo entonces, bueno viene ahora.
1: El plan de viabilidad todavía no ha quedado claro.
0: Vamos a ver, te dan una serie de consideraciones, pero que tú la tienes que plasmar ahora.
1: En un plan riguroso.
0: Ahora es donde tenemos que verlo.
1: Claro.
0: Que es lo que hemos pedido, que nos han dicho que está ya casi hecho. Vamos a ver, porque nosotros lo dijimos, que si tú lo sacas y el año que viene, ¿qué ocurre cuando no haya contrato? Es que el problema es ese.
1: ¿Eso?
0: ¿Sabes? El problema es ese, porque en cualquier caso, si no se tiene contrato, lo tiene que asumir el ayuntamiento. ¿Vale?
1: ¿Y el contrato?
0: Y aquí parece que te voy a decir una cosa, Juan.
1: ¿Y el contrato
0: hasta
1: cuándo es?
0: Y aquí parece que con 14 millones de rendimiento positivo y dinero que se tenga en el banco, ya está solucionado todos los problemas. Porque aquí nos olvidamos de que necesitamos una oferta de empleo público fuerte y potente para arreglar primero lo que tienes dentro de casa que no lo tienes arreglado. Para después empezar a dar promesas. Porque aquí ya estamos con todo el tema de las promesas. Aquí es anchas Castilla. Y aquí ya empezamos a jugar otra vez con la gente, ¿sabes? Y con las expectativas. Y aquí ahora es, vamos a lanzar balones. El PP quiere privatizar y nosotros todos municipalizar. Pero vamos a ver, señores, ¿sabemos cuál es la situación del ayuntamiento? ¿Sabemos cómo están las cañerías del ayuntamiento? ¿O es que vamos a decir después, no, es que yo quería, pero después me he encontrado con lo que había que no podía hacerlo? Y tenemos otra Izquierda Unida en el... ¿Otra Carmen Álvarez? Porque eso es aquí... Yo estoy escuchando mensajes que yo digo... Aquí parece que es que no hemos estado nunca. Aquí parece que el problema solamente lo vemos unos cuantos. Aquí parece que el ayuntamiento está ahora... Está levitando, ¿entiendes? O sea, es que aquí es muy fácil... Y aquí ya de promesas estamos ya hartos incumplidas... Tanto de uno como los de otros. Y la gente lo que necesita son hechos...
1: Y de exactamente
0: no
1: que,
0: son palabras.
1: ¿De qué sirve tanto promesa y la realidad es otra?
0: Por eso te estoy comentando, porque es que te lo quiero comentar, porque mira, los dos partidos que llevan gobernando en Sanlúcar en los últimos casi 20 años son de izquierda. Ya era la izquierda progresista, la más progresista. Y mira tú dónde estamos llegando con el ayuntamiento. Todos los problemas con los trabajadores, la falta de empleo, la falta de servicios públicos, de lo que se nos llena la boca cuando estamos en una pancarta, en una manifestación, servicios públicos, personal, trabajo digno, salario, cuando te llegas a tu casa hay que buscarte porque no sabes por dónde te encuentras.
1: Me va a permitir la broma, de una manera u otra, por minoría, por estrategia, por planteamiento, casi siempre salen las propuestas del PP.
0: Porque a lo mejor son las más coherentes, Juan, en un momento dado.
1: De una manera u otra,
0: vamos a ver,
1: siempre sale vuestras propuestas.
0: Vamos a ver, no es que salgan nuestras propuestas, sino
1: de,
0: que...
1: De rebote o no rebote, de la circunstancia, de la minoría.
0: Juan, tú tienes que ser coherente.
1: Ya.
0: Yo no puedo estar hoy diciendo una cosa y mañana decir una distinta. Y al día siguiente una distinta a la que dije ayer y antes de ayer. Es que esos son los problemas con los que te encuentras. Es que eso también se ve. Es que mira, nosotros es muy fácil.
1: Venga.
0: Municipalización de 500 trabajadoras. ¿Cómo están las 500 trabajadoras? Hay 500 trabajadoras en las que a 8 horas hay muy pocas. menos a 2 horas, 4 horas, 6 horas.
1: Vale.
0: ¿Qué ocurrirían con esas mujeres, con ese personal cuando entraran al ayuntamiento? El tema del transporte. Vamos a ver, con un plan de viabilidad que nos hace una consultora, que no lo tenemos claro, pero que la única referencia que tiene es la del 2018, que te viene a decir más o menos lo mismo, que tú aprobaste, Juan, ¿cómo ahora me aprueban lo contrario?
1: Ya.
0: Porque ahora tengo 14 millones de rendimiento, es que no hay más necesidades, porque y también vivienda. Tenemos aquí,
1: bueno,
0: vamos a ver, sino que nos falta es gestión.
1: Para ir terminando ya, ahora y próximo en nada, dentro de 2 semanas hay otro pleno y ya estoy trabajando en las comisiones informativas, ¿no?
0: Las comisiones informativas van a ser este viernes porque... Ah, claro, porque el lunes fiesta. El 18 de... Claro, el 18 de domingo pasa el lunes.
1: Bueno, Radio Esquina va a funcionar, ¿eh? Por
0: y caso. Bueno, yo creo que también porque por mi trabajo profesional creo que tengo temas fuera de Sanlúcar y fuera de Sanlúcar no hay.
1: ¿Y el próximo pleno, no desde el punto de vista del PP, qué se espera? ¿Qué propuesta vaya a llevar? ¿Si se puede adelantar?
0: Sí, nosotros, mira, dentro de muchas veces en el tema del pleno, las propuestas que lleve, como siempre, son demandas que te hacen los sanluqueños, los distintos sectores, porque si tú quieres un debate o de contenido en un momento determinado, mucho más en que vayan al tema de inversión, de estructura, de organización, de planificación, de eso, es un debate que está ido en el ayuntamiento, pero no de ahora, de toda la vida.
1: Vale.
0: Es decir, aquí no tengo yo que recordar de que si hay debate en el ayuntamiento, eso sí, me lo va a permitir, fue gracias al Partido Popular, porque antes cuando llegábamos a las comisiones informativas, las pocas mociones que se llevaran se quedaban allí porque no te las aprobaban y tuvimos que ir a la justicia para que la justicia nos reconociera el derecho a por lo menos tener el derecho a patalear en un pleno, aunque después nos dijeran. Cuando conseguimos que fueran las propuestas y se debatieran en el pleno, nos dijeron que si iban dirigidas al gobierno local eran ruegos, con lo cual, ¿lo haría o no lo haría? Y pasamos de un gobierno que te decía que se abstenía a todo, porque para ellos no eran propuestas, eran ruegos, que era el Partido Socialista, y que las tendrían en cuenta o no las tendrían en cuenta, a Izquierda Unida, que te las aprueba y te dice si hay dinero y si hay posibilidades, vale, y si no, no se hace. Con lo cual... Vamos, te lo quiero decir para contextualizar, sí, cuáles son los plenos de hoy, porque también se escuchan muchas cosas, que si los plenos, que si las medallistas, que si la historia. Pues mira, pues también hay gente que en un momento determinado se preocupa por reconocerle a otras personas o a otras entidades y su preocupación. Oye, pues si llegan y te dicen, oye, ¿se puede proponer? Pues oye, pues se puede proponer. Si sale, pues a lo mejor se hace algo, porque mira, sé que vamos a pedir medidas para que se arregle todo lo que es la zona de la Jara, arcenes, carreteras, parques, etcétera, que se están metiendo ahora, pues que aproveche ya también, y no solamente con el tema del Pinar, sino que arregle,
1: vale,
0: lo que es la Jara.
1: Bueno,
0: y como nos va a decir que sí, pero se va a quedar ahí. Y después sobre la Playa Canina, que también hemos tenido muchas denuncias a lo largo del verano, no solamente de vecinos de allí,
1: como...
0: sino de...
1: Como dentro de 2 semanas los veremos otra vez, pues ya
0: se valora lo que sea.
1: Ya para último, como tú bien sabes, hay una sentencia de 3 concejes por procedimiento que no quiero entrar yo ahora. La realidad es que hay 10 personas que posiblemente gana el pleito al ayuntamiento, habrá que admitirlo por despido nulo. Si hipotéticamente estuviese ustedes gobernando, ¿qué haría con esas 10 personas en este momento? ¿Esperáis que el tiempo vaya dando sentencia y admitiéndolo según la sentencia o un acuerdo global para admitirlo inmediatamente?
0: Yo te lo voy a decir incluso como profesional. Yo, allanarme.
1: ¿Qué quiere decir?
0: Allanarme significa reunirme con los trabajadores, decir que nosotros no desistimos, que aceptamos y intentar llegar a temas de acuerdo con los trabajadores, porque si han habido tres sentencias, sabemos que las siete restantes van a ser en el mismo sentido, los salarios de tramitación van a seguir subiendo, los daños morales pueden subir, porque incluso las que no se hayan producido se pueden estar, digamos, agravando. Esto ya ocurrió con el Peila. Ya sufrimos el Peila, ¿eh? En el Peila eran muchos trabajadores que intentaron sentarse con el equipo de gobierno en aquella época, que era el Partido Socialista, intentaron sentarse para evitar una vía judicial. Hubo gente que se fue a la vía judicial, hubo gente que no fue a la vía judicial. Los que fueron a la vía judicial, incluso cuando salieron las primeras sentencias, dijeron también eso. Aquí no se hizo nada, ¿eh? Hasta que al final ya se llegaron. Y al final fueron 3 millones y pico de euros, ¿eh? El antecedente lo tenemos escasamente hace 3 años. Yo lo pregunté el otro día. ¿Qué va a ocurrir? Y entonces dijeron que estaban estudiándolo.
1: Bueno,
0: porque en el momento en que se tiene una, a nosotros se estaba estudiando y nos sacó la parrafada, la interpretación de la ley. Vamos a ver, podemos interpretar la ley, podemos interpretar la norma como tú quieras, porque la ley, bueno, no son 2 y 2 son 4, no son matemáticas. La ley es interpretación, ¿de acuerdo? Hasta ahí llegamos. Pero si a ti la ley te dice que tú puedes, una plaza de interino, que tienes el plazo de 3 años para sacar esa plaza para que se pueda ocupar, y tú no la sacas, el interino puede... El interino, de hecho, hay interinos con más de 4 y de 7 años... Te lo dice el informe de la Cámara de Cuentas del 2007, del 2023. Hay interinos con más de 7 años, interinos con más de 4 años, que están ocupando plazas, incluso personal laboral que está ocupando plazas de funcionario, que son interinidades encubiertas que se están realizando. Si en la Cámara de Cuentas ese informe es categórico, aplastante, de cuál es la situación en la que está el personal del ayuntamiento, los desfases que hay entre plazas laborales y las plazas existentes, entre plazas presupuestadas y las plazas de plantilla. Y conociendo eso, se llega a esto. Es que no se entiende, Juan. Es que esa es la historia.
1: ¿Y cómo puede haber
0: que lo dice la sentencia, o lo que nos ha llegado a nosotros de la sentencia, que hay personal en las mismas condiciones, sí, sí, sí, que estaban, que siguen trabajando?
1: Pero ¿qué lectura hacéis de una lectura que dice la sentencia que es demoledor en una administración, que no es despido improcedente? Te doy el dinero, te pago.
0: Sí, el despido nulo.
1: ¿Una administración se puede permitir el lujo de que la condene como despido nulo?
0: Es que cuando a ti se dan situaciones...
1: ¿Pero se puede permitir la administración?
0: No, es que yo te quiero contestar de otra forma. Cuando aquí en la sentencia se da por reconocido el hecho de que han dos trabajadores en la misma situación, uno está despedido y el otro no, ¿ahí qué hay? ¿Intención? ¿Prevaricación? ¿Actuando a sabiendas de que lo estoy haciendo mal? ¿Lo dejamos en el aire?
1: Vale. ¿Habéis pedido usted de responsabilidad de alguien?
0: Vamos a ver el tema de cómo termina, evidentemente.
1: ¿Y hay que esperar a que termine para pedir responsabilidades?
0: Vamos a ver responsabilidades, porque aquí todavía nosotros no sabemos esa sentencia no firme.
1: Bueno, ¿han recurrido al ayuntamiento?
0: No lo sabemos. Es que esa es la información que nosotros...
1: ¿Y por qué no nos dan información, Juan?
0: Pero vamos a ver si nosotros... Mira, no queremos ser pesados, pero mira, te comento. Empresas municipales.
1: Bien.
0: En las que el Partido Popular tiene la culpa de todo lo que está pasando.
1: De acuerdo.
0: Que eso es lo que nos dice.
1: Según tú dices.
0: Vale. Hemos pedido una información, porque nos están llegando rumores de que no se llega a final de año, de que no hay nómina a final de año, que no sabemos. Hemos pedido por segunda vez información de que nos digan cuál es la situación en la que se encuentra económicamente, cómo está el grado de ejecución del presupuesto, si se hicieron la auditoría, si se conformaron el tema de la auditoría, si va a haber dinero para la nómina del mes de diciembre, que ya hay alguna empresa que te están diciendo que faltan 600.000 euros. Y te dicen, y cuando lo hacen nuestros consejeros, que lo mandamos, y hemos pedido ya el segundo escrito por segunda vez y llevamos el tiempo, y no te lo dicen. Te dicen, es que no os preocupáis.
1: El ayuntamiento no ha recurrido a esa tendencia. Lo que ha hecho es una petición de aclaraciones. Simplemente eso.
0: una aclaración de la sentencia.
1: De la, eso una no aclaración es, sentencia.
0: Pero la aclaración de la sentencia no es otra cosa.
1: Bueno, pues esto es lo que ha pedido, no ha recurrido el tema.
0: El tema es.
1: Bueno.
0: Eso se tiene que ver porque a nosotros el hecho de pedir la responsabilidad no solamente en eso, sino en más cuestiones en las que se están pidiendo, no hay problema. Pero, ¿tú te crees que pidiendo el tema de la responsabilidad de ahora como es lo esencial? ¿O lo esencial es en un momento
1: determinado hacerle
0: recapacitar y decirle a ella que se siente, que negocie?
1: Lo esencial es que ha habido 10 personas y pasándolo mal y que al saluqueño le va a costar 1 millón de euros. ¿Eso es lo esencial? ¿No?
0: No, vamos a ver. Sí.
1: Es decir...
0: No, le puede costar más.
1: Bueno, pues más
0: para todavía. Que le coste, por lo que te estoy diciendo, que lo esencial ahora mismo
1: sí.
0: Es pedirle, como se le ha pedido, y se le dijo en el pleno, que se sentara y que viera lo que le venía encima y que negociara. Y que dijo que era lo que estaba estudiando. Y para después lanzar la parrafada de la interpretación, vale, de los técnicos, etcétera. Eso es lo primero. Una vez que eso se haga, pues tendremos que ver, depurar responsabilidades, a ver dónde están las responsabilidades.
1: Hombre, si
0: en definitiva,
1: si te dice la administración que despido nulo,
0: vamos a ver, sí, pero tú sabes lo que te quiere decir la responsabilidad, ya. Después aquí vamos a llegar, porque después para tú sabes cómo tú tienes que demostrar las responsabilidades con documentos, no con palabras, no con el dime direte ni lo que dirán, no, con documentos donde se establezca y se digan en esas, los que son interesantes son los que no nos llegan a nosotros, que son las comunicaciones internas.
1: Vale. Venga.
0: Las comunicaciones internas son las que nos interesan.
1: Te tengo que dejar que ya me estoy pasando del tiempo. Siempre pasa lo mismo
0: siempre,
1: contigo. Venga,
0: siempre,
1: hasta la próxima. Adiós.
0: Muchas gracias.
1: Adiós, Juanjo.

0: Bueno, continuamos en esta mañana de Radio Esquina, la luz y la voz de Sanlúcar. 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Y continuamos en este 14 de octubre. Bueno, pues, amigos y amigas, en Radio Esquina vamos a abrir un espacio donde la cultura, como que no, en esta programación fundamental de Radio Esquina también la tenemos presente. La cultura, la palabra y el pensamiento encuentra su lugar. Y vamos a mirar al cielo, nunca mejor dicho, pero no para consultar el tiempo ni para comprender ni contemplar la belleza de una noche estrellada. Hoy vamos a mirar a la luna para descubrir qué relación puede guardar con una de las expresiones artísticas más profundas de nuestra tierra, el cante flamenco. Porque, ¿qué tiene la luna que ha cautivado durante siglos a poetas, enamorados, soñadores y artistas? ¿Por qué aparece una y otra vez en las coplas acompañando al desamor, la soledad, la ausencia, la pasión o el sufrimiento? ¿Es solamente una imagen hermosa o esconde una memoria cultural mucho más antigua, transmitida de generación en generación a través de la palabra cantada? Para adentrarnos en estos interrogantes, contamos hoy con la presencia de dos personas que hacen mucho por la cultura en Sanlúcar. Del apartado del flamenco, el apartado cultural, en fin, hay una simbiosis que van los dos muy, muy parejos. Tenemos a mi derecha a Cervando. Cervando, bienvenido a la radio, amigo.
1: Muchas gracias, Juan José.
0: Ya hacía tiempo no te acercaba
1: pues
0: por
1: sí,
0: aquí.
1: Sí, hacía tiempo. La verdad
0: está usted
1: que...
0: en otras lindes radiofónicas y televisivas, ¿eh?
1: Estoy donde me llaman y donde...
0: Me cachis la
1: mano. No, donde me... Perdón, entiéndeme. Que estoy demasiado liado y no sé a dónde puedo ir.
0: Bueno, eso es.
1: Pero bueno, que yo siempre sabe que estoy dispuesto a venir a Radio Esquina siempre que se pueda. No siempre da tiempo porque no aprieta el tiempo y entonces pues tiramos para otro lado. Tienes tú toda la razón del mundo.
0: Y por otra parte, pues tenemos aquí a José María de Diego Bueno, que ya lleva con nosotros una temporada y empezaron con sus primeros libros y que nosotros encantados, escritor, poeta y abogado. ¿Cómo se come eso? Pues así. ¿Qué nos propone? Un viaje por la historia, la lírica y las raíces culturales de Andalucía a través del próximo libro, este libro que trae aquí, La luna en el flamenco y en su lírica. Una obra en la que el autor investiga la posible pervivencia de antiguos cultos astrales a la luna en el suroeste andaluz y recopila letras y composiciones en la que nuestro satélite adquiere un protagonismo especial. Un recorrido que nos lleva hasta Cádiz, Jerez, Puertos y, por supuesto, Sanlúcar de Barrameda, tierra vinculada a sus propias raíces familiares. Pero este viaje también nos invita a reflexionar sobre las huellas que las distintas culturas dejaron en Andalucía, sobre la relación entre morisco y gitano, sobre la riqueza de un flamenco que se ha ido construyendo a través de los múltiples influencias. Sí, sí, todo se dice en este libro. Y lo que más me ha gustado a mí, lo fascinante, sea comprender que detrás de una copla aparentemente sencilla puede esconderse mucho más de lo que escuchamos a primera vista. Una historia, una emoción, una tradición o el eco del mundo que ya no existe. En fin, vamos a preguntarnos a través de este libro esto de, vamos a preguntarle de la luna, que es si solamente una metáfora de amor o un sufrimiento o... ¿Cómo plantea nuestro amigo José María su investigación? Y vamos a entrar en profundidad. Decir, y ya, para terminar, que José María, conjuntamente conservando pues en sus distintos ambientes y además en esta unión de sus libros, el legado cultural del libro que trae José María, desde verso para el cante, Sanlúcar, ¿se acordáis usted de la presentación Sanlúcar, inconformismo y flamenco? Conjeturas y coplas. Estos dos señores pues hicieron una simbiosis de un libro muy interesante. José María, Crepúsculo en el río, La acequia plateada, La hada del Guadalquivir, Oquedades, Poemarios, Aris, ¿qué más queremos? Y ahora nos trae aquí este libro, La luna, el flamenco y su lírica. bienvenido a los dos.
2: Muchas gracias.
0: Bueno, amigo, ¿bien?
2: Estoy bien, sí.
0: La última vez, acércate al micrófono. Bueno, empezamos por Cervantes. Cervantes, el prólogo, ¿cómo te lo ha adaptado en función a qué? Sin descubrir absolutamente nada. ¿Qué en ese prólogo que podemos descubrir?
1: Cuando estábamos planteando el tema del formato que José María le quería dar al libro, pues en principio la verdad que no quería prólogo. Él pensó mejor en la idea de que tanto yo como cuatro personas más, por supuesto vinculadas con el mundo flamenco, como son el niño Manuel Malia, Lola Domínguez y Juan Hidalgo, pues diéramos una lo que para nosotros significaba la luna, a lo que nosotros nos inspiraba la luna. Y pero bueno, al final no me acuerdo en qué momento ni por qué circunstancias acordamos de que yo haría el prólogo y se incluirían pues también los cuatro pareceres de los otros cuatro compañeros, ¿no? O sea, que a mí me ha tocado el prólogo, y claro, en el prólogo yo una pequeña pincelada de lo que es el libro y luego vuelvo a la petición primitiva de José Manuel, que era la de expresar lo que para mí es la luna, lo que representa en mi vida personal y lo que me inspira a mí la luna, ¿no?
0: José María, dime. ¿En qué momento empezaste a mirar a la luna no solamente como un elemento poético, sino una posible huella de antiguas creencias religiosas que han sobrevivido en Andalucía a través del flamenco?
2: Es una pregunta difícil de contestar. Siempre he creído en la luna. Siempre. Siempre la luna me ha inspirado. Es más, de hecho, tengo un poemario de hace ya unos años que por título lleva La luna bajo sospecha. La luna siempre me fascina, siempre. Es verdad que la conexión con el flamenco, yo creo que no la tuve clara hasta el año pasado, en julio. Y lo comento en el libro porque, bueno, es una cuestión que para mí es importante. En los miércoles de Bajo Guía, estos miércoles flamencos que montamos en julio, pues me tocó la presentación de dos figuras del flamenco. Aquella noche iba al cante Jesús Castilla, muy amigo mío, y iba al toque Niño Manuel, también muy amigo mío. De hecho, el libro este está dedicado a Niño Manuel. Y no me preguntéis por qué, pero yo tuve que salir al escenario, y era un escenario un poco complejo para andar por él. Me tuvieron que ayudar un poquito para entrar. Todo aquello era una maraña de cables, de micrófonos, de bafles, de estos y tal y cual, hasta llegar a una zona más limpia donde ya me podía dirigir al público. Como iba con la mirada baja para no tropezar y tal, pues la levanté cuando llegué ya al sitio. Y lo que vi no fue al público,
0: la luz,
2: fue la luna, que estaba chiquitita, estaba creciente bueno, un poquito. Y ahí sentí la conexión.
0: El título de tu libro plantea una relación entre la luna y la lírica flamenca, ¿cierto?
2: ¿No? Sí, sí.
0: Pretende demostrar qué, y exactamente qué, la luna, que es un símbolo poético recurrente, o detrás de ese símbolo permanece una tradición de muy antigua nuestra.
2: Hombre, actualmente la luna es un símbolo, claro, de muchas cosas, pero lo que yo intento demostrar es que no entiendo, podría decir, el flamenco sin la luna. Es decir, la luna es una veneración por el flamenco, un poco más reducida, si se quiere, que la de la madre, pero a fin de cuentas es veneración por la luna. La luna la encontramos en mil coplas, ¿no? del flamenco, ¿no? Y la encontramos, pues, unas veces la la hacemos humana, digamos. Otra vez la deificamos en el sentido de pedirle cosas, y solicitarle cosas. Otras veces simplemente nos limitamos a entender que es un astro que está ahí para iluminar nuestros caminos, nuestra voluntad, nuestra manera de ser.
0: Vale.
2: Entonces, me interesó mucho esto, pero como siempre, cuando empiezas a escribir, te entra la duda, ¿no? Y entonces fue por lo que quise recoger estos sentires de que hablaba Observando antes de comenzar el libro. Y dije, no, pues dos sentires de estos que sean anteriores al libro y dos posteriores. Y entonces lo diré a dos artistas, como son Lola Domínguez y Niño Manuel. Solicité su opinión sobre la luna, a ver en qué modo podía ser que coincidieran conmigo o de alguna manera esa opinión. Y con satisfacción, en el libro me limito a transcribir literalmente lo que me dijeron. Y yo creo que es de destacar la contestación que me dio Lola Domínguez, nuestra cantadora. Y lo leo porque es que no tiene desperdicio. La luna en el flamenco no es un astro, es herida, es presagio, es sangre blanca derramada sobre la noche. Dicen, bajo su luz, el cante se vuelve más hondo y el silencio adquiere peso. La luna no alumbra, revela, saca a la superficie lo que el día esconde, el deseo, la pena, la muerte, la pasión contenida, y lo convierte en quejío.
0: Vale.
2: Podría haberlo escrito yo, pero lo escribió ella.
0: Cervando, entonces, ¿por qué aparece tantas veces la luna en las letras flamencas? Referida al desamor, a la desesperación, a la inspiración. Sí, es decir, tú mira la, visto que gracias a que me obligáis a ponerme al día muchas letras flamencas, la luna aparece como la rosa en muchos poetas.
1: Pues sí, ¿eh? La verdad que sí. Yo creo que es un, en cierto modo, José María también lo demuestra ahí, ¿no? Porque hace también un exhaustivo estudio de la mitología en torno a la luna. Y yo creo que lo miramos siempre como algo superior, ¿no? A lo que dirigirnos y solicitarle ayuda o pedirle o darle alguna queja, ¿no? Yo creo que ese es el sentido que las letras del flamenco se le da a la luna, ¿no? Como una deidad a la que tú le pides, pues desde aquella primera o de las más conocidas letras que cantaba el famoso Planeta, que decía, la luna le pío, la del harto cielo. O sea, que se le está pidiendo a la luna, ¿no? La ve como una deidad que puede ayudarte. Entonces yo creo que, pues la luna es efectivamente uno, junto con la madre y otros muchos temas, de lo que más se repite en las letras flamencas. Y José María ha recopilado, pues, en fin, se ha leído, como se puede ver en la bibliografía del libro, más de 100 volúmenes, más de 100 libros, y los ha escudriñado para tratar de componer este tema sobre la luna.
0: Me vaya a permitir un inciso. Este libro se va a presentar el día 17 a las 8:30 en la Peña Cultural Flamenco Puerto Lucero, ahí en Bonanza. Uh-huh. En fin, por parte del autor, La luna y el flamenco y su lírica, de José María, de Diego Bueno. El prólogo de Cervando Repeto, y habrá actuaciones Espacio Flamenco, a Mara Román al cante y el Niño Manuel a la guitarra, el sábado 17 a las 8:30. José María, en tus poemas aparecen expresiones como suspiro de luna, luna de seda, mujer cubierta de luna. ¿Qué significa diferente? La misma imagen lunar, según el sentimiento se quiera expresar. Es decir, ¿por qué aplica la luna a distintas situaciones y sentimientos?
2: Porque la luna en sí es polimorfa. Eso lo tengo más claro que el agua. para mí, claro.
0: ¿Y eso significa?
2: Supuesto. Eso significa que la luna, dependiendo de tu estado de ánimo, de tu manera de estar en ese momento, pues la ves de una manera. Unas veces, como muy bien ha dicho Servando, la ves como diosa, otras veces la ves, pues eso, como astro que ilumina tu vida, tu quehacer, ¿no? Otras veces la ves simplemente convertida en mujer. Mira, Niño Manuel también me hizo, estuvo bien, me gustó. Niño Manuel, cuando escribe lo que su sentir sobre la luna, recoge una canción, un cantar de Parrita, una rumba de Parrita. Y fíjate, de toda la gente que hay aquí, ¿quién me dice a mí que la luna no es una mujer? Porque dice, porque yo juraría que sí. Y es así. Entonces la luna es muy polimorfa. Es decir, unos días te hunde y otros días te levanta. La luna es vida y muerte. Es ese carácter cíclico nos va muy bien a nosotros, o por lo menos a los que nos tildamos de artistas, porque también somos muy cíclicos. Entonces, sí, hay una conexión que siempre he sentido muy importante, vale, entre la luna y ella.
0: El libro...
2: Y esa luna, esto lo quiero decir.
0: Venga.
2: Esa luna me ayudó mucho a entenderla, a comprenderla, mi padre, San Luqueño.
0: Sí, porque luego en el libro...
2: Y no le gustaba nada el flamenco.
0: Pero porque luego en el libro quiero, sí, entender que tú también haces una profundidad de la luna respecto a tus raíces y a tus orígenes.
2: Claro.
0: Es que el libro hay que leérselo, no te puedo decir, claro, más nada. Sí. Yo no puedo descubrir, claro, más, ¿no? Claro. ¿Te parece?
2: No, puedes descubrir lo que quieras porque el libro es un ensayo y entonces es una hipótesis. Entonces...
0: Bueno, el libro recoge poemas referidos a la luna, incluso recopila... algunos aparecidos en el libro que hicieron ustedes constantemente, los dos juntos, ¿no? El conformismo flamenco, ¿no?
2: Sí.
0: Ahí en el libro aparece...
2: El libro recoge todo lo que ha caído en mi mano. Sí. Y guiado un poco por el documentalismo y el conocimiento que tiene Servando, sí, del tema, ¿no? Es decir, desde Demófilo, Antonio Machado, yo qué sé, todo.
0: Bueno, pues...
2: Entonces, una de las cosas era... La luna en los poemas del autor.
0: Tenéis los cascos, ¿no?
2: Pero, sí.
0: Ponte los cascos que va a escuchar. He cogido uno de los poemas pequeñitos.
2: Ah, muy bien.
0: He puesto la voz. No sé si lo he hecho bien o lo
2: siempre,
0: he hecho mal.
2: Siempre lo haces muy bien.
0: Vamos a ver. Siempre. El poema que he elegido es Te llamé luna, que es un ensayo al aire de Soleá. ¿Te parece,
2: sí,
0: bien?
2: Muy bien. Muy
0: a ver
2: bien.
0: Cómo lo hemos hecho. Y este pequeño poema referido Te llamé luna. A ver cómo suena.
2: A ver.

0: suspiros hechos de ausencia, sueños de cuerpo ansiado, fogatas centelleantes de una fragua sin trabajo. Sueño, caballo bonito que cabalga por la noche tras la yegua y al encuentro con lunas plenas de amores. Fue verte y te llamé luna porque azulabas mi vida. Fue verte y te llamé luna porque cerrabas mi herida. Le pedí a mi compañero: ves y agarra tu guitarra y pon música a mi celo hasta que te diga basta. Luna de seda, luna de hiedra, suave atadura que me embeleza.
1: Bueno, queda bien.
2: Queda mejor.
3: Perfecto.
2: Que...
3: mejor que escrito.
2: Mejor que escrito. La verdad es que sí.
1: ¿Qué significa azulabas mi vida?
2: La hacías bonita. La serenabas. Me hacías crecer.
1: Oye, ¿te ha emocionado? ¿Has escuchado tus poemas?
2: Sí, sí. ¿Eh? Sí. Bastante.
1: Pues eso es bueno, ¿no? Eso que hay sentimiento en él, ¿no?
2: Hombre, yo todo lo que escribo es con el corazón. Ya. Después lo paso por la razón, pero...
1: Sí, pero tú me dices a mí que tú no eres poeta, que tú la poesía la tienes un poquito a marja, aparte, ¿no?
2: Yo soy poeta por encima de
1: sí,
2: todo.
1: Ah, sí, pues entonces hemos cambiado. Me he enterado yo la entrevista anterior.
2: No.
1: No, Cervando es la...
3: Sí,
1: ¿no?
3: El hombre cuando viene a presentar algo en prosa, pues es escritor de prosa.
1: Ah, bien.
3: Y se olvida un poco del poeta. Y ahora cuando hablamos de poesía,
2: no, pero
3: es más poeta.
2: En todos mis libros de prosa hay poesía. Sí,
1: a buscarte un poco yo las cosquillas.
2: Ah, bueno.
1: Morisco, gitanos y herencia cultural andaluza.
2: Sí.
1: También toca ese palo.
2: Sí.
1: Venga.
2: Eso es muy complicado.
1: Hijo, ¿qué quieres, tu libro?
2: No voy a empezar a hacer una sinopsis.
1: Cádiz, Jerez, los puertos y San Lucas de Barrameda.
2: Esa es una idea que tengo yo, que se la digo a Servando, cuando veo que no está tan cansado que no puede pegarme. Yo siempre le digo que el flamenco es un disparate, lo sé,
1: ya. Pero
2: lo digo. Que el flamenco es cosa de Cádiz y los puertos.
1: Perfecto.
2: Y que luego pues se fue exportando a sitios y tal, y llegó a ser lo que es. Ahí hay un triángulo que hablan muchos, bueno, lo creo, que sería desde Guadalquivir, Cádiz y hasta Sevilla, un triángulo.
1: Vale.
2: Pero yo creo que esa es la cuna del flamenco, ¿no? Entonces, ¿quién convivía y para quién era la realidad más dura en los momentos en que nace, por lo menos al público, el flamenco y tal? Pues las clases más desfavorecidas, las clases que lo tenían más crudo, ¿no? Que simplemente cantando era la única manera de exteriorizar sus sentimientos y exteriorizar sus duquelas, ¿no? Sus ducas. Pues los gitanos y los moriscos, que eran pues las clases más desfavorecidas, ¿no? Y entonces estas son las que cantan, y las cantan para aliviar el alma, ¿no? Con unas raíces, si quieres, estoicas, pues siempre fue una rebelión contenida, no fue echarse al monte con fusiles, sino cantar sus penas, ¿no?
1: Perfecto.
2: Y así es como yo pienso al flamenco.
1: Vale. Servando, ¿la luna aparecerá en las distintas letras o los cantadores de flamenco? Porque cuando supone que no le viene alguna imaginación de alguna letra, mira al cielo. ¿Puede ser por eso? ¿Es recurrente?
3: Puede ser.
1: Porque
3: también,
1: si tú observas un cantador, aparte de ponerse, que me hace mucha gracia, y mucho arte en el filito de la silla,
3: sí.
1: Es curioso. Mira mucho hacia arriba.
3: Mira.
1: ¿A que sí?
3: Pues sí, pues sí.
1: Son ti marcado, pero de todos los cantadores.
3: Sí, sí, puede ser que alguno, no te digo que no, pues mire también un poco para inspirarse en las estrellas, en el firmamento, en la luna, ¿no? Yo creo que también muchos son por no mirar al público, si son pocos o son muchos, yeah. O si están poniendo mala cara o buena cara.
1: Perfecto.
3: a lo que están haciendo, ¿no?
1: Bueno, pues sábado 17 de octubre a las 8:30 en la Peña Cultural Flamenca Puerto Lucero, que hay que felicitar por la actividad tan intensa que ha tenido en el mes de la circunvalación. Uh-huh. Está ahí remontando, ¿no?
3: Pues sí, está ahí. Que no paramos y ahora mismo tenemos ya la programación de otoño completa hasta el mes de diciembre, que terminamos con la zambomba. Tenemos 3 o 4 recitales de aquí a diciembre. Tenemos las tertulias que hacemos los jueves, que hablamos de flamenco. Pues tenemos también presentaciones de libros, como este de José María.
1: En fin, vale,
3: tenemos un otoño bastante repleto de actividades, pues, a los cuales están todo el mundo invitado, claro. Por supuesto.
1: Pues no se perdáis esta presentación de nuestro amigo José María de Diego Bueno, La Luna y el Flamenco y su lírica, acompañado, no podía ser de otra manera, por espacios flamencos.

0: Cuando escribo, bien sea poesía, bien sea prosa, bien sea ensayo, como es este caso, mi egoísmo, que es mucho, siempre está, se conduce, ¿no?, a escribir para mí, lo que a mí me gusta, para mí, no para otros. Los otros me leen. ¿Qué me gustaría transmitir a los otros? Pues hombre, la verdad es que con la lectura del libro me gustaría transmitir a los otros que esa veneración por la luna no es una cuestión de moda o es una cuestión de imitar poetas más o menos románticos o no es un deseo de imitar ningún poeta bucólico, sino que responde a algo. ¿Y a qué responde? Pues tú lo has dicho antes, ¿no? Responde a que la luna, junto con la mujer, pues son objeto de veneración del flamenco, pero no porque el flamenco los haya elevado a esa categoría, sino porque en el pueblo andaluz hay una reminiscencia de cultos astrales antiquísimos, poco conocidos, algunos, otros más, pero sobre todo la diosa Astarte, que luego con Cartago se llamó Tanis, pero era lo mismo, pues son fundamentales. La diosa Astarte yo te diría casi que se venera, es decir, en los esquemas de Astarte son esquemas, me refiero, ópticos o visuales, son lo mismo que la Virgen del Rocío. De hecho, la Virgen del Rocío lleva bajo una luna creciente, bueno, con dos Venus, dos luceros puestos. Y es por eso, es decir, hay unos cultos que se han ido sincretizando en la nueva religión cristiana, que han tenido que pasar por ahí. Y la Iglesia no tuvo más remedio que poner a los pies de la Virgen una luna creciente, porque no puso en vez de una luna creciente, que te voy a decir yo, un bosque de álamos. Pues puso la luna creciente porque la gente...
1: Bueno.
0: Eso es lo que yo creo. Y lo que me gustaría transmitir, que responde esta veneración, responde a esa...
1: Perfecto. Tú eres consciente de que te mueve muchos ámbitos de interés literario, ¿no?
0: Sí.
1: El flamenco.
0: Sí.
1: La poesía.
0: Sí.
1: La cultura andaluza.
0: Sí.
1: El entorno del Guadalquivir.
0: Sí.
1: Y ahora la luna y el flamenco.
0: Sí.
1: ¿Qué te queda más? ¿Qué interés literario te queda por descubrir?
0: Pues me interesa mucho, mucho, descubrir el teatro.
1: Ah, oh, bien, estoy, otra variante.
0: Sí, venga. Estoy escribiendo, está perfecto, bastante avanzado ya, venga, una interpretación mía de la tragedia de Edipo Rey de Sófocles. Si Dios quiere, vamos, si no cambio de opinión, se va a llamar Yocasta y las sombras.
1: Bueno.
0: Entonces, el teatro, el drama es algo que todavía no había practicado. Y eso que he sido actor de teatro y tal, pero...
1: Sí. Y de perfecto. Pronto,
0: sí. Siempre estoy intentando descubrir cosas.
1: Bueno, ¿de abogado ha quedado algo?
0: No.
1: No.
0: Yo creo que no.
1: Pues, Cervando. Muchas gracias por tu presencia.
2: Gracias.
1: José María, este libro, sábado 17, 8:30, Peña Cultural Flamenca, Puerto Lucero, allí en Bonanza. Este libro, La Luna y el Flamenco y su lírica. Y lo que he podido coger del extracto del propio libro, os recomiendo que con tranquilidad vaya a descubrir mucho, no solamente de la luna, sino los sentimientos interiores de este señor y el prólogo excelente de Cervantes. Venga, hasta la próxima.
2: Entrada libre.
1: También, sin problema. Venga.

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2: Estamos apretaditos, pero bueno, yo le pido disculpas a nuestro invitado, que aquí somos así, de la gente viene tan que se quieren quedar. Le pregunto la Chucho para que termine, pero no. Bueno, algo tendremos. 14 de octubre de 2026. Juan Antonio Ruiz Giraldo nos propone hoy La avaricia rompió el saco, más o menos. No lo planteé así, pero bueno, así es como yo lo interpreto. Y ponemos sobre la mesa esa avaricia que rompe el saco, que es un, parece que es un refrán breve de toda la vida, pero que encierra una enorme lección sobre la condición humana y la sociedad en la que vivimos. ¿Qué ocurre cuando el deseo de tener más se convierte en una necesidad permanente? ¿Cuando la ambición deja de ser un estímulo para progresar y se transforma en una obsesión por acumular dinero, propiedades, privilegio o poder? Creo que va por esa línea. Yo me propone y ahí tiro yo y abro yo mi postura. O a lo mejor me dice, esto no es lo que yo quiero plantear. Pues nada, ya está, el riesgo. ¿Y qué sucede cuando esa carrera por conseguir más dejamos de pensar en las consecuencias de los demás? Creo que hablará de la avaricia económica, de la desigualdad social, de la especulación inmobiliaria, de la explotación laboral, del consumismo, y también de la política. También meto yo la política. Porque la avaricia no siempre se mide en euros. A veces se mide en poder, en privilegio o en la incapacidad de renunciar a aquello que perjudica al conjunto de la sociedad. ¿Esa avaricia es prosperar, crear una empresa, invertir, aspirar a una vida mejor? ¿Dónde termina el legítimo derecho a mejorar nuestra situación y dónde comienza el abuso? ¿Cómo podemos combatir la desigualdad sin demonizar el esfuerzo, el ahorro o la iniciativa privada? Todo eso queremos hablar con Juan. Y bueno, y hacerle la primera pregunta en cuestión. ¿Es el problema de nuestra sociedad es que hay personas que quiere tener demasiado o que hemos construido un modelo de vida en que el que nunca parece suficiente con lo que tenemos?
3: Buenos días.
2: Buenos días.
3: La tesis que yo vengo a defender es que es consustancial a este sistema económico.
2: A ver, explícate un poquito.
3: Pero quería enlazar un momentito con la intervención anterior.
2: Ah, bien,
3: ¿sabes?
2: Perfecto.
3: Porque el autor del libro que tú has presentado, sí, habla de dónde nace el flamenco, ¿no? Eso, en un momento determinado. Y habla que la bahía, los puertos, y habla del triángulo, ¿no? Donde está Sevilla, Utrera, los pueblos grandes, sí, del Bajo Guadalquivir. Y el flamenco nace, y lo enlazo con el tema que venía a traer hoy, sobre todo en los corrales de vecinos, en las casas de vecindad, de las clases populares de esas ciudades y pueblos, de ciudades medias andaluzas, del sufrimiento, del contacto, de la hacinación de esas casas, porque yo las llegué a conocer. Una tía abuela mía vivía en un corral, en Madrid le dicen corrala, en un corralillo de vecinos en el centro de Sevilla. Y recordaba cómo cada familia tenía un par de habitaciones todo lo demás en común, los el váter, la todo, cocina,
2: todo, la ducha, todo.
3: El espacio, los conflictos internos. Y en esa amalgama nació a finales del siglo XVII, principios del siglo XVIII, ese fenómeno cultural tan potente del flamenco. Entonces me ha gustado escuchar el libro anterior porque me conecta un poquito con este asunto.
2: Pues bien,
3: yo te decía ahora que me temo que es consustancial al sistema económico capitalista, que dice básicamente una máxima es que si yo puedo ganar más, ¿por qué no voy a ganar más? El beneficio es la máxima del sistema.
2: Sí.
3: Me ocurrió una cosa al final del verano, después del día del eclipse, la gente empieza a reservar para el eclipse del año que viene. Y me entero que en Costa Ballena están pidiendo por una noche 2.000 y pico de euros por un pisito. Si puedo pedir más, ¿por qué no voy a pedir más? La gente que tiene, gente particular, no estoy hablando ahora de fondo, de grandes propietarios, que tiene un piso alquilado, se pregunta, oye, si allí lo están alquilando por tanto, porque yo estoy haciendo el tonto, ¿por qué no puedo pedir más? Entonces, hay un fenómeno que yo le llamo, buscando esa frase antigua, ese dicho popular de la avaricia de romper saco, que llega un momento en que ¿por qué no puedo pedir más? Estalla, es insoportable. Tú, una cosa que decías antes en la presentación, ¿dónde está el límite entre la aspiración, digamos, razonable, el negocio y tal, y dónde nos estamos pasando, de alguna manera, sí, ¿no? Sí. Pues nos estamos pasando, sin duda, cuando esa dinámica impide que se cumpla uno de los derechos humanos básicos, que es el derecho a una vivienda digna, entre otros derechos, pero hay un derecho fundamental, y es a tener un techo digno con unos servicios básicos y que yo no pueda estar con pesadillas nocturnas porque me pueden echar en cuanto que se me cumpla el contrato porque alguien me puede duplicar o triplicar el alquiler. Entonces, el problema, yo me he centrado, tú decías, a ver por dónde lo planteas, te he dado no más que una frase. Evidentemente vengo por lo que ahora mismo está en boca de todo, que es el problema de la vivienda, que ha hecho que haya un cierto estallido social. ¿De dónde viene esta situación que se ha producido en la que la vivienda de compra es inasequible para muchísima gente? Cuando mis padres pudieron adquirir una vivienda, usted sabe, en los años 60 hay una política de Estado en el que dice antes que proletario, propietario, ¿no? O algo así era la frase. Pero claro, se construyen decenas de miles de viviendas en muchas ciudades españolas, pequeñitas. Las de mi padre tenía 40 metros cuadrados, las de mis suegros tenía 45 metros cuadrados, de mala calidad constructiva en la mayor parte de los casos, creando guetos. Por ejemplo, en Cádiz, en la barriada del Cerro del Moro, que ha tenido que ser rehecha prácticamente en su totalidad. Quedan ya algún bloque pendiente de tirar abajo y de hacerlo de nuevo, porque eran de una calidad y de una indignidad para la gente que vivía en ellos enorme. En Sevilla, que algunos de los barrios más pobres de España son barriadas construidas en esos años, pisos pequeñísimos donde a la fuerza se tienen que meter incluso más de una generación. Entonces, hay un problema gordo con la vivienda. Es decir, una generación tuvo vivienda porque se hizo esta política de vivienda, la siguiente la hemos tenido porque económicamente habíamos vivido una situación de cierta prosperidad y pudimos a muchos de nosotros adquirir una vivienda en propiedad.
2: ¿Me permite, inciso? Sí. ¿Por qué se ha abandonado el concepto del derecho al trabajo?
3: ¿El derecho al trabajo?
2: Sí, sí. Esto suena poco ahora, ¿no? Es decir, todo el mundo tiene derecho al trabajo o la posibilidad de cerrar mi vida. ¿Eso se ha abandonado un poco ahora, ese concepto? Entiendo yo. ¿Por qué esa reivindicación histórica?
3: No,
2: porque todo el mundo tenemos trabajo.
3: Pero en un momento determinado que estamos viviendo, donde el número de cotizantes es el más alto de la historia de este país.
2: Bueno, pero es una cosa.
3: Como no entiendo muy bien la pregunta,
2: es decir, José. Que hay mucha gente que no tiene ni siquiera opción ni al trabajo y cuando trabaja. Trabaja en pésimas condiciones. Es decir, una cosa son las medidas globales.
3: Pero tú te refieres al derecho a un trabajo digno.
2: Yo digo, claro, digno para que luego me facilite el trabajo, claro. La vivienda digna también.
3: Uno de los problemas que está relacionado con la vivienda es el salario.
2: Y las posibilidades de trabajar,
3: claro,
2: también.
3: Porque, ¿no? Si, para comprar, tú necesitas previamente haber ahorrado.
2: Claro.
3: Es decir, tiene que sacar de un salario pequeño.
2: Vale. Pero que tenga opción al trabajo, que hay mucha gente que está en paro, ¿eh?
3: Sí.
2: Y el que trabaja, pues.
3: Aún estando hoy los niveles de desempleo más bajos que en muchos periodos, resulta que no le llega a la gente ese salario para poder adquirir una vivienda o para pagar un alquiler.
2: Si quitamos los derechos, los que están formándose del paro, lo quitamos lo del plan de empleo del paro, aparece mucho paro también. O sea que eso está ahí, pero. ¿Tú estás de acuerdo que la gente joven tiene menos posibilidad de trabajo ahora, aunque estén muy formadas, ¿no? Y los que van a trabajar no cobran dignamente ni siquiera el sueldo.
3: Yo creo que fundamentalmente, si hablamos del entorno donde nosotros vivimos,
2: aquí, por ejemplo,
3: la especialización del territorio en lo económico se ha centrado en trabajo de poco valor añadido, por lo tanto, de poco salario, de condiciones en general pésimas de trabajo. Hablo en particular de la hostelería, ¿no? ¿Quién que trabaje con un salario, ponte que esté ganando 1.200, 1.500 euros en las mejores condiciones, en la mayoría de los casos, puede ahorrar para dar una entrada y luego que el banco le dé un crédito porque las condiciones del crédito es que tú tengas garantía de pago? Es decir, que la hipoteca no sea más de entre un 20 y un 30% de tus ingresos. Ese es un poco el criterio que siguen los bancos. Hay muchísima gente a los precios en que está la vivienda, porque claro, ese es otro problema. Tú hablas con la industria, la vivienda hay como tres grandes actores. Están los particulares que con ahorros han podido comprar, en mi generación básicamente, no la gente más joven, sino la gente de mi generación, ha podido comprar o heredó de sus padres alguna vivienda y tiene algunas propiedades que alquilan, por ejemplo. Después está la industria de la construcción, que se queja de dos grandes males: los precios de los materiales y de la energía, entre ellos, que encarece mucho el proceso constructivo, y la falta de gente que trabaje construyendo. Es decir, los oficios de la construcción, no se ha dado una renovación generacional después del fiasco del 2008, donde mucha gente abandonó el sector, porque entró en crisis todo ese sector. No hay suficiente gente. Si quitáramos a los inmigrantes, ya sería el desastre más absoluto, porque la mayor parte de la gente que trabaja en la construcción hoy son inmigrantes latinoamericanos, la mayoría, o marroquíes. Y después está el otro sector que domina este sector de la vivienda, que es los grandes inversores internacionales. Esos son los tres grandes actores de la vivienda en este país.
2: Es el análisis. ¿Pero quién rompe el saco?
3: Eso voy yendo. Hay un galgo, en mi opinión. El galgo es esos grandes inversores que invierten para obtener una expectativa de beneficio rápido. El que viene de un fondo de donde venga, que no tienen país, esos fondos no tienen patria, y que han acumulado tanto dinero desde que se desregularizó la producción del dinero, ya hemos hablado de esto alguna vez aquí, en los años 70 con Reagan y Thatcher, se ha acumulado tan cantidad de dinero que están invirtiendo en determinados sectores básicos para la vida. Se están comprando tierra en Andalucía, gran parte del territorio se está comprando por fondos de inversión. Es decir, el sector de la alimentación es un sector clave porque la gente tiene que comer, entonces pues invierto ahí. El sector del agua en España menos, porque el agua es pública, aunque con gestión privada en muchos casos, y ahí también hay mucha inversión. Y el sector de la sanidad, donde hay también mucha presión para privatizar por parte de estos grandes grupos inversores. Y el sector de la vivienda, que es el que está ahora mismo en boga, donde se compran edificios completos, se compran edificios con personas dentro para luego, cuando termine el contrato, como le pasó a esta mujer de Madrid, a Mari Carmen, subirle exponencialmente el alquiler. Y si no pagas, pues te echo.
2: Pero
3: y Santas Pascuas.
2: Toda la culpa no la tendrá la gente que compra. Habrá gente más responsable para que no haya vivienda, ¿no?
3: Espérate,
2: pregunto.
3: Déjame que sigan.
2: Sí, ya.
3: Esos son tres actores y un cuarto actor que ha abandonado, ha tirado los brazos abajo, que es el Estado. En sus distintas formas.
2: En distintas medidas.
3: Municipios, comunidades autónomas.
2: Esta mañana he hecho una auditoría.
3: Y Estado. Entonces, si el Estado ha dejado de construir viviendas.
2: O favorecer una vivienda digna.
3: O incluso ha privatizado vivienda pública, como ha pasado en muchos sitios, especialmente en Madrid, y ahora no está convertido en un actor, porque, claro, hay otra posibilidad de que el Estado actúe. El Estado puede construir, el Estado puede regular, puede intervenir para que esa ambición a si puedo, ¿por qué no más? Y a subir, y a subir, y a subir. Puede decir el Estado, topo precio, en función de las zonas. Otro factor que está interviniendo, que es el tema de la vivienda turística. Si yo le saco más beneficio a la vivienda turística, ¿por qué le voy a dedicar a vivienda permanente?
2: Y el Estado, ¿por qué no empieza a poner los pilares para que...?
3: ¿Eso?
2: ¿Por qué? ¿Por qué
3: no lo hace?
2: Pregunto.
3: Pues eso me pregunto yo también. Por eso, claro, yo puedo tener algunas razones. Yo pienso que quienes nos están gobernando fundamentalmente en las comunidades autónomas en este momento, el PP, que es quien controla casi todas las comunidades autónomas, y el PSOE en el Estado, nunca han estado convencidos de una acción con respecto a la vivienda de intervención. Siempre han dejado hacer al mercado de la vivienda. En la confianza, teóricamente, en que el mercado se autorregula y que va a ser posible un equilibrio. Y el Estado, el mercado de la vivienda, como otros mercados, no se autorregulan si no le metes criterios de regulación.
2: Todo hacemos referencia al artículo 47, que todo el mundo derecho a la vivienda, pero no lee la segunda parte, que dice que las administraciones públicas
3: tendrán que garantizar ese derecho.
2: No lo, o por lo menos favorecer, claro, eso no lo dicen.
3: En España, creo recordar que entre el 1,5% y el 3% es la vivienda pública del conjunto del parque de vivienda.
2: Entonces,
3: en Austria el 30, en Holanda el 20 y tantos, largo, en casi todos los países nórdicos todos superan más del 10% de vivienda pública. Si tú tienes un gran parque de vivienda pública de alquiler, porque la cultura de la propiedad es la que se metió en España fundamentalmente en los años 60 con esa política de, en vez de proletarios, propietarios, bueno, que lo encabezó Arrese, un falangista que gobernó el Ministerio de la Vivienda en España desde principios de los años 60. Claro, en España había una tradición de alquiler muy antigua. Se rompe en ese momento determinado con la idea de que si la gente está atada a una propiedad va a ser más conservadora. Eso es una opinión. Pero la tradición del alquiler es una tradición europea. En casi toda Europa hay una gran cantidad de vivienda en alquiler. La gente no tiene por qué gastar mucho dinero, endeudarse para muchos años, sino que tú pagas una cuota mensual asequible dentro de el conjunto de tus gastos. ¿Y por qué vas a tener que endeudarte para toda la vida? Que tú tienes más ingresos, que tú tienes otros ingresos extraordinarios que te permiten adquirir una vivienda, bueno, pero el general de la población no es esta su situación. Es decir, ser capaz de ahorrar para comprar una, para dar una entrada y luego pagar una hipoteca,
2: entonces,
3: esto no está al alcance de la mayoría.
2: Esta mañana he argumentado que las competencias en vivienda las tienen las tres administraciones. ¿Por qué esperan tanto para trabajar eso?
3: Hace falta un pacto, pacto de Estado.
2: ¿Se llama eso hipocresía?
3: Se llama intereses electoralistas.
2: Bueno,
3: porque si tú sacas un decreto que puede tener todos los elementos criticables que tú quieras, pero si lo saca A, B se opone tajantemente, si lo saca B, A se opone tajantemente, no vamos a ningún sitio.
2: No, pero yo me refiero al origen del problema. Si yo tengo competencia en favorecer...
3: El problema es que analizamos el origen de forma distinta.
2: Bueno, el origen es que yo tengo competencia en favorecer que la vivienda sea asequible al ciudadano municipal, La autonómica también, y la, pero es que no hago nada. Pero ¿y ahora qué hago?
3: Es que yo creo que no estamos de acuerdo
2: no,
3: en eso.
2: No,
3: no.
2: Entonces,
3: porque,
2: ¿qué hago ahora?
3: Porque partidos como Vox o incluso bueno, el Partido
2: yo no
3: Popular...
2: Yo no hablo de partidos, no, no, hablo
3: yo
2: de la realidad.
3: Yo voy a hablar de partidos que son los que gobiernan ya, o, bueno. quieren gobernar.
2: Sí.
3: Te dicen que hay que desregular. De hecho, en la Junta de Andalucía hay una consejería que se llama de desregulación.
2: Vale.
3: Es decir, no intervengamos que el mercado se organiza por sí mismo. Y si el mercado tira de precio y la gente no llega, pues la avaricia va a romper el saco. La gente se tiene que movilizar y se tiene que estallar. Sí, rompemos el contrato social.
2: ¿Y no puede ocurrir que el propietario que tenga 3 o 4 viviendas, visto lo que puede, y lo ponga a oferta y los buitres, como tú dices, compre más viviendas de la que tiene actualmente? Es decir, yo tengo 3 viviendas,
3: sí,
2: y veo que esto está, en fin, que veo que estoy en inseguridad. La pongo a la venta y ahora sí, los señores que tienen dinero, sí, ya tienen 3 viviendas más. Y mañana tendrá claro, otra.
3: Hay un argumento que estos días está también muy en boga, y es que si yo tengo miedo, siento inseguridad con mi vivienda,
2: sí,
3: me retiro y ¿para qué voy a alquilar? ¿No?
2: Bueno,
3: es lo que
2: eso,
3: tú estás diciendo.
2: Yo estoy diciendo que la va a vender, que la va a vender.
3: O la vendo o no alquilo.
2: Claro.
3: Yo lo comprendo, yo lo escucho eso y lo escucho de gente conocida. Pero ¿dónde ponemos entonces en la balanza el otro aspecto que es el derecho a una vivienda digna?
2: Pero ya eso no le es la culpa al propietario, ¿no? Eso es la culpa a las administraciones, ¿no?
3: Digamos, repartamos las
2: Juan,
3: culpas. La primera, efectivamente...
2: Yo tengo 2 viviendas,
3: sí,
2: y mi vivienda es mía, ¿no?
3: Sí.
2: ¿Yo puedo hacer con ella lo que a mí me apetezca o tengo que hacer algo distinto? Yo no estoy hablando de las regularidades, de los abusos, que ahí comparto tu idea, pero desde esto...
3: El problema es que al particular, al que
2: sí,
3: tiene 2 viviendas, como tú dices...
2: O 3 viviendas.
3: O 3, o 4, o 5...
2: Sí.
3: Hay un galgo que está tirando... De decir, ¿por qué no puedo ganar más dinero? ¿Por qué no lo dedico a la vivienda turística? Porque me produce más rendimiento.
2: Es normal, entonces, ¿no?
3: Hay un ausente en el juego que es el Estado.
2: Pues ya está.
3: Y el Estado regulando, construyendo o rehabilitando. Es decir, el problema es que hace falta, como dicen algunos expertos, un pacto entre todos.
2: Totalmente de acuerdo.
3: El pacto tiene que ser entre ayuntamientos,
2: sí,
3: comunidades y Estado.
2: Está claro.
3: Y entre grandes propietarios e industrias.
2: Claro, y poner las medidas correctoras que te haga falta.
3: Porque,
2: pero hay que empezar a trabajar,
3: claro,
2: ¿no?
3: En este momento, probablemente, solo con lo público no es posible dar una solución.
2: No.
3: Pero solo con lo privado tampoco.
2: Tampoco.
3: Por lo tanto, tendrán que ponerse de acuerdo, la industria y la propiedad con el Estado en una solución que no sea lesiva para nadie y beneficia a todos.
2: ¿No es posible eso, Juan?
3: Es deseable. No,
2: no,
3: sé, si, no,
2: no
3: sé si es posible.
2: ¿Cómo es posible, hombre?
3: No,
2: pero
3: a la vista...
2: Hay que intentarlo, ¿no?
3: Escúchame, a la
2: bueno,
3: vista...
2: Bueno, aquí juega todo el mundo.
3: A la vista de los hechos.
2: Juan, para ti, mami, aquí todo el mundo juega con todo alrededor de la vivienda. ¿Estamos de acuerdo?
3: Claro, pero ahora
2: no
3: mismo porque
2: ninguno...
3: se convierte en un factor
2: bien,
3: electoral
2: pero
3: importante.
2: No hay 100% de fe el actuante... No digo los que están pidiendo vivienda, sino los que pueden modificar esto, no hay una fe...
3: Necesitan, como dicen en mi pueblo, una máscara.
2: Bueno, no, en tu pueblo no, aquí también.
3: Bueno, ¿y a qué me refiero? Los que están más agobiados por este tema se están organizando y se han organizado. Plataformas por la vivienda,
2: sí,
3: acampadas en muchas ciudades y han convocado una huelga general.
2: Sí.
3: ¿Qué sentido tiene...?
2: ¿Contra quién?
3: Es un adabonazo a todos los responsables políticos que tienen que decir algo en esto. A que se pongan de acuerdo a solucionar el problema de la vivienda. El problema de la vivienda tiene un factor regulatorio, insisto.
2: Sí.
3: Es decir, el Estado tiene que decir, hasta
2: está
3: aquí.
2: Claro, está bien.
3: En esta zona no puede haber más vivienda,
2: claro,
3: más vivienda turística.
2: Efectivamente.
3: Está saturado.
2: El nivel de exigencia tiene que ser mayor.
3: Los
2: claro
3: precios
2: que
3: no pueden
2: vale
3: subir de la capacidad vale que la gente tiene.
2: Vale, vale.
3: Alguien me dice, bueno, pero es que yo ofrezco una vivienda de lujo y tú ofreces una vivienda... Bueno, pues habrá que sentarse.
2: Claro.
3: ¿Qué tipología de vivienda?
2: Totalmente de acuerdo.
3: ¿Qué precios? Pero tendrá que intervenir el Estado. Y la otra intervención del Estado es en rehabilitación y cuando sea necesario, no el primero, construcción, porque la construcción tiene un efecto ambiental de sostenibilidad grande. Hay una cantidad de recursos que dedicar y de energía a unos precios enormes en este momento, sobre todo la energía, que encarece muchísimo la construcción. Claro, cuando le decimos el Estado tiene que intervenir, ¿el Estado cómo interviene? Entre otras cosas, poniendo pasta.
2: Es su obligación.
3: Claro. ¿Y la pasta de dónde sale? ¿Del Estado?
2: De todos nosotros.
3: De los,
2: ¿no?,
3: impuestos,
2: claro,
3: ¿no? Pues entonces, eso se contradice con el planteamiento de algunos,
2: o las prioridades,
3: que es rebajar impuestos.
2: Bueno, pero hay prioridades que se gasta dinero en cosas ilusas.
3: Por supuesto, algunos, como tú sabes, proponemos que los salarios sean de la clase política sean moderados, que los gastos sean moderados.
2: Ahí también se rompe el saco, ¿no? En la avaricia política, ¿no?
3: Si yo puedo ganar más, ¿por qué no voy a ganar más?
2: O puedo tener más vivienda también. Claro,
3: entonces,
2: ¿no?,
3: todo eso tiene que intervenirse y controlarse. Lo que no vale es el discurso de el Estado, el mercado se organiza solo.
2: Tú imagínate que, en fin, esto que estamos pidiendo y razonablemente, el Estado se pone en un plan de vivienda, la Junta de Andalucía se pone en un plan de vivienda y le dicen al Ayuntamiento de Sanlúcar, mire usted, yo tengo...
3: ¿Tengo suelo?
2: Yo tengo posibilidad de invertir usted en Sanlúcar. Y entonces nosotros, ¿qué plan de vivienda, qué suelo tenemos o qué plan de restauración tenemos? O incluso yo soy partidario de que hay edificios que se está cayendo en Sanlúcar, yo llamo al propietario y digo, ¿usted puede mantener eso? No. Podemos llegar a un acuerdecito.
3: Claro.
2: ¿Cierto?
3: Claro,
2: ¿no?
3: Sí.
2: Si viene la otra administración y viene a Sanlúcar,
3: ¿qué
2: hacemos nosotros?
3: Las tres administraciones tienen responsabilidad.
2: En este momento, ¿qué hacemos nosotros? Lo principal es tener posibilidad de rehabilitar, de hacer suelo.
3: Muchas veces
2: o algo, ¿no?
3: Yo he planteado aquí,
2: ¿qué hacemos?,
3: que el ayuntamiento debería tener una especie de agencia de la vivienda, agencia en el que la rehabilitación
2: tenía una empresa.
3: Y el acuerdo con los propietarios para poner a disposición de vivienda asequible a la población, porque un tema que se da mucho es que lo que hacemos nuevo lo hacemos en el extrarradio y los centros,
2: claro,
3: solo para el turismo, ¿no? Si yo doy una licencia para un nuevo bloque de viviendas, tengo que asegurarme que una parte al menos de esas viviendas van a ser para gente que viva, no solo para el que saca por la mañana el carrito con la maletita y se va.
2: Y luego hay
3: porque
2: otra...
3: ahora mismo hay un momento dulce de la construcción en Sanlúcar.
2: Bueno.
3: Bueno, se están construyendo viviendas por todos lados y se van a construir un montón de viviendas. El plan de las familias Rivero, que va a construir 140 y tantas viviendas en el mismo centro del pueblo.
2: Ahí está el problema. ¿Vale?
3: ¿Cuántas de esas viviendas van a ser asequibles para la población de Sanlúcar?
2: Eso...
3: Claro, como es privado, no podemos hacer nada.
2: ¿Cómo se impide?
3: Pues en las licencias urbanísticas tú puedes tener...
2: Pero para eso
3: obligar a reserva de vivienda asequible.
2: Pero para eso hay que poner una ordenanza urbanística y...
3: Tiene que intervenir esa parte del Estado que es el más cercano al ciudadano, claro, que es el ayuntamiento.
2: Por eso te digo que hay que...
3: No vale el dejar hacer lo que quiera el mercado. Por eso insisto en que una parte en que el Estado interviene...
2: Que todo es compatible.
3: A través de las normativas municipales.
2: Es compatible todo.
3: A través de las leyes autonómicas o a través de las leyes estatales, el Estado interviene poniendo coto al campo.
2: Si tú tienes una responsabilidad y la abandona, la administración está abandonando su responsabilidad también.
3: Ahora mismo todas los tienen abandonados, porque cuando la Junta de Andalucía saca vivienda VPO a más de 200.000 euros, a 250.000 euros, ¿para quién es asequible? Cuando la figura del VPO es para que sea asequible a la gente que tiene limitación de ingreso.
2: Ahora que saca la vivienda, hay algo fundamental también, que al que quiere una vivienda con hipoteca. Antes había una desgravación fiscal considerable, que era el 15% del capital, ¿te acuerdas o no? Y el desgravación de los intereses.
3: ¿Sí?
2: Eso porque se perdió y nadie la ha recuperado. Porque un alivio... Hombre,
3: claro, porque parece que ya estábamos en una situación nadábamos en jauja.
2: Si nos preocupa tanto, la gente que pueda y tenga un esfuerzo y diga, oiga, adquiero una vivienda. Mire usted.
3: Mira, mi primera vivienda estaba en el crédito subvencionado al principio al 8%, luego al 11% y luego al 16%.
2: Vale.
3: Y eso era dinero público.
2: Pero,
3: yo pude comprar mi vivienda porque tenía una subvención a los intereses hipotecarios.
2: Si tu sueldo no llega y te hipoteca y no está pendiente del oro vivo y son, del 15% del capital y los intereses me los desgraba, un alivio en mi casa, ¿no?
3: ¿Pero ese es dinero público?
2: Pues claro.
3: Para ¿y de dónde también viene el dinero público?
2: Bueno,
3: es una política fiscal, claro, ¿no? Claro, que no sea regresiva. Porque no. El problema es que las derechas de este país están proponiendo una política fiscal regresiva. Hombre, de reducir impuestos.
2: Lo que pasa es que tú sabes que el mensaje es muy difícil porque el dinero público se gasta muchas veces en actuaciones políticas.
3: Pues critiquemos
2: en política,
3: critiquemos
2: que cumple, y
3: entonces el gasto,
2: se aprovechan los demás.
3: Pero critiquemos, ¿no?, el gasto ineficiente, no. Bien. El que haya impuestos.
2: No, y el de los propios políticos.
3: Porque el único elemento que garantiza cierta igualdad social es a través de los impuestos.
2: Ya.
3: Es una política fiscal progresiva. Quien más tiene, tiene que pagar más. Es de cajón. Sin embargo, en este país, a través del impuesto de sociedades, que las empresas más importantes son las que menos pagan. Un autónomo paga más en proporción, o un asalariado paga más en proporción que las grandes compañías.
2: Bueno, pues ha quedado muy claro que la avaricia rompe. Bueno, Quijote lo. Bueno, una conversación, saca lo que tú quieras, ¿no? Lo que yo no sé quién rompe el saco.
3: Romper saco el que todos y todas queremos más, siempre.
2: Bueno,
3: todas.
2: Claro.
3: Si no tenemos límites, es a lo que me refiero, si quien nos gobierna, si el Estado, si lo común no pone límites para garantizar que se cumplen los derechos básicos de ciudadanía y tú dejas al mercado todo libre, la avaricia rompe el saco. Porque la avaricia es la esencia del sistema capitalista. Es obtener el máximo beneficio posible en la actividad económica. Si el Estado no interviene, no se garantizan los derechos de ciudadanía. Y hemos hablado de que interviene regulando, interviene a nivel fiscal, interviene rehabilitando, interviene construyendo, interviene alquilando. Si echa los brazos abajo y no interviene en ninguno de esos aspectos, ni regula, ni tiene una política fiscal que incentive a que no haya vivienda vacía y que se alquile, o que penalice el tener la vivienda vacía sin uso.
2: Pero eso, yo no entiendo eso, ¿verdad? Perdona que te lo entienda. Si yo tengo una vivienda y la tengo vacía, ¿por qué me tienen que regular mías?
3: Porque hay,
2: pregunto,
3: tanto que, de que hablamos de la Constitución, hay un artículo de la Constitución, ahora no recuerdo el número, que dice que todos los bienes del país están al servicio, bueno, de satisfacer las necesidades de la ciudadanía.
2: Pues entonces quítasela ya directamente.
3: Escúchame, no se la quite. Por la en servicio a la ciudadanía, alquílala.
2: Pues entonces obliguemos a todo el mundo a que alquile la vivienda, ¿no?
3: Mientras haya gente que no tiene acceso a vivienda, tiene que haber medidas para que la gente tenga acceso a la vivienda.
2: Y quitársela.
3: No, esa no es la
2: primera. Obligársela al privado.
3: Al privado que tiene una vivienda, sí, o que tiene dos viviendas, no es el problema. El problema es que quien llega y compra cantidades ingentes de vivienda como inversión especulativa.
2: Ahí estoy de acuerdo, pero no.
3: Entonces, no, si aquí nadie, yo no he escuchado a ningún grupo ir contra el que tiene una, dos, tres viviendas. Todo lo que yo escucho y leo es contra la especulación de la inversión financiera grande que compra grandes cantidades de vivienda, muchas las mantiene vacías y no las pone en alquiler asequible. Porque otra cosa que se ha roto en este país es que mientras había gente que alquilaba a largo plazo con una expectativa de beneficio razonable, eso también se ha roto. Queremos obtener el máximo beneficio en el menor tiempo posible. Y ahí está funcionando el galgo del gran tenedor.
2: Hay otro que dice que es debido a la poca garantía jurídica que se tiene cuando se alquila la vivienda.
3: Yo creo que no, que el hecho de que se estén produciendo multitud de desahucios de gente alquilada está ejerciendo esa garantía jurídica que tiene el propietario.
2: Que hay gente que alquila, los dos meses no le paga y no lo puede, tarda un procedimiento, es tanto elevado, o sea que...
3: A mí me suena que existe, pero yo no lo conozco personalmente. Yo conozco gente que alquila y que habitualmente se le paga y viven de eso.
2: Pues ya en el Quijote decía avaricia, no codicia. Avaricia romperca. Sí. Bueno, pues seguimos hablando del tema, ¿no?
3: Aquí se pierde el concepto de ética social y de moral. Yo conozco gente que tienen la intención de alquilar ofreciendo una vivienda digna a a unos precios moderados.
2: ¿Y?
3: Y otra gente que eleva el precio todo lo que puede mientras claro. sea posible. Es decir, no demonizo a todo propietario.
2: Sí.
3: Lo que digo es que, por el propio naturaleza del sistema, si yo puedo hacer más...
2: Y aparte de regular, ¿qué hacen las administraciones de distintos ámbitos? ¿Qué hacen para facilitar el acceso a la vivienda?
3: ¿Qué tendrían que hacer, dices tú, o qué hacen?
2: No, ¿qué
3: hacen? Nada.
2: ¿Lo hacen entonces?
3: Nada, claro. Si yo regulo a nivel del Estado, pero la competencia la tiene la comunidad autónoma, y la comunidad autónoma, como soy del partido contrario y quiero que tus medidas no salgan adelante, no las llevo a cabo, porque además forman parte de mi ideología.
2: Y si tú regula, pero no favorece el acceso a la vivienda en tu competencia, al final no va a tener nada que regular.
3: La mejor regulación demostrada es que haya un parque público de vivienda asequible, porque ahí ya los precios se moderan.
2: Pues ya está, pues ahí está la clave. Si yo tengo la solución del problema, aparte de regular, voy a abrir el mercado.
3: El Estado tiene que intervenir en el mercado ofreciendo vivienda pública asequible.
2: Y en este caso, como la competencia son de tres administraciones, de tres...
3: Las tres tienen que actuar.
2: La municipal tiene que estar preparada.
3: Tiene que poner suelo lo primero.
2: Tiene que estar preparada y tener un plan, ¿cierto o no? Porque nos vaya a venir las ayudas y nos quedemos. ¿No te parece o no?
3: Tiene que poner suelo lo primero.
2: Hay muchas cosas que hacer, ¿no, Juan?
3: Sí, muchas.
2: ¿Clara a alguien?
3: Y estamos jubilados nosotros.
2: Hasta la próxima, amigo.
3: Yo lo que voy a hacer es que voy a participar en la huelga general.
2: Ah, bien.
3: Y estoy apoyando a los chavales y la
2: Perfecto.
3: Gente que están pidiendo una vivienda.
2: Perfecto.
3: Hace falta un aldabonazo social. Y las huelgas sirven para eso.
2: ¿Huelga?
3: Para decirle a todas las administraciones y a todos los partidos políticos, no aguantamos más esta situación.
2: Pues sinceramente, es el único que he escuchado decir esto. Los demás no dicen eso. Yo he escuchado muchos portavoces diciendo, sí, contra la vivienda, pero nunca dicen, oye, que ahí les va para que las administraciones se pongan las pilas y hagamos vivienda.
3: Si quieres, busca. Hay un experto en tema de vivienda, se llama Javier Burón, y este defiende que tiene que haber un gran pacto de Estado donde intervengan propiedades particulares todas las administraciones, porque es la única forma en este momento de avanzar en una dirección que garantice un derecho constitucional y un derecho humano fundamental.
2: Perfecto. Y no te apures porque estés jubilado o estemos retirados, porque lo que sirva esto, charla de amigos, que sirva que la gente sepa analizar, pensar y que tenga vida de que esto es necesario. Si contribuimos a que haya una conciencia social, está claro que ni tú ni yo vamos a romper saco.
3: Y vamos a convencer solamente a los que estén
2: convencidos. Pero que se hable del problema de vivienda, que es lo interesante. Venga, Juan, hasta la próxima.
3: Venga, hasta la próxima.
2: Adiós.

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0: Pues con poco descanso, porque la dinámica de hoy ha sido muy, muy activa. Los invitados, pues, tienen mucho que decir y nosotros, pues, no queremos cortar su argumentación y por eso se prolonga en el tiempo. En fin, los horarios los rompemos un poquito, pero ustedes vayan a entender que esto es radio puramente natural. Bueno, pues después de 15 días tenemos aquí otra vez a Antonio Villena, nuestro óptico favorito. Emergencias oculares en casa. Del pegamento de pestaña a la lentilla rota. Este es el tema que nos plantea en este espacio de información sanitaria. La prevención y la salud tiene un lugar importante sobre el punto de vista ocular y para eso tenemos aquí Antonio, que cada semana pues nos plantea esta cuestión. Esto parece un tema muy banal, pero en fin, fastidia mucho, ¿eh? Fastidia bastante. Algo que puede sucedernos en cualquier momento, en cualquier lugar, y precisamente donde menos nos esperamos, en nuestra propia casa, suele pasar. ¿Sabemos cómo actuar si nos entra lejía en el ojo, por ejemplo? ¿Qué debemos hacer si el pegamento de las uñas postizas nos alcanza a los párpados? ¿Y si una lentilla se rompe, se queda atrapada o no conseguimos retirarla? ¿Qué ocurre cuando una pequeña partícula entra en el ojo y nuestra primera reacción es frotarnos o intentar sacarla con los dedos? ¿Son situaciones que pasa? Pues sí. Que puede, en fin, que puede ser anecdótica, pero que esconde un riesgo importante, porque es una obviedad que los ojos son extraordinariamente delicados y ante una emergencia ocular, una reacción equivocada puede agravar la lesión y comprometer nuestra visión. Por este tema, muy bien acertado traerlo aquí por parte de Antonio. A veces el desconocimiento. Recurrimos a remedios caseros, utilizamos gotas que teníamos que guardarla o intentamos solucionar el problema por nuestra cuenta. ¿Sabemos distinguir una simple irritación de una verdadera urgencia médica? ¿Cuándo debemos lavar inmediatamente el ojo? ¿Cuándo hay que acudir a una emergencia sin perder un solo minuto? Para ayudarnos, como digo, tenemos aquí a nuestro amigo Antonio Villena Locán, profesional óptico en San Lucas de Barrameda, con quien vamos a hablar de estas situaciones y de otras. En fin, la idea general es esa y que los pequeños detalles pues nos puede llevar a consecuencias muy grandes si no sabemos acometerla. Y para eso, como siempre, muy agradecido, Antonio, por tu presencia.
1: No, gracias a vosotros y perdonad la semana pasada, pero
0: no
1: fue
0: está
1: algo.
0: no está perdonado.
1: Bueno,
0: no está,
1: fue por una buena causa al final.
0: Oiga, que su labor de representante de calle no le impida a
1: Ya.
0: su labor docente, pedagógica,
1: Llevará todo.
0: o no.
1: Intentaremos que no ocurra más. Además, eso lo dije, digo, esta es la primera y la última,
0: Es broma, es broma. Que no le impide que su finalidad,
1: Sí.
0: en fin, pedagógica y sanitaria,
1: Aparte que
0: por
1: vosotros
0: otra
1: sabéis
0: sea.
1: que yo aquí
0: Que
1: estoy deseando
0: encantado,
1: venir.
0: exactamente, yo lo sé. Antonio, la pregunta que yo hacía antes. Saber reaccionar a tiempo puede marcar la diferencia entre un susto y una lesión grave.
1: El saber es que es lo más importante, porque te puede pasar que algo que no iba a ser nada o que iba a ser muy poco, por reaccionar mal, al final sí que sea bastante. Por ejemplo, cuando tú dices que se te mete algo en el ojo, una pestaña, un granito de arena que entra al ojo, el rascarte el ojo te puede hacer más daño que aliviarte. O sea, si a mí me entra ahora mismo algo que viene por cualquier lado, entra de golpe en el ojo. Y es una, bueno, no sé, un granito que es puntiagudo y que queda mirando hacia la córnea, todo el movimiento que haga con el ojo y todo lo que apriete yo en el párpado, claro, eso va a hacer un efecto arañazo a lo que es la córnea, cosas que nosotros hemos visto a veces, y ya explicaremos luego cómo se ve eso, que hemos visto en la córnea arañada de arriba a abajo o en lateral. ¿Vale? Pues es que de ser algo que sería muy sencillo, que el truco es coger el párpado y abrirlo, o sea, Por supuesto. O sea, intentar coger el párpado superior. El inferior no es necesario. Eso no hace falta hacer nada. Pero el superior lo coges, lo abres, intenta moverlo, intenta echar agua, si no tenemos agua, intenta echar suero, lo que sea que haga que se mueva. Eso que está ahí, que luego puede ser que lo sigas notando, pero hay una diferencia. Cuando es algo que te entra en el ojo, cuando luego sale, lo notas, pero lo notas menos. Porque, claro, se nota. O sea, tú sigues notando ahí algo, pero se nota menos. Entonces, claro, a mí me nota, yo noto algo en el ojo. Empiezo a hacerme así. Y cuanto más me doy, peor. Y más me rasco y más daño me estoy haciendo. Se puede decir que es una lija que te está, haciendo daño a lo que es la córnea. Y eso puede llegar a ser una consecuencia grave. O sea, se te puede poner una córnea, se puede decir que se te puede poner bastante la cosa bastante grave, que de llegar a tener zonas opacas ya a partir de entonces.
0: ¿Vale? Vamos a hacerlo por eliminación.
1: Venga, vamos ahí.
0: Tres cosas no debo hacer cuando tengo algo en el ojo.
1: Bueno, el primero es el que me ha hablado, rascarte el ojo y hacer fuerza. Vale. Lo segundo, hay una cosa que se hace mucho, que es coger lo de la manzanilla.
0: Ah, bien.
1: Vale. Te echa
0: manzanilla de
1: la otra
0: de
1: tampoco
0: de infusión.
1: Ninguna.
0: Eso y no
1: la otra tampoco. ninguna de las dos.
2: Manzanilla. La manzanilla de farmacia, que no es la manzanilla de infusión, ¿no?
1: Claro, totalmente. Ninguna manzanilla de las dos. Y la otra, por supuesto, no intentes tú mismo meter los dedos o meter un pañuelo o meter lo del el bastoncillo del oído. ¿Vale? Esas tres cosas son súper importantes. No intentar tú mismo manipularte con la uña, ¿vale? Todo eso está totalmente prohibido. Porque todo esto, lo único que te puede pasar es que en vez de mejorar, lo empeores. Pero seguramente habrá alguna cosa ahí que tú habrás leído también que yo no estoy diciendo.
0: No, sigue, hombre. Ha hecho tres.
1: Sí,
0: ¿no?
1: Como me has dicho.
0: Bueno, ahí tiene un gráfico.
1: Vale,
0: a lo mejor.
1: Mira, sí. Aquí en el gráfico sería en el cuerpo extraño, ¿no? Estamos hablando de este caso. El supuesto 4. Que te voy a robar, aunque luego
0: venga,
1: te
0: venga, no, te
1: el pregunto. Supuesto 4.
0: Tiene que arreglarte otra.
1: Claro, regala. Aquí, por ejemplo, este es un caso, vale, este es un caso un poquito especial. Cuando nos entra algo y que además viene de una planta o alguna cosa así, ¿vale? Este, quiero hacer mucho hincapié. Claro, te entra en el ojo, ¿vale? Y claro, lo que no tenemos que hacer es frotarnos el ojo, porque esa frotadura te va a hacer daño. Pues vamos a imaginar que esto muchas veces tiene como si fueran pinchos, ¿no? O sea, te salta algo en el ojo, muchas veces eso que salta ya tiene pinchitos y todo eso. Vale, pero además de pinchitos puede tener hongos. Ajá. ¿Vale? Puede tener hongos. O sea, este es uno de los casos en el que más tienes que ir a que te vean urgentemente.
0: Vale.
1: O sea, cuando te salte algo o te haga algo con una hoja en la cual puede tener, aunque esté limpia, aunque la trate muy bien, puede tener hongos, tenemos que valorar ese daño que se ha hecho, cómo es de profundo, para ir mirándote bien si el hongo que ha podido entrar ahí te puede hacer daño o no te puede hacer daño. Porque ahí está la clave. Si vemos que a partir de esa herida, si vemos que está bastante profundo y vemos que el ojo empieza a tener problemillas, hay que mandarte urgentemente un tema para los hongos, ¿vale? O sea, lo que sería un antifúngico, pero vamos, corriendo. Entonces, yo sé de gente que se ha quedado sin visión de un ojo por algo como esto. ¿Vale? Esto es súper importante. Claro, puede ser cualquier otra cosa, pero el caso de las plantas, o sea, por ejemplo, tú vas por la... No, o sea, este hombre está aquí haciendo su trabajo o lo que sea, pero imagínate que tú estás ahí en el...

0: con una tontería simple como esta que estamos hablando.
1: Ya hemos hablado, has hablado de los pequeños objetos que entran en el ojo. Vamos a ir cosas prácticas que hemos hablado antes de la introducción.
0: Sí.
1: Pegamento de las pestañas y los productos cosméticos.
0: Vale. Esta de aquí, creo que es. ¿Vale?
1: ¿Qué
0: pegamento de las pestañas.
1: ¿Qué tengo que hacer yo?
0: Bueno, a ver, es que hay una cosa, que pegamento y ojo...
1: Es incompatible.
0: Son incompatibles, las cosas como son.
1: Ajá.
0: Y a este pegamento incompatible
1: más
0: con el ojo...
1: Más incompatible.
0: Más incompatible porque aún encima no nos atrevemos a limpiar. Porque claro, si limpiamos, el pegamento se deshace.
1: Venga.
0: Si se deshace el pegamento, malo porque entra al ojo. Si no lo limpias, ese pegamento va atrayendo, no como cualquier otra cosa, ya no es por ser pegamento, sino se va ensuciando y va atrayendo lo que es la bacteria y todas esas cosas que tú no te quieres limpiar. ¿Por qué? Porque si te lo limpias te quedas sin pestañas.
1: Claro.
0: ¿Vale? Entonces todo va así. Pero no solamente eso. Estas personas que se suelen poner estas pestañas, se ha visto que se les seca más el ojo. ¿Por qué se les seca más el ojo? Porque las pestañas secan, o sea... Al parpadear echan mucho aire, claro. Más de la cuenta, o sea, hacen como efecto abanico. Entonces, cuando tú te abanicas el ojo, se seca,
1: claro,
0: más rápidamente.
1: Más rápidamente.
0: Claro, y luego, claro, lógicamente, o sea, bueno, se ha visto también que las personas que ves el ojito rojo, parpadeas a mitad. Uh-huh. ¿Vale? Entonces, esto es un peligro. Bueno, y luego hay personas que además son muy delicadas y que ese pequeño ácido que tiene, si ya le falta un poquito de lágrima, le crea el ojo, se le pone así de rojo. Yo esto lo he visto no hace mucho, os lo conté un sábado por la mañana, que viene la muchacha, venía casi en bata, como con una especie de bata que se iba a casar y se había puesto el ojo así, ¿vale? O sea, esto fue, imagínate, esto no lo pruebes el día de tu boda, como hizo esta muchacha. Ella pues tuvo esa mala suerte. Bueno, yo creo que al final, con lo que le mandamos y con todo, yo creo que pudo más o menos hacer una cosa medio normal.
1: Si se pega los párpados, no abrirlo, no intentarlo, ¿no?
0: Claro, eso es otra cosa. Si el pegamento te entra en el ojo, y esto puede pasarte por una cosa como esta que estamos hablando, o porque imagínate que tú, Juan José, tienes un problema en el ojo, imagínate que te tienes que echar ahora una pomada. Y tú llegas y te dejas lo dejas en, no sé, en cualquier sitio para echarte la pomada, ¿vale? Y ahora yo llego y te dejo una barra de pegamento en el mismo sitio que tú te estás echando la pomada.
1: Madre, pues ya,
0: vale.
1: Ya la tenemos.
0: Pues sí, porque además tú necesitas gafas para ver de cerca.
1: Sí, ¿verdad?
0: Entonces puede ser que sea más o menos el mismo color, que te quites las gafas.
1: O que yo soy de hábito todos los días.
0: Sí, exactamente.
1: A mí
0: también.
1: Poner esto diferente y ya lo cojo, no me fijo, ¿no? La pasta de dientes.
0: Bueno,
1: tengo en un sitio adecuado. Si me la quitan y me ponen otra cosa, ya...
0: O el cepillo de dientes, te ponen otro...
1: Te puedo asegurar que me ocurre, ¿eh?
0: Te ponen otro cepillo de dientes y también que lo coges.
1: Reconozco que me ocurre, ¿eh?
0: Vale. ¿Eh? Pues entonces tú eres uno de los peligrosos.
1: Sí, a mí, a lo que faltaba.
0: Te podría pasar. Muy importante, ¿vale? Que no nos pase esto. Bueno, ¿qué puede pasar? Que yo coja ahora... el pegamento, abras el ojo...
1: ¡Madre mía, madre
0: ¡pumba!
1: Mía!
0: Y te eche. Vale, la buena noticia es que a todo el mundo el pegamento se lo suele echar en el párpado.
1: Ajá.
0: No se lo suele echar directamente en la córnea.
1: Ajá.
0: Y por ahí, ¿vale?, se suele salvar la mayoría de los ojos, gracias a Dios. Porque claro, al echártelo aquí en la parte de abajo, el pegamento... Echar mucha agua, como estaba diciendo antes Esperanza, echar mucha agua... Y la urgencia corriendo. Y diciendo que no me eche agua, al mismo tiempo me está diciendo que te eche agua. Vale. En un caso de una quemadura química, aunque el agua pueda llevar alguna bacteria, es mucho más importante el agua, porque es lo más inmediato que tenemos. Y es lo que más va a hacer que esa cosa química se vaya de ahí lo más rápido posible. Entonces, no confundamos. Una cosa es que yo mismo, si me mete lejía, como hemos dicho antes, en el ojo, vaya directamente aquí y ahí, me meta agua, agua, agua, agua, agua, que no significa eso que el agua sea lo mejor. Es lo que tenemos más a mano y es la mejor. O sea, si tuviese...
1: Lo menos malo.
0: No, lo mejor que hay en ese momento. Ahora, por ejemplo, luego el agua no es buena para, por ejemplo, si ya tienes una infección, lavarte... Ya lo sabes, lavarte con agua, ¿vale? O sea, hay que tener en cuenta las dos cosas. Yo iría corriendo, me metería, si pudiera, el grifo en el ojo y estaría un cuarto de hora con el limpio.

0: limpiando y limpiando y limpiando, y eso me vendría muy bien, a pesar de que me pueda crear a lo mejor también alguna infección, pero eso no es nada comparado con lo que es, se puede decir, ese químico que te está quemando, ¿vale? Que eso hay que quitarlo cuanto antes. Eso es mucho más importante que si bueno, hay alguna infección a causa del agua.
1: Me permite un paréntesis, cuando tú has dicho echar la jota, ¿por qué cuando nos pone alguien la jota cerramos el ojo y abrimos la boca?
0: Ah, bueno, eso, ¿eh? Eso no, nunca lo he sabido del todo. Yo sé que es un
1: es que estímulo, me ha venido a mí el.
0: Pero eso pasa
1: a
0: con la
1: imagen,
0: lentilla,
1: ¿eh?
0: hace así con la lentilla y dice, abre el ojo, es así. Sí, sí. Es una cosa, son reflejos que no sé por qué tenemos. También, por ejemplo, no sé si tú tienes, sí, tú tienes nietos, nietas.
1: Tengo dos nietas.
0: ¿Tú le has dado alguna de un yogur o algo de eso?
1: Que le aclaro.
0: Sí, ¿no?
1: Claro.
0: Pues a lo mejor haces así con la boca.
1: Ah, es verdad, no, sí, lo hacemos.
0: Sí, sí, tú le estás así con la
1: boca. Le damos de comer.
0: Cuando
1: es pequeñita le damos de comer.
0: Sí, tú abres la boca también.
1: Abres la boca también.
0: Claro, claro. Bueno. ¿Por qué abres la boca?
1: Oye, y sin embargo hay gente que coge lo de la jota y se pone la jota donde sea. Con una con una habilidad.
0: Exacto.
1: Yo creo que ya hasta cálculo, igual que cuando el vino se cola esto, ¿sí? Desde lejos, te pega y...
0: Bueno, pero escúchame, pero eso que tú me estás diciendo incluso me pasa con los pacientes que así, están ahí, ¿no? y tú están así puestos en la máquina y tú dices, abre los ojos y están así con la boca.
1: Y abre la boca.
0: Y entonces, bueno. Y entonces el ojo se lo va para arriba, bueno. Y le dice, sí, sí, abre los ojos, pero no abra la boca porque si no, ya, o sea, y eso no lo hacen... Lo hacen sin querer, no lo hacen, o sea, es algo que se hace en un momento dado sin ningún tipo de no te das cuenta ni siquiera que ha abierto la boca, lo ha hecho todo a la vez y ya está.
1: Bueno, Antonio, la lentilla que se rompe, ¿qué pasa?
0: La lentilla, muy bien, muy importante, cuando se rompe una lentilla, vale, cuando se rompe una lentilla hay que tener en cuenta que estamos buscando una cosa que es transparente dentro del ojo. Es transparente, tú no vas a ser capaz de verlo ni de saber seguro si queda algo de lentilla dentro de tu ojo o no. Solamente vas a tener la intuición de que queda algo dentro del ojo o no queda algo dentro del ojo, pero no lo vas a saber, no puedes saberlo. Entonces, ¿qué es lo que hay que hacer? Cuando te pase eso, sí o sí tienes que ir, bueno, yo diría que vayas al óptico. Más que nada porque en urgencia van a tardar mucho en mirártelo porque van a ver que no es una urgencia tan urgente. Sin embargo, un óptico sí que piensa que es su trabajo tener que mirártelo y cuanto antes. Entonces, ¿el óptico qué tiene? El óptico tiene, aparte de la lámpara de hendidura para vértelo, tiene una cosa que se llama fluoresceína, que tiñe la lentilla y se ve de color. Que yo es lo que hago con todas las personas que se me ha roto una lentilla o que no sé si hay una lentilla. Pues lo primero que hago es echarle la fluoresceína. La fluoresceína tiñe lo que es la lentilla, me la cambia de color
1: y
0: ya la puedo ver, sí, y sobre todo poniéndole una luz azul, entonces ya aparece. ¿Cuántas veces he hecho yo esto? Pues yo qué sé, ¿vale? No tengo día, yo qué sé, pues lo habré hecho 500 veces, ¿vale? De quitar un trozo de lentilla rota o confirmar que no hay lentilla también, ¿vale? O sea, tanto una cosa como la otra es importante para tu tranquilidad. Cuidado con una cosa, hay gente que se le va la lentilla para arriba, o sea, se le pierde la lentilla, no sabe dónde está la lentilla, no sabe qué ha pasado con la lentilla. Entonces, si no sabes lo que ha pasado con la lentilla, tienes que ir a la óptica para ver que la lentilla no está arriba. Hay un récord Guinness que es 14 lentillas ahí arriba en el párpado, ¿vale? Eso se ha sacado de la gente, pues, ¿dónde está la lentilla? Vale, pues cojo otra lentilla y me la pongo. Y la lentilla se le ha quedado arriba. Una cosa importante, la lentilla no se te van a ir al cerebro, ¿vale? ¿Vale? Que hay gente que se piensa que la lentilla se te mete por ahí, por el ojo, por arriba, y llega hasta el cerebro, o vete a saber, por ahí se pierde, ¿vale? No, ahí hay un fondo de saco, o sea, vamos a ver, ahí hay un trozo de piel que no deja que la lentilla pase mucho. O sea, la lentilla se te va a quedar como mucho, yo me estoy tocando, con mucho hasta donde llega tu dedo, hasta donde toca tu dedo, hasta ahí se va a quedar. De hecho, si nos tocásemos bien, muchas veces podríamos darnos cuenta que sí hay lentilla ahí. O sea, que yo una de las cosas que he hecho, que
1: sí,
0: lo he
1: que
0: hecho,
1: se palpa, ¿no?
0: Sí, se puede ver algo diferente, sobre todo cuando tocas un ojo y tocas otro. Lo malo es que tengas los dos la lentilla, ¿vale? Pero a veces es que no se nota mucho, pero si notas los dos, sobre todo a las personas que no lo han hecho nunca, ¿no? O sea, si yo, por ejemplo, tengo la duda de que tenga una lentilla aquí arriba y me toco con los dos dedos y digo, no sé, pero yo me noto este diferente a este, y el que sospecho que tengo algo es en este. Entonces, a lo mejor lo puedes notar y entonces ya dices, ah, pues voy a ir a que me la quiten. A lo mejor no notas nada. Bueno, ante la duda, ve. Pero sí es verdad que, como te digo, como no puedes estar mucho más lejos de aquí, ¿vale? Pues aquí tocas y es que se nota donde termina el ojo, ya no se puede entrar,
1: vale,
0: más para adentro.
1: Ahí, de acuerdo.
0: Ahí tiene que haber algo. Además, a las personas que le pasen, a partir de ahora, que lo hagan, que toquen y que vean que a lo mejor... A veces se nota algo. Si notas los dos, si uno, a lo mejor no te toca uno solamente, no, pero si te toca los dos, dices tú, me da la sensación de que aquí hay algo, vale, comparado, vale, con el otro.
1: Cuando se ducha uno, le entra el champú en el ojo, ¿qué hace?
0: Pues agua.
1: Agua.
0: Pero Esperanza es que lo tiene claro desde el primer momento.
2: Agua,
0: vamos a ver. Agua.
1: Que suele pasar mucho, ¿eh?
2: Mucha agua.
0: Pasa mucho, sí, sí. Mm. Además, y no solo eso, a mucha gente con la lentilla también. Van rápidos, bueno, uno, la mayoría de la gente no se da la mano, eso para empezar, porque la tiene limpia. Oh. La tiene limpia, ¿vale? Pero, porque ellos dicen eso, ¿vale? Pero a veces te lavas las manos y tienes un poquito de champú, de lo que sea que te lave la mano, de gel, lo que sea, lo tienes todavía en el dedo y entonces te toca la lentilla y entra con la lentilla el gel. Pues ahí lo que tienes que hacer es quitarte la lentilla y echarte agua. Si tú tienes lentilla, sería bueno que tuvieras siempre, yo lo tengo en casa, un montón de monodosis de suero, ¿vale? Eso la tengo yo. ¿Por qué? Si me pasa alguna cosa así, en vez de echarme agua, que es mucho mejor, cojo suero, me lo cojo, me lo echo, ¿vale? Y el suero es que lo tenemos que tener todo preparado en esto, o sea, en todo lo que es... Cuando te entra champú, que es más lo que, como tú dices, que es más fácil de lo que parece, pues ahí, en el mismo sitio donde están los champús, una de estas de suero, haces así y es muchísimo mejor con el suero que con el agua. Pero si no tenemos más remedio, agua.
1: Hay unas situaciones que muchas veces con los productos químicos que tenemos en casa, no nos da directamente, pero al abrir productos de distinto,
0: sí,
1: llega al ojo, pero tú no percibes...
0: Pero luego se pone rojo.
1: ¿A que sí?
0: Sí.
1: Entonces, tú no es directamente que esté llevando una gota de lejía, sino el mismo hecho de olerlo o el mismo hecho de abrirlo, te impregna al ojo...
0: Es volátil, y entonces igual de malo es respirarlo que llegue...
1: ¿Y qué hacemos en este caso?
0: Pues ahí, si lo notas inmediatamente, notas un dolor fuerte y no tiene otra cosa, agua... Y al médico. ¿Vale? ¿Por qué? Porque puede haber una herida.
1: Que entra subliminalmente. Fíjate,
0: sí, sí.
1: No,
0: sí, pero el agua es muy importante, vale, ahí. ¿Por qué? Porque vas a quitar el producto. El agua lo que hace, primero, diluir el pH, si hay mucho pH, pero además de eso, va a quitar el producto. Y no te quedes con... Porque hay gente que dice, me he hecho leche. ¿Vale? No te eches leche. No te quedes en averiguar. Esto es ácido, voy a echarme un básico. ¿Vale? No. Lo mejor es agua lo más rápido posible.
1: En este caso es prevención, ponerte una jafa, pero tú sabes, tú le llamas el trompo, en vez en cuando, alguna virutilla,
0: si no tengo por aquí en algún lado,
1: virutilla de madera o de pared o incluso hierro.
0: Ah,
1: ¿no?
0: Mira, una cosa que hemos quedado aquí. Esto es la cosa que antes, ¿no? Que te calla con el ojo, una cosa así, vale. Bueno, sí, eso...
1: Hombre, lógico que te pongo una jafa protectora. Pero
0: eso sería
1: esto no lo tenemos en casa o, vale, no lo queremos poner.
0: Pues cuando pase esto, te entra algo en el ojo, lo que tenemos que hacer es intentar con el ojo mirar hacia abajo, ponernos algo, ¿vale? Y intentar que te lleven, si es posible, porque, claro, lo malo que tienes es que si vas tú por tu cuenta, puede ser que tu ojo... Claro, si yo voy conduciendo, tengo que estar mirando para un lado y para otro. Entonces, lo mejor sería poder cerrar los ojos. A mí me pasó algo parecido una vez y yo lo hice así, ¿vale? Yo cogí y fui con los ojos cerrados y me llevaron al hospital, ¿vale? Me llevaron. O sea, no, yo iba andando como una persona invidente porque no quería mirar para arriba ni no quería mover ese objeto que me había entrado en el ojo. No sabía dónde estaba. Y yo estuve con mucha calma, como estaba mirando para abajo, aquí sí que llamé por teléfono, ¿vale? Porque llamé, oye, mira, ven a por mí, que me entra con el ojo, no quiero abrirlo, no quiero, ¿vale? Estuve con el ojo mirando para abajo todo el rato, que esto es lo que hice yo, lo que debíamos de hacer. Me cogieron, me llevaron al hospital, entré en el hospital con el ojo cerrado. Yo le decía, no os preocupéis, que a lo mejor no es nada, pero es lo que estoy haciendo,
2: es lo
0: que hay que hacer para que no pase nada. Entonces, cuando ya ahí me miraron, abrieron el ojo, me miraron, no encontraron, en ese momento no encontraron nada, me echaron, me tiñeron el ojo para ver si había herida, vieron que sí había herida, la herida la tenía, no la tenía en la córnea, y claro, me mandaron lo que un para cicatrizar y todo, etcétera, y ya está, y yo ya en ese momento ya sí que cogí, y aunque tenía el ojo cerrado porque me dolía, pero sí que pude coger y ya, pues ya sabía que podía mover el ojo, ya iba con el ojo. Pero eso es lo que hay que hacer. Lo que hay que intentar es, si pasa esto, si estás con alguien, mejor, porque si ya estás con alguien, pues cierra los ojos, intenta mirar para abajo, quédate así, que te lleven, ¿vale? Que te lleven. Parece exagerado, ¿vale? Pero ¿y si tienes algo clavado realmente ahí y el movimiento te lo puede clavar más todavía? ¿Vale?
1: Ya está, que no tiene nada, pues mejor.
0: Bueno, yo sé que lo hice perfecto, ¿vale? Yo sé que lo hice perfecto. No había nada luego. Algo tuvo que haber cuando se hizo una herida,
1: claro, claro.
0: ¿Vale? Que luego, al abrirlo, justamente a lo mejor, puedo salir a lo mejor de ahí, pero yo hice exactamente lo que tenía.
1: Oye, he leído que en un porcentaje elevado la gente, cuando le cae alguna lejía, producto doméstico en casa, en vez de lavárselo rápidamente, va a mirar la marca del envase.
0: Nada. Eso malo,
1: ¿no?
0: Nada, porque ahí el tiempo...
1: Oye, ¿qué marca es la que
0: da
1: hemos
0: igual,
1: hecho? No,
0: el
1: no,
0: tiempo... No.
1: No,
0: eso es cuando te lo bebas.
1: Ah, bien.
0: ¿Vale? Si tú te lo bebes, ¿vale? O lo que sea, te entra en la boca, o lo que sea, ¿vale? O se lo bebe tu hijo, ¿vale? Pues entonces sí. Entonces ve corriendo, mira la marca, llama, ahí tiene que haber un teléfono. Llama a ese teléfono, pregunta lo que tienes que hacer,
1: claro.
0: Lo que sea. Pero no mire la marca de nada cuando te haya caído algo en el ojo, ni en la cara, cualquier químico que te haya caído... Agua. Igual que si te entra una chispa de fuego, lo que sea, entrar ahí, lo mismo.
1: ¿Tú estás seguro que ninguna manzanilla te puede arreglar un poco
0: lo...? Ninguna. Vamos a ver, te cuento. La manzanilla es una cosa que se hace mucho, ¿no? Mira, tenía el ojo no sé qué y me echa manzanilla. Incluso yo he escuchado a algunos ópticos mandar manzanilla, ¿vale? Manzanilla amarga, dicen. ¿Vale? Pero la manzanilla puede llevar también hongos, cuidado.
1: Yeah.
0: Y entonces, dependiendo cómo tengas tú la herida en el ojo, si hay un hongo, se puede decir que puede traspasar las primeras 5 o 6 capas que tiene la córnea, entonces estás perdido. ¿Vale? Ese hongo se va a hacer fuerte ahí y te puede crear... Bueno, de hecho, ahí va a habitar y te va a crear un problema muy grave en lo que es tu ojo. Entonces, es muy importante no echarse nunca manzanilla, cualquier y menos... O sea, por ejemplo... ¿Cuándo puede pasar esto? Un bebé que te... Eso, yo he tenido 1000 casos de bebé. El bebé está jugando contigo, no sé qué, te mete el dedo en el ojo. ¿Vale? Bueno, muy bien. Eso son cosas que el bebé no lo ha hecho queriendo, lógicamente. Lo que te ha hecho mal tú es echarte manzanilla. Manzanilla no te eches. La manzanilla no te está haciendo ningún bien. La manzanilla te la tomas. Y entonces te coge y te va si quieres entonces a... Eso sí, ya, cualquiera de las manzanillas, la que tú quieras, ¿vale? Ya lo que más te tranquiliza a ti.
1: Yo lo que... Las conclusiones que saco de tu conversación es que ante estos que puede ocurrir, accidentes domésticos, ante trasladar de no frotar...
0: Eso es, ¿sí?
1: Ni presionar, ni manipular el ojo.
0: Exacto.
1: Ni utilizar herramientas para retirar objetos. ¿Vale?
0: Sí, porque hay gente que coge un imán.
1: Eso es.
0: Eso a lo mejor lo hace, pero profesional.
1: Vale.
0: No lo hagas tú. ¿Vale?
1: Ante los productos químicos, pues lavar inmediatamente.
0: Sí.
1: Creo que tú lo has dicho, ¿no?
0: Uh-huh.
1: Sin retrasar el lavado para buscar información.
0: Uh-huh.
1: Y solicitar ayuda urgente cuando corresponda.
0: Eso es. ¿Eh? Vale, os quiero comentar un caso ahora. Bueno, termina y te cuento.
1: Y lo último.
0: Venga.
1: Que estos casos puede ocurrir, que ocurre de hecho. El mensaje yo creo que tú estás mandando es... que si no estamos preparados para saber actuar, que es donde hay que decirle a la gente cómo actúa.
0: Y ahí voy a yo con el tema del imán.
1: Venga.
0: ¿Qué ha pasado a veces? Imagínate que tú te entra un, no sé, una viruta de hierro a la córnea y sí. Te entra, pumba. Vale. Y ahora yo tengo un imán, pero un imán de verdad, porque cualquier imán no sirve. Y ahora yo te la quiero quitar. Vale. Si sé por dónde ha entrado, por ahí, y sé... ¿Por dónde tengo que acercar el imán? La viruta va a salir por el mismo sitio por donde ha entrado. O casi por el mismo sitio. Pero si te entra por aquí y yo te pongo el imán por este lado, tú estás mirando para allá y el imán lo tienes aquí, o sea, lo que va a hacer va a ser hacerte otra herida de salida que va a ser tan grave o más que la de entrada. ¿Vale? Y cuidado que hay gente que ha cogido ahí, man, ¡pum!
1: Ya está. Y ya está.
0: ¿Qué narices has hecho?
1: Te hace...
0: ¿Has tenido suerte? Vale. Si no te ha hecho más daño, has tenido suerte. El imán, tienes que saber por dónde ha entrado. Y para eso, para saber por dónde ha entrado, tienes que coger y mirarlo con una lámpara nidura. Vale. Y decir, y es que una cosa es donde tú veas, para que tú veas, no es lo mismo, donde tú ves lo que es lo que es el hierrecito ese que ha entrado ahí, yo lo puedo ver aquí.
1: Sí.
0: Pero mejor me entra por aquí. Entonces, si yo lo veo aquí, me entra por aquí y te lo saco de delante, que es por donde yo lo veo, te estoy haciendo el doble de daño. Entonces, no juguéis con imanes, por favor, ¿vale? Porque podéis hacer un daño horrible tanto a tu ojo, si es el que tú quieres ayudarte a ti mismo,
1: sí,
0: como al ojo de la otra persona. Y esto ha pasado ya más de una vez. ¿Vale? O sea que esto es muy importante, porque hay gente que tiene un imán, de estos que es un super imán, que te va... Espera, ¡plaf!
1: Te lo quita.
0: Sí, oye, te lo has quitado, ¿eh? Pero bueno, muy rara vez va a ser quitarlo correctamente. Sí, para eso está el médico, que sabe por dónde ha entrado.
1: Bueno, pues...
0: Perdón, porque es deciso, porque digo, ya que lo has dicho...
1: Vamos a enlazar, y venga, me vaya a permitir que, bueno, implícitamente te haga publicidad, ¿por qué
0: venga,
1: no? Para
0: vamos,
1: la pregunta
0: vale,
1: última, yo venga, creo que esto queda claro. Teniendo un centro de trabajo como es Multilife Visión en San Lucas de Barrameda, con la tradición, que eres un profesional desde el punto de vista de la óptica, la optometría, con atención a la calidad de visión y al cuidado ocular, que practica exámenes visuales, hace una evaluación completa de los problemas como miopía, hipermetropía y antimatismo, que eres una persona que trabaja en la prevención haciendo pruebas, exploraciones destinadas a detectar posibles anomalías y recomendar la valoración oftalmológica, como lo hace cuando sea necesario. Y además, eres asesora el aspecto de la visión sobre gafas, monofocales, progresivas, montura, lente de contacto. Un centro que tiene audiometría también.
0: También.
1: Y además, hay una variante que lo pusiste en marcha en 2019-2020, que era la oferta educativa especial, que no sé si la ha abandonado. Teniendo en cuenta todos esos parámetros, ¿cómo es posible que usted se meta a ser presidente de la calle Barrameda?
0: Pues es una pregunta muy buena. Te lo voy a explicar. Hay una cosa que me di cuenta que es así, ¿no? Que todo el mundo se queja de todo, pero nadie hace nada. Y entonces dije yo, un momento dado, y bueno, voy a hacer yo... Por lo menos, o sea, porque yo mismo me di cuenta quejándome, ¿no? Y dije yo, ostras, y dije, ¿cómo me quejo yo si yo no hago nada tampoco? ¿Vale? Entonces dije yo, bueno, voy a coger y... Porque yo me creo que soy muy capaz de hacer muchas cosas. Entonces me dije a mí mismo, bueno, voy a hacer durante un tiempo algo que sea... A ver, para intentar que esto sea... Se ponga como Dios manda. Y además, estoy viendo que esto tiene un montón de oportunidades para el pueblo. Hay un montón de cosas que no nos enteramos, pero que gracias a lo de la calle Barrameda creo que se va a hacer muchas cosas, ¿vale? Porque nos estamos uniendo a otras calles, etcétera. Y entonces, realmente me estoy dando cuenta que hay una dimensión superior de lo que es una calle, ¿no? Lo farto que estamos todos de ayuda, de que hay cosas que no se hacen y no se entiende por qué no se han hecho. Y que habiendo gente como yo, pero no solamente yo, hay más, ¿vale? Yo creo que vamos a hacer que San Lucas sea un poquito mejor. Lo malo es que yo no voy a estar mucho tiempo, porque
1: bueno,
0: es que lo que tú dices, no tengo tiempo, voy a tener que estar lo justo. Bueno, yo voy a cumplir 50 años dentro de dos.
1: Pues desde...
0: Y yo creo que entonces ya a partir de ahí tendré que empezar a pensar más en mi salud, ¿no?
1: Desde el corazón te lo digo, ¿eh? Tú decías, es que ahora soy más importante.
0: Sí, te lo he dicho, pero...
1: Usted para Radio Esquina, en las mañanas Radio Esquina, es importante 10 años, ¿eh?
0: Muchos años.
1: Ya es importante, ¿no?
0: Muchos años.
1: Y esperemos que siga siendo tan importante como ahora.
0: Ojalá que sigamos así muchos años.
1: Muchas gracias, Antonio.
0: Muchas gracias a vosotros.
1: Venga, a cuidarse.
0: Nos vemos entonces.
1: Venga.
0: Pero no te vayas, que no hay fotos.
1: Ah, ¿verdad? Nos vemos ahora. Venga.

0: 14 de octubre de 2026 y continuamos. Son 12 casi media y bueno, pues agradecer de antemano que nos ha esperado con suficiente paciencia Antonio Bascuñana, director del Hospital Virgen del Camino. Muy buenas tardes.
1: Hola, buenas tardes, ¿cómo estás?
0: Bueno, tú nos contarás alguna incidencia.
1: Bueno, estamos en la época de posverano, sí. Con lo cual estamos ahora con el acelerón de algunas exploraciones y de intervenciones quirúrgicas. Vale, intentamos las posibles demoras que se han podido generar durante el verano, pues intentamos solventarlas. Y por otra parte, en el hospital hemos iniciado también ya hace unos días la campaña de vacunación de los profesionales. Hoy empieza, si no estoy mal informado, la vacunación en otros colectivos. Así que yo animo a todos los ciudadanos que se...
0: Pues mira, Antonio, yo súper animo.
1: De gripe y de COVID.
0: Eso es. Yo me puse ayer 3 vacunas y encantado. Y aquí estoy, con mucha fuerza y fortaleza. O sea, que estoy... Y parece mentira que algo tan interesante y tan bueno para la salud, que otros países no los tienen y están deseando, pongamos muchas veces pega, ¿no? Pero es una
1: pues
0: gloria,
1: sí,
0: está
1: pues
0: protegido,
1: sí,
0: ¿no?
1: Pues sí, señor. Sí, señor, así es. Así
0: y entonces de aquí, bueno, acompañar, como tú dices, a la gente que se vacune, hombre, que no pasa nada con la vacuna y que tenemos profesionales que nos vacunan perfectamente. O sea que...
1: Nos protegemos eso también a nuestros familiares, o sea que es algo que no tiene sentido no utilizarlo, cuando además, como tú dices, no todo el mundo, en el sentido de otros países, pueden disponer de las facilidades que tenemos nosotros para
0: claro, y tú empiezas a buscar noticias que no te dan, que no te dan de la guerra, de un sitio de actualidad, del problema que tuve, otros países que no salen mucho en los medios de comunicación y realmente mueren constantemente por falta de vacunas, ¿no? Hay que escarbar un poquito algo que no sale en las televisiones y que por un motivo u otro mueren por no tener algo básico como una vacuna.
1: Recuerden los más veteranos que la viruela,
0: por ejemplo,
1: ha desaparecido del mundo gracias a la vacunación.
0: Bueno, Antonio, el Hospital Virgen de aquí, de Virgen del Camino, también, bueno, se está últimamente caracterizando por formar a la gente, a médicos de otros países. Y yo pensaba esta mañana, digo, bueno, el hospital no le da a los peces, le da la caña sanitariamente para que se pueda defender estas personas que se han formado en el hospital en otros países, ¿no? De una manera u otra.
1: Sí. Luego te refieres a que hemos tenido una estancia muy agradable para todos nosotros de estudiantes de último curso de medicina de Chad. Chad es el segundo país más pobre del mundo, o sea que no estamos hablando de...
0: Claro.
1: Y han sido becados por el Colegio Médico y por el propio hospital a través de una universidad que se llama el Buen Samaritano, que está regentada por Agustino, el orden de los Agustinos, que está allí, y que nos solicitó una estancia de unos estudiantes de medicina. Lo hemos hecho con mucho gusto y efectivamente lo que les enseñamos es a pescar. No le damos caña, sino les enseñamos a pescar. Ellos han vuelto a su país y creo que han tenido una estancia muy agradable en nuestro medio. Cuando se despidieron, que venían hablando español, dijeron que ya no hablan español, ahora hablan sanluqueño.
0: Ah, bien, eso está bien. Bueno, pues, ¿qué tal pare? que llega a sus países tan pobres y algo, y con los recursos que tenemos aquí, ellos lo valoran mucho más que nosotros.
1: Claro, evidentemente.
0: Lo valoran más que, sabe Dios, y un médico, ¿verdad, Antonio? Tendrá que hacer virguería. Otra palabra.
1: En fin.
0: Bueno, Antonio, pues, como siempre, es un placer. Muchas gracias.
1: Venga,
0: si te parece,
1: pues,
0: hasta
1: un saludo, gracias.
0: Venga, hasta luego. Adiós.

14 de octubre de 2026. Sí, estáis viendo aquí unas nueces de castaña que ha regalado mi amigo Manu. Fíjate qué suerte tengo, ¿eh? ¿Cómo me quieren? Bueno, no estuvimos el lunes, ¿eh? Pero llevamos 4 horas de emisión, ¿eh? 4 horas. O sea, que suplimos la ausencia del lunes. Pero estamos aquí el lunes que viene, ¿eh? Aunque sea fiesta local. 4 horas de emisión, con una programación extensa, con invitados muy interesantes y con vuestra presencia. En fin, pues con este regalo yo entré con 3 vacunas que me pusieron ayer y estoy contentísimo de estar protegido a esta emisora de radio. Hemos hecho el programa, ha salido todo perfectamente y ahora nuestro amigo Manu tiene el detalle de venir a la radio y regalarme pues unas castañas y unas nueces. ¿Qué más quiere uno en la vida? Los pequeños detalles son los que te hacen grande. Muchas gracias, Esperanza, y muchas gracias a vosotros y hasta el viernes. Venga, hasta ahora. Adiós.

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1: Y por otra parte, en el hospital hemos iniciado también hace unos días la campaña de vacunación para profesionales. Hoy empieza...
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4: Y realmente mueren constantemente por falta de vacunas, ¿no? Hay que escarbar un poquito algo que no sale en las previsiones.
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4: Bueno, Antonio, pues como siempre.
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1: 4 horas. 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

0: Bueno, pues se cumplen exactamente 27 minutitos sobre las 8 de la mañana. ¿Qué tal? Muy buenos días y bienvenidos todos al directo de Radio Esquina. En este caso, en las mañanas de Radio Esquina. Hoy, miércoles, día 14 de octubre del 2026. Lo hacemos, como siempre, en el 97.6 del dial. También a través de nuestra página web. Por supuesto, en mi Facebook personal, Esperanza Franco Pipió. Y simultáneamente en el Facebook de Radio Esquina. Y también tenemos, como no, una aplicación en Play Store llamada Radio Esquina. Te lo bajas y, lógicamente, tendrás el sonido en directo de Radio Esquina. Y, por supuesto, para aquellas personas que quieran participar en directo, pues tenemos el 633-827103. Así que, sin más demoras, pues comenzamos ya las mañanas de Radio Esquina. Lo hacemos con nuestro compañero...
1: Muy buenos días, Esperanza. Buenos días. Les damos las gracias a todo el mundo, ¿verdad?
0: Pues claro.
1: Porque el lunes nos echó lo de menos.
0: Pues sí.
1: Todavía
0: más
1: hay un
0: que
1: despistado.
0: Unas vacaciones muy largas.
1: Es verdad.
0: No puede ser.
1: Bueno, pues en compensación, si procede, el lunes, aunque sea fiesta local, tendremos radio. Las mañanas de Radio Esquina... Sí. El lunes que viene, 19, habrá radio en directo, ¿vale? Está programado, ya que realmente los radioyentes nos echa de menos. Y era fiesta y, por lo tanto, tampoco queríamos molestar. Y además, también tenemos que hacer otra actividad de nuestra vida. Por lo tanto, desde aquí, muchas gracias. Y inmediatamente empezamos, ¿sí?, una programación, como todas, muy interesante y, sobre todo, muy aclaratoria. Venga, comenzamos.

14 de octubre de 2026, la mañana de Radio Esquina, esta mañana en directos, en directo. Este programa, como bien sabe, se puede escuchar en distintas repeticiones, en la programación de nuestra radio, en iVoz y en cualquier plataforma que inmediatamente surja Radio Esquina. Y bueno, se puede escuchar perfectamente, independientemente que si quiere alguna intervención específica durante la programación, nosotros solamente la piden y se la enviamos. Vamos a pasar al, bueno, a nuestro apartado de difusión de acontecimientos. Bueno, este equipo que se sale, que es la Juventud Saluqueña, los dos últimos partidos ganados con solvencia, y el próximo es el domingo 18 a las 12 y cuarto en el Picacho, con un rival, Club Deportivo El Torno. La Juventud, con dos victorias recientemente, os pide que apoyáis este modesto club, como digo, el 18 domingo, 12 y cuarto en el Picacho, que se va a enfrentar contra El Torno. Por otra parte, bueno, Patri Manuel va a ofrecer un concierto. Ya sabéis que Patri Manuel fue el ganador de Tierra de Talento. Un concierto, primer concierto a piano, por el amor y la esperanza. Este concierto es a beneficio de la Asociación contra el Cáncer de Sanlúcar de Barrameda. 23 de octubre a las 8:30 en Bodegas Hidalgo La Gitana. En fin, esta intervención de este concierto de Patri viene incluido con una cena con tapeo más el concierto. La entrada cuesta 35 euros. Bodega La Gitana, concierto de Patri Manuel el 23 a las 8:30 a beneficio de la Asociación contra el Cáncer. El cura Paco que estará aquí próximamente hablando de este acontecimiento, bueno, pues resulta que la pastoral de penitenciaria diócesis de Asidonia de Jerez organiza la 26ª jornadas del voluntariado de prisiones, denominado la meditación, diálogo, encuentro, oportunidades. 24 de octubre a las 10 de la mañana empieza esta jornada en el Salón de Acto del Monasterio de la Cartuja de Jerez. Una jornada que viene incluida de muchas sesiones: bienvenida, pastoral, preguntas y respuestas, un cafelito, una ponencia sobre meditación, justicia restaurativa, a la una celebración de la Eucaristía, comida compartida y poner temas en común. Una jornada muy interesante que, en fin, tiene incluso sus ponentes, por ejemplo, uno de los ponentes es Carlos Piñe Iroa, que es cuando, bajo la denominación del tema asociación de que hablamos, en fin, hablaremos con Paco para que nos explique esta jornada sobre el voluntariado de prisiones, bajo la denominación de la mediación. 24 de octubre a las 10 de la mañana empieza la jornada en el Salón de Acto del Monasterio de la Cartuja de Jerez. La Casa de Extremadura, las próximas actividades que van a organizar, pues la primera el 23 de octubre a las 7 y cuarto, como digo, en la Casa de Extremadura, ciclo de charla, pasión por la ópera, la belleza de la ópera, 5 razones para amarla, primera parte, bajo la dirección de Sergio Reina Moreno. 7 y cuarto, 23 de octubre, van en la Casa de Extremadura, va a hablar de ópera. Y en la misma Casa de Extremadura, pero ya el 29 de octubre a las 7 de la tarde, pues nos invita a una conferencia, el teatro, arte que, saliendo del papel, se hace humano. Esta conferencia a cargo de Carmen de Pineda Pérez, en la Casa de Extremadura, como digo, el 29 de octubre
a las 7 de la tarde, conferencia alrededor del teatro.

Bueno, vamos a este 14 de octubre de 2026, vamos a abrir un nuevo espacio. Va a estar en función de la noticia que se genere en Sanlúcar, que lo genere los colectivos, los partidos políticos, algunas novedades. La idea es que he cogido 10 noticias que han surgido estos días en Sanlúcar y he planteado una interrogante. Por eso se llama interrogantes del día. 10 interrogantes en función de las noticias que he podido leer durante este fin de semana. No sé si el próximo interrogante, el día 16, habrá noticias nuevas o interrogantes que me cuestiono. Pero, bueno, esta es la idea, basada en las noticias que emana de los distintos colectivos, etcétera, etcétera, o a nivel local o a nivel provincial, que hace referencia a Sanlúcar, yo me planteo alguna interrogante. Y hoy, 14 de octubre de 2026, tenemos las siguientes interrogantes. Vivienda. ¿Dónde están las soluciones, según las noticias que ha surgido? Bueno, pues esa es la interrogante. Si tantas familias tienen dificultades para acceder a una vivienda digna, ¿cuántas viviendas públicas y asequibles se van a construir en Sanlúcar? ¿Dónde estarán y en qué fecha podrán entregarse? ¿Seguiremos hablando de vivienda como promesa electoral? Segunda interrogante. Sanidad. ¿Abrir un centro significa disponer de una atención sanitaria suficiente? Se ha abierto recientemente el centro de salud de la Ecija, ha comenzado a prestar servicio, pero las informaciones recientes han abierto el debate sobre la dotación asistencial. ¿Qué profesionales y servicios están realmente disponibles y qué corresponde resolver a la Junta de Andalucía? Tercera interrogante, limpieza urbana, según las noticias que se ha generado estos días. ¿Está Sanlúcar tan limpia como merece? ¿Se conocen las zonas que necesitan una intervención urgente, la frecuencia real de limpieza y los recursos destinados a mantener calles, plazas y barriadas en condiciones dignas? ¿Quién corresponde cuando un servicio público no alcanza las expectativas ciudadanas? Cuarta, economía municipal. ¿Sabemos en qué se gasta nuestro dinero? Con el presupuesto de 2024, prorrogado hasta 2026, ¿qué prioridades se están financiando? ¿Qué modificaciones presupuestarias se han aprobado y qué inversiones siguen esperando? ¿Puede el ciudadano conocer con claridad cuánto se gasta, en qué se gasta y qué resultados obtiene? Quinta interrogante, empleo. ¿Puede Sanlúcar ofrecer un futuro laboral a tantos jóvenes o a personas que están en paro? ¿Qué medidas concretas se está impulsando para crear empleo estable, apoyar a los autónomos y fortalecer el comercio local? ¿Cuántos puestos de trabajo nuevos se han generado gracias a las iniciativas municipales y cuántos siguen siendo una necesidad pendiente? Sexta interrogante. Urbanismo e infraestructura. ¿Por qué cuesta tanto transformar la ciudad? ¿Qué proyectos están realmente ejecutándose? ¿Cuáles permanecen paralizados y qué obstáculos impiden avanzar? ¿Cuándo veremos mejoras palpables en calle, accesibilidad, acerado, asfaltado y mantenimiento de los espacios públicos? Séptimo interrogante. Transporte público. ¿Cuándo habrá un servicio eficaz y adaptado a las necesidades de los vecinos? El Pleno Municipal aprobó el estudio de viabilidad del servicio de autobuses urbanos. ¿Cuáles son los siguientes pasos? ¿Qué calendario se maneja? ¿Y cuándo podrá la ciudadanía conocer las líneas, frecuencia, tarifa y costes previsto? Octava interrogante. Personas mayores. ¿Estamos preparados para atender a una población que envejece? En noticia, próximamente la apertura de la residencia fomentada con el apoyo público y ciudadano
de la Fundación Aras. Pero ¿qué recursos y planeamiento destinamos a las personas dependientes en Sanlúcar de Barrameda, cada vez mayor, a su familia y a quien no puede permitirse cuidarlo, cuidados privados? Medio ambiente. ¿Estamos protegiendo de verdad el Guadalquivir y nuestro entorno natural? Ante la convocatoria contra los vertidos mineros de Guadalquivir previsto para el 17 de octubre, ¿qué actuaciones concretas puede impulsar Sanlúcar para defender el río, el estuario, la pesca, la agricultura y la salud ambiental? ¿Quién debe asumir responsabilidades y con qué medidas? Y décima interrogante, gobierno municipal. ¿Quién responde por los resultados? Con un gobierno local en minoría, ¿está la dificultad para alcanzar acuerdo condicionando la gestión de Sanlúcar? ¿Qué compromisos concretos puede presentar el equipo de gobierno y qué alternativa verificable ofrecen los partidos de la oposición? ¿Quién está dispuesto a rendir cuentas con fecha, cifra y resultados? Y ya las dos últimas interrogantes añadidas, deducida de las 10 noticias que ha salido estos días. ¿Está Sanlúcar avanzando al ritmo que necesitaban sus vecinos o estamos aprendiendo a convivir con problemas que llevan demasiado tiempo sin resolverse? ¿Cuántos? Después, si dentro de seis meses volveríamos a plantear estos mismos 10 interrogantes, ¿cuánto o cuántos tendrían una respuesta concreta y cuántos seguirían esperando una solución? En fin, en base de la noticia que se ha generado esos días, 10 interrogantes. Esperemos que este espacio lo hagamos el día 16. Venga.

Bueno, pues 14 de octubre de 2026. La siguiente editorial tiene como intención, bueno, dar información, hacer un poco de pedagogía y que ustedes analicen que esto del tema de la vivienda es totalmente una hipocresía. Porque aquellos que pueden incidir que tengamos viviendas asequibles o dignas, realmente no lo hacen. Y están utilizando la vivienda para dividir la sociedad de una manera radical, poner parche, o bien con intenciones políticas, manteniendo de que, en fin, que usted tiene muchas viviendas y hace falta que suelte un par de ellas, como tal. Y es una hipocresía cuando las distintas administraciones tienen competencia en vivienda y se lleven hablando mucho tiempo de vivienda cuando no hacen nada. Y esta editorial va dirigida a que usted analice si realmente esto de la vivienda, que hay que corregir muchos temas y legislar cosas puntuales, por supuesto, pero globalmente es algo que se está utilizando, digamos, en fin, y demostrando la inoperancia de las propias administraciones. Porque en materia de vivienda, según dice la editorial, voy a tratar de explicar y buscando distintas competencias en distintas administraciones para que usted analice que lo que nos dicen de vivienda es otra línea, es otra utilización para otras cosas. Pero realmente te tendrán que mirar al espejo diciendo, oiga, si yo puedo favorecer la vivienda a toda la gente, ¿qué estoy haciendo? Le echamos la culpa al de enfrente. Uno, por temas ideológicos, otro, porque es inoperante, y otro, porque no sabe. O la prioridad no es la vivienda, es otro tema que no es hacer vivienda. Y yo creo que esto, con la intención de hacer un poco de pedagogía y didáctica, voy a tratar de explicar las distintas competencias que tienen las distintas administraciones, que si se pusieran de acuerdo, se haría mucha más vivienda y asequible. Pero es más fácil decirle a los ciudadanos una cosa para no sé con qué objetivo. Cuando si tú tienes capacidad de arreglar un problema y no lo arregla y encima protesta, está demostrando la inoperancia de las propias administraciones y sobre todo la gente que nos dirige. Bien, le he denominado competencias y obligaciones que tienen las distintas administraciones municipal, autonómica y el Estado en materia de vivienda. Como este radio es local y vamos a dirigirlo a nuestra ciudad, tenemos que hacer referencia también a otras administraciones, pero vamos a concretar nuestra ciudad. En el caso de Sanlúcar de Barrameda, esta cuestión que yo planteo es especialmente importante, porque muchas veces se habla de, entre comillas, responsabilidad de las administraciones y protestamos ante otras administraciones. Como digo, responsabilidad de otras administraciones en vivienda, sin distinguir qué puede hacer realmente el ayuntamiento, qué corresponde a la Junta de Andalucía y qué corresponde al Estado. La clave jurídica es que la vivienda es una competencia compartida en su ejecución. Aunque en Andalucía la competencia exclusiva en materia de vivienda corresponde a la Junta de Andalucía, mientras que los ayuntamientos tienen importantes competencias urbanísticas de promoción y de gestión y vivienda protegida, legislación que antaño era más rígida, ahora las competencias del ayuntamiento son más flexibles y más ágiles para favorecer la construcción, la rehabilitación o el acuerdo de vivienda con propietarios para hacer todo tipo de vivienda. El Estado conserva competencia que incide directamente en vivienda, especialmente legislación básica, suelo, financiación
y determinadas políticas estatales. Vamos por el ayuntamiento, la administración más cercana. El ayuntamiento no puede desentenderse de la vivienda, pero tampoco, es verdad, tampoco tiene todas las competencias para resolver por sí solo el problema. Si vamos a la ley de régimen local, atribuye a los municipios competencias, fijaros bien, las competencias que tiene un ayuntamiento en urbanismo, en promoción, gestión de vivienda, de protección pública, de conservación y rehabilitación de edificios. El campo de actuación que se tiene desde el ayuntamiento como competencia es bastante grande, ¿verdad? Es bastante grande, que no te dice usted no puede hacer nada, sino que tiene unas competencias amplias. En Andalucía, además, la legislación autonómica concreta bastante más las competencias municipales que hace 12 o 13 años. Al ayuntamiento se le ha dado más libertad para este tipo de actuación. Entonces, ¿qué puede y debe hacer un ayuntamiento? Miren, primero, planificar la vivienda municipal. Se debe elaborar y ejecutar sus planes municipales de vivienda y participar en la planificación autonómica. Segundo, promover vivienda protegida. Puede promover viviendas públicas o protegidas directamente o mediante organismos municipales, empresas públicas, convenio de colaboración con otras administraciones y con particulares. Tercero, gestionar vivienda protegida. Entre sus competencias están la promoción y gestión de vivienda y adjudicación de viviendas protegidas dentro del marco legal de la autonómico. Y amigo mío, aquí está la clave. Aquí está la clave conjuntamente con dos vertientes. Cuarta, gestionar el suelo municipal. Gestionar el suelo municipal. Y paralelamente, gestionar la rehabilitación de vivienda. El acuerdo con particulares. Si acaso hay que ponerse duro, aquellos edificios que no se puede mantener y se están cayendo, pues una actuación de acuerdo con el ayuntamiento con el propietario, de una manera u otra. Pero ahí está el ayuntamiento, gestionar al suelo municipal. ¿Qué suelo puede destinarse a vivienda actualmente en Sanlúcar? ¿Qué suelo es residencial? ¿Cuánto suelo se reserva para vivienda protegida? ¿Qué promociones puede desarrollarse? ¿Qué edificio o zona necesita rehabilitación? ¿Qué actuaciones urbanísticas pueden desbloquear suelo? Quinta cuestión, el urbanismo, desde el punto de vista municipal. Tiene competencia en planeamiento, gestión, ejecución, disciplina urbanística, incluidas las licencias y determinadas actuaciones de inspección y protección de la legalidad. Todo eso lo tiene el ayuntamiento, todo, todas esas competencias. Sexto, competencia de rehabilitación. También tiene responsabilidades en conservación, rehabilitación de edificios y puede impulsar programas municipales de rehabilitación para favorecer un tipo de vivienda de una manera u otra. Y séptimo, tiene competencia en servicios.

Por eso, no sería correcto atribuir a los ayuntamientos toda la responsabilidad sobre el precio de la vivienda. Pero tampoco sería correcto decir que el ayuntamiento no tiene capacidad para favorecer la construcción de viviendas. Cuando tiene todas esas competencias, cuando yo lo puedo hacer, cuando yo tengo que planear suelo, ¿cómo puedo yo afrontar a otras administraciones diciendo la culpa? Porque, oiga, el Estado tiene responsabilidad, la autonomía tiene responsabilidad, los ayuntamientos, lo primero que tienen que hacer es desarrollar suelo para vivienda. Lo segundo que tiene que hacer es un programa de rehabilitación de vivienda, una normativa exigente de vivienda, en todo caso la adquisición de patrimonio que se pueda hacer para vivienda, porque puede ocurrir que venga un plan estatal o un plan autonómico y diga, oiga, Ayuntamiento de Sanlúcar, bien, usted tiene financiación para esto, para lo otro correspondiente, dime usted dónde está y no tengamos nada para construir. O cumplimos con nuestra obligación, cumplimos con nuestras competencias para que facilitar el tema de vivienda. Y, por supuesto, también hay otro apartado, el control exhaustivo de las viviendas públicas. Aquel que no le haga falta la vivienda pública o use un mal uso de las viviendas públicas, también habrá que decirle que ya está bien. La Junta de Andalucía, ¿qué competencia tiene? La Administración con la competencia autonómica principal, la Junta de Andalucía tiene que promover vivienda. Ah, cuando se le pone a disposición, que yo estoy harto ya de la ignorancia más grande que hay una ignorancia urbanística enorme, cuando se pone a disposición suelo para las distintas administraciones, hay que ponerlo urbanizado. Distinto es que yo llegue a un acuerdo con la Administración que me urbanice ese suelo en compensación de otras cosas, otros convenios. Pero, oiga, no se le puede decir a otras administraciones, haga usted vivienda en tal sitio, si aquello está en berbecho. Y luego, cuando se planifica vivienda, hay que tener en cuenta que si en aquella parte va a vivir en distintos aspectos de vivienda, en bloques, pisos bajos, etcétera, etcétera, los servicios que hay que tener en el futuro. Porque si tú trasladas a la población de 400 o 500 personas a un sitio, luego tendrá que tener capacidad docente, capacidad sanitaria, parques públicos, etcétera, etcétera. Todo eso es competencia del ayuntamiento. Todo eso, y hay que trabajarlo y hay que elaborarlo bastante. El Estatuto de Autonomía establece que corresponde a Andalucía la competencia exclusiva en materia de vivienda, incluyendo la planificación, la ordenación, gestión, inspección y control, promoción pública de vivienda y normas de habilidad, entre otras. La Junta de Andalucía también tiene que coger un impulso y decir al ayuntamiento, oiga, que vamos a hacer todo por la vivienda y dentro de mis competencias, espabilen, ¿qué aporto yo? ¿Cómo lo puedo hacer? Oiga, que el ayuntamiento que me planifique suelo o que tenga un proyecto de rehabilitación, yo lo premio. Es que hay que también tener sangre desde la Junta de Andalucía. Pues claro que sí, hombre, pues claro que sí. Y exigirle al ayuntamiento que tenga suelo porque una partida fundamental de su tema y obligada y salí el BOJA subvenciones y apartado para mover los cimientos. Además, la Constitución permite que las comunidades autónomas suman competencias sobre la ordenación del territorio, urbanismo y vivienda. ¿Más competencias? ¿Para qué queremos las competencias si después no las llamamos a cabo? ¿Qué corresponde concretamente a la Junta? ¿Diseñar la política general de vivienda Andalucía? Pues sí, ahí estamos. Y el mercado, ¿qué necesita en este caso Sanlúcar? ¿Qué necesita aquel? Oiga, que vamos a hacer un plan para que su ciudad y yo, ahora, dame usted que yo lo necesito. En fin, un diálogo, un impulso político, una realidad en los parlamentos, realmente que quiera interesar de vivienda. Diseñar, elaborar y ejecutar el Plan Andaluz de Vivienda y Suelo. Bueno, la nueva Ley de Vivienda de Andalucía atribuye expresamente a la comunidad autónoma la planificación, desarrollo, ejecución, gestión, plan de andaluz de vivienda y suelo, que queda precioso, que queda estupendamente en un documento, como estoy leyendo yo. Pero ese documento hay que trasladarlo prácticamente a las poblaciones.

relacione para que eso sea real, real. La promoción de pública de vivienda. Andaluces, pueblo de Andalucía, ciudades grandes, que tengo un plan de vivienda y tengo inversión en muchos temas. ¿Qué suelo disponen ustedes para construir vivienda? Y supongo yo que con nuestras reivindicaciones, ese análisis previamente de Andalucía, me lo llevo al nacional. Dígame usted, Andalucía en sus poblaciones necesita esto y esto. Y yo voy a poner mi parte. Y ayuntamiento, voy a poner mi parte. Ayudas programadas de vivienda. Ayuda de alquiler, ayuda de rehabilitación, vivienda protegida, vivienda para jóvenes, colectivos vulnerables, eficacia energética. Hay que ver la eficacia energética. Madre mía de mi alma, queda precioso, magnífico, pero vaya burocracia, vaya proceso. Y además, en medio todo el mundo coge algo. Es curioso. Va a poner placas solares y coge el ayuntamiento, coge los otros, coge los otros. Madre mía, qué energía energética si te cuesta más, mucho más, que todo es mentira, que todo queda bien. Al ciudadano hay que hacer las cosas mucho más fácil, con mucho control, pero muchas facilidades, hombre. Y, lógicamente, el parque público autonómico. La administración autonómica gestiona su propio parque público de vivienda y puede promover vivienda, etcétera, etcétera, etcétera. Ya tenemos la legislación. Ya tenemos la legislación. El ayuntamiento tiene sus obligaciones, un planeamiento flexible, un planeamiento de unas competencias, y tenemos las competencias de la Junta de Andalucía, y todo va conectado. Vamos al Estado. No tiene la competencia principal de la vivienda, pero, amigo mío, tiene las herramientas decisivas. El Estado no tiene la competencia exclusiva sobre vivienda, porque las comunidades autónomas pueden asumirla y Andalucía la asumió. Pero eso no significa que el Estado no tenga competencia importante. Legislación básica, financiación. Y ustedes, señores, vamos a hacer vivienda. Vamos a hacer vivienda. Por supuesto, actividades, recursos económicos, autonomía. Presénteme usted un plan de vivienda con sus necesidades de las poblaciones. Ahí tenéis ustedes legislación y dinero para hacer vivienda. Amén de la legislación de corrigiendo otros temas. Ayuntamientos, mire ustedes que voy a hacer un plan de vivienda con un paquete financiero bastante elevado. ¿Se ponéis las pilas para tener suelo, hacer vivienda, rehabilitación de vivienda o tener un dinero para adquirir inmueble? ¿Eso dónde está reflejado? ¿Quién tiene la culpa de eso? El que tiene 3 pisos, el que tiene 1, el problema del alquiler. Oye, si el municipio tiene competencia de hacer vivienda, la Junta de Andalucía tiene competencia, el Estado tiene competencia de hacer vivienda, ¿qué estáis esperando? ¿Qué estáis esperando? ¿Por qué volcáis tanto en la entidad privada, amén de otras gente que utiliza la vivienda para otros temas? Pero de manera general, ¿por qué volcáis y demostráis vuestra inoperancia? Porque es más fácil, a no ser que se tenga otras pretensiones. ¿Los planes estatales de vivienda dónde están? ¿Dónde están esos planes de vivienda acompañados con una financiación del Estado? ¿Tiene competencia en la legislación civil? Cuestiones esenciales de las relaciones entre particulares, como determinados aspectos de los contratos de arrendamiento. Legislación procesal, tiene competencia en fiscalidad. Y en suelo, el Estado también tiene competencias legislativas en materia de suelo, dentro del reparto constitucional de sus competencias. Si el Estado tiene suelo, ¿se acordaba usted de los cuarteles que se iban tantas viviendas? Yo recuerdo noticias del suelo que tenía el Estado. Vamos a promover tantas viviendas, porque los cuarteles no se estaban utilizando. Miren los resultados de aquella noticia. Hagan las interrogantes. La clave está, sinceramente, que no es una competencia de uno o de otro. El ayuntamiento tiene urbanismo,
suelo municipal, planeamiento, vivienda protegida municipal, la licencia, la rehabilitación, servicios sociales, planes municipales de vivienda. Y luego la capacidad de todo esto, con mis necesidades y con planteamiento de suelo urbanizado, con proyección, planeamiento del futuro, y a otras administraciones y reivindicarle, porque yo he hecho mis deberes, que usted haga sus deberes. Pero todo el mundo le echa la culpa a todos, pero ninguno hace nada. Es curioso. Y se le echa la culpa al de enfrente. ¿La Junta de Andalucía? Pues, lógicamente, la política de vivienda, la planificación de la vivienda protegida, la promoción pública, ayudas autonómicas, inspección, habilitabilidad, parque del público autonómico y el Estado. La legislación básica, la legislación civil y procesal, la financiación y programas estatales, la fiscalidad estatal, marco general del suelo, la coordinación y la cuestión especialmente importante, que las tres administraciones están obligadas a cooperar. ¿Y qué hacen? ¿Qué hacen? Derivar el problema y enfrentar a los ciudadanos. Es curioso, ¿verdad? ¿Cómo se manifiesta en distintos sectores reclamando vivienda cuando el problema eres tú que no genera las viviendas? Amén de corregir otros errores. ¿Para qué tenemos una ley de vivienda en Andalucía? ¿Y para qué tenemos un Ministerio de Vivienda? ¿Cuántas viviendas ha planificado este gobierno, esta Junta de Andalucía o este ayuntamiento que incida en las poblaciones como San Lucas de Barrameda? Dígame usted. ¿Qué significa todo esto que he dicho para Sanlúcar? Bueno, desde Radio Esquina, con la intención de hacer un poco de pedagogía e informar a la gente, ante un problema de vivienda en Sanlúcar, habría que formular tres bloques de preguntas que me hago yo al ayuntamiento. ¿Cuánto suelo municipal disponible existe actualmente para vivienda? ¿Cuántas viviendas protegidas han promovido directamente el ayuntamiento? ¿Cuántas viviendas públicas existen? ¿Cuántas están ocupadas y cuántas vacías? ¿Existe un plan municipal de vivienda actualizado y ejecutado? ¿Cuántas viviendas se contempla? ¿Cuánto dinero municipal se ha destinado a vivienda? ¿Cuántas viviendas se han construido durante estos años? ¿Cuántas parcelas municipales podrían destinarse a la vivienda protegida? ¿Cuánta licencia para vivienda protegida se ha concedido? ¿Cuántas jóvenes espera acceder a la vivienda? ¿Qué actuaciones municipales se han realizado para aumentar la oferta de alquiler asequible? Y la mayor, si yo tengo mis competencias instrumentales para planificar suelo, para mejorar esta ciudad, para recuperar vivienda y rehabilitarlo, para llegar a acuerdo con propietarios, etcétera, etcétera. Todo eso lo tiene que hacer el ayuntamiento, porque es el que le duele la muela principalmente. Oiga, es que eso es dinero. Pues vamos a la imaginación. Están los préstamos, está el coste, están las prioridades políticas, están las conversaciones con las distintas administraciones, la capacidad imaginativa que tiene que tener un político que llega a este tema, población de 70.000 habitantes, y que en mi ciudad lo primero que es la vivienda, pues por ahí tengo que tirar por el camino. No hace tanta demagogia, porque todos estáis haciendo demagogia e hipocresía alrededor de la vivienda y creando un malestar impresionante, dividiendo la sociedad a consecuencia de la vivienda, cuando lo responsable sois vosotros, las distintas administraciones. Sí, señor. Sí, señor. Sí, señor. Si usted tenía la solución para solucionar el problema, por lo menos planificarlo, ¿qué estáis esperando? ¿Qué estáis? ¿De quién es el problema de la vivienda? Cuando se plantea de los fondos buitres. ¿Y quién son los fondos buitres? ¿A quién San Lucas de Barrameda, aunque diga todo lo que quiera, hay fondos buitres, por favor?
a la Junta de Andalucía, que es cuestiones. ¿Cuántas viviendas públicas o protegidas ha financiado en Sanlúcar? ¿Cuántas viviendas tiene actualmente el parque público autonómico en la ciudad? ¿Cuántas nuevas viviendas tiene previstas? Claro, la Junta de Andalucía puede llegar aquí, o el gobierno, o el que sea, a decirle, oiga, Sanlúcar de Barrameda, yo tengo dinero para construirle ustedes. Por cierto, que no olvidemos la planificación de la ciudad, que construir vivienda no solamente es construirla en un sitio adecuado, que luego esas personas necesitan sus servicios correspondientes. Por eso es tan importante planificar esta ciudad, donde queremos ir, donde debemos crecer, cómo se modifica, cómo, etcétera, etcétera. Es fundamental, que no solamente es hacer vivienda, que ya es difícil, sino urbanizar, poner servicio, pensar en el futuro, etcétera, etcétera. ¿Qué ayuda de vivienda ha llegado a Sanlúcar por parte de la Junta de Andalucía? ¿Cuánto dinero se ha invertido? ¿Qué suelo está disponible para promociones públicas? ¿Cuánto se construirá viviendas comprometidas, si hay compromiso? ¿Y qué actuación de rehabilitación está prevista? Había una empresa municipal de vivienda. Cuando empezó a funcionar bien, pero, madre mía, se hace desde lo público, se hace empresas públicas con impulso para que tenga instrumentos de hacer las cosas, y luego las personas que están, desde los políticos a los que trabajan, no defienden lo público y la dejan caer por inoperancia. Y desapareció aquella empresa. Y se hizo muchos proyectos de rehabilitación, muchos, y se adquirieron viviendas de otro tipo, muchos. Pero volvemos a decir, defendemos mucho lo público, maravilloso, que yo lo creo, que yo lo creo. Pues si creemos todo, lo público tiene que ser tan competente, tan comprometido, que no puede fallar. Sin embargo, nos dejamos llevar por sí, por la gestión, porque se encarece, etcétera, etcétera, y cataplón, desaparece. Del Estado, ¿qué financiación estatal está llegando a Andalucía para vivienda? Andalucía, Aragón, a donde ustedes queráis. ¿Cuánto dinero corresponde a Sanlúcar, directa o indirectamente, de hipotéticamente, de aquello que se podría repartir? ¿Qué programa estatal está financiando vivienda protegida o alquiler asequible? Ninguna, le echa la culpa al alquiler, pero yo no promociono ninguna vivienda que sea alquiler asequible. Es curioso, es paradójico, ¿verdad? ¿Qué medidas fiscales se están aplicando? Mire ustedes, yo estoy harto de decirlo. En 2013, a la gente joven, a la gente menos joven, que se compraba una vivienda con una hipoteca, en su declaración de renta se le retrabaía el 15% del capital y se desgravaba los intereses. ¿Por qué se quitó esa medida y no se ha recuperado? Para que compre la vivienda y pague con su hipoteca, la alivie y asume el Estado ese coste para favorecer que se compre vivienda. ¿Por qué se quitó? ¿Dice alguien algo de eso? Los jóvenes o menos jóvenes o la gente que se compre actualmente un piso o una vivienda con préstamo hipotecario, que ya es complicado, no tiene ninguna desgravación positiva para que incite a la demás gente a pedir préstamo hipotecario. ¿Por qué no se dice eso? ¿Qué medidas fiscales potenciaré yo para comprar vivienda o adquirir vivienda? ¿Qué instrumentos existen para aumentar la oferta de vivienda asequible? Que ahí está la clave del cordero. ¿Cuál es el instrumento? ¿Quitándoselo a los demás? ¿Es el instrumento? Eso es muy fácil. ¿Es el instrumento? ¿Qué parte de los fondos estatales gestiona directamente el Estado y cuál corresponde a la Junta? Se habla de proporción, de qué tenemos cada uno, tanto el Estado como la Junta, ninguno. Y se te va al municipio, olvídate de historia. En fin, ¿quién tiene la competencia y quién tiene realmente los recursos para ejercerla? Los tres. Vivienda, hay que distinguir competencia, capacidad financiera, suelo disponible, planificación y ejecución. Un ayuntamiento puede tener suelo
pero no financiación suficiente. Pero ya tienes suelo, ya tienes lo mayor, porque las viviendas no se hacen en el aire, ¿verdad? Si nos damos una vuelta por Sanlúcar, en cualquier calle, se están cayendo a trozos las viviendas. Y ahí hay una normativa, una ordenanza, una planificación, un diálogo, ¿verdad? No se puede pedir préstamos para construir vivienda y después recuperarla. Va con una gestión. Y obviamente también se puede llegar a acuerdo con las entidades privadas de construcción, diciéndole que la vivienda que se construya tiene que ser asequible porque el ayuntamiento aporta el suelo, aporta la vivienda, o etcétera, etcétera, si tiene capacidad. ¿Por qué no? Lo importante es que haya vivienda y llegue del destino. Y en vez de ganar usted el 15%, va a ganar usted el 2% que va a construir la vivienda porque le favorezco el suelo. ¿Cómo se hizo la vivienda de protección en la de Silla? Y la vivienda asequible a toda la gente. Carretera Chipiona. Plan parcial delante del Pino. Vista Alegre. 16 viviendas bioclimáticas. ¿Cómo se reguló el Palomar? Los convenios urbanísticos, ¿para qué se hicieron? Pues algunas promociones de 120 viviendas y había vivienda aquí en la de Silla que eran 300 euros al mes. Y eso no es posible ahora. El ayuntamiento puede tener suelo, pero no financiación suficiente. La Junta puede tener competencia y programa de vivienda, pero necesitar suelo municipal. La Junta programa, que yo no escucho mucho de la Junta hablar de vivienda poniendo los dos detalles encima de la mesa, va al ayuntamiento y dice, oiga, vale, dime usted dónde financió esa vivienda. Y el Estado puede aportar financiación y establecer legislación. Pero la ejecución concreta de muchos programas corresponde a las comunidades autónomas. ¿Pero el Estado está poniendo sobre la mesa financiación? ¿Programas concretos? Por eso cuando entiendo yo que una administración, eso es competencia de otra, me suena mal, de verdad. Me suena mal y demuestra la inoperancia. Y por favor, cuando hable la gente de vivienda a la administración, la pregunta es, dentro de tus competencias, ¿qué ha hecho? ¿Qué está haciendo? ¿Qué está haciendo dentro de tus competencias? ¿Qué está haciendo? Más competencia que tiene el ayuntamiento es imposible para crear las bases fundamentales de la vivienda. ¿Y qué parte de esa competencia, si es responsabilidad suya, ¿y qué ha hecho con ella? Es la pregunta. Esa distinción puede ser especialmente útil para analizarla. La situación de la vivienda en Sanlúcar, sin convertir el debate en un simple cruzo de responsabilidades políticas. Amigo, hagan todos las distintas competencias que tenéis. Después regulamos todo lo que ustedes queráis para que la vivienda no sea algo especulativo o lo que diga. Y por otra parte, miren, hay algo añadido. En España, la propiedad privada está expresamente reconocida y protegida por la Constitución. Atención, la propiedad privada está dentro de la Constitución. Aunque no se trata de un derecho absoluto, está sometida a la ley y a su función social. El artículo fundamental es el artículo 33 de la Constitución que dice que ofrece tres garantías. El 33.1 se conoce el derecho a la propiedad privada y a la herencia. El 33.2, la función social de estos derechos delimitará su contenido de acuerdo con las leyes. El artículo 33.3 dice, nadie podrá ser privado
de sus bienes y derechos, sino por causa justificada de utilidad pública o interés social, mediante la correspondiente indemnización y de conformidad con lo dispuesto en las leyes. ¿Qué significa esto en la práctica? El propietario tiene un derecho constitucional. La propiedad puede ser limitada por las leyes, pero la Constitución recoge que la propiedad privada, de una manera u otra, es algo inviolable, a no ser por razones máximas. La Administración no puede simplemente quitar una propiedad. Para privar a una persona de sus bienes, debe concurrir los siguientes requisitos del artículo 33.3. Casa justificada de utilización pública o interés social, procedimiento establecido legalmente y correspondiente a una indemnización. ¿Y qué ocurre con la vivienda? Aquí aparece otro artículo constitucional que resulta especialmente importante para comunicarlo y hacer pedagogía. El artículo 47 de la Constitución establece que todos los españoles tienen derecho a disfrutar, derecho, como tenemos derecho al trabajo, como tenemos a la sanidad, derecho de una vivienda digna y adecuada, obliga a los poderes públicos, a las tres administraciones, a las tres, a promover las condiciones necesarias para hacerlo efectivo. También establece que el suelo debe ser regulado conforme al interés general para impedir especulación. Por tanto, existe, bajo mi criterio, una cuestión constitucional que debe equilibrarse. El artículo 33 protege la propiedad privada. El artículo 47 obliga a los poderes públicos a promover el acceso a una vivienda digna. Pero el artículo 47 no elimina al 33, ni convierte automáticamente una vivienda privada en un bien público. El Tribunal Constitucional ha señalado que la función social forma parte del propio contenido del derecho de la propiedad. Es decir, no puede entenderse la propiedad privada exclusivamente como el derecho de propiedad propietario a hacer absolutamente lo que uno quiera o que alguien te autorice para el bien. Existe un límite para el legislador, dice el Tribunal Constitucional. Esto es especialmente relevante cuando hablamos de vivienda, alquileres, vivienda vacía, limitaciones al propietario, ocupación, expropiación o intervención administrativa. Artículo 33, propiedad privada y herencia. Artículo 31, principio tributario y prohibición de carácter confiscatorio de los impuestos. Artículo 38, libertad de empresa y economía de mercado. El artículo 47, derecho a una vivienda digna promovida por las entidades públicas. Artículo 106, control judicial de la actuación administrativa y responsabilidad patrimonio. El artículo 38, por ejemplo, reconoce la libertad de empresa en que el marco de la economía del mercado y establece de los poderes públicos debe garantizarla y proteger su ejercicio. El artículo 47, el que dice que todos tenemos derecho a la vivienda, obliga a los poderes públicos a trabajar para que los ciudadanos puedan acceder a una vivienda digna. Pero el artículo 33 obliga al mismo tiempo a respetar la propiedad privada. La cuestión jurídica no es, por tanto, elegir entre una vivienda y propiedad, sino en determinar hasta dónde puedo llegar la intervención de los poderes públicos sin vaciar el contenido constitucional del derecho a la propiedad y el derecho constitucional de que usted está obligado a darle a los aluqueños o a todo el mundo facilitar la tarea para hacer vivienda.
no provocar una situación tan crítica como está ocurriendo. En fin, esto es lo que quería llevar a traer aquí para que lo analicéis, para que ahora que queremos cambiar la Constitución, cámbiese usted, que queremos cambiar todo esto, pero actualmente en el lago, en el marco legal que nos movemos es este. Y lo que es definitivo, que las distintas administraciones deben ponerse de acuerdo para afrontar el tema de las viviendas. Insisto, también teniendo en cuenta algunas matizaciones de la utilización de la propiedad privada en beneficio, en contra, lo que queráis. Pero no derivemos el debate. Quien tiene que hacer y promover y poner los pilares fundamentales para hacer la vivienda son las administraciones. Y la primera, y para llenarse razón, son los municipios. Y en este caso, en Sanlúcar de Barrameda. Porque si hubiese una ley superior, tanto de la Junta como del Gobierno, para hacer vivienda en financiación, en planificación, en ayuda a rehabilitación, etcétera, etcétera, y viene dentro de un año o dos, nosotros estamos preparados para recibir esas ayudas y ponemos los instrumentos necesarios para construir vivienda. Tenemos que ir más allá, tenemos que planificar esta ciudad para la construcción de vivienda. E insisto, trabajar en la rehabilitación, que es un tema importante. Insisto, trabajar en los acuerdos de distintas propiedades que se está cayendo en Sanlúcar. Pero para eso tengo que tener un gobierno, gente que se dedique a la política, que sepa hacer todo esto. Ese es el problema. Y los instrumentos fundamentales que tengo que tener. ¿Para qué quiero yo una gerencia si no funciona? Tendré que remover todos los cimientos. Y la gente que nos dirige tiene que saber dónde van, cómo van, saber lo que es una planificación, saber lo que es los servicios, saber enfrentarte con proyectos a otras administraciones que diga ciudad, mi ciudad necesita esto. Y yo aporto mi parte. Y una política también de fiscalización del ayuntamiento y una política de beneficios fiscales para que el ciudadano que quiera hacer rehabilitar o algo, y esa vivienda dedicarla a un alquiler, porque hay compromiso, hay firmado, hay de todo en este mundo para llegar a acuerdo para que esa vivienda sea asequible. Pero para eso hay que trabajar mucho, pero mucho, mucho, mucho. Y saber. Díganme ustedes si mañana viene con esto de la vivienda, bueno, pues se mueve los cimientos. Vale, la Junta de Andalucía se pone las pilas, que también tiene la Junta de Andalucía, que ponerse las pilas y exigir al ayuntamiento suelo para dentro de sus competencias, porque todo queda muy bien en el papelito, ¿eh? Todo queda. Pero, hombre, no derivemos el tiro con la propiedad de personas que tienen piso, que se han ganado honradamente, que pagan sus impuestos. Que no digo que todos sean buenos, pero la mayoría de los ciudadanos de Sanlúcar, digamos ustedes, ¿a qué se dedica? Y eso es malo, que yo me dedique a mi piso a alquilar dentro de la legalidad pagando impuestos. Eso es malo. Oiga, si hay 2.000 solicitudes de vivienda, ¿qué hace usted, administración, si usted tiene la competencia para solucionar el problema? El problema es el vecino, el que tiene el piso. El problema es usted, que no sabe gestionar el tema. Y la Constitución lo dice muy claro. Lo dice muy claro. El derecho a la vivienda y las administraciones promueve todos los espacios, no, pero promover significa en la bondad que ponga los recursos para que se haga vivienda asequible, conjuntamente con un derecho que se está olvidando, que no sé por qué se deriva, el derecho al trabajo. Eso es lo principal, que todo el mundo pueda trabajar dentro de sus posibilidades y sus cualidades. Cuando tengamos eso, verá cómo también tenemos para vivienda, y si trabajamos en vivienda, también se va a tener. Ahora, también hay que decir, por el derecho de nacer no tenemos derecho a todo por nacer. Tenemos que currarlo nosotros, tenemos que tener sacrificio, tenemos que tener trabajo, el sentido de la responsabilidad. Pues entonces no estaríamos en un sistema bien organizado, sería otra cosa. En definitiva, que cuando hablen de vivienda, por favor, usted le pregunta a las administraciones municipal, autonómica y nacional, ¿qué estáis haciendo para promover vivienda? ¿Cómo es posible que en una manifestación yo salga protestando porque no hay vivienda digna cuando yo sé el problema? Hombre,
¿Qué hacéis? No tenéis capacidad de reunión, de decir, oiga, es un problema de todo, tenemos cada uno nuestras competencias, tenemos que hacerlo esto, etcétera, etcétera. Y lo que nos surge, porque estamos en San Lucas Barrameda, ¿qué pasa? ¿Qué pasa con los pilares fundamentales para construir viviendas, rehabilitación de vivienda, a llegar a acuerdo de vivienda, ordenanzas de vivienda, plan de vivienda, fiscalización de vivienda, bonificación para vivienda, adecuado con particulares para que los alquileres sean más baratos o menos baratos a cambio de esto? ¿Qué hacemos? Nada, nada. Está en una manifestación puntualmente, en una manifestación y echando la culpa a las otras administraciones. Bueno, ahí queda el análisis. Venga.

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0: 24 digo yo, ¿no? 14, ¿no? 14 de octubre de 2026. Vi una anécdota que cuando me ha visto tan vehemente, porque es mi manera de ser, de plantear las cosas, pues el portavoz del Partido Popular ha dicho, oye, yo me voy. Juanjo, buenos días.
1: Buenos días, Juan. No, es que ha sido ya tenida, si no entra buenos días, estamos aquí, Juan.
0: Bueno, es una manera de plantear las cosas, hombre, es la vivencia interna.
1: Te viene a veces...
0: Vengo arriba.
1: Te viene arriba.
0: Bueno, pues el Partido Popular, qué poco queda ya para las elecciones. Bueno, ahora estáis en una dinámica nacional, ¿no? También.
1: Ahora estamos en... Se ha abierto el periodo electoral y parece que lo que iba a venir un poco más tarde, pues se ha adelantado y, como ya se suele decir por la calle, están diciendo, ¿no? Ahora vamos a tener 8 meses de campaña.
0: Bueno, el pleno anterior lo analizamos...
1: Algunos ya lo están utilizando.
0: Ah, bien. El pleno anterior ya lo analizamos por parte de los distintos partidos políticos, pero, Juanjo, en general, el ayuntamiento, en todas variantes, bajo vuestra perspectiva, ¿cómo se encuentra actualmente? ¿Cómo se encuentra en general? Hablamos de economía, de las cuentas municipales, de la contratación municipal, la propia organización, en fin, la polémica, la necesidad de la limpieza. No sé, hay tantas variantes de San Lucas en general.
1: Y todas llegan al mismo sitio, desgraciadamente, Juan, después de los 3 años y medio que se lleva de esta legislatura. En el plan económico, con dinero, sin servicios, sin bajada de impuestos, que se pudieran empezar a hacer jugadas. Estamos ya en el mes de octubre, las ordenanzas las tenemos ya, se tendrían que empezar a haber estado ya discutiéndose algunas de ellas, y estamos en la misma situación, sin presupuestos, sin posibilidad de iniciativas de que puedan venir, a 8 meses de unas elecciones locales, y en las que vemos ahora pues un movimiento que recuerda épocas anteriores con anteriores alcaldes, de que cuando faltaba poco para las elecciones pues parecía que Sanlúcar era el único tiempo en el que se movía, porque Sanlúcar parece que tiene vida cada 4 años, 8 meses. Ahora se está viendo a lo mejor un incentivo en el tema de la limpieza, ya se están baldeando, se ven baldear calles, pero desgraciadamente para Sanlúcar, el sanluqueño vive durante 4 años, que ha pasado en estos 3 años y medio atrás. En el tema de personal, en el ayuntamiento seguimos viéndolo. La situación es caótica, siguen sin ofertarse la falta de las plazas de empleo. ¿De quién es la culpa? La mesa de negociación, que nosotros sepamos, no llega nunca ni a constituirse. No hay negociación, no hay debate con las fuerzas sindicales, con los comités de empresa, con los trabajadores. De aquí a 8 meses, aunque se creen ofertas de empleo público, aquí no te llegan, porque los plazos son los plazos. Si hablamos de policía local, pues la merma cada año que pasa, ya es cada mes que pasa, porque a lo mejor empiezan con las jubilaciones, es mucho mayor. Con lo cual, el latido que se tiene, aquí es mucho presumir después de gestión, pero la gestión en todos los sitios pues no es buena y más bien es nefasta. ¿Y qué quiere decirse con esto? De que no sirve tener un rendimiento positivo, de que no sirve tener un ayuntamiento con dinero en el banco, cuando en Sanlúcar está viendo de que los servicios públicos no existen, que tenemos las carencias en personal, que la seguridad no existe, la limpieza en determinadas zonas brilla por su ausencia completamente, que a las 2 de la tarde sigue habiendo contenedores de basura, por lo menos por la zona, en determinadas zonas de la ciudad. Todo eso es algo en lo que tú dices. Y tenemos millones en el banco y tenemos un rendimiento positivo. ¿A costa de quién? Antes había que sacrificar al sanluqueño y no se podía dar una serie de servicios porque se estaba en un plan de ajuste. Y ahora que tenemos un rendimiento, el sacrificio lo siguen manteniendo los sanluqueños, porque parece ser que ahora el superávit solamente lo tiene que vivir el ayuntamiento, donde se está, y la falta de gestión generalizada. Por eso cuando nosotros decimos, Juan, y aunque esto parezca que es una frase manida y una frase hecha, cuando nosotros denunciamos de que Carmen Álvarez es la mejor alumna que ha podido tener y es la alumna aventajada de Víctor Mora, lo estamos diciendo por eso. Porque si tú coges lo que eran los gobiernos anteriores del Partido Socialista y coges el gobierno de Izquierda Unida, dime en qué ha cambiado, en lo esencial. Porque por parte del PSOE se decía que estábamos en el tema de un plan de ajuste, ¿vale? Pero el plan de ajuste no era el mismo en el 2012 cuando se establece el plan de ajuste al año 2020. 2021, 2022, 2019, no es el mismo, porque se apertura, porque se abre la posibilidad, porque se va abriendo la mano, que estamos viéndolo con otros ayuntamientos, pero los ayuntamientos que están cerca de nosotros, como el de Jerez, que el de Jerez contrata personal, compra autobuses, y aquí, como estábamos, y son 1.000 millones que se tiene, entonces, y la administración central es socialista. Y el ayuntamiento es del Partido Popular. Y hay entendimiento. ¿Y por qué aquí no ha habido? No, aquí es que no haya habido. Y que no se podía. Era más fácil decir, no podemos y no trabajamos. Y no tenemos que acudir y no tenemos que llamar puerta. Y no tenemos que remangarnos la manga y decir, aquí estamos para trabajar. Y ahora cuando se ha llegado, pues se está haciendo lo mismo. Era el gobierno de progreso para evitar que entrara la derecha. Y el gobierno de progreso, a donde ha ido, ha sido a más. ¿Pero a más qué? A más retraso. A más quedarnos en el vagón de cola. Ahí es donde estamos. Que hemos tenido, y se debatió, entre comillas, lo de debatir, en el anterior pleno del ayuntamiento, el tema del informe de la Cámara de Cuentas. Y el tema de la Cámara de Cuentas, señores, aquí parece que tenemos la memoria muy corta con el tema de la Cámara de Cuentas. El informe de la Cámara de Cuentas era del año, hacía referencia al año 23. En el año 23 hay un gobierno de coalición, hay seis meses, y en eso estamos de acuerdo. Y ahí hay mucha historia que viene de herencia del Partido Socialista, que ahora el Partido Socialista parece que acaba de llegar y que aquí hasta hoy, que con decir de que lo tuvo difícil en su momento, ya parece que está todo hecho, pero que si nosotros revisamos en el informe de la Cámara de Cuentas vienen una serie de apartados, por ejemplo, en temas de, bueno, en el tema de los presupuestos, pues te dicen que lo primero, que un presupuesto que se va a aprobar el del año en el mes de noviembre, el mes de diciembre, que pierde toda su eficacia. Porque ¿cómo se va a ejecutar un presupuesto en el mes de noviembre, con el año terminado? Pierde toda su eficacia. Pues esa es una de las herencias que se tiene, o el tema de personal, el tema de la RPT, la relación de puestos de trabajo, que sobre el papel tiene que ser esencial porque planifica la estructura organizativa de un ayuntamiento, una RPT en la que te vienen a decir de que no se establecían ni cuáles eran los requisitos de los trabajos que se tenían que desarrollar ni cuáles eran las retribuciones que se tenían que recibir por el trabajo desarrollado. Vamos a ver, que eso es lo básico, que se aprueba en el 2020, que se ponen todas las reservas, pero para no poner palo en la rueda, para no decir que vamos en contra, venga. Vamos a facilitar que salga el RPT. Y todavía hoy, al año 2026, seis años después, se abre un expediente, no sé el número, pero se ha abierto un expediente en el año 2026 que se están corrigiendo los errores de la RPT, todavía de la que está aprobada.
0: Bueno, tres variantes. Juanjo, muchas veces analizar de lo que hizo el otro mal, porque incluso todavía el PP... un pleno recuerda.
1: Sí, bueno, el PP tiene. Te voy a decir una cosa, pero, Juan, si me disculpa.
0: Sí, pero.
1: El tema de los 108 millones.
0: Sí.
1: Y te lo digo porque los datos están ahí. Sí. En el 2007. 2005 son las elecciones, 2007 son las elecciones. En el 2007, cuando se llega, según el informe de la intervención del ayuntamiento, rendimiento negativo, no llegaba a 80 millones de euros. Y te digo que no llegaba a 80 millones de euros porque ahora mismo no sé si eran 77, vale. Si eran 78.
0: Sí, no voy por ahí. Voy
1: no,
0: por
1: no,
0: ahí.
1: Pero sí, pero yo sí voy por ahí.
0: Yo no.
1: Quiero... Pero yo sí voy por ahí porque es que aquí hablan de los 108 ya, millones.
0: Bien, bien, pero.
1: Entonces, también tenemos que determinar claro. Que cuando llega Irene García, en el año 2011, hay más de 100 millones de euros de rendimiento negativo. Aquí, por año. Se han hecho 5 millones de euros de rendimiento negativo en el primer gobierno del PSOE después del PP. Estamos hablando de 100 millones de euros, con lo cual aquí el rendimiento negativo, cada uno que aguante
0: vale.
1: Su vela.
0: Pero yo voy, Juanjo, porque llega un momento en que cuando uno asume la responsabilidad, hace un análisis de cómo está, pero permanentemente recordar lo que se hizo el otro mal. También cansa a la gente mucho. Es decir, yo asumo esta responsabilidad, analizo sí, cómo pero, está la situación. Pero, ¿y qué hago yo ahora para mejorar esto?
1: Es
0: decir,
1: vamos a ver, Juan, esto
0: puede ser que la próxima legislatura, si hay otro gobierno nuevo distinto, le eche la culpa constantemente a los que, está, sí, los que están
1: vamos,
0: actualmente.
1: Vamos a ver.
0: Llega un momento en que el ciudadano
1: eso
0: lo que
1: cansa.
0: Quiere... claro, lo quiere soluciones.
1: Las justificaciones...
0: Dos veces,
1: los que te
0: tres
1: sirven,
0: veces.
1: Es, mira, hay una hay un refrán, a ver si me sabe qué es... Acusatio, non petita.
0: Vale, pero es que cansa, ¿no?
1: Suficiente. Pero sí, pero lo que te quiero comentar es como cuando nos dicen es que si llega el PP ya sabemos cómo gobierna el PP. Vamos a ver. ¿Cómo es que sabemos esto? Y te lo digo por lo de el remontarnos. Vale, nosotros vale. No somos de remontarnos. Nosotros lo que pasa es que hubo un equipo del PP, ahora hay otro equipo del PP, es como
0: vale,
1: si le decimos,
0: claro.
1: Es como si le decimos claro. a Víctor Mora, pues entonces nos remontamos a determinados gobiernos del PSOE con lo que hubo en Sanlúcar con el PSOE. Pues evidentemente
0: no.
1: El PSOE no, no era, eran, son personas que estaban distinto. En el PSOE en aquel momento, ¿de acuerdo? Y que pudieron hacer las cosas bien o que pudieron hacer las cosas mal. Pero eso de que ya te pongan la coletilla, es que el PP te deja, es que eso es muy pobre.
0: Vale.
1: Eso es un argumento, Juan. Pobre. Eso significa no tener argumentos de ningún tipo, ¿sabes? El estar mirando cada dos por tres para atrás y decir que esto es peor todavía. ¿Por qué? Porque, oiga, es que usted sabe dónde se mete. Nosotros sabemos dónde nos metemos. Nosotros podemos llegar al ayuntamiento y, evidentemente, si yo te dijera, lo conocemos todo, pues tú dirías, este es un fanfarrón. Porque evidentemente nosotros podemos conocer
0: sí, una parte
1: lo que a nosotros,
0: claro.
1: Lo que no, a la información que nos dan a nosotros. Pero después tú te tienes que meter en las cañerías del ayuntamiento.
0: Sí.
1: Y ahí no llegamos. Porque ahí quien tiene la posibilidad de llegar es el equipo que está gobernando.
0: Pero...
1: Entonces, perdona lo que te quería comentar. Entonces, nosotros ahora, cuando a nosotros nos está llegando mucha gente, y nos reunimos con muchos sectores, nos reunimos con asociaciones de vecinos, con sectores profesionales, con sindicatos, con las empresas. Decimos, ¿qué? Nosotros queremos que nos digas, y yo digo, si vosotros queréis que os diga lo que queréis escuchar, seguro que cuando salgáis por la puerta va a decir, este se está quedando con nosotros.
0: Pero sí conocemos el propio organización del ayuntamiento. Todo es clave que nos recibimos servicios adecuados,
1: sí,
0: que
1: claro.
0: Los departamentos están fragmentados,
1: totalmente.
0: No hay capacidad de gestión ni siquiera para con un bache, la garantía de funcionamiento propio del ayuntamiento está ahí tocando, en fin, no hay dirección técnica, no hay departamento político que vaya en condiciones, es decir, para colmo, se hace mucha RTP, lo que tú quieras, no está en proporción los servicios y la administración. Es más ineficaz y al mismo tiempo más cara. Es decir, va a llegar un momento el que llegue, ¿cómo lo vaya a plantear? Es decir, ¿qué medidas están para que por lo menos esto funcione tan bien?
1: Vamos a ver,
0: ¿no?
1: Tú tienes que establecer lo que es el tema de un plan de choque cuando llegues. Te estoy diciendo
0: el que llegue, vamos, yo no digo el que sea.
1: El que llegue. Tendrá que establecer el tema de un plan de choque. Nosotros lo que estableceríamos sería un plan de choque. El tema de una auditoría y una planificación. Y sobre todo, sentarnos. Sentarnos a hablar con los sindicatos, sentarnos a hablar con el comité de empresa. Tenemos que decir que esto tenemos que sacarlo hacia adelante y que tenemos que poner todo en nuestra mesa. Y que no nos levantemos de una mesa hasta que se lleguen los acuerdos. Y tenemos que establecer cuál es la plaza de oferta de empleo público que tenemos que sacar, cuántos son el tema de la policía, tenemos que tener la planificación económica, qué es lo que se puede hacer. Y con todos esos datos, pues entonces tú al final podrás hacer lo que es la gestión que tienes que realizar. Y eso, que dicho, parece tan fácil.
0: No es fácil, no es fácil.
1: Y aquí se está haciendo mucho más difícil, porque yo lo comentaba el otro día en el Pleno, ¿merece la pena que en una mesa de negociación se levante porque no se deje grabar? Es decir, yo me enfrento contigo porque yo quiero grabar esta entrevista y tú no la quieres grabar, o una reunión. Entonces nos levantamos y nos vamos. ¿Y dónde se quedan los problemas del pueblo? ¿Dónde se queda la oferta de empleo público? ¿Dónde se crea el reglamento de productividad? ¿Dónde se crean los problemas que están afectando a la organización propia del ayuntamiento? ¿Por el hecho de que estamos cabreados los dos y nos levantamos? ¿Ya que no hay reunión?
0: Según tu perfección.
1: Esa es una de las cuestiones que a nosotros nos denuncian y después, cuando se llegan a pleno, te reconocen de que es que, aunque, y te dicen, es que aunque haya una persona que no quiera que se grabe una reunión, no se graba. Y dicen, aunque sabemos después que se graban, pues vamos a ver. Pues si se sabe que se graban al final, aunque tú no quieras, porque hoy con los adelantos tecnológicos que hay se pueden grabar y tú ni te enteras que te están grabando. Y se tiene el tema de la reunión, vamos a ver, a nosotros que nos preocupa, que tenemos que sacar un reglamento de productividad hacia adelante, vamos a sentarnos, que tenemos que sacar ofertas de policía, vamos a sentarnos, que tenemos que sacar plazas de personal del ayuntamiento, vamos a sentarnos.
0: Pero Juanjo, la percepción que tiene el ciudadano, bajo mi criterio, que el ayuntamiento no más que se habla de dinero, se habla de prestaciones, de RTP, de esto, lo otro, pero los servicios que recibimos no son nada. Es decir, hay una percepción, no la percepción, lo digo yo, que el ayuntamiento no está al servicio de ciudadanos, los ciudadanos estamos al servicio del ayuntamiento. Esa es mi percepción y por lo que yo detecto a la gente. Y eso no es que aquí nada más que se habla de dinero,
1: sí,
0: de dinero,
1: pero
0: de dinero, de dinero, que también es importante.
1: Pero ¿sabes por qué se habla? ¿Sabes por qué se habla de dinero? Porque para intentar justificar el tema, a lo mejor, de una incompetencia a la hora de poder negociar, de a la hora de poder sentarse en una mesa de diálogo, pues entonces intenta atacar a la otra parte. Y se ataca a la otra parte por el tema económico. Porque eso es lo que salve. Porque aquí, Izquierda Unida, que se entiende y que lo hemos denunciado muchas veces, que son el aladiz, según ellos, de la clase trabajadora, y los vemos después encabezando las pancartas, las manifestaciones, pues después el problema lo tiene en casa. Y después lo primero que dice es que los trabajadores, que si ganan o que si dejan de ganar, porque se va a esa a hacer daño en el matiz económico en un momento dado.
0: Ya.
1: Vamos a ver. Todo el que trabaja quiere ganar.
0: Evidente. Hay que pagárselo, claro.
1: Vamos a recordar que cuando estaba en oposición con el tema de la sentencia famosa de los Peila, igual salario, igual trabajo, igual salario.
0: Pero
1: pues te puedo decir.
0: Pero eso es insoportable, vamos a ser claro. Eso el ayuntamiento es insoportable. No se puede admitir porque tiene un convenio que, bueno,
1: el tema de los convenios. Bueno, que en la Cámara de Cuentas tú ya sabes lo que dicen tema del convenio. Hay situaciones del convenio que dice la Cámara de Cuentas. No es que son hechos consolidados, y le ha dicho la Cámara de Cuentas. Pues no se pueden ser nunca hechos consolidados.

0: porque tiene que pagar hasta 2.000 euros. Y como no puede pagar el ayuntamiento, no accedo. No,
1: vamos a ver. Vamos a ver. Cuando, no iba por ahí. No,
0: bueno,
1: iba por
0: pues
1: ahí.
0: Yo te lo digo. Por eso me extraña a mí tanto. Vamos a ver. ¿Hay subvenciones de planes de empleo de otras
1: administraciones? Hay subvenciones, vale, de planes de empleo.
0: ¿Los sueldos son muy dignos de subvenciones de empleo? Sí.
1: Llega al ayuntamiento.
0: Llega al ayuntamiento y dice...
1: Y se tiene que suplementar.
0: Es suplementar, pero yo no puedo ponerlo. Entonces, ¿qué hacemos con esos planes?
1: Condenamos. Pero vamos a ver, esa es la política que se está llevando.
0: Eso no es permitible.
1: No, vamos a ver.
0: Vamos a ver. Vamos a darle un poquito de imaginación. Vamos a llegar a un acuerdo con los sindicatos. O con algo, ¿no?
1: Vamos a ver.
0: Sí, digo yo.
1: No, es que lo que te quiero decir... Es que nosotros, vamos a ver, es que yo, como hemos comentado muchas veces, es que el que tú vayas, el ayuntamiento es la mayor empresa de Sanlúcar.
0: Está claro. No más cara.
1: Si nosotros decimos en un momento determinado, porque ponemos en duda la iniciativa privada, que es la generadora de empleo y riqueza, de que tiene que ser el sector público, como aquí se está defendiendo, vamos a municipalizar, pues entonces, ¿quién es la creadora de empleo? El sector público. Pues el sector público es la creadora de empleo y aquí te ponen una serie de herramientas para que puedan acceder a trabajos en el sector, en la administración. Tú lo que no puedes decir es que encima de ese trabajo yo me voy a poner la medalla de que contrato gente, pero lo está pagando el otro. Tú tendrás que tener un esfuerzo y tú tendrás que intentar también generar riqueza, porque si estás generando empleo tienes que generar riqueza y esa riqueza tendrá que ir destinada a esa generación de empleo. Tú lo que no me puedes decir es que como yo tengo que suplementar con 400 euros, yo no cojo un plan de empleo. Tú no puedes decir que como yo no tengo gente, no me voy a preocupar de una subvención de 6.000 euros. Eso es lo que estamos haciendo aquí en Sanlúcar, eso es lo que se está haciendo hoy.
0: Bueno.
1: Y que los planes de empleo es que me lo tiene que subvencionar al 100% el Estado, o la Junta de Andalucía, o la Diputación. Claro, así gobierno yo, pero es que así gobierna un niño con 13 años. Tú lo pones ahí y nada más que tiene que venir dinero de fuera. Y tú intentas gestionar, pero es que aquí ni incluso el dinero que puede venir de fuera se sabe gestionar.
0: Hablando de... Recientemente se ha abierto el centro de salud de aquí, de la Decilla. Por cierto, no vi al PP la foto. Vi al consejero.
1: Estaba el consejero.
0: Pero no estaba ningún representante municipal.
1: Nosotros estábamos...
0: ¿Estaba allí?
1: Estamos aquí, pero nosotros no nos matamos por salir en una foto. Nosotros que no nos peleamos por salir en la foto.
0: Vale, vale.
1: Nosotros si se aparece en la foto aparecemos y si no se aparece, no se aparece. Vale. Pero no nos peleamos.
0: No, me llama la atención.
1: No
0: apareció ningún representante municipal, a excepción de la alcaldesa. Yo lo he visto en la foto.
1: Sí hubo de Izquierda Unida, creo que...
0: Bueno, me refiero al equipo de gobierno, el resto de partidos no lo vi.
1: No, nosotros sí estuvimos. Nosotros estuvimos, estuvo Carmen Pérez, estuvo Ana Simónica.
0: Vamos, que no tiene... Que me llamó la atención, porque yo observo la fotografía, sí, también habla.
1: Vamos a ver.
0: La fotografía también habla, sí, pero tú lo sabes.
1: Ya lo sé, Juan, y yo te quiero decir, que nosotros estuvimos, pero que no nos peleamos
0: por salir en una foto. Por cierto... ¿Cuál va a ser el procedimiento de funcionamiento de ese centro?
1: Pues el funcionamiento de ese centro creo que lo dejó bien claro el consejero en ese momento.
0: Los pasos a seguir.
1: Los pasos a seguir son ahora, y estaban allí también la dirección, la parte de administrativa del SAS, estaba el viceconsejero también, y entonces ahora se van a ir absorbiendo del centro del consultorio que se tiene aquí, y después se va a hacer una reestructuración y planificación
0: de los centros de primaria.
1: De primaria del barrio
0: del Valle del Barrio Bajo.
1: Y vale. Entonces, para ver el núcleo, para atraer aquí, porque de lo que sí se trata es, en un momento determinado, es de hacer una mejor planificación ahora con este centro de salud que se tiene, sí, y desahogar la situación que tenían los centros, los de salud. Es decir, tema de organización y de planificación, de ir absorbiendo y de ir creando, porque evidentemente el centro de salud tiene unas dependencias y está puesto a disposición para hacerlo efectivo y sobre todo para que tenga rendimiento. No vas a hacer un centro de salud, como ya se está escuchando por ahí, es que tiene un médico. Bueno, pero vamos a ver si es que se está...
0: El traslado de las personas que depende de distintos centros, ¿cómo se va a hacer? Es decir, al ciudadano que tenga
1: criterio, esos son criterios organizativos, será por tema del centro, yo ahí ya no te puedo.
0: ¿Se lo va a avisar al ciudadano si quiere cambiarse aquí o algo?
1: Pues yo entiendo de que será de la situación, manera, ¿no? Es así, hombre, aquí serán en un primer momento

0: pues serán
1: cercanía.
0: Lo que será la cercanía, el tema de la zona serán en un primer momento los primeros, vamos, que es lo que, como se ha venido siempre determinando. Eso ya es un criterio,
1: bueno,
0: es un criterio de cómo ha ido funcionando lo que es el tema del, del SAS. Lo que pasa es que se abre. Mira, Juan, esto es como todo. A mí las declaraciones que he escuchado por ahí es como cuando se hizo el parking de la calzada. Que nos tiramos 4 años discutiendo aquí si se hacía el parking o no, se hacía, o no se hacía. Va, hace uno, y si hace falta dos, pues se hace el segundo, se hace el tercero. Aquí, hace falta, hace falta, hace falta. Y ahora, es que aquí tenemos la memoria muy corta, que es lo que te estoy diciendo. El Partido Socialista lo puso a disposición, Irene en Diputación, 8 años de gobierno socialista en la Diputación, 8 años, y te dejan el centro de salud, cuando yo te digo, tómalo. El edificio, dónde están los suministros, dónde están los permisos, tú tienes que gestionar. Sí. Lo tienes que recepcionar también, tienes que ver lo que hay, tienes que ver los defectos que hay. Eso se ha hecho con este gobierno de la Diputación del Partido Popular. Interesante.
1: Bueno, explícame, porque de verdad yo no consigo enterarme, y por mucho que lo leo, la documentación
0: si,
1: que tengo, ¿eh?
0: A ver si me entero yo.
1: No, por eso te digo que me explique. La documentación que tengo, a lo mejor me falta datos, pero lo he releído, lo he estudiado. El plan de viabilidad del transporte, yo no me entero, de verdad, Juanjo, yo estoy perdiendo, en fin, ya de las 4 o 5 rebonas me quedan una. No me entero qué temporalización tiene, cuánto va a costar, cuál va a ser la adjudicación, cuál es el pliego de condiciones, qué tiempo, en qué situación jurídica están los trabajadores respecto a la empresa, si hay contrato contractual, cómo está trabajando una empresa que no tiene contrato contractual con la propia ayuntamiento, qué va a suponer cuando pague la factura de estos gastos, si no tengo contrato tú y yo. Explícame eso, porque yo no soy capaz.
0: Mira,
1: de...
0: el tema...
1: ¿Será que yo
0: estoy...? No, mira, yo te comento. Y tú me conoces, y no echar balones fuera. La situación en el transporte, y además se lo comentamos al sector cuando estuvimos reunidos con ellos, es algo que se lleva dando y hablando más de 20 años. ¿Vale? Esto no es remontar lo que se hicieron con anterioridad, sino es que tú le tienes que buscar cuáles son los antecedentes que se tienen para saber hasta dónde hemos llegado.
1: Vale,
0: a día de
1: hoy. Vale.
0: Con el tema de las prórrogas, con el tema de las no prórrogas, con el tema de lo que se hace, con el tema de la licitación. Entonces, aquí, y ahora mismo ya te hablo de memoria porque esto
1: vale.
0: lo vi hace tiempo, y aquí hay una serie de prórrogas hasta que se llega al 2018. Aquí se hace en un primer momento, creo que eran por 10 años, después vale. Se prorrogan al cabo de los 5 por 5 años más, y entonces se llega, entre pito y flauta, llegamos al 2018. Y en el 2018 era cuando ya te dicen que el tema del sector, un contrato mixto, y Europa te dice que la empresa mixta
1: no,
0: tiene
1: que
0: desaparecer. Y entonces, en ese momento, lo que se hace, estaba gobernando el Partido Socialista, lo mismo que se ha intentado hacer ahora, el hecho de estudiar un plan de viabilidad, entonces con una serie de informes para que te dijera si era, en la situación actual en la que se encontraba, si era más beneficioso hacerlo público o hacerlo privado. Que el estudio lo hace la Diputación Provincial de Cádiz.
1: Vale.
0: Y te dice al final que el servicio lo mejor es que sea privado. Que se externalice, ¿de acuerdo? Que se concesione. Se aprueba en el Pleno y se aprueba la concesión. Con el voto a favor del Partido Socialista y el voto en contra de Izquierda Unida. Sucesivas prórrogas hasta que se llega a esta anterior, en la que se dice, escúchame, que ya estamos en el límite,
1: vale.
0: Que ya estamos en el límite, que aquí no hay prórroga, que aquí tenemos que ver, y se hace de nuevo este estudio, que se le hace a una consultora, y la consultora viene a aceptarte el mismo estudio, que ha sido el que se le han hecho ahora una serie de alegaciones, y es donde estamos ahora mismo. El estudio de una consultora que se lleva a pleno, y que te viene a decir, en resumidas cuentas, lo mismo que te decía la Diputación Provincial de Cádiz. Habiendo pasado todos estos años, la situación ahora mismo es la misma y entonces es mejor la concesión que hacerse cargo del servicio, porque, entre otras cosas, el problema está en los autobuses, no en el hecho de los 30 y tantos trabajadores, sino en el de los autobuses. O sea, tengo una serie de alegaciones que en la que nos quedamos todavía más perplejos cuando nos la llevan, en el que te dicen, se resuelven las alegaciones, se desestiman, pero hay que tener en consideración, y tú al final dices, pero vamos a ver, ¿qué es lo que estamos aprobando? ¿Qué es lo que tenemos que tener en consideración? Si me dice que no cogemos la alegación, pero al final me está diciendo que es interesante lo que están diciendo y que se puede tener en cuenta, pues entonces, incluso hay una cosa que te dicen, el tema de un mecánico. El tema del mecánico, que si es externo o que si hay que incluir un mecánico en la plantilla, te dicen que no admiten la alegación, pero que sería interesante que, vamos a ver, el hecho solamente de la alteración de un trabajador en una empresa ya te altera económicamente la planificación o el presupuesto. Nada más que un tema de sueldo, de horas o de lo que sea, ya te lo tiene que alterar. Pero muy, se puede tomar en consideración, no lo aceptamos, pero sería interesante que se tomara en consideración, con lo cual al final, y de ahí tiene que salir ahora el pliego, que es el que nosotros estamos pidiéndole al ayuntamiento, que es el que el señor Vidal dijo que estaba casi hecho y que nosotros lo hemos pedido, pero lo hemos pedido ya no sé si dos o tres veces, y que al día de hoy no lo tenemos todavía. Que ese es el que en un momento determinado...
1: O sea, quiero entender, tenemos un plan de viabilidad con una proyección de inversión en autobuses, el personal necesario,
0: que tiene que ser el tema
1: cuánto
0: de
1: cuesta,
0: años, tenemos que televisar,
1: cuánto, todo eso está todo ya eso, perfilado, ¿no?
0: Según el estudio de económico
1: y se ajusta,
0: de viabilidad...
1: ¿Y se ajusta a nuestras necesidades ese pliego de ese plan de viabilidad?
0: Ese plan de viabilidad es algo que se tiene y que después se tiene que hablar.
1: Pero se ajusta a la población... A las inversiones, lo que necesitamos, cómo está el autobús, cómo está el personal.
0: Se tienen que renovar los autobuses, que son los.
1: Eso
0: los
1: está establecido.
0: Eso se dice que la flota
1: y hay un
0: de autobuses.
1: Plan, y un plan de largo plazo
0: de
1: inversiones.
0: Que hay un plan que son 10 años. Vale. Lo que no te dicen, o que te decían, por ejemplo, que se tenía que hacer el primer año va a ser imposible, que entonces que se vaya haciendo de una forma anual. Entonces, ese es el plan que te establecen ellos. Que nosotros hemos pedido también que en un momento determinado se escuchen también a los trabajadores, que son los afectados, por lo menos en lo que son el tema de la de las líneas que hay, pues
1: vale,
0: si se
1: vale.
0: tienen que alterar,
1: vale, vale.
0: porque ya te dicen, hay algunas que son deficitarias, pues vamos a buscar la posible solución, que a lo mejor tenemos que cambiar determinados trayectos. O
1: utilizar lanzadera,
0: o
1: utilizar eso.
0: Utilizarlo. Es decir, todo esto es y no el, lo que te diga el tema de un plan y que el, una consultora.
1: Y el coste está también.
0: Y el coste está establecido. Pero entonces, lo que te quiero decir,
1: vale.
0: ahora, pero vale. lo bueno, viene ahora.
1: ¿Eso ha quedado claro ya por unanimidad?
0: No, eso es que no ha quedado claro. Lo
1: entonces,
0: bueno viene ahora.
1: El plan de viabilidad todavía no ha quedado claro.
0: Vamos a ver, te dan una serie de consideraciones,
1: sí.
0: pero que tú la tienes que plasmar ahora.
1: En un plan riguroso.
0: Ahora es donde tenemos que verlo.
1: Claro.
0: Que es lo que le hemos pedido, que nos han dicho que está ya casi hecho. Vamos a ver, porque nosotros lo dijimos. Que si tú lo sacas y el año que viene, ¿qué ocurre
1: sí.
0: cuando no haya contrato? Es que el problema es ese.
1: ¿Eso?
0: ¿Sabes? El problema es ese, porque en cualquier caso, si no se tiene contrato, lo tiene que asumir el ayuntamiento. ¿Vale?
1: ¿Y el contrato?
0: Y aquí parece que te voy a decir una cosa, Juan.
1: ¿Y el contrato hasta
0: cuándo
1: es? Y aquí
0: parece que con 14 millones de rendimiento positivo y dinero que se tenga en el banco, ya está solucionado todos los problemas. Porque aquí nos olvidamos de que necesitamos una oferta de empleo público fuerte y potente para arreglar primero lo que tiene dentro de casa que no lo tiene arreglado, para después empezar a dar promesas, porque aquí ya estamos con todo el tema de las promesas, aquí es anchas Castilla, y aquí ya empezamos a jugar otra vez con la gente, ¿sabes? Y con las expectativas, y aquí ahora es, vamos a lanzar balones, el PP quiere privatizar y nosotros todos municipalizar, pero vamos a ver, señores, ¿sabemos cuál es la situación del ayuntamiento? ¿Sabemos cómo están las cañerías del ayuntamiento? ¿O es que vamos a decir después, no, es que yo quería, pero después me he encontrado con lo que había que no podía hacerlo? Y tenemos, ¿o es que vamos a decir después, no, es que yo quería, pero después me he encontrado con lo que había que no podía hacerlo? Y tenemos otra Izquierda Unida en el, otra Carmen Álvarez. Porque eso es aquí, yo estoy escuchando mensajes que yo digo, aquí parece que es que no hemos estado nunca. O aquí parece que el problema solamente lo vemos unos cuantos. Aquí parece que el ayuntamiento está ahora, está levitando, ¿entiendes? O sea, es que aquí es muy fácil y aquí ya de promesas estamos ya hartos incumplidas, tanto de uno como los de otros. Y la gente lo que necesita son

0: Y de que exactamente
1: no
0: de
1: son
0: que,
1: palabras.
0: De qué sirve tanto la promesa y la realidad es otra. Por parte
1: por eso te
0: de
1: estoy comentando, poderes. Porque es que te lo quiero comentar, porque mira, los dos partidos que llevan gobernando en Sanlúcar en los últimos casi 20 años son de izquierda. Ya era la izquierda progresista, la más progresista. Y mira tú dónde estamos llegando con el ayuntamiento. Todos los problemas con los trabajadores, la falta de empleo, la falta de servicios públicos, de lo que se nos llena la boca cuando estamos en una pancarta, en una manifestación, servicios públicos, personal, trabajo digno, salario, cuando te llegas a tu casa hay que buscarte porque no sabes por dónde te encuentras.
0: Me va a permitir la broma, de una manera u otra, por minoría, por estrategia, por planteamiento, casi siempre salen las propuestas del PP.
1: Porque a lo mejor son las más coherentes, Juan, en un momento dado.
0: De una manera u otra, vamos a ver, siempre salen vuestras propuestas.
1: Vamos a ver, no es que salgan nuestras propuestas, sino que...
0: De rebote o no rebote, de la circunstancia, de la minoría.
1: Juan, tú tienes que ser coherente.
0: Ya.
1: Yo no puedo estar hoy diciendo una cosa y mañana decir una distinta. Y al día siguiente una distinta a la que dije ayer y antes de ayer. Es que esos son los problemas con los que te encuentras. Es que eso también se ve. Es que mira, Manu, nosotros es muy fácil.
0: Venga.
1: Municipalización de 500 trabajadoras. ¿Cómo están las 500 trabajadoras? Hay 500 trabajadoras en las que a 8 horas hay muy pocas. Menos a 2 horas, 4 horas, 6 horas.
0: Vale.
1: ¿Qué ocurrirían con esas mujeres, con ese personal cuando entraran en el ayuntamiento? El tema del transporte. Vamos a ver, con un plan de viabilidad que nos hace una consultora, que no lo tenemos claro, pero que la única referencia que tiene es la del 2018, que te viene a decir más o menos lo mismo. Que tú aprobaste, Juan, ¿cómo ahora me aprueban lo contrario?
0: Ya.
1: Porque ahora tengo 14 millones de rendimiento, es que no hay más necesidades, porque y también vivienda. Tenemos aquí,
0: bueno,
1: vamos a ver, sino que nos falta es gestión.
0: Para ir terminando ya, ahora y próximo de nada, dentro de 2 semanas hay otro pleno. Y ya esté trabajando en las comisiones informativas, ¿no?
1: Las comisiones informativas van a ser este viernes porque... Ah, claro, porque el lunes fiesta. El 18 domingo pasa el lunes.
0: Bueno, Radio Esquina va a funcionar, ¿eh? Por si
1: y,
0: acaso.
1: Bueno, yo creo que también porque por mi trabajo profesional creo que tengo temas fuera de Sanlúcar y fuera de Sanlúcar no hay...
0: ¿Y el próximo pleno, desde el punto de vista del PP, qué se espera? ¿Qué propuesta vaya a llevar? ¿Si se puede adelantar?
1: Sí, nosotros, mira, dentro de... Muchas veces en el tema del pleno, las propuestas que lleve, como siempre, son demandas que te hacen los sanluqueños, los distintos sectores, porque si tú quieres un debate o de contenido en un momento determinado, mucho más en que vayan al tema de inversión, de estructura, de organización, de planificación, de eso, es un debate que está ido en el ayuntamiento, pero no de ahora, de toda la vida.
0: Vale.
1: Es decir, aquí no tengo yo que recordar de que si hay debate en el ayuntamiento, eso sí, me lo va a permitir, fue gracias al Partido Popular, porque antes cuando llegábamos a las comisiones informativas, las pocas mociones que se llevaran se quedaban allí porque no te las aprobaban y tuvimos que ir a la justicia para que la justicia nos reconociera el derecho a por lo menos tener el derecho a patalear en un pleno, aunque después nos dijeran. Cuando conseguimos que fueran las propuestas y se debatieran en el pleno, nos dijeron que si iban dirigidas al gobierno local eran ruegos, con lo cual, ¿lo haría o no lo haría? Y pasamos de un gobierno que te decía que se abstenía a todo, porque para ellos no eran propuestas, eran ruegos, que era el Partido Socialista, y que las tendrían en cuenta o no las tendrían en cuenta, a Izquierda Unida, que te las aprueba y te dice si hay dinero y si hay posibilidades, vale, y si no, no se hace. Con lo cual... Vamos, te lo quiero decir para contextualizar, sí, cuáles son los plenos de hoy, porque también se escuchan muchas cosas. que si los plenos, que si las medallitas, que si la historia, pues mira, pues también hay gente que en un momento determinado se preocupa por reconocerle a otras personas o a otras entidades y su preocupación. Oye, pues si llegan y te dicen, oye, ¿se puede proponer? Pues oye, pues se puede proponer. Si sale, pues a lo mejor se hace algo, porque mira, sé que vamos a pedir medidas para que se arregle todo lo que es la zona de la Jara, arcenes, carreteras, parques, etcétera, que se están metiendo ahora, pues que aproveche ya también, y no solamente con el tema del Pinar, sino que arregle lo que es la Jara, y como nos va a decir que sí, pero se va a quedar ahí. Y después sobre la playa Canina, que también hemos tenido muchas denuncias a lo largo del verano, no solamente de vecinos de allí,
0: Como dentro de 2 semanas nos veremos otra vez, pues ya se va la hora, lo que sea. Ya para último, como tú bien sabes, hay una sentencia de 3 concejes por procedimiento que no quiero entrar yo ahora. La realidad es que hay 10 personas que posiblemente gana el pleito al ayuntamiento, habrá que admitirlo por despido nulo. Si hipotéticamente estuviese usted gobernando, ¿qué haría con esas 10 personas en este momento? ¿Esperáis que el tiempo vaya dando sentencia y admitiéndolo según la sentencia o un acuerdo global para admitirlo inmediatamente?
1: Yo te lo voy a decir incluso como profesional. Yo allanarme.
0: ¿Qué quiere decir?
1: Allanarme significa reunirme con los trabajadores, decir que nosotros no desistimos, que aceptamos e intentar llegar a temas de acuerdo con los trabajadores, porque si han habido 3 sentencias, sabemos que las 7 restantes van a ser en el mismo sentido, los salarios de tramitación van a seguir subiendo, los daños morales pueden subir, porque incluso las que no se hayan producido se pueden estar, digamos, agravando. Esto ya ocurrió con el Peila. Ya sufrimos el Peila, ¿eh? En el Peila eran muchos trabajadores que intentaron sentarse con el equipo de gobierno en aquella época, que era el Partido Socialista, intentaron sentarse para evitar una vía judicial. Hubo gente que se fue a la vía judicial, hubo gente que no fue a la vía judicial. Los que fueron a la vía judicial, incluso cuando salieron las primeras sentencias, dijeron también eso. Aquí no se hizo nada, ¿eh? Hasta que al final ya se llegaron. Y al final fueron 3 millones y pico de euros, ¿eh? El antecedente lo tenemos escasamente hace 3 años. Yo lo pregunté el otro día. ¿Qué va a ocurrir? Y entonces dijeron que estaban estudiándolo. Bueno, porque en el momento en que se tiene una, a nosotros se estaba estudiando y nos sacó la parrafada, la interpretación de la ley. Vamos a ver, podemos interpretar la ley, podemos interpretar la norma como tú quieras, porque la ley no son 2 y 2 son 4, no son matemáticas. La ley es interpretación, ¿de acuerdo? Hasta ahí llegamos. Pero si a ti la ley te dice que tú puedes, una plaza de interino, que tienes el plazo de 3 años para sacar esa plaza para que se pueda ocupar, y tú no la sacas, de hecho, hay interinos con más de 4 y de 7 años. Te lo dice el informe de la Cámara de Cuentas del 2007, del 2023. Hay interinos con más de 7 años, interinos con más de 4 años, que están ocupando plazas, incluso personal laboral que está ocupando plazas de funcionario, que son interinidades encubiertas que se están realizando. Si en la Cámara de Cuentas ese informe es categórico, aplastante, de cuál es la situación en la que está el personal del ayuntamiento, los desfases que hay entre plazas laborales y las plazas existentes, entre plazas presupuestadas y las plazas de plantilla. Y conociendo eso, se llega a esto. Es que no se entiende, Juan. Es que esa es la historia. ¿Y cómo puede haber que lo dice la sentencia? O lo que nos ha llegado a nosotros de la sentencia, que hay personal en las mismas condiciones que estaban, que siguen trabajando.
0: Pero ¿qué lectura hacéis de una lectura que dice la sentencia que es demoledor en una administración, que no es despido improcedente? Te doy el dinero, te pago.
1: Sí, el despido nulo.
0: ¿Una administración se puede permitir el lujo de que la condene como despido nulo?
1: Es que cuando a ti se dan situaciones.
0: ¿Pero se puede permitir una administración?
1: No, es que yo te quiero contestar de otra forma. Cuando aquí en la sentencia se da por reconocido el hecho de que han dos trabajadores en la misma situación, uno está despedido y el otro no, ¿ahí qué hay? ¿Intención? ¿Prevaricación? ¿Actuando a sabiendas de que lo estoy haciendo mal? ¿Lo dejamos en el aire?
0: Vale. ¿Habéis pedido usted de responsabilidad de alguien?
1: Vamos a ver el tema de cómo termina, evidentemente.
0: ¿Y porque hay que esperar a que termine para pedir responsabilidades?
1: Vamos a ver responsabilidades, porque aquí todavía nosotros no sabemos, esa sentencia no firme.
0: Bueno, ¿han recurrido al ayuntamiento?
1: No lo sabemos. Es que esa es la información que nosotros...
0: ¿Y por qué no informa vosotros? Porque no nos dan información, Juan,
1: pero vamos a ver si nosotros... Mira, bueno. es que no queremos ser pesados, pero mira, te comento. Empresas municipales.
0: Bien.
1: En las que el Partido Popular tiene la culpa de todo lo que está pasando.
0: De acuerdo.
1: Que eso es lo que nos dice.
0: Según tú dices.
1: Vale. Hemos pedido una información, porque nos están llegando rumores de que no se llega a final de año, de que no hay nómina a final de año, que no sabemos. Hemos pedido por segunda vez información de que nos digan cuál es la situación en la que se encuentra económicamente, cómo está el grado de ejecución del presupuesto, si se hicieron las auditorías, si se conformaron el tema de la auditoría. Si va a haber dinero para la nómina del mes de diciembre, que ya hay algunas empresas que están diciendo que faltan 600.000 euros. Y te dicen, y cuando lo hacen nuestros consejeros, que lo mandamos, y hemos pedido ya el segundo escrito por segunda vez y llevamos el tiempo, y no te lo dicen. Es que no os preocupáis.
0: El ayuntamiento no ha recurrido esa tendencia. Lo que ha hecho es una petición de aclaraciones. Simplemente eso.
1: Una aclaración de la sentencia.
0: La aclaración de la sentencia no es otra cosa. Bueno, pues esto es lo que ha pedido, no ha recurrido el tema.
1: El tema ese.
0: Bueno.
1: Eso se tiene que ver porque a nosotros el hecho de pedir la responsabilidad no solamente en eso, sino en más cuestiones en las que se están pidiendo, no hay problema. Pero, ¿tú te crees que pidiendo el tema de la responsabilidad de ahora como es lo esencial? O lo esencial es en un momento determinado
0: hacerle
1: recapacitar y decirle a ella que se siente, que negocie.
0: Lo esencial es que ha habido 10 personas y pasándolo mal y que al saluqueño le va a costar 1 millón de euros. Eso es lo esencial. ¿No?
1: No, vamos a ver. Sí.
0: Es decir.
1: No, le puede costar más.
0: Bueno, pues más.
1: Para que le coste. Por lo que te estoy diciendo, que lo esencial ahora mismo es pedirle, como se le ha pedido, y se le dijo en el pleno, que se sentara y que viera lo que le venía encima y que negociara. Y que dijo que era lo que estaba estudiando. Y para después lanzar la parrafada de la interpretación, de los técnicos, etcétera. Eso es lo primero. Una vez que eso se haga, pues tendremos que ver, depurar responsabilidades, a ver dónde están las responsabilidades.
0: En definitiva, si te dice la administración que despido nulo,
1: vamos a ver, sí, pero tú sabes lo que te quiere decir la responsabilidad, porque después aquí vamos a llegar, porque después para... ¿Tú sabes cómo tú tienes que demostrar las responsabilidades? Con documentos, no con palabras, no con el dime, direte, ni lo que dirán, no, con documentos, donde se establezca y se digan. En esas, los que son interesantes son los que no nos llegan a nosotros, que son las comunicaciones internas.
0: Vale. Venga.
1: Las comunicaciones internas son las que nos interesan.
0: Te tengo que dejar que ya me estoy pasando del tiempo. Siempre pasa lo mismo
1: contigo.
0: Venga, hasta la próxima. Adiós.
1: Muchas gracias.
0: Adiós, Juanjo.

0: Bueno, continuamos en esta mañana de Radio Esquina, La Luz y la Voz de Sanlúcar. 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Y continuamos en este 14 de octubre. Bueno, pues, amigos y amigas, en Radio Esquina vamos a abrir un espacio donde la cultura, como que no, en esta programación fundamental de Radio Esquina también la tenemos presente. La cultura, la palabra y el pensamiento encuentran su lugar. Y vamos a mirar al cielo, nunca mejor dicho, pero no para consultar el tiempo ni para comprender ni contemplar la belleza de una noche estrellada. Hoy vamos a mirar a la luna para descubrir qué relación puede guardar con una de las expresiones artísticas más profundas de nuestra tierra, el cante flamenco. Porque, ¿qué tiene la luna que ha cautivado durante siglos a poetas, enamorados, soñadores y artistas? ¿Por qué aparece una y otra vez en las coplas acompañando al desamor, la soledad, la ausencia, la pasión o el sufrimiento? ¿Es solamente una imagen hermosa o esconde una memoria cultural mucho más antigua, transmitida de generación en generación a través de la palabra cantada? Para adentrarnos en estos interrogantes, contamos hoy con la presencia de dos personas que hacen mucho por la cultura en Sanlúcar, del apartado del flamenco, el apartado cultural, en fin, hay una simbiosis que van los dos muy, muy parejos. Tenemos a mi derecha a Cervando. Cervando, bienvenido a la radio, amigo.
1: Muchas gracias, Juan José.
0: Ya hacía tiempo no te acercaba,
1: pues sí,
0: por aquí.
1: Sí, hacía tiempo. La
0: verdad está usted que en otras lindes, no, radiofónica y televisiva, ¿eh?
1: Estoy donde me llaman y donde
0: me cachen la
1: mano. No, donde me. Perdón, entiéndeme. Que estoy demasiado liado y no sé a dónde puedo.
0: Bueno, eso es.
1: Pero bueno, que yo siempre sabe que estoy dispuesto a venir a Radio siempre que se pueda. No siempre da tiempo porque no aprieta el tiempo y entonces pues tiramos para otro lado. Tienes tú toda la razón del mundo.
0: Y por otra parte, pues tenemos aquí a José María de Diego Bueno, que ya lleva con nosotros una temporada y empezaron con sus primeros libros y que nosotros encantados, escritor, poeta y abogado. ¿Cómo se come eso? Pues así. ¿Qué nos propone? Un viaje por la historia, la lírica y las raíces culturales de Andalucía a través del próximo libro, este libro que trae aquí La luna en el flamenco y en su lírica. Una obra en la que el autor investiga la posible pervivencia de antiguos cultos astrales a la luna en el suroeste andaluz y recopila letras y composiciones en la que nuestro satélite adquiere un protagonismo especial. Un recorrido que nos lleva hasta Cádiz, Jerez, Puertos y, por supuesto, Sanlúcar de Barrameda, tierra vinculada a sus propias raíces familiares. Pero este viaje también nos invita a reflexionar sobre las huellas que las distintas culturas dejaron en Andalucía, sobre la relación entre morisco y gitano, sobre la riqueza de un flamenco que se ha ido construyendo a través de los múltiples influencias. Sí, sí, todo se dice en este libro. Y lo que más me ha gustado a mí, lo fascinante, sea comprender que detrás de una copla aparentemente sencilla puede esconderse mucho más de lo que escuchamos a primera vista. Una historia, una emoción, una tradición o el eco del mundo que ya no existe. En fin, vamos a preguntarnos a través de este libro vamos a preguntarle de la luna, que es si solamente una metáfora de amor o un sufrimiento o ¿cómo plantea nuestro amigo José María su investigación? Y vamos a entrar en profundidad. Decir, y ya para terminar, que José María, conjuntamente conservando pues en sus distintos ambientes y además en esta unión de sus libros, el legado cultural del libro que trae José María, desde Verso para el Cante, Sanlúcar, ¿acordáis usted de la presentación Sanlúcar, Inconformismo y Flamenco? Conjeturas y coplas. Estos dos señores pues hicieron una simbiosis de un libro muy interesante. José María, Crepúsculo en el río, La acequia plateada, La hada del Guadalquivir, Oquedades, Poemarios, Aris, ¿qué más queremos? Y ahora nos trae aquí este libro, La luna, el flamenco y su lírica. bienvenido a los dos.
1: Muchas gracias.
0: Bueno, amigo, ¿bien?
2: Estoy bien, sí.
0: La última vez, acércate al micrófono. Bueno, empezamos por Cervantes. Cervantes, el prólogo, ¿cómo te lo ha adaptado en función a qué? Sin descubrir absolutamente nada. ¿Qué en ese prólogo que podemos descubrir?
1: Cuando estábamos planteando el tema de el formato que José María le quería dar al libro, pues en principio la verdad que no quería prólogo. Él pensó mejor en la idea de que tanto yo como cuatro personas más, por supuesto vinculadas con el mundo flamenco, como son el niño Manuel, Manuel Malia, Lola Domínguez y Juan Hidalgo, pues diéramos una lo que para nosotros significaba la luna, a lo que nosotros nos inspiraba la luna. Y pero bueno, al final no me acuerdo en qué momento ni por qué circunstancias acordamos de que yo haría el prólogo y se incluirían pues también los cuatro pareceres de los otros cuatro compañeros, ¿no? O sea, vale, que a mí me ha tocado el prólogo, y claro, en el prólogo hay una pequeña pincelada de lo que es el libro, y luego vuelvo a la petición primitiva de José Manuel, que era la de expresar lo que para mí es la luna, lo que representa, vale, en mi vida personal, y lo que me inspira a mí la luna, ¿no?
0: José María,
2: dime.
0: ¿En qué momento empezaste a mirar a la luna no solamente como un elemento poético, sino una posible huella de antiguas creencias religiosas que han sobrevivido en Andalucía a través del flamenco?
2: Es una pregunta difícil de contestar. Siempre he creído en la luna. Siempre. Siempre la luna me ha inspirado. Es más, de hecho, tengo un poemario de hace ya unos años que por título lleva La luna bajo sospecha. La luna siempre me fascina, siempre. Es verdad que la conexión con el flamenco yo creo que no la tuve clara hasta el año pasado, en julio. Y lo comento en el libro porque, bueno, es una cuestión que para mí es importante. En los miércoles de Bajo Guía, estos miércoles flamencos que montamos en julio, pues me tocó la presentación de dos figuras del flamenco. Aquella noche iba al cante Jesús Castilla, muy amigo mío, y iba al toque Niño Manuel, también muy amigo mío. De hecho, el libro este está dedicado a Niño Manuel. Y no me preguntéis por qué, pero yo tuve que salir al escenario, y era un escenario un poco complejo para andar por él. Me tuvieron que ayudar un poquito para entrar. Todo aquello era una maraña de cables, de micrófonos, de bafles, de estos y tal y cual, hasta llegar a una zona más limpia donde ya me podía dirigir al público. Como iba con la mirada baja para no tropezar y tal, pues la levanté cuando llegué ya al sitio. Y lo que vi no fue al público,
0: la luz,
2: fue la luna, que estaba chiquitita, estaba creciendo, bueno, un poquito. Y ahí sentí la conexión.
0: El título de tu libro plantea una relación entre la luna y la lírica flamenca, ¿cierto?
2: ¿No? Sí, sí.
0: Pretende demostrar qué, y exactamente qué, la luna, que es un símbolo poético recurrente, o detrás de ese símbolo permanece una tradición de muy antigua nuestra.
2: Hombre, actualmente la luna es un símbolo, claro, de muchas cosas, pero lo que yo intento demostrar es que no entiendo, podría decir, el flamenco sin la luna. Es decir, la luna es una veneración por el flamenco, un poco más reducida, si se quiere, que la de la madre, pero a fin de cuentas es veneración por la luna. La luna la encontramos en mil coplas, ¿no? del flamenco, ¿no? Y la encontramos, pues, unas veces la la hacemos humana, digamos. Otra vez la deificamos en el sentido de pedirle cosas y solicitarle cosas. Otras veces simplemente nos limitamos a entender que es un astro que está ahí para iluminar nuestros caminos, nuestra voluntad, nuestra manera de ser.
0: Vale.
2: Entonces me interesó mucho esto, pero como siempre cuando empiezas a escribir te entra la duda, ¿no? Y entonces fue por lo que quise recoger estos sentires de que hablaba Observando antes de comenzar el libro. Y dije, no, pues dos sentires de estos que sean anteriores al libro y dos posteriores. Y entonces solicité a dos artistas, como son Lola Domínguez y Niño Manuel, solicité su opinión sobre la luna. A ver, ¿en qué modo podía ser que coincidieran conmigo o de alguna manera esa opinión? Y con satisfacción, en el libro me limito a transcribir literalmente lo que me dijeron. Y yo creo que es de destacar la contestación que me dio Lola Domínguez, nuestra cantadora. Y lo leo porque es que no tiene desperdicio. La luna en el flamenco no es un astro, es herida, es presagio, es sangre blanca derramada sobre la noche. Dicen, bajo su luz, el cante se vuelve más hondo y el silencio adquiere peso. La luna no alumbra, revela, saca a la superficie lo que el día esconde, el deseo, la pena, la muerte, la pasión contenida, y lo convierte en quejío.
0: Vale.
2: Podía haberlo escrito yo, pero lo escribió ella.
0: Cervando, entonces, ¿por qué aparece tanta vez la luna en las letras flamencas? Referida al desamor, a la desesperación, a la inspiración. Sí, es decir, tú mira la, visto que gracias a que me obligáis a ponerme al día muchas letras flamencas, la luna aparece como la rosa en muchos poetas.
1: Pues sí, ¿eh? La verdad que sí. Yo creo que es un... En cierto modo, José María también lo demuestra ahí, ¿no? Porque hace también un exhaustivo estudio de la mitología en torno a la luna. Y yo creo que lo miramos siempre como algo superior, ¿no? A lo que dirigirnos y solicitarle ayuda o pedirle o darle alguna queja, ¿no? Yo creo que ese es el sentido que las letras del flamenco se le da a la luna, ¿no? Como una deidad a la que tú le pides, pues desde aquella primera o de las más conocidas letras que cantaba el famoso Planeta, que decía, la luna le pío, la del harto cielo. O sea, que se le está pidiendo a la luna, ¿no? La ve como una deidad que puede ayudarte. Entonces yo creo que, pues la luna es efectivamente uno, junto con la madre y otros muchos temas, de los que más se repite en las letras flamencas. Y José María ha recopilado, pues, en fin, se ha leído, como se puede ver en la bibliografía del libro, más de 100 volúmenes, más de 100 libros, y los ha escudriñado para tratar de componer este tema sobre la luna.
0: Me vaya a permitir un inciso. Este libro se va a presentar el día 17 a las 8 y media en la Peña Cultural Flamenco Puerto Lucero, ahí en Bonanza. Uh-huh. En fin, por parte del autor, La luna y el flamenco y su lírica, de José María, de Diego Bueno, el prólogo de Cervando Repeto, y habrá actuaciones Espacio Flamenco, a Mara Román al cante y el Niño Manuel a la guitarra, el sábado 17 a las 8:30. José María, en tus poemas aparecen expresiones como suspiro de luna, luna de seda, mujer cubierta de luna. ¿Qué significa diferente la misma imagen lunar según el sentimiento se quiera expresar? Es decir, ¿por qué aplica la luna a distintas situaciones y sentimientos?
2: Porque la luna en sí es polimorfa. Eso lo tengo más claro que el agua. Para mí, claro.
0: ¿Y eso significa? Supuesto.
2: Eso significa que la luna, dependiendo de tu estado de ánimo, de tu manera de estar en ese momento, pues la ves de una manera. Unas veces, como muy bien ha dicho Servando, la ves como diosa, otras veces la ves, pues eso, como astro que ilumina tu vida, tu quehacer, ¿no? Otras veces la ves simplemente convertida en mujer. Mira, Niño Manuel también me hizo, estuvo bien, me gustó. Niño Manuel, cuando escribe lo que su sentir sobre la luna, recoge una canción, un cantar de Parrita, una rumba de Parrita. Y dice que de toda la gente que hay aquí, ¿quién me dice a mí que la luna no es una mujer? Porque dice, porque yo juraría que sí. Y es así. Entonces la luna es muy polimorfa. Es decir, unos días te hunde y otros días te levanta. La luna es vida y muerte. Es ese carácter cíclico nos va muy bien a nosotros, o por lo menos a los que nos tildamos de artistas, porque también somos muy cíclicos. Entonces, sí, hay una conexión que siempre he sentido muy importante entre la luna y ella.
0: El libro...
2: Y esa luna, esto lo quiero decir.
0: Venga.
2: Esa luna me ayudó mucho a entenderla, a comprenderla, mi padre, San Luqueño.
0: Sí, porque luego en el libro...
2: Y no le gustaba nada el flamenco.
0: Pero porque luego en el libro quiero entender que tú también haces una profundidad de la luna respecto a tus raíces y a tus orígenes.
2: Claro.
0: Es que el libro hay que leérselo, no te puedo decir más nada. Yo no puedo descubrir más, ¿no? ¿Te parece?
2: No, pues descubrir lo que quieras porque el libro es un ensayo y entonces es una hipótesis, entonces...
0: Bueno, el libro recoge poemas referidos a la luna, incluso recopila... Algunos aparecido en el libro que hicieron ustedes constantemente, los dos juntos, ¿no? El conformismo flamenco, ¿no?
2: Sí.
0: Ahí en el libro aparece...
2: El libro recoge todo lo que ha caído en mi mano. Sí. Y guiado un poco por el documentalismo y el conocimiento que tiene Servando del tema, ¿no? Es decir, desde Demófilo, Antonio Machado, yo qué sé, todo.
0: Bueno, pues...
2: Entonces, una de las cosas era... La luna en los poemas del autor.
0: Tenéis los cascos, ¿no? Ponte los cascos que va a escuchar. He cogido uno de los poemas pequeñitos.
2: Amor.
0: He puesto la voz. No sé si lo he hecho bien o lo he hecho mal.
2: Siempre lo haces muy bien.
0: Vamos a ver. Siempre. El poema que he elegido es Te llamé luna, que es un ensayo al aire de Soleá. ¿Te parece bien?
2: Muy bien.
0: A ver cómo lo hemos hecho y este pequeño poema referido Te llamé luna. A ver cómo suena.
2: A ver.

0: suspiros hechos de ausencia, sueños de cuerpo ansiado, fogatas centelleantes de una fragua sin trabajo. Sueño, caballo bonito que cabalga por la noche tras la yegua y al encuentro con lunas plenas de amores. Fue verte y te llamé luna porque azulabas mi vida. 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Le pedí a mi compañero: ves y agarra tu guitarra y pon música a mi celo hasta que te diga basta. 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
1: Bueno, queda bien.
2: Queda mejor.
3: Perfecto.
2: Que...
3: mejor que escrito.
2: Mejor que escrito. La verdad es que...
1: ¿Qué significa azulabas mi vida?
2: La hacías bonita. La serenabas. Me hacías crecer.
1: Oye, ¿te ha emocionado? ¿Has escuchado tus poemas?
2: Sí, sí. ¿Eh? Sí. Bastante.
1: Pues eso es bueno, ¿no? Eso que hay sentimiento en él, ¿no?
2: Hombre, yo todo lo que escribo es con el corazón. Ya. Después lo paso por la razón, pero...
1: Sí, pero tú me dices a mí que tú no eres poeta, que tú la poesía la tienes un poquito a marja, aparte, ¿no?
2: Yo soy poeta por encima de
1: todo. Ah, sí, pues entonces hemos cambiado. Me he enterado yo la entrevista anterior.
2: No.
1: No, Servando, él ha...
3: Sí,
1: ¿no?
3: El hombre cuando viene a presentar algo en prosa, pues es escritor de prosa.
1: Ah, bien.
3: Y se olvida un poco del poeta. Y ahora cuando hablamos de poesía,
2: no, pero
3: es más poeta.
2: En todos mis libros de prosa hay poesía. Sí, mía.
1: Sí. A buscarte un poco yo las cosquillas.
2: Ah, bueno.
1: Morisco, gitanos y herencia cultural andaluza.
2: Sí.
1: También toca ese palo.
2: Sí.
1: Venga.
2: Eso es muy complicado.
1: Hijo, ¿qué quieres, tu libro?
2: No, es muy complicado porque... No voy a empezar a hacer una sinopsis.
1: Cádiz, Jerez, Los Puertos y Sanlúcar de
2: Barrameda. Esa es una idea que tengo yo, que se la digo a Servando, cuando veo que no está tan cansado que no puede pegarme. Yo siempre le digo que el flamenco es un disparate, lo sé,
1: ya. Pero
2: lo digo. Que el flamenco es cosa de Cádiz y Los Puertos.
1: Perfecto.
2: Y que luego pues se fue exportando a sitios y tal, y llegó a ser lo que es. Ahí hay un triángulo que hablan muchos, bueno, lo creo, que sería desde Guadalquivir, Cádiz y hasta Sevilla, un triángulo.
1: Vale.
2: Pero yo creo que esa es la cuna del flamenco, ¿no? Entonces, ¿quién convivía y para quién era la realidad más dura en los momentos en que nace, por lo menos al público, el flamenco y tal? Pues las clases más desfavorecidas, las clases que lo tenían más crudo, ¿no? Que simplemente cantando era la única manera de exteriorizar sus sentimientos y exteriorizar sus duquelas, ¿no? Sus ducas. Pues los gitanos y los moriscos, que eran pues las clases más desfavorecidas, ¿no? Y entonces estas son las que cantan, y las cantan para aliviar el alma, ¿no? Con unas raíces, si quieres, estoicas, pues siempre fue una rebelión contenida, no fue echarse al monte con fusiles, sino cantar sus penas, ¿no?
1: Perfecto.
2: Y así es como yo pienso el flamenco.
1: Vale. Servando, ¿la luna aparecerá en las distintas letras o los cantadores de flamenco? Porque cuando supone que no le pone alguna imaginación de alguna letra, mira al cielo. ¿Puede ser por eso? ¿Es recurrente?
3: Puede ser.
1: Porque
3: también,
1: si tú observas un cantador, aparte de ponerse, que me hace mucha gracia, y mucho arte en el filito de la silla,
3: sí.
1: Es curioso. Mira mucho hacia arriba.
3: Mira.
1: ¿A que sí?
3: Pues sí, pues sí.
1: Son ti marcado, pero de todos los cantadores.
3: Sí, puede ser que alguno, no te digo que no, pues mire también un poco para inspirarse en las estrellas, en el firmamento, en la luna, ¿no? Yo creo que también muchos son por no mirar al público, si son pocos o son muchos,
1: yeah.
3: O si están poniendo mala cara o buena cara.
1: Perfecto.
3: a lo que están haciendo, ¿no?
1: Bueno, pues sábado 17 de octubre a las 8:30 en la Peña Cultural Flamenca Puerto Lucero, que hay que felicitar por la actividad tan intensa que ha tenido en el mes de la circunvalación. Uh-huh. Está ahí remontando, ¿no?
3: Pues sí, está ahí. Bien, no paramos y ahora mismo tenemos ya la programación de otoño completa hasta el mes de diciembre, que terminamos con la zambomba. Tenemos 3 o 4 recitales de aquí a diciembre. Tenemos las tertulias que hacemos los jueves, que hablamos de flamenco. Pues tenemos también presentaciones de libros, como este de José María.
1: Vale,
3: tenemos
1: perfecto.
3: Un otoño bastante repleto de actividades, pues, a los cuales están todo el mundo invitado, claro. Por supuesto.
1: Pues no se perdáis esta presentación de nuestro amigo José María de Diego Bueno, La Luna y el Flamenco y su lírica, acompañado, no podía ser de otra manera, por espacios flamenco. Muy interesante el libro, ha sido muy interesante. Y ya, como les dije en la primera entrevista, le decía que no. Digo, José María, vamos a verlo muchas veces porque tú no paras. Tú eres una máquina de creación, etcétera, etcétera. Y esta la persona. José María, para terminar, si una persona escucha, lee tu libro y después oye una letra flamenca en la que aparece la luna, ¿qué le gustaría que fuera capaz de descubrir en esta lectura o esta letra flamenca?
2: Vamos a ver. Cuando escribo, bien sea poesía, bien sea prosa, bien sea ensayo, como en este caso, mi egoísmo, que es mucho, siempre está, se conduce, ¿no?, a escribir para mí, lo que a mí me gusta. ¿Sí? Para mí, no para otros. Los otros me leen. ¿Qué me gustaría transmitir a los otros? Pues hombre, la verdad es que con la lectura del libro me gustaría transmitir a los otros que esa veneración por la luna no es una cuestión de moda o es una cuestión de imitar poetas más o menos románticos, o no es un deseo de imitar ningún poeta bucólico, sino que responde a algo. ¿Y a qué responde? Pues tú lo has dicho antes, ¿no? Responde a que la luna, junto con la mujer, pues son objeto de veneración del flamenco, pero no porque el flamenco los haya elevado a esa categoría, sino porque en el pueblo andaluz hay una reminiscencia de cultos astrales antiquísimos, poco conocidos, algunos, otros más, pero sobre todo la diosa Astarte, que luego con Cartago se llamó Tanit, pero era lo mismo, pues son fundamentales. La diosa Astarte actualmente yo te diría casi que se venera, es decir, en los esquemas de las artes son los esquemas, me refiero ópticos o visuales, son los mismos que la Virgen del Rocío. De hecho, la Virgen del Rocío lleva bajo una luna creciente, bueno, con dos Venus, dos luceros puestos, y es por eso, es decir, hay unos cultos que se han ido sincretizando en la nueva religión cristiana, que han tenido que pasar por ahí. Y la Iglesia no tuvo más remedio que poner

0: descubrir el teatro.
1: Ah, oh, bien, estoy, otra variante.
0: Sí, venga. Estoy escribiendo, está perfecto, bastante avanzado ya, venga, una interpretación mía de la tragedia de Edipo Rey de Sófocles. Si Dios quiere, vamos, si no cambio de opinión, se va a llamar Yocasta y las sombras.
1: Bueno.
0: Entonces, el teatro, el drama es algo que todavía no había, no había practicado. Y eso que he sido actor de teatro y tal, pero...
1: Sí. Y de perfecto. Pronto,
0: sí. Siempre estoy intentando descubrir cosas.
1: Bueno, ¿de abogado ha quedado algo?
0: No.
1: No.
0: Yo creo que no. No.
1: Pues, Cervando. Muchas gracias por tu presencia.
2: Gracias.
1: José María, este libro, sábado 17, 8:30, Peña Cultural Flamenca, Puerto Lucero, allí en Bonanza. Este libro, La Luna y el Flamenco y su lírica, y lo que he podido coger del extracto del propio libro, os recomiendo que con tranquilidad vaya a descubrir mucho, no solamente de La Luna, sino los sentimientos interiores de este señor y el prólogo excelente de Cervantes. Venga, hasta la próxima.
2: Entrada libre.
1: También, sin problema. Venga.

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2: Estamos apretaditos, ¿eh? Pero bueno, yo le pido disculpas a nuestro invitado, que aquí somos así, de la gente viene tan que se quieren quedar. Le pregunto la Chucho para que termine, pero no. Bueno, algo tendremos. 14 de octubre de 2026. Juan Antonio Ruiz Giraldo nos propone hoy La avaricia rompió el saco, más o menos. No lo planteé así, pero bueno, así es como yo lo interpreto. Y ponemos ahora en la mesa esa avaricia que rompe el saco, que es un, parece que es un refrán breve de toda la vida, pero que encierra una enorme lección sobre la condición humana y la sociedad en la que vivimos. ¿Qué ocurre cuando el deseo de tener más se convierte en una necesidad permanente? ¿Cuando la ambición deja de ser un estímulo para progresar y se transforma en una obsesión por acumular dinero, propiedades, privilegio o poder? Creo que va por esa línea. Yo me propone y ahí tiro yo y abro yo mi postura. O a lo mejor me dice, esto no es lo que yo quiero plantear. Pues nada, ya está, el riesgo. ¿Y qué sucede cuando esa carrera por conseguir más dejamos de pensar en las consecuencias de los demás? Creo que hablará de la avaricia económica, de la desigualdad social, de la especulación inmobiliaria, de la explotación laboral, del consumismo y también de la política. También meto yo la política. Porque la avaricia no siempre se mide en euros. A veces se mide en poder, en privilegio o en la incapacidad de renunciar a aquello que perjudica al conjunto de la sociedad. ¿Esa avaricia es prosperar, crear una empresa, invertir, aspirar a una vida mejor? ¿Dónde termina el legítimo derecho a mejorar nuestra situación y dónde comienza el abuso? ¿Cómo podemos combatir la desigualdad sin demonizar el esfuerzo, el ahorro o la iniciativa privada? Todo eso queremos hablar con Juan. Y bueno, y hacerle la primera pregunta en cuestión. ¿Es el problema de nuestra sociedad es que hay personas que quieren tener demasiado o que hemos construido un modelo de vida en que el que nunca parece suficiente con lo que tenemos?
3: La tesis, buenos días.
2: Buenos días.
3: La tesis que yo vengo a defender es que es consustancial a este sistema económico.
2: A ver, explícate un poquito.
3: Pero quería enlazar un momentito con la intervención anterior.
2: Ah, bien,
3: ¿sabes?
2: Perfecto.
3: Porque el autor del libro que tú has presentado sí. Habla de dónde nace el flamenco, ¿no? Eso, en un momento determinado. Y habla que la bahía, los puertos. Y habla del triángulo, ¿no? De donde está Sevilla, Utrera, los pueblos grandes del Bajo Guadalquivir. Y el flamenco nace, y lo enlazo con el tema que venía a traer hoy, sobre todo en los corrales de vecinos, en las casas de vecindad, de las clases populares de esas ciudades y pueblos, de ciudades medias andaluzas, del sufrimiento, del contacto, de la hacinación de esas casas. Yo las llegué a conocer. Una tía abuela mía vivía en un corral, en Madrid le dicen corrala, en un corralillo de vecinos en el centro de Sevilla. Y recordaba cómo cada familia tenía un par de habitaciones, todo lo demás en común, el váter, la todo, cocina,
2: todo, la ducha, todo.
3: El espacio, los conflictos internos. Y en esa amalgama nació a finales del siglo XVII, principios del siglo XVIII, ese fenómeno cultural tan potente del flamenco. Entonces me ha gustado escuchar el libro anterior porque me conecta un poquito con este asunto.
2: Bien, pues bien,
3: yo te decía ahora que me temo que es consustancial al sistema económico capitalista, que dice básicamente una máxima es que si yo puedo ganar más, ¿por qué no voy a ganar más? El beneficio es la máxima del sistema.
2: Sí.
3: Me ocurrió una cosa al final del verano, después del día del eclipse, la gente empieza a reservar para el eclipse del año que viene. Y me entero que en Costa Ballena están pidiendo por una noche 2.000 y pico de euros por un pisito. Si puedo pedir más, ¿por qué no voy a pedir más? La gente que tiene, gente particular, no estoy hablando ahora de fondos, sí, de grandes propietarios,
2: no.
3: Que tiene un piso alquilado, se pregunta, oye, si allí lo están alquilando por tanto, porque yo estoy haciendo el tonto, ¿por qué no puedo pedir más? Entonces, hay un fenómeno que yo le llamo, buscando esa frase antigua, ese dicho popular de la avaricia de romper saco, que llega un momento en que ese ¿por qué no puedo pedir más? Estalla, es insoportable. Tú, una cosa que decías antes en la presentación, ¿dónde está el límite entre la aspiración, digamos, razonable, el negocio y tal, y dónde nos estamos pasando, de alguna manera, ¿no? Pues nos estamos pasando, sin duda, cuando esa dinámica impide que se cumpla uno de los derechos humanos básicos, que es el derecho a una vivienda digna, entre otros derechos, pero hay un derecho fundamental, y es a tener un techo digno, con unos servicios básicos, y que yo no pueda estar con pesadillas nocturnas porque me pueden echar en cuanto que se me cumpla el contrato, porque alguien me puede duplicar o triplicar el alquiler. Entonces, el problema, yo me he centrado, tú decías, a ver por dónde lo planteas. Te he dado no más que una frase. Evidentemente vengo por lo que ahora mismo está en boca de todo, que es el problema de la vivienda, que ha hecho que haya un cierto estallido social. ¿De dónde viene esta situación que se ha producido en la que la vivienda de compra es inasequible para muchísima gente? Cuando mis padres pudieron adquirir una vivienda, usted sabe, en los años 60 hay una política de Estado en el que dice antes que proletario, propietario, ¿no? O algo así era la frase. Pero claro, se construyen decenas de miles de viviendas en muchas ciudades españolas, pequeñitas. Las de mi padre tenía 40 metros cuadrados, las de mis suegros tenía 45 metros cuadrados, de mala calidad constructiva en la mayor parte de los casos, creando guetos. Por ejemplo, en Cádiz, en la barriada del Cerro del Moro, que ha tenido que ser rehecha prácticamente en su totalidad. Quedan ya algún bloque pendiente de tirar abajo y de hacerlo de nuevo, porque eran de una calidad y de una indignidad para la gente que vivía en ellos enorme. En Sevilla, que algunos de los barrios más pobres de España son barriadas construidas en esos años, pisos pequeñísimos, donde a la fuerza se tienen que meter incluso más de una generación. Entonces, hay un problema gordo con la vivienda. Es decir, una generación tuvo vivienda porque se hizo esta política de vivienda, la siguiente la hemos tenido porque económicamente habíamos vivido una situación de cierta prosperidad y pudimos a muchos de nosotros adquirir una vivienda en propiedad.
2: ¿Me permiten, insisto, sí, por qué se ha abandonado el concepto del derecho al trabajo?
3: ¿El derecho al trabajo?
2: Sí, sí, eso suena poco ahora, ¿no? Es decir, todo el mundo tiene derecho al trabajo o de la posibilidad de cerrar mi vida. Eso se ha abandonado un poco ahora, ese concepto, entiendo yo. ¿Por qué esa reivindicación histórica?
3: No,
2: porque todo el mundo tenemos trabajo.
3: Pero en un momento determinado que estamos viviendo, donde el número de cotizantes es el más alto de la historia de este país...
2: Bueno, pero es una cosa...
3: ¿Cómo no entiendo muy bien la pregunta?
2: Es decir, no sé. Que hay mucha gente que no tiene ni siquiera opción ni al trabajo, y cuando trabaja, trabaja en pésimas condiciones. Es decir, una cosa son las medidas globales...
3: Pero tú te refieres al derecho a un trabajo digno.
2: Yo digo, claro, digno, para que luego me facilite el trabajo, claro, la vivienda digna también.
3: Uno de los problemas que está relacionado con la vivienda es el salario.
2: Y las posibilidades de trabajar,
3: claro,
2: también.
3: Porque, ¿no? Si, para comprar, tú necesitas previamente haber ahorrado.
2: Claro.
3: Es decir, tiene que sacar de un salario pequeño...
2: Vale. Pero que tenga opción al trabajo, que hay mucha gente que está en paro, ¿eh?
3: Sí.
2: Y el que trabaja, pues...
3: Aún estando hoy los niveles de desempleo más bajos que en muchos periodos, resulta que no le llega a la gente ese salario para poder adquirir una vivienda o para pagar un alquiler.
2: Si quitamos los derechos, los que están formándose del paro, lo quitamos lo del plan de empleo del paro, aparece mucho paro también. O sea que eso está ahí, pero... ¿Tú estás de acuerdo que la gente joven tiene menos posibilidad de trabajo ahora, aunque esté muy formada, ¿no? Y los que van a trabajar no cobran dignamente ni siquiera el sueldo.
3: Yo creo que fundamentalmente, si hablamos del entorno donde nosotros vivimos,
2: aquí, por ejemplo,
3: la especialización del territorio en lo económico se ha centrado en trabajo de poco valor añadido, por lo tanto de poco salario, de condiciones en general pésimas de trabajo. Hablo en particular de la hostelería, ¿no? ¿Quién que trabaje con un salario, ponte que esté ganando 1.200, 1.500 euros en las mejores condiciones, en la mayoría de los casos, puede ahorrar para dar una entrada y luego que el banco le dé un crédito, porque las condiciones del crédito es que tú tengas garantía de pago? Es decir, que la hipoteca no sea más de entre un 20 y un 30% de tus ingresos. Ese es un poco el criterio que siguen los bancos. Entonces, hay muchísima gente a los precios en que está la vivienda, porque claro, ese es otro problema. Tú hablas con la industria, la vivienda, hay como tres grandes actores. Están los particulares que con ahorros han podido comprar, en mi generación básicamente, no la gente más joven, sino la gente de mi generación, ha podido comprar o heredó de sus padres alguna vivienda y tiene algunas propiedades que alquilan, por ejemplo. Después está la industria de la construcción, que se queja de dos grandes males: los precios de los materiales y de la energía, entre ellos, que encarece mucho el proceso constructivo, y la falta de gente que trabaje construyendo. Es decir, los oficios de la construcción, no se ha dado una renovación generacional después del fiasco del 2008, donde mucha gente abandonó el sector, porque entró en crisis todo ese sector. No hay suficiente gente. Si quitáramos a los inmigrantes, ya sería el desastre más absoluto, porque la mayor parte de la gente que trabaja en la construcción hoy son inmigrantes latinoamericanos, la mayoría, o marroquíes. Y después está el otro sector que domina este sector de la vivienda, que es los grandes inversores internacionales. Esos son los tres grandes actores de la vivienda en este país.
2: Es el análisis. ¿Pero quién rompe el saco?
3: A eso voy yendo. Hay un galgo, en mi opinión. El galgo es esos grandes inversores que invierten para obtener una expectativa de beneficio rápido. El que viene de un fondo de donde venga, que no tienen país, esos fondos no tienen patria, y que han acumulado tanto dinero desde que se desregularizó la producción del dinero, ya hemos hablado de esto alguna vez aquí, en los años 70 con Reagan y Thatcher, se ha acumulado tan cantidad de dinero que están invirtiendo en determinados sectores básicos para la vida. Se están comprando tierra en Andalucía, gran parte del territorio se está comprando por fondos de inversión. Es decir, el sector de la alimentación es un sector clave porque la gente tiene que comer, entonces pues invierto ahí. El sector del agua, en España menos, porque el agua es pública, aunque con gestión privada en muchos casos, y ahí también hay mucha inversión. Y el sector de la sanidad, donde hay también mucha presión para privatizar por parte de estos grandes grupos inversores. Y el sector de la vivienda, que es el que está ahora mismo en boga, donde se compran edificios completos, se compran edificios con personas dentro para luego, cuando termine el contrato, como le pasó a esta mujer de Madrid, a Mari Carmen, subirle exponencialmente el alquiler, y si no pagas, pues te echo.
2: Pero
3: y Santa Pascua.
2: Toda la culpa no la tendrá la gente que compra.